0: Sí.
1: Y Alexis siguió.
0: Sí, así es. Yo en ningún momento tomé las palabras que el médico, eso es, yo quiero decirlo porque yo, cuando el médico vino, nos dijo 2 horas, yo dije, no, yo cancelo eso, dije.
1: Sí.
0: Yo cancelo, yo creo en un Dios que da vida, en un Dios de poder, Dios de milagros, y yo sé que Alexis está en sus manos, y eso es lo que dice un médico, pero yo creo la última palabra la tiene Dios para mí. Entonces, enseguida hicimos todo como tú dijiste, una movilización de empezar a orar. Ya nos fuimos para la sala de espera mientras a él lo estaban operando por ese derrame que tenía. Y ya nos pusimos a orar allí, hicimos enseguida, nos juntamos todos, llenamos la sala de espera de hermanos de la iglesia, de amigos de él, que eran los que iban con él y todo lo del tema de los autos. Se llenó la sala de espera y todos nos pusimos a orar y a clamar. Y con una fe, con una
1: Certeza.
0: certeza que solo puede dar el Espíritu Santo, ¿verdad? Porque yo sentía que Dios estaba allí y yo cancelaba todo lo que venía el médico a decirnos, yo cancelaba y se los decía en la cara. Llegaron al punto de decirme que estaba loca, porque yo en la cara les decía a los médicos, no, doctor, eso no va a pasar, decía yo. Eso usted dice no va a pasar, mi hijo va a vivir, mi hijo va a estar bien, mi hijo se va a recuperar, pues yo creo en un Dios de poder, un Dios que da vida. Y así le decía las caras, incluso uno de los médicos me dio pase para el psiquiatra, para el psicólogo, que yo le dije, no, gracias, no necesito, ya tengo a mi mejor médico, que es el Señor. Pero en medio de todo eso, ya esa noche, cuando no daban esas 2 horas de vida, cuando empezaron a pasar las horas y vinieron a darnos el siguiente informe médico, que lo que ya lo habían intervenido y eso, nos vinieron a decir que hubo como una evolución favorable en medio de todo ese caos, y que vieron como una evolución favorable en él. Entonces, eso fue como una lucecita de esperanza que se prendió y que ya enseguida les avisamos a todos los que estaban orando en el campamento donde estaba Gastón. Bueno, Gastón se vino al campamento, obviamente, en ese momento, pero quedaron todos orando. Yo me enteré después que estaban haciendo todo cadena de oración en el campamento. Y entonces les mandábamos, cada noticia les mandábamos decir a todos. Y ahí empezó, ¿no? El cambio este de vida y o sea, estuvimos un proceso en CTI de unos 35, 36 días, porque él no reaccionaba a la parte neurológica, que fue, o sea, él no se hizo ni un rasguño en todo el cuerpo, ni un raspón, ni una fractura, nada. Todo fue en la cabeza, todo su golpe fuerte se centró en la cabeza. Entonces, tuvo al final 2 operaciones en cuestión de horas porque tenía 2 venas que seguían perdiendo sangre dentro de la cabeza. Entonces, debido a eso, el diagnóstico que nos daban era muerte cerebral. Entonces nos decían que era muy difícil que él volviera a despertarse o a tener
1: Sí,
0: su
1: estar
0: consciente.
1: consciente.
0: Exacto.
1: Adri, nos estamos quedando sin tiempo, pero queremos invitar a todos los que nos están escuchando para el próximo programa en el que vamos a hablar de lo que fue la recuperación en esta etapa de Alexis y bueno, y también cómo se fueron dando las cosas, cómo el Señor fue permitiéndolo. A ustedes quienes nos escuchan, les decimos que pueden comunicarse con nosotros, ya saben, al 00598-99000-540. Allí pueden poner que el mensaje es para Entre Amigas. Si tienen algún comentario para hacerle a Adriana, alguna pregunta, ella también está encantada de poder hablarles dentro de todo la experiencia que ella ha tenido, que ha sido tan fuerte. Que Dios les bendiga y hasta el próximo programa.
2: Bienvenidos a Terapia para el Alma. Continuamos con nuestro devocional diario. Abre tu corazón y tu Biblia en el Salmo 5. Kevin, un trader de criptomonedas en Miami, comenzaba cada día revisando mercados a las 5 de la mañana. Su primera hora determinaba su humor. Si Bitcoin subía, era amable. Si bajaba, era insoportable. Su esposa le dijo, no estás casado conmigo. Estás casado con tu teléfono, con tu trabajo, con tus socios. Un día su mentor le retó, ¿qué pasaría si la primera voz que escucharas cada mañana no fuera el mercado, sino tu propósito? Kevin empezó a madrugar 30 minutos antes, no para ver las gráficas, sino para leer y orar. En 6 meses su portafolio creció menos, pero su matrimonio resucitó. Su alma estaba en paz. El Salmo 5:3 dice, oh Jehová, de mañana oirás mi voz, de mañana me presentaré delante de ti y esperaré. Este Salmo es un masterclass en gestión de energía espiritual. David establece una rutina no negociable. La mañana pertenece a Dios y el día pertenece a la misión. Fíjate la secuencia. De mañana oirás mi voz, él habla primero. Me presentaré delante de ti, conexión intencional. Y esperaré, pausa antes de la acción. En un mundo que idolatra la productividad inmediata, esto suena contraproducente. Pero David sabía algo que Jeff Bezos descubrió milenios después. Las decisiones de alta calidad requieren un espacio mental. El versículo 8 revela el secreto. Guíame, Jehová, en tu justicia. Endereza delante de mí tu camino. No puedes ser guiado si ya saliste corriendo. Tu mañana programa tu día. Los primeros 30 minutos después determinan tu estado mental para las siguientes 16 horas. Experimenta esta semana. Día 1 al 3. Despierta, agarra tu teléfono, tu rutina actual. Día 4 al 7. Despierta, habla con Dios antes que con los algoritmos. Registra la diferencia en claridad de pensamiento, paciencia con personas, calidad de decisiones. Kevin descubrió que los mercados seguían volátiles, pero él ya no, porque su identidad estaba anclada en algo más estable que un gráfico. Oremos esta mañana para que el Señor nos ayude a encontrar claridad, paciencia y calidad de decisiones. Señor, perdona las mañanas que te he robado para distraerme en las pantallas. Mañana quiero escucharte primero antes del caos. Antes de las demandas, antes de las redes, guía mis pasos desde el primer paso en la mañana. Amén. Porque tu palabra dice, de mañana presentaré delante de ti mi alma, mi mente y mi corazón. La prisa es enemiga de la dirección. Velocidad sin rumbo es solo agotamiento. Que Dios les bendiga y tengan un excelente día. Cuéntame, ¿cómo te ha ido dando el primer lugar a Dios en tus 24 horas?
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1: El amor restaura a las personas, tanto a quienes dan como a quienes reciben. Lucas 15:20 dice: y levantándose vino a su padre, y aun cuando estaba lejos lo vio su padre, y fue movido a misericordia y corrió, y se echó sobre su cuello y le besó. ¿Cuándo fue la última vez que le dijeron, te amo? Muy pocos tenemos la suerte de escucharlo, por lo menos una vez al día. Muchos pasan semanas, incluso meses, sin escuchar estas palabras. Alan Lloyd McGuinness, en su libro El Factor Amistad, dijo: en 1925, a las afueras de Topeka, en Kansas, se estableció una pequeña casa de salud mental, justo en la época cuando el reposo se hallaba en boga en el campo de la psiquiatría. Un equipo de médicos se propusieron crear un ambiente familiar alrededor de sus pacientes. Cada enfermera recibió instrucciones específicas de cómo comportarse con determinado paciente. Permítale saber a este paciente que él es alguien importante. Sea amable con esta mujer y al mismo tiempo firme. No permita que empeore su estado general. La clínica Menninger se ha hecho muy famosa por utilizar este método revolucionario. Su director, Carl Menninger, dijo: el amor es el remedio a las afecciones del hombre. Cuando hay amor, podemos vivir. Esto es lo que Dios nos ha estado repitiendo desde el principio, que en su amor hallaremos la respuesta a todas nuestras necesidades, al igual que reposo a nuestras almas abatidas. Cuando depositamos nuestro corazón en Jesucristo, Él siempre estará cerca y listo a mostrarnos su amor personal por cada uno de nosotros. El amor del mundo es pasajero, mas el amor de Dios es eterno. Él es la fuente del único y verdadero amor. Primera de Juan 4:8 nos dice: el que no ama, no ha conocido a Dios, porque Dios es amor.
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Jesús hoy no te llama para juzgarte, ni para golpearte, mucho menos para acusarte, tampoco te está condenando. Él quiere un momento contigo para que puedas sentir ese gran amor tan incomparable e inmediatamente sientas esperanzas, vida, fuerzas, aliento y puedas ser salvo. Cuando sientes a Jesús tan cerca, puedes entender algo, que su presencia es suficiente. Ven a Él pronto.

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2: La radio te informa la hora. 21:27.

Jesús, hoy no te llama para juzgarte, ni para golpearte, mucho menos para acusarte, tampoco te está condenando. Él quiere un momento contigo, para que puedas sentir ese gran amor tan incomparable, e inmediatamente sientas esperanzas, vida, fuerzas, aliento, y puedas ser salvo. Cuando sientes a Jesús tan cerca, puedes entender algo, que su presencia es suficiente. Ven a Él pronto.

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1: Hola amigos, volvemos hoy con un tema que tiene que ver con la profecía bíblica.
2: El título del mensaje de Norbert Lead es De la inseguridad del mundo a la seguridad profética.
1: La inseguridad de los pueblos del mundo se refleja actualmente en todos los ámbitos.
2: Las grandes potencias mundiales están limitadas por la impotencia humana, pero Dios es omnipotente.
1: Escuchemos este mensaje en la voz de Germán Herbich después de la pausa musical.

Estimados amigos oyentes, el tema que nos ocupa hoy lleva por título De la inseguridad del mundo a la seguridad profética. Las grandes potencias mundiales están limitadas por la impotencia humana, pero Dios es omnipotente. O como dice la Biblia en el Salmo 33, versos 10 al 12, Jehová hace nulo el consejo de las naciones y frustra las maquinaciones de los pueblos. El consejo de Jehová permanecerá para siempre, los pensamientos de su corazón por todas las generaciones. Bienaventurada la nación cuyo Dios es Jehová, el pueblo que él escogió como heredad para sí. Analicemos en primer lugar la inseguridad del mundo. La inseguridad de los pueblos del mundo se refleja actualmente en todos los ámbitos. En los enfrentamientos políticos relacionados al cambio climático, la única apreciación que se brinda con seguridad es que se continuará discutiendo. En la economía mundial, todos se glorían de un crecimiento al mismo tiempo que los grandes bancos mundiales pierden millones. En la inestabilidad militar, la Guerra Fría está adoptando nuevas formas. En la psicología humana, el espiral de todo tipo de trastornos psicológicos está en crecimiento. Los psicoterapeutas se encuentran en pleno auge. En las diferencias religiosas que hacen que uno se pregunte, ¿cuál es la verdad?

A partir de la cumbre de paz en Annapolis, Estados Unidos, la inseguridad política del mundo quedó nuevamente en evidencia. Algunos catalogan este encuentro como el origen de nuevas esperanzas. Por primera vez realmente hay esperanza de paz entre palestinos e israelíes. Otros creen que Annapolis no fue más que un gran desfile fotográfico. Algunos hablan de la posibilidad real de una paz justa entre israelíes y palestinos. Y otros ven la cumbre como una acción diplomática por parte de Israel. Alguien comentó, si Israel se viera obligada a dividir y compartir Jerusalén, la consecuencia sería que 300.000 judíos perderían su patria en las montañas de Israel. La conferencia de paz de Annapolis es jugar con fuego. El embajador de la ONU, Dan Hillerman, inmediatamente después de las charlas de apertura, denominó el encuentro de Annapolis como la cumbre de la esperanza, pero también al mismo tiempo como la cumbre del temor. Eso muestra cómo debe ser el sentir de Israel. En realidad, el Estado judío se encuentra zarandeado entre esperanzas y temores y ya van 60 años de esto. La inseguridad de esta situación, más allá de cualquier circunstancia a favor, queda demostrada con la palabra profética de la Biblia, de 1 Tesalonicenses 5:3, que cuando digan paz y seguridad, entonces vendrá sobre ellos destrucción repentina como los dolores a la mujer encinta, y no escaparán. Una frase del presidente estadounidense George Bush en la cumbre de Annapolis justamente toca este punto. Queremos poner el fundamento de una nueva nación, un Estado democrático palestino que conviva con Israel en paz y seguridad. La revista Fiev, perteneciente al diario alemán Stern, en su edición de abril de 2007 decía, en Occidente hoy se demuestra más que hace unas décadas que a la política y a la ciencia se les va de las manos lograr un mundo justo. Israel siempre terminó defraudado por los hombres y por la política del mundo. El hecho que la nación aún exista se debe únicamente al Dios de Abraham, Isaac y Jacob, así como a su palabra fiel. En ese sentido, la existencia de este pueblo es una clara evidencia de la veracidad y la seguridad de la Biblia. Israel no encontrará seguridad hasta que se apoye en su Mesías. En cierta ocasión, alguien dijo con mucho acierto, no necesitamos un programa, necesitamos una persona. Y esta persona y seguridad es Jesucristo. Como dice 1 Pedro 3:22, quien habiendo subido al cielo está a la diestra de Dios y a él están sujetos ángeles, autoridades y potestades. El escritor León de Winter da una perspectiva personal sobre el futuro de Israel y expresa así la inseguridad política de la nación. De Winter culmina su perspectiva con la siguiente oración. Nada parece poder ayudar a los judíos con la excepción de la habilidad de poder soportar la violencia y la brutalidad que en esta región se ha convertido en algo común. ¿Podremos detener esta rueda del destino? También cada ser humano vive su vida entre la esperanza y el temor, entre la confianza y el disgusto. La vida se parece a un interminable e inseguro sube y baja. La inseguridad marca la vida de incontables personas y familias. ¿Con cuánta seguridad o inseguridad comenzó usted el nuevo año? Todo parece estar construido sobre la arena. Las cosas que parecían

Veamos ahora algo sobre la seguridad profética. Para esto, nos basaremos en el libro de Isaías. Isaías es el evangelista entre los profetas. Su libro también es llamado la mini Biblia, basándose en los siguientes argumentos. El libro tiene 66 libros, la Biblia también tiene 66 libros. El libro de Isaías tiene dos partes principales, escritas por el mismo autor. La Biblia tiene dos partes principales, inspiradas por el mismo Espíritu Santo. El tema de los primeros 39 capítulos del libro de Isaías básicamente es el juicio. Los 27 capítulos de la segunda parte hablan más acerca de la gracia y la justificación. A esta parte también se la conoce como una imponente poesía mesiánica. La Biblia, por su parte, tiene 39 libros en el Antiguo Testamento que generalmente tratan sobre el juicio, y tiene 27 libros en el Nuevo Testamento cuyo tema principal es la gracia. El libro de Isaías se cita o se nombra en el Nuevo Testamento más de 210 veces, siendo que se mencionan más de 100 veces los capítulos entre los 40 y el 66. Los 27 capítulos de la segunda parte del libro de Isaías concuerdan increíblemente con los libros del Nuevo Testamento. Eso no puede ser casualidad. He aquí algunos ejemplos. Isaías 40 es el primer capítulo de la segunda parte de Isaías. Concuerda con el libro número 40 de la Biblia, o sea, el primer libro del Nuevo Testamento, el Evangelio de Mateo. En los versículos 3 al 5 dice: Voz que clama en el desierto, preparad camino a Jehová, enderezad calzada en la soledad a nuestro Dios. Todo valle sea alzado y bájese todo monte y collado, y lo torcido se enderece y lo áspero se allane, y se manifestará la gloria de Jehová, y toda carne juntamente la verá, porque la boca de Jehová ha hablado. En tanto, en el Evangelio de Mateo, capítulo 3, verso 3, leemos: Pues este es aquel de quien habló el profeta Isaías cuando dijo: Voz del que clama en el desierto, preparad el camino del Señor, enderezad sus sendas. Se refiere a Juan el Bautista. Y en el Evangelio de Juan 1.14 dice: Y vimos su gloria. Isaías 44 concuerda con el libro número 44 de la Biblia, los Hechos de los Apóstoles. En los versículos 3 al 5 dice así: Porque yo derramaré agua sobre el sequedal y ríos sobre la tierra árida. Mi espíritu derramaré sobre tu generación y mi bendición sobre tus renuevos, y brotarán como hierba, como sauces junto a las riberas de las aguas. Este dirá: Yo soy de Jehová, el otro se llamará del nombre de Jacob, y otro escribirá con su mano a Jehová y se apellidará con el nombre de Israel. ¿No es una maravillosa indicación del tema principal del libro de los Hechos? El derramamiento del Espíritu Santo, las primeras conversiones y el acercamiento de los gentiles al Dios de Israel.

0: El tiempo se ha acabado, pero en el próximo programa continuaremos viendo más de estos ejemplos de cómo el libro de Isaías concuerda increíblemente con el Nuevo Testamento.
1: Recuerde que si desea hacer una pregunta, un comentario o solicitar una muestra de literatura en forma totalmente gratuita, debe comunicarse con nosotros.
0: Para esto tome nota de la dirección que enseguida le vamos a proporcionar. Muchas gracias por su compañía y hasta la próxima.
1: Que pasen muy bien, que Dios les bendiga y aquí van nuestros datos.
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1: La radio te informa la hora, 21:50.

El mensaje de hoy se titula, ¿cómo se titula el mensaje de hoy? Lo que queda del remanente. Así se titula mi mensaje de hoy, lo que queda del remanente. Recién la pastora Cristina hacía una mención de que hay muchos, y la verdad que sorprendentemente hacíamos un conteo entre 6, 7, 8 pastores en un lapso de pocos días que han partido con el Señor. Y realmente el Señor está llevando a lo suyo. Él está haciendo ya una cosecha, está llevando a lo suyo. ¿Estás preparado para ir con el Señor? ¿Estás preparada para ir con el Señor? Bueno, la palabra del Señor, como siempre decimos, es agua que purifica nuestros corazones. A medida que nos exponemos a ella, a medida que estamos en contacto con ella, ella produce en nosotros una limpieza. Nos exhorta, nos redarguye, nos disciplina, nos sana la palabra del Señor. Eso es lo que hace. Así que nos exponemos aquí para oír la palabra del Señor. Bien, como ustedes saben, yo utilizo varios versículos. Ustedes anotan, siempre tienen su anotador allí, su lapicerita, no sé si están con el mate o con... Bueno, la pastora Cristina está con el mate allí, así que, bien. Lo que queda del remanente. Tomando así un popurrí de notas, de textos bíblicos, leo, por ejemplo, en Isaías capítulo 6, versículo 8, después oí la voz del Señor que decía, ¿a quién enviaré? ¿Y quién irá por nosotros? Aquí lo que estamos viendo es una pregunta que plantea el Señor, ¿a quién? Es decir, cuando uno dice, ¿a quién iré? ¿A quién enviaré? Es porque realmente no hay muchos. Ezequiel 22:30, les dije que es un popurrí, y busqué entre ellos hombres que hiciese vallado y que se pusiese en la brecha delante de mí a favor de la tierra para que yo no la destruyese, y no lo hallé. Ahí hay una expresión de tristeza y de lamento del Dios Todopoderoso. Qué impresionante. Él buscó y no los halló. Buscó personas como Moisés, buscó personas como Isaías, como Jeremías, personas que se ponían delante de Dios y clamaba por el pecado del pueblo, por los propios pecados, pidiendo misericordia al Señor. Lo busqué, dice el Señor, y no los hallé. Otro texto por ahí también que hallé así, ¿no? Buscando así rápidamente, Romanos 3:11, dice, no hay quien entienda, no hay quien busque a Dios. Cuando dice ninguno, más adelante dice ninguno, está diciendo ni uno solo. Otro texto, Lucas 10:12, y les decía, la mies a la verdad es mucha, la mies, es decir, ya la cosecha está lista, mas los obreros pocos. Por tanto, rogad al Señor de la mies que envíe obreros a su mies. Bueno, ahí tenemos a la pastora Cristina y nuestro clamor continuo, Señor, levanta obreros, levanta hombres y mujeres fieles, Señor. Y amados, de encontrar uno es una perla, es un diamante en medio de tantas cosas. Otro, Juan 4:23, dice, pero se acerca el tiempo, de hecho ya ha llegado. Estoy leyendo la versión Biblia Lenguaje Sencillo, es un texto muy conocido, Jesús hablando allí con la mujer samaritana. Ha llegado cuando los verdaderos adoradores adorarán al Padre en espíritu y en verdad. El Padre busca personas que lo adoren de esa manera. Otra vez el Señor buscando. Segunda de Reyes, capítulo 19. No lo busquen, después ustedes tranquilos, lo anotan, después lo ven tranquilo. Dice, quizás oirá Jehová tu Dios todas las palabras de Rabsaces, a quien el rey de los asirios, su señor, ha enviado para blasfemar al Dios viviente, para vituperar con palabras las cuales Jehová tu Dios ha oído. Por tanto, eleva oración
por el remanente que aún queda. Ahí aparece la palabra remanente. Anoten allí en sus anotadores, remanente. Y Esdras, capítulo 9, ustedes tienen que buscar el texto, esa sería la tarea para el hogar, ¿no? Y ahora, por un breve momento, ha habido misericordia de parte de Jehová nuestro Dios para hacer que nos quedase un remanente fiel o libre, y para darnos un lugar seguro en su santuario, a fin de alumbrar nuestro Dios, nuestros ojos, y darnos un poco de vida en nuestra servidumbre. Bueno, aquí tenemos una sala de video Google Meet. Tenemos unos 29 o 30 participantes. Podríamos decir con certeza que si en este mismo instante sonara la trompeta, ¿nos vamos todos? Son preguntas inquietantes, son preguntas que nos ponen a veces un poco nerviosos, ¿no? Pero realmente, o somos el remanente fiel, o estamos en la corriente de todo lo que está pasando en este mundo. Vayamos a nuestro libro central, mis amados. Ahora sí, Jeremías, capítulo 1, versículo 1. Vamos a estar tomando Jeremías, varios textos y varios capítulos. Tenemos varios hermanos que están siguiéndonos también desde Chaco. Juan Ramón Ojeda, Dios te bendiga. Mari Vera de Lanús, Dios te bendiga. Están los hermanos allí presentes. Dice Jeremías capítulo 1, versículo 1. Estas son las palabras de Jeremías, hijo de Hilcías, uno de los sacerdotes de Anatot, ciudad de la tierra de Benjamín. El Señor le dio mensajes a Jeremías por primera vez durante el año 13 del reinado de Josías, hijo de Amón, rey de Judá. Los mensajes del Señor continuaron durante el reinado de Joacim, hijo de Josías, hasta el año 11 del reinado de Sedequías, otro de los hijos de Josías. En agosto de ese año 11, la gente de Jerusalén fue llevada cautiva. Bueno, todos estos datos que estamos viendo de reinado, de tiempos y espacios, nos está documentando que esto sucedió. Si uno busca en la historia, en los anales de la historia, va a encontrar que en los libros de historia esto sucedió. Versículo 4. El Señor me dijo el siguiente mensaje: te conocía aún antes de haberte formado en el vientre de tu madre. Antes de que nacieras, te aparté y te nombré mi profeta a las naciones. ¿Sí? Versículo 6. Oh soberano Señor, dice, no puedo hablar por ti, soy demasiado joven, se excusa Jeremías. Señor, soy demasiado joven. Bueno, no era tan chiquito tampoco. Algunos piensan que Jeremías tenía 8 años. No, era ya un joven. Y él decía, ay, soy demasiado joven. Se excusaba, como se excusó en su momento Moisés cuando dijo que era tartamudo, cuando se excusó Isaías y mismo Samuel sí era niño, Samuel era un niño chiquito. Todos comenzaron a excusarse cuando el Señor le llamó, y a veces nosotros también hacemos la nuestra, ¿no? Versículo 7. No digas soy demasiado joven, me contestó el Señor, porque debes ir donde quiera que te mande y decir todo lo que te diga. 8. No le tengas miedo a la gente, porque estaré contigo y te protegeré. Yo, el Señor, he hablado. Luego el Señor extendió su mano, tocó mi boca y dijo, mira, he puesto mis palabras en tu boca. Hoy te doy autoridad para que hagas frente a naciones y reinos. A algunos deberás desarraigar, derribar, destruir y derrocar, y a otros deberás edificar y plantar. Entre otros mensajes que Dios le da a este varón llamado Jeremías, que Dios lo levanta del montón, porque el pueblo estaba adormecido en la liturgia de la religiosidad, hacían todo lo que Dios había mandado, pero lo hacían religiosamente. Y el Señor comenzó a apretar el corazón de este varón, de este joven, para que se levantara como voz de Dios. Amado, amada, el Señor nos levanta a nosotros los pastores como voz de Dios. Y a ustedes también que están allí con deseo de servir al Señor, pídanle al Señor, yo quiero predicar tu palabra.
Bueno, el Señor dice en Isaías, ¿a quién enviaré? ¿A quién enviaré? ¿Quién irá por nosotros? Dice el versículo 1 del capítulo 16, anótalo, como detalle, ¿no? Que lo que Dios le dice a este hombre, Jeremías, Jeremías 16, 1 al 2, el Señor me dio otro mensaje, no te cases ni tengas hijos en este lugar. Era un joven promedio, dicen los eruditos que tenía un promedio de 20 años. Un joven con deseos de tener esposa, con deseos de formar un hogar. Y realmente, amados, muchas veces el llamado del Señor anula todos los demás proyectos personales. No te voy a decir que el Señor te va a llamar y no te vas a casar, no te asustes. Pero lo que te estoy diciendo es que el Señor cambia los caminos, porque los caminos de Él son más altos, los pensamientos de Él son más elevados. Esta sección que les acabo de leer, de que el Señor le dice no te cases, describe el día de desastre que se aproximaba. Comienza mostrando la soledad de Jeremías. Él es el transformado, Jeremías es transformado en un paria social debido a sus duros mensajes. Miren, amados, ¿saben qué? Les comento algo. Como estamos saliendo por Facebook y uno los mensajes se van haciendo mucho más públicos y todo el mundo tiene acceso a eso, ya nos están empezando a criticar. Porque nuestros mensajes son falto de amor, nuestros mensajes son muy duros, tenemos que dar un mensaje de esperanza. Obvio que sí, que hay un mensaje de amor y de esperanza, amados, pero el mensaje, la advertencia de Dios a lo que ya estamos viviendo. Yo recuerdo al pastor Chuy hace años atrás, hace 7-8 años atrás, que se paró cuando estuvo aquí y dijo, no vienen tiempos mejores, esto se va a poner peor. Y la verdad es que uno puede llegar a decir, qué mala onda, che, queremos escuchar una palabra de que nos levante el espíritu, ¿no? Pero es una palabra profética. Y nosotros debemos aferrarnos al Señor y nosotros vamos a vivir una vida abundante, una vida llena de plenitud, de gozo, no llenos de miedo. El Señor nos está llamando a ser atalayas. El Señor nos está llamando a anunciar. Entonces, claro, Jeremías comenzó a hablar así y se transformó en un enemigo público, porque sus mensajes eran duros. Y además le criticaban su estilo de vida célibe, porque Dios le dijo que no se casara, ni tener hijos, ni tomar parte en los funerales y en los banquetes. Esta sección concluye con otra súplica para evitar el juicio a volverse a Dios. Sin embargo, el pueblo no hizo caso a las palabras de Jeremías. Y la primera ola de destrucción vino casi de inmediato, en el año 605 a.C. La segunda, el segundo juicio de Dios, vino en el año 597 a.C. y Judá quedó totalmente destruida. En el año 586 a.C., porque se cuenta al revés, ¿no? El número va decreciendo. La orden dada a Jeremías de no contraer matrimonio suponía un sacrificio muy grande para el profeta. ¿Qué me estás pidiendo, Señor? El matrimonio con una numerosa prole era signo de bendición divina. En aquel tiempo los patriarcas tenían muchos hijos, mientras que la esterilidad era un símbolo de maldición. Por otra parte, Jeremías era por temperamento afectuoso, comunicativo y por ello inclinado hacia una vida familiar e íntima. Sin embargo, por orden de Dios, debe abstenerse del matrimonio para ser como un símbolo ante sus compatriotas de la desventura que les esperaba. La vida de Jeremías debía ser una ofrenda total, un sacrificio vivo ante una misión ingrata, porque el Señor lo envía a un pueblo duro que no le iba a escuchar. La de comunicar de parte de Dios los castigos que habían de caer sobre la sociedad. El celibato del profeta sería un anuncio permanente de la suerte que esperaban a los padres que se verían privados de sus hijos por efecto de las guerras y las pestes devastadoras que vendrían. La mortandad sería total, que no habrá ni quien los entierre.
quedarán los cadáveres abandonados como estiércol, dice la palabra, sobre la tierra. Y el Señor, por amor, viendo ya el Señor lo que está por pasar, levanta al profeta y le dice: te he puesto. La palabra "te he puesto" literal es: te he nombrado para vigilar. Él tenía que vigilar al pueblo y hablar de parte de Dios, y bueno, en este caso era predicción de destrucción o restauración, según fuera la conducta, según fuera la respuesta del pueblo. Si el pueblo respondía afirmativamente y se volvía a Dios, lo que iba a haber era restauración y bendición. Se decía que de los profetas que hacían lo que ellos predecían, había que hacerse. Cuando un profeta de Dios hablaba, había que hacer caso, pues su palabra era la palabra de Dios, y su palabra es un instrumento por el cual Dios hace las cosas. Dios no hace algo, déjame decirte este principio bíblico: Dios no hace algo sin primero avisar. La palabra y el hecho son para Él una misma cosa, para Dios. Y lo que su profeta dice es tan cierto como si ya estuviese pasando. La conciencia del profeta estaba totalmente absorbida, dominada por la palabra de Dios, porque él tenía una relación íntima con Dios, tan íntimo, unido, se sentía con Dios, que las palabras y los hechos de Jehová se describen como suyos. Fíjate lo que dice Jeremías 31:28. Y así como tuve cuidado de ellos para arrancar y derribar y trastornar y perder y afligir, tendré cuidado de ellos para edificar y plantar, dice Jehová. ¿Te das cuenta? En los versículos anteriores leímos que el Señor levanta profeta ¿para qué? Bueno, para arrancar, derribar, trastornar, perder y afligir. Y ahora el Señor está haciendo suya su palabra. ¿Por qué es suya su palabra? Ninguno de nosotros que predicamos debemos adueñarnos de la palabra como si fuese nuestra, porque es de Dios. Se presenta a Dios aquí haciendo lo mismo que dice que hará con su profeta Jeremías: arrancar. Arrancar podemos tomar como contexto paralelo Mateo 15:13, anótalo allí. Pero respondió él y dijo: toda planta que no plantó mi Padre celestial será desarraigada. Derribar, podríamos tomar segunda de Corintios 10:4, cambiando la metáfora un poco por una arquitectura, porque las armas de nuestras milicias no son carnales, sino poderosas en Dios para la destrucción de ¿qué? Fortalezas. La palabra de Dios hace eso, destruye fortalezas, argumentos de humana sabiduría que se levanta en nuestra mente y en nuestro corazón. La palabra de Dios es como esa bocha de acero, ¿viste?, que derrumban los edificios cuando van a hacer un derrumbe. Bueno, así en el original hay un juego de palabras, el lintosh en hebreo, que es arrancar y derribar. Edificar y plantar es la otra característica de este profeta de la palabra de Dios. Ha de restaurarlos previo arrepentimiento. Otro principio bíblico: si no hay arrepentimiento, no hay restauración. Si no hay arrepentimiento, no hay salud, no hay sanidad. Por eso cuando da el consejo ahí el apóstol, dice: si alguno está enfermo, la oración de fe sanará al enfermo y sus pecados le serán perdonados. O sea, implica la sanidad y el arrepentimiento. Muchas veces venimos a Dios: Señor, sánanos, sáname. Sí, claro, el Señor sana. Pero revisemos los corazones, si no hay pecado, si no hay cosas que arreglar con Dios. Y el simple arrepentimiento, el simple volverse a Dios, puede producir la sanidad automática. Hay casos y casos, entiendo que la sanidad hay casos y casos. Pero deberíamos revisar como una posibilidad de que si estamos enfermos no será porque estamos en falta con Dios. Arrancar y derribar, en consecuencia, se pone primero la destrucción de las naciones y con mayor variedad de términos al hablar de la restauración.
Dios confirma el llamamiento de este tremendo varón Jeremías. Volvemos ahí, Jeremías 1:11. La palabra de Jehová vino a mí diciendo: ¿qué ves tú, Jeremías? Y dijo: veo una vara de almendro. Así es, dijo el Señor. Y eso significa que yo estoy vigilando. Y ciertamente llevaré a cabo todos mis planes. Así como el almendro vela, porque el almendro es una planta, una flor, un fruto, que vela en medio de la naturaleza dormida, en medio del otoño, en medio del invierno, el almendro está ahí. Así Dios vela por el cumplimiento de su palabra relativa al castigo que está anunciando sobre la visión que el profeta ve. Y como madrugada el almendro vigilante entre los demás árboles, rápido el almendro florece antes que todos los demás. Así Dios madrugará para manifestar su justicia. Cuando todos están tranquilos en su sopor moral, en su letargo espiritual, el Señor ejecutará su palabra, cumplirá su palabra. Dice versículo 17, Jeremías 1. Tú, pues, ciñe tu lomo, levántate y háblale todo cuanto te mandé. No temas delante de ellos, para que no te haga yo quebrantar delante de ellos. Porque he aquí, yo te he puesto en este día como ciudad fortificada, como columna de hierro y como muro de bronce contra toda esta tierra, contra los reyes de Judá, sus príncipes, sus sacerdotes y el pueblo de la tierra. Y pelearán contra ti, pero no te vencerán, porque yo estoy contigo, dice Jehová, para librarte. Es que, amado, amada, en este mismo momento, a mí mismo me da temor tener que hablar de juicios que vienen, tener que hablar de castigos, tener que hablar de situaciones terribles que vienen. Pareciera como el pastor mala onda, ¿no? El pastor que siempre está diciendo cosas feas. Pero es lo que Dios le dijo al profeta. El profeta sentía lo mismo. No, Dios, no me mandes a decir esto. Ve, dice, ve, porque si no lo haces te voy a quebrantar a vos. Y esa palabra es para nosotros, los ministros, los pastores. Jeremías recibe la orden de ser fuerte como una ciudad fortificada, cosa que hizo por 40 años, sin perder su espíritu de humildad. Atención, ministros que recién comienzan o que desean servir al Señor, a veces se sienten Superman, sobre todo si Dios le da dones y todo, ¿no? Se sienten superhombres, pero qué interesante poder aprender de este siervo Jeremías, que aunque Dios lo usaba y la palabra que Dios le daba para que soltase se cumplía, él no perdía su humildad. Ahora, ¿cuál es la respuesta del pueblo? El pecado de obstinación. Jeremías 2:2, vamos al capítulo que sigue. Dice: ve y anuncia a gritos este mensaje a Jerusalén. Esto dice el Señor: recuerdo qué ansiosa estabas por complacerme cuando eras una joven recién casada, cómo me amabas y me seguías aún a través de lugares desolados. Yo he conocido un caso de una persona que una vez me contaba que él hace muchos años le estaba enamorado de quien era su, pues fue su esposa, ¿no? Y dice que él era un poco miedoso, ¿viste? Una persona miedosa, ¿no? Que no le gusta ver películas de terror y todo eso porque no pueden dormir a la noche. Y este aquí que la novia, su enamorada, vivía del otro lado del pueblo y para llegar, y el camino era muy, muy complicado para llegar, pero si vos pasabas por el medio del cementerio, llegabas en línea recta a la casa de la novia. Y él, dice, me hacía el valiente por amor a esa chica. ¿Eh? Y a mí me hacía reír, ¿no? Porque digo, era tan miedoso, pero aún dice que iba a paso apretado y veloz entre las tumbas para poder ver a su enamorada.
lo que hacía, ¿no? Pero después, al pasar los años, verle 30, 40 años después, él caminando por delante y su esposa con sus dos bebés al hombro y las bolsas a la otra cuadra, ¿no? Entonces, ¿qué pasó ahí? Como dice esta canción que pone cada rato mi vecino cuando se pelea con su esposo, se nos fue el amor. Y eso es lo que está diciendo el Señor. Recuerdo qué ansiosa estabas por complacerme cuando eras una joven recién casada. Cómo me amabas y me seguías aún a través de lugares peligrosos, desolados. Podríamos rememorar la palabra del Señor en Apocalipsis 3 cuando dice: tengo contra ti que has dejado, que has perdido el primer amor. Apreciamos a un amigo leal, ¿sí?, que permanece fiel a su compromiso para no desilusionarnos cuando nos da una promesa. A Dios le complació cuando su pueblo le obedeció al principio, pero se contrarió, se molestó el Señor cuando empezó a ver infidelidad y falta de compromiso. Las tentaciones, amados, nos distraen de Dios. Pensá en tu compromiso original de obedecer a Dios y pregúntate si seguís permaneciendo fiel a esas promesas que le hiciste cuando el Señor te habló. ¿Te acordás de esa vez que conociste a Jesús? Esos primeros pasos, ¿te acordás cuán enamorado que estabas? Salías a la calle y le hablabas hasta los gatos le hablabas del Evangelio. Ahora hasta escondemos la Biblia, no queremos, en los Facebook, miren, hay hermanos que son cristianos, no te enteras que son cristianos porque ni un texto bíblico de casualidad ponen. Jeremías, capítulo 2, versículo 20. Hace tiempo rompí el yugo que te oprimía y arranqué las cadenas de tu esclavitud, pero aún así dijiste: no te serviré. Sobre cada colina y debajo de todo árbol frondoso te has prostituido inclinándote ante los ídolos. Pero fui yo el que te planté, al escoger una vid del más puro origen, lo mejor de lo mejor. ¿Cómo te transformaste en esta vid corrupta y silvestre? Por más jabón o lejía que te pongas, no podrás limpiarte. Aún puedo ver la mancha de tu culpa. Yo, el Señor soberano, he hablado. Versículo 23. Tú dices: esto no es cierto. Fíjate, amado, cómo nos clarifica estas traducciones, ¿no?, modernas. Esto no, Dios está hablando y el pueblo decía: esto no es cierto. No he rendido culto a las imágenes de Baal. Pero ¿cómo puedes decir semejante cosa? Ve y mira lo que hay en cualquier valle de la tierra. Reconoce los espantosos pecados que has cometido. Eres como una camelia inquieta buscando un macho con desesperación. Eres como una burra salvaje olfateando el viento en épocas de apareamiento. ¿Quién puede contenerla de su celo? Los que la desean no necesitan buscar demasiado, porque es ella quien corre hacia ellos. ¿Cuándo dejarás de correr? ¿Cuándo desistirás de jadear tras otros dioses? Pero tú dices: ahórrate tus palabras. Estoy enamorada de estos dioses ajenos y no puedo dejar de amarlos. ¿Qué te parece, no? Creo que, amado, amada, ya estos textos que leímos es para ir a acostarnos y meditar y hablar con el Señor y preguntarnos, ¿no?, en nuestro corazón. Como decía David: examíname, oh Dios, y ve mis caminos, si hay camino de perversidad. Jeremías compara al pueblo apóstata con un animal sin yugo. Ustedes van a ver que la característica de las personas que son rebeldes, que son idólatras, que terminan adorando a su sabiduría, sus pastores, su denominación, su seminario, terminan adorando, no a ídolos, pero terminan adorando otra cosa, ¿no? Y Jeremías compara al pueblo con un animal sin yugo. La característica de estos rebeldes es que no se sujetan a la autoridad. Lo primero que hacen
como decimos aquí en Argentina, se paran de mano contra el pastor, contra los líderes, contra los que están en autoridad. No, y vos quién sos, y usted quién es, quién se cree, y empiezan a hablar de tú a tú contra el ministro que Dios puso, no porque sea mayor que nadie, no porque el ministro sea súper santo, sino porque es puesto por Dios, ni siquiera por voluntad de él, sino por voluntad de Dios. Entonces él rendirá cuenta ante Dios por las almas que le dio a pastorear. Entonces las personas rebeldes e idólatras se conforman, se comportan, como un animal sin yugo, como dice en otra escritura, gente sin ley. También la compara con una vid extraña y una mancha indeleble y un animal sin restricciones. Aunque Judá, dice el comentario bíblico, juró observar los mandamientos del Señor, quien la liberó de su yugo y de sus ataduras, ha ofrecido sacrificio sobre todo collado alto y debajo de todo árbol, donde los paganos rinden culto a Dios. Al hacer esto, estaban cometiendo adulterio espiritual como rameras, la compara también como rameras. Dios ha plantado a Judá como una vid escogida, dice el texto, pero esta se degeneró. También habla de jabón y lejía, que es un mineral, un álcali vegetal, respectivamente, y el pecado de Judá solo puede ser lavado por medio, atención, del arrepentimiento, y no con jabones. El valle que habla es probablemente el valle de Ginón, o en hebreo Gehenna, que representa el infierno, donde se sacrificaban niños al culto al dios Moloch, que era una estatua ahí fea, una estatua de bronce que por dentro le ponían fuego y ahí depositaban a los bebés en sacrificios humanos. Hasta eso llegó el pueblo de Israel a hacer. Esta dromedaria, esta camella, dice la palabra, galopa, extraviada, es como un asna montés. Era un animal que vivía libre, no se le podía domesticar y estaba acostumbrada al desierto. Olfateaba el viento, indica que buscaba ansiosa, desesperada, sus amantes. Sus amantes no necesitarían ir a buscarla, porque ella buscaría a sus amantes. Es decir, amado, déjame traducir esto a nuestra vida cotidiana. No es caer en pecado, porque cualquier cristiano puede tropezar, cualquier cristiano puede equivocarse, cualquier cristiano puede soltarse la cadena, como se dice acá, ¿no? Debiera que no, porque dice la palabra del Señor, tengan dominio propio. Pero puede pasar, podemos fallar en alguna cuestión. Pero otra cosa es buscar, morar y practicar el pecado. Esta asna, esta burra salvaje, buscaba a sus amantes, buscaba a su espécimen macho para aparearse, obviamente. Y nos está diciendo a nosotros el Señor, exhortando, que una cosa es como humano equivocarse y otra cosa es buscar pecar. Y eso es una afrenta contra Dios. Guarda tus pies. Y eso implica que no debes desprenderse del calzado para correr detrás de cualquier otro dios, de gente extraña. Y en aquel tiempo había un contraste entre Israel y Judá, porque el pueblo después de la apostasía de Salomón se dividió entre Israel y Judá. Lo podemos leer en Jeremías capítulo 3, siguiendo la línea de los capítulos. Jeremías capítulo 3. Están allí todavía, hermanos, quedó un remanente fiel escuchando. Durante el reinado de Josías, el Señor me dijo: ¿te has dado cuenta de lo que ha hecho la caprichosa Israel? Como una esposa que comete adulterio, Israel ha rendido culto a otros dioses en cada colina y debajo de todo árbol frondoso. Yo pensaba, después de haber hecho todo esto, regresará a mí, dice Dios. Pero no lo hizo. Y su desleal hermana Judá lo observó. Vio que me divorcié de la infiel Israel debido a su adulterio, pero Judá, esa hermana traicionera, no tuvo temor, y ahora ella también me ha dejado y se ha entregado a la prostitución. Israel no lo tomó en serio, y no le parece nada fuera de lo común cometer adulterio al rendir culto a ídolos hechos de madera y de piedra.
Así que ahora la tierra se ha corrompido. Sin embargo, a pesar de esto, su infiel hermana Judá nunca ha vuelto a mí de corazón. Solo fingió estar apenada. Yo, el Señor, he hablado. Versículo 11. Luego el Señor me dijo, hasta la infiel Israel es menos culpable que la traidora Judá. Amado, amada, lo que está aconteciendo en el mundo, la pandemia, las tristes pérdidas de vida, los desastres que vienen después de todo esto, son juicios de Dios. Es el espejo de la maldad del hombre. Los asesinatos, los crímenes que vemos por las calles, las situaciones de injusticia que se viven todos los días, ese espejo es la cosecha de lo que el hombre ha sembrado. Un país que aprueba, que respalda.

La infiel Israel, podríamos decir, esa parte de la iglesia que se llama iglesia, que se ha prostituido detrás de la economía, de la prosperidad, detrás de la mentira, del show y de tantas otras cosas. Y el Señor dijo, basta. Hoy estamos todos recluidos, hoy en cierta manera estamos todos hoy frenados, tanto los infieles como los fieles. Y los fieles son el remanente del Señor. ¿Qué vamos a hacer al respecto? Hoy es difícil, es complicado tener que comunicarnos a través de estos medios. Pueden pasar muchas cosas, se puede caer la señal, pueden, no sé, apagarse la luz, qué sé yo. Puede justo venir un pariente a visitarte, aunque hoy no tendría que venir nadie a visitarte, pero bueno, o algo urgente salió y apagaste la computadora y perdiste el mensaje. Ya no lo vas, ya te da fiaca volver mañana o más tarde, volver a escucharlo y todo de vuelta, ¿no? Este es el momento que Dios te está hablando. Tomá la palabra. La llama encendida del amor y la pasión por nuestro Dios depende de nosotros, amados. Aviva el fuego del don que hay en ti. Y también entiendo que el Señor dice, no apaguéis al Espíritu de Dios. ¿Cuánto estamos orando? Yo me involucro, amados. ¿Cuánto tiempo apartamos para hablar con el Señor? Orar. Orar por nosotros mismos, orar por la familia, interceder por otros. ¿Cuántos otros están sufriendo? Hoy me contaba el pastor Juan las situaciones que vivió Rebeca. Aún ella estando en coma inducido, podía oír y estaba consciente de lo que estaba pasando y hasta maltrato físico recibió. Amados, miren, lo que está pasando es terrible. En muchos casos abandonan a las personas allí, en los hospitales. Como ha pasado, me han contado no hace mucho de una persona, en Pablo Podestá, una persona que murió en el pasillo, no la atendieron, no había camas, está todo muy complicado. ¿Y qué vamos a hacer nosotros? Debiéramos levantarnos como vallado espiritual, haciendo brecha en el camino. Busca el Señor un remanente fiel y sigue hablando a su pueblo. El motivo de reforma que tuvo lugar bajo el rey Josías constituyó una renovación, porque cuando Dios hace algo es porque está renovando, está arrancando, está limpiando, está sembrando una palabra en nuestros corazones. No hay duda sobre esto. Mucha gente se volvió a Dios, pero fue tan popular porque para muchos no fue otra cosa que un retorno superficial a Dios. Algunos se volvieron realmente a Dios y otros superficialmente. En general, en lo que concierne a la nación, fue una experiencia superficial con Dios. Por eso el Señor la llama traidora y la llama infiel. Creemos que en el día de hoy existe un renovado interés por la palabra de Dios. De hecho, el jueves pasado hemos tenido una asistencia de casi 50 personas y tenemos un listado de 76 hermanos interesados en escudriñar la palabra. Amado, eso me habla de que hay realmente un renovado interés por la palabra y gloria a Dios por eso. Ahora nos toca a nosotros ser responsables en lo que les estamos entregando al pueblo. Y creemos también que más cantidad de gente está siendo salvada en el presente, más ahora que en cualquier otra época. Mucha gente está atemorizada y bueno, bendito temor que el Señor está trayendo a través de esta situación para que se acerquen a Dios. Pero tengamos cuidado. No se trata de una renovación espiritual o un avivamiento. Mucho de lo que vemos es superficial en general. Pero el Señor está hablando a su pueblo. El Señor está tomando de diferentes partes, de diferentes pueblos, ciudades y naciones, a personas que realmente están interesadas en tener parte con Dios. Solo Dios sabe cuántos se convierten verdaderamente. Obviamente, si uno convive con un cristiano, dice por sus frutos los conoceréis, rápidamente nos daremos cuenta, ¿verdad? El versículo 11 de Jeremías 3 dice, y me dijo el Señor, ha resultado justa la rebelde Israel en comparación con la traidora Judá. Observemos
que Dios está dejando en claro que el pecado de Judá era peor que el pecado de Israel. Las 10 tribus del norte, es decir, Israel, no habían tenido la misma oportunidad que la tribu del sur de Judá. La tribu del norte no tuvieron el templo y tampoco tuvieron una copia de la palabra de Dios. Por lo tanto, el juicio sobre Judá era mayor. Escúchame, amado. Podríamos hacer una comparación también de personas que están buscando a Dios en diferentes religiones. De corazón están buscando a Dios. Y nosotros que decimos tener toda la palabra revelada, que tenemos el Espíritu Santo, tenemos la iglesia. Si nosotros, amados, traicionamos a Dios yendo detrás de otros dioses, dice la palabra que no hay más sacrificio para aquel que pisotea la sangre de Cristo. Ahora el Señor nos vuelve a llamar al arrepentimiento. Jeremías capítulo 3, versículo 12. Por lo tanto, ve y dale este mensaje a Israel. Esto dice el Señor: oh Israel, mi pueblo infiel, regresa otra vez a mí, porque yo soy misericordioso, no estaré enojado contigo para siempre. Solo reconoce tu culpa, admite que te has rebelado contra el Señor tu Dios y que cometiste adulterio contra Él al rendir culto a ídolos debajo de todo árbol frondoso. Confiesa que rehusaste oír mi voz, yo, el Señor, he hablado. En todas las escrituras el Señor, amado, claramente nos está hablando, nos está apelando a nuestro corazón, tocando nuestro corazón para llevarnos al arrepentimiento y al reconocer. La pasada hablaba con una persona y le decía que es necesario confesarle al Señor con nombre y apellido nuestro pecado. No hacer esas oraciones tipo comodines, ¿no? O esas oraciones genéricas. Señor, tú ya sabes todo, Señor, perdóname, amén. No, eso no es arrepentimiento, sino hacer, el Señor te pone frente a frente, cara a cara con tu pecado. Como decía David, cada que hablo contigo, Señor, mi pecado está siempre delante de ti. Dios le estaba diciendo a Israel, al pueblo cautivo del norte, que le traería de regreso a su tierra si se volvían a él. Aquí vemos la gracia, aquí vemos la compasión de Dios, y en el versículo 13 continuó diciendo: hoy el gran problema es la falta de confesión del pecado. Encontramos en algunos movimientos que se consideran espirituales falta de arrepentimiento. Hoy los creyentes casi no saben decir disculpas, ni mucho menos perdoname. Amados, ¿vos te consideras cristiano, cristiana? Revisemos nuestros corazones a la luz de la palabra. Jeremías, avanzando, ya vamos por el final, ¿no? Jeremías capítulo 4, versículo 6. Dice: levanten una bandera de señales como una advertencia para Jerusalén. Huyan de inmediato, no se demoren, pues desde el norte traigo una terrible destrucción sobre ustedes. Desde las guaridas un león acecha. Un destructor de naciones ha salido de su guarida y se dirige hacia ustedes. Arrasará su tierra, sus ciudades quedarán en ruina y ya nadie vivirá.

destruiría al pueblo de Judá. El hombre natural, el hombre normal, digamos, no puede producir ninguna justicia. Por tal motivo, el profeta llamó al pueblo para que aplicaran la circuncisión a sus corazones. Porque aquí vemos que la gente se negó a volverse a Dios. Cuando una nación, una iglesia o un individuo rechazan a Dios, entonces Dios también los rechaza. Dios no es un mendigo que si vos lo rechazaste va a decir, no, pero por favor, recibime, prueba conmigo. Algunos dicen, prueben con Jesús, como si fuese que estamos hablando, no sé, de un jugo o de un aceite, ¿no? Recordemos que el Señor Jesús vino y se ofreció a sí mismo como rey de Israel. Cuando los israelitas le rechazaron, él a su vez los rechazó. Entonces les dijo, vuestra casa os quedará desierta. Si esta lectura no te hace sentir temor, nada lo hará. No vale la excusa de presentar a Jesús solo como un ser de carácter apacible, tierno, tolerante. Ah, sí, Jesús, no hay problema con Jesús. Los judíos le rechazaron como su rey, entonces él los rechazó a ellos. Vos sos libre para rechazar a Dios. En el ejercicio de tu libre voluntad, pero recordá, si rechazas a Dios, Dios te rechazará en un futuro. Él es misericordioso, Él es compasivo, bueno y paciente, te da amplias oportunidades para que te vuelvas a Él. En esto podemos ver una lección, y esto le sucede a un pueblo privilegiado, escuchá, que rechaza a Dios, un pueblo privilegiado que Dios le ha dado todo, pero sigue rechazando a Dios en su corazón. Sea Israel o la iglesia, Dios finalmente lo rechazará a ellos y los demás será triste las consecuencias. Podemos decir, amados, ayúdanos, Señor. Ayúdanos a serte fiel. Señor, quiero ser parte de ese remanente fiel de este tiempo. Vamos a leer Jeremías 35, ya avanzando ahí en los capítulos, versículo 18, algo interesante que sucede allí. Entonces Jeremías se dirigió a los recabitas y les dijo, esto dice el Señor de los ejércitos celestiales, Dios de Israel, ustedes han obedecido a su antepasado Jonadab en todos los aspectos y han seguido todas sus instrucciones. 19. Por lo tanto, esto dice el Señor de los ejércitos, Dios de Israel, Jonadab, hijo de Recab, siempre tendrá descendientes que me sirvan. Aquí vemos que en base a un mandato que esa familia había recibido hace muchos años atrás, los recabitas se negaron a beber el vino que Jeremías le ofreció. Y ahora veamos el mensaje divino, Jeremías 53:12. Entonces el Dios de Israel me dijo, Jeremías, ve y diles a toda la gente de Judá y de Jerusalén que se fijen en el ejemplo de los recabitas. Eso es lo que yo quiero, que obedezcan sin falta mis mandamientos. Versículo 14 de Jeremías 35. Jonadab les ordenó que no bebieran vino y hasta el día de hoy siguen obedeciendo esa orden. Ustedes, en cambio, no me hacen caso, aun cuando una y otra vez les he pedido que me obedezcan. Versículo 15. Siempre les he mandado a mis profetas para decirles que dejen de hacer lo malo y no adoren a otros dioses. Les he pedido que me obedezcan para que puedan vivir en la tierra que les prometí a ustedes y a sus antepasados. Sin embargo, ustedes insisten en desobedecerme. Y Dios resaltó este marcado contraste, amado, amada, entre los recabitas que finalmente obedecieron los mandamientos de sus padres y los miembros de la tribu de Judá, que fue esa parte del pueblo que Dios la trata como traicionera, que no escucharon los mandamientos de su amante Padre Celestial.
Y en el resto de este capítulo Dios continuó pronunciando juicio.

0: egipcios. Ustedes lo pueden leer, Jeremías es impresionante, amado. Si querés asustarte, lee Jeremías, vas a ver los juicios de Dios que están profetizados sobre el pueblo. Ahora el mensaje se titula Lo que queda del remanente, o lo que ha quedado del remanente. Termino ya con esto. Aparece en muchos textos de la palabra de Dios la palabra remanente, refiriéndose a los pocos que permanecieron en obediencia a Dios. El remanente significa los pocos que quedaron fiel a Dios. Remanente viene del vocablo hebreo sherit, que significa restante de algo. Es como cuando vas a comprar, no sé, papas o mandiocas, qué sé yo. Viste que te ponen la mandioca en la balanza y quedaron ahí unas cascaritas de la mandioca. Y el verdulero te dice, señora, le pongo ahí las cascaritas. Y vos decís, no, ¿para qué quiero eso? Bueno, eso que quedó ahí en la balanza es el remanente, el desecho, la porción residual. Lo sobreviviente, lo que escapó, lo que quedó, lo sobrante. Así Dios llama a los que hoy quedaron en pie delante del Señor, a los que hoy siguen fiel al Señor, el remanente. Dice Sofonías capítulo 3 versículo 12, anótalo porque se te va a ser difícil encontrarlo, Sofonías 3:12: y dejaré en medio de ti un pueblo humilde y pobre, el cual confiará en el nombre de Jehová, en el nombre de Dios. Quedará solo los sencillos, los humildes, porque son ellos quienes confían en el nombre del Señor. Amado, amada, yo creo que más de uno de los que están allí escuchando, a los hermanos en Face, los que están escuchando aquí en la sala, más de uno nos hemos preocupado ante la situación que estamos viviendo, porque conlleva una crisis económica. Se cierra todo, las empresas recortan personal o de plano cierran, bajan sus persianas, te despiden, te dan un dinero o te rebajan el sueldo a un 50, a un 30%. Mientras tanto vos tenés que seguir pagando los servicios, pagando esto, la escuela, los libros, lo otro. Y son momentos difíciles. Y de repente te enteraste que la vecina con la cual vos estuviste conversando ayer dio COVID positivo y está internada. Todo eso, amado, nos genera una preocupación permanente. Estamos así, ¿no? Estamos como nunca antes. Estamos en un cuidado y en una atención permanente. No, que no me saludes, que no me abraces, que no tomes el mate de la bombilla que estoy tomando yo. Y está bien, así debe ser. Pero esa situación de necesidad permanente nos hace volvernos más a Dios. Cuando todo es fiesta y jolgorio y alegría y todo libertad, hasta mucha gente, y yo sé de muchos hermanos, que no congregaban en los días de reuniones porque se iban o a jugar a la pelota o se iban de... Todos los sábados tienen cumpleaños. Vieron que nosotros tenemos culto los sábados por una cuestión logística, ya los que están con nosotros saben por qué. Los domingos también tenemos, pero no vienen ni sábado ni domingo. Dicen, pastor, haga reunión los domingos. Tampoco vienen los domingos, porque justo el domingo es el cumpleaños número 99 de la abuelita Teresa. Y hoy, que ya no hay reunión, están desesperados por reunirse. Darían cualquier cosa por reunirse. Cuando nos falta, valoramos. Cuando la verdadera religión tiene la propensión a extinguirse entre los que se creen ricos, encuentra un hogar entre los pobres, ricos en la fe, pobres en lo que es economía, pero ricos en la fe. El Señor tiene incluso ahora un remanente fiel. ¿Serás parte de ese remanente? Pregúntate, ¿seré parte de ese remanente, Señor? Que yo pueda mostrar fruto. El fruto de Gálatas capítulo 5. Amor, paz, paciencia, benignidad, mansedumbre, dominio propio. Todo ese es el verdadero fruto. de que realmente sos de Dios. Tal vez es debido a que los hombres son afligidos y pobres que aprenden a confiar en el nombre del Señor. El que no tiene dinero ha de probar lo que puede hacer con la confianza. Este comentario lo escribió Spurgeon. Cuando no tenemos dinero, vamos a nuestras rodillas. Cuando tenemos una situación extrema, que alguien se nos enfermó o que pasó algo, hoy por hoy hay que cuidarse mucho, mucho, mucho, amados. No puedes internarte porque te quebraste un pie. Ojo con eso que le gusta jugar a la pelota. Si te quebras, tenés mucho cuidado. Capaz que entras por un esguince y terminas contagiado. Seamos prudentes. Aquel cuyo nombre no es bueno para nada en su propia estimación actuaría sabiamente si se apoyara en otro nombre que es sobre todo nombre. Es el mejor de los nombres. Es el nombre de Jesús, el Dios, que siempre tendrá un pueblo que confía en Él. Y este será un pueblo, escuchá, pobre y afligido. Permanentemente, en el mundo tendréis aflicciones, pero confiad, yo he vencido y vosotros también venceréis. Aunque el mundo te considere poca cosa, tu permanencia en medio de una nación que está en corrupción, tu permanencia aquí es que sos un canal indecible de bendición para los que te rodean, para este pueblo, esta ciudad, esta nación. Aquí tenemos la sal. Vos sos la sal de la tierra, que preserva, que mantiene bajo control, que se desate la corrupción que existe en el mundo a través de la concupiscencia. Cada uno hace lo que se le da la gana. Nuevamente surge la pregunta para cada uno de nosotros: ¿soy yo parte de ese remanente? ¿Estoy afligido por el pecado dentro de mí y por el pecado que me rodea? ¿Soy pobre en espíritu? ¿Pobre espiritualmente en mi propio juicio? ¿Confío en el Señor? Esto es lo principal. Jesús revela el nombre, el carácter y la persona de Dios. ¿Estoy confiando en Jesús? Si es así, entonces estamos en este mundo con un propósito. Señor, ayúdame a cumplirlo. Puedes decir conmigo: Señor, ayúdame a cumplirlo. Cuando yo era niño, ya pasaron varios años, ¿no? Cantábamos en la iglesia una canción y casi siempre se me ocurría cantarla en vigilia. A las 3, 4 de la mañana los hermanos se dormían mientras yo cantaba mi lamento ahí. Como Jeremías, que oraba y lloraba, así quiero yo orar y llorar, cantaba. Y la imagen que nos quedaba de ese profeta, pobre profeta, el profeta llorón. Era de un hombre débil, un hombre triste, siempre lloroso, con su nariz colorada de llorar. Pero al entender hoy un poco a través de la palabra, nos damos cuenta que ser un profeta de Dios, ser un profeta verdadero, un predicador, como lo fue Jeremías, no es algo sencillo. Él fue enviado a confrontar a un pueblo rebelde, duro, pero también el mensaje era duro. El motivo de las lágrimas de Jeremías era al ver tanta dureza de los corazones a causa de su maldad y su apostasía. Ahí en el capítulo 35 pudimos ver cómo Dios consuela el corazón atribulado de este varón, colocándole al frente a esta gente, los recabitas, un remanente fiel que se había guardado obedeciendo el mandato de Dios. Entonces, amado, amada, para finalizar, el remanente de Dios es durante la mayor parte de los tiempos un pueblo escondido, un pueblo dispersado, menospreciado, perseguido. Los que forman parte de él a menudo se sienten solos y piensan: yo solo he quedado, ya no hay nadie más que siga al Señor. Y sin embargo el Señor te va a decir: yo me he reservado 7000 que no han doblado rodillas a Baal. Y este remanente entonces no es ni una iglesia así con un nombre, ni una organización, sino que es una iglesia que está dispersada en toda la faz de la tierra, de los que pertenecen al remanente fiel, que ellos saben que son peregrinos y extranjeros en esta tierra. Todavía hay algunos por allí que no conocemos. Eso es fabuloso, ¿eh? Es tremendo, porque hay gente que no conocemos que son todavía remanentes fieles, que sin encontrar por ahí una iglesia, porque están muchas corrompidas, ellos aman al Señor, caminando por un desierto, preguntando si habrá otros como Él que sean fieles, como el remanente fiel. El remanente son el rebaño del cual Jesús dijo: mis ovejas oyen mi voz y yo las conozco y me siguen. Amados, otra prueba de que uno es realmente de Dios es cuando Dios habla, yo escucho y obedezco. Es el Señor mismo quien las pastorea, que las guía, conocen la voz y desconocen la voz del extraño. Juan 10:5 dice: al extraño las ovejas no le obedecen. Y el Señor te dice: no temáis manada pequeña, porque a vuestro Padre les ha placido daros el reino. Vamos a orar. Cierra tus ojos, por favor, e inclina tu cabeza en señal de gratitud y reverencia al Señor. Padre, te damos gracias, Señor. Gracias, Padre, por tu amor, por tu misericordia, Señor. Tú eres bueno, Señor. Para siempre es tu misericordia y tu palabra, Señor, es una prueba fehaciente de amor, paciencia, el hablarnos, Señor, hablarnos al corazón. Los mensajes, Señor, siempre son, nos apuntan a revisarnos, nos apunta a arrepentirnos, nos apunta a mejorar, porque Dios es tres veces santo, amados. Nos resta camino para trabajar en nuestra santificación. O sea, por eso no te aburras de escuchar mensajes de exhortación. No te ofendas por escuchar un mensaje de confrontación. Todo lo contrario. Decirle: Señor, gracias. Quiero seguir creciendo. Quiero seguir, Señor amado, estando en la rueda del alfarero para que tú me vayas formando conforme a tu voluntad. Bendigo, Señor, a mis hermanos. Estuvieron escuchando atentamente, que apartaron este tiempo para, Señor, hacer el culto racional. Este tiempo de alabanza, de oración, de adoración y de oír tu palabra, Señor. Bendice a mis hermanos, Padre, guárdales, Señor, en tu mano. Si alguno esté pasando alguna situación de enfermedad, algún familiar, alguna cuestión, Señor amado, de falta, de carencia o de dinero, ten misericordia de tu pueblo, Señor. Milagros, glorifícate, Señor, en tu pueblo que ha decidido serte fiel, pero con la ayuda de tu Espíritu, Señor, en el nombre de Jesús. Amén. Amén.
1: Si tenemos secretos oscuros, ¿cómo podemos esperar tener comunión con Dios? Una ilustración de la vida de Martín Lutero nos dice cómo Lutero tuvo un sueño en el cual estaba delante de Dios. Satanás estaba presente para acusarlo, y cuando los libros se abrieron, el acusador señaló todos los pecados de su vida. Lutero se desesperó. Luego recordó la cruz del Calvario y, volviéndose al diablo, citó 1 Juan 1:7. La sangre de Jesucristo, su Hijo, nos limpia de todo pecado. Por Jesús los pecadores pueden ser perdonados y comparecer delante de Dios como si fueran santos. No hay pecado tan secreto que está más allá del perdón de Dios. Tesoros escondidos.

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1: Hola amigos, ¿cómo están? Es un gusto recibirlos para compartir un nuevo tiempo de estudio bíblico.
2: Llegando ya a la octava parte de esta serie titulada Verdadera búsqueda espiritual, estaremos viendo algunos motivos por los cuales la reina de Sabá acaba reconociendo al Dios del rey Salomón. También veremos algunos detalles que nos hacen pensar que la reina pudo haber puesto su fe en el Señor.
1: Haremos una breve pausa y a continuación llega este interesante estudio sobre el episodio bíblico que lo podemos leer en la Biblia, en el segundo libro de Crónicas, capítulo 9. Deseamos que le resulte de bendición.

Amigos, al llegar al versículo 8 de 2 de Crónicas 9, nos encontramos con que la reina de Sabá dice: bendito sea tu Dios, el cual se agradó de ti para ponerte sobre su trono como rey para Jehová tu Dios, por cuanto tu Dios amó a Israel para afirmarlo perpetuamente. Por eso te ha puesto por rey sobre ellos, para que hagas juicio y justicia. Vemos entonces que la reina de Sabá alaba al Dios de Salomón. Bendito sea Jehová tu Dios. Lo que enseguida llama la atención en estas palabras es que en este momento era el Dios de Salomón, pero no el de ella. Tres veces dice, tu Dios, pero ¿habrá quedado así? ¿Podría ser que cuando regresó a su tierra también se haya vuelto con la fe al Dios de Salomón? La Biblia no lo afirma, pero creo ver por medio de algunos pasajes que esta mujer no regresó igual como vino. En primer lugar, reconoce dos veces que Jehová es Dios, al menos el de Salomón. Alguien podría argumentar que simplemente trazaba un paralelo con los demás dioses, como si dijera, Jehová tu Dios y tal ídolo mi Dios. Pero lo que veremos a continuación no es así. En segundo lugar, reconoce que Jehová eligió a Salomón para ser rey. Leemos, el cual se ha agradado de ti para ponerte sobre tu trono como rey para Jehová tu Dios. Esto lo repite también dos veces como para mostrar su trascendencia. Se da cuenta de que el Dios de Salomón lo eligió para esta tarea. Podríamos decir que reconoce la soberanía de Dios en la elección de Salomón. En tercer lugar, reconoce, tu Dios amó a Israel. La reina de Sabá constata que este Dios de Salomón también amaba. Este concepto es ajeno a la mayoría de las deidades paganas. Los pueblos las adoran por temor a lo que podrían hacer o para conseguir su favor, pero no porque estas deidades las amen. En cambio, el Dios de Israel es un Dios que ama. En cuarto lugar, también se había dado cuenta de que este Dios había amado a Israel para afirmarlo perpetuamente. En otras palabras, Dios se encargaría de preservar a Israel. Con esto reconoció más que muchos cristianos aún hoy en día. Este reconocimiento incluye que, para poder preservar a Israel, Jehová tiene que ser omnipotente. Infinidad de ejemplos confirman que estas palabras de la reina eran ciertas. Por ejemplo, un evento que ella conocía por haber ocurrido cerca de donde vivía. Israel había sido esclavo de los egipcios y por la mano poderosa de Dios, con plagas impresionantes, fueron sacados a la libertad. Luego, cuando Faraón y su ejército los perseguían, se abrió el Mar Rojo, les dio el paso a la seguridad y la destrucción a los enemigos. Es muy probable que esta historia fuera conocida, dado que vivía cerca de Madián, o al menos la llegó a conocer al estar en Israel. La omnipotencia de Dios en guardar a su pueblo la seguimos viendo a lo largo de la historia. A pesar de varios intentos de exterminar a este pueblo desde los enemigos de la antigüedad, hasta los intentos más recientes como las cruzadas, la Inquisición, Hitler, los países árabes, Irán, etc. Siempre se ha visto que existe una acción sobrenatural que lo guardaba para afirmarlo perpetuamente. La reina de Sabá tenía toda la razón. En quinto lugar, podemos trazar paralelos con las otras visitas que llegaron a Israel. Como veíamos al principio en la Biblia, encontramos descritos cinco viajes de personas a Israel. Ruth acompañando a su suegra, Naamán, el general sirio que por indicación de su sierva había ido para ver si conseguía la sanidad para su lepra. Los sabios de Oriente, que guiados por la estrella llegaron a Belén, y el funcionario etíope que vino a Jerusalén a adorar y volvía leyendo el rollo de Isaías. ¿Cómo regresó cada uno después de estar en presencia del Dios de Israel? Ruth no regresó a Moab, sino que acompañó y permaneció junto a su suegra en Israel, casándose luego con Boaz. De esta manera llegó a convertirse en la tatarabuela del rey David y con ello se encuentra en la línea genealógica del Mesías. Naamán no solo volvió a Siria con la sanidad de su lepra, sino con mulas cargadas de tierra de Israel para hacer un lugar
dónde adorar al Dios verdadero. Los sabios adoraron a Jesús y le presentaron regalos. El etíope, por la exposición de la palabra que le hizo Felipe, creyó en Jesús y fue bautizado allí mismo. Observando estos casos y viendo que todos los que acudieron a Israel con una inquietud espiritual volvieron habiendo conocido y creído en el Dios verdadero, se cumple lo dicho por Moisés en Deuteronomio 4. Mas si desde allí, de entre los pueblos, buscares a Jehová tu Dios, lo hallarás, si lo buscares de todo tu corazón y de toda tu alma. Otro motivo por el cual podemos inferir una búsqueda espiritual de la reina fue la razón de su venida. Habíamos citado el pasaje paralelo de Primera de Reyes 10, donde encontramos que la razón de la venida de la reina fue la fama que Salomón había alcanzado por el nombre de Jehová. No era solo la fama de Salomón que había atraído a la reina, sino también el origen de esta fama. Bien conocemos la historia de Salomón, que cuando Dios le ofreció lo que quisiera, él humildemente pidió sabiduría para guiar a este gran pueblo. En 2 de Crónicas capítulo 1, leemos que frente a este pedido, dijo Dios a Salomón: por cuanto hubo esto en tu corazón, y no pediste riquezas, bienes o gloria, ni la vida de los que te quieren mal, ni pediste muchos días, sino que has pedido para ti sabiduría y ciencia para gobernar a mi pueblo, sobre el cual te he puesto por rey, sabiduría y ciencia te son dadas, y también te daré riquezas, bienes y gloria, como nunca tuvieron los reyes que han sido antes de ti, ni tendrán los que vengan después de ti. La reina de Sabá se dio cuenta de que la sabiduría y la gloria de Salomón y de todo su reino tenían su origen en su Dios, y evidentemente ella también buscaba algo de esto. Aún existe una razón más por la cual podemos suponer que la reina de Sabá creyó en el Dios de Israel. Existe una alusión a ella por parte de Jesús mismo en dos pasajes paralelos de los evangelios. En Mateo 12 leemos: él, Jesús, respondió y les dijo: la generación mala y adúltera demanda señal, pero señal no le será dada, sino la señal del profeta Jonás. Porque como estuvo Jonás en el vientre del gran pez 3 días y 3 noches, así estará el Hijo del Hombre en el corazón de la tierra 3 días y 3 noches. Los hombres de Nínive se levantarán en el juicio con esta generación y la condenarán, porque ellos se arrepintieron a la predicación de Jonás, y he aquí más que Jonás en este lugar. La reina del sur se levantará en el juicio con esta generación y la condenará, porque ella vino de los fines de la tierra para oír la sabiduría de Salomón, y he aquí más que Salomón en este lugar. A pesar de todas las señales hechas por Jesús para confirmar que era él el Mesías y el Hijo de Dios, la gran mayoría de los judíos no creyeron en él, solo querían ver más señales. Frente a esta dureza de corazón, el Señor cuenta dos casos en los cuales las personas reaccionaron de forma completamente diferente a la palabra de Dios que lo hecho por los judíos en el tiempo de Jesús. Uno fue el caso de los habitantes de Nínive, la capital del sanguinario imperio asirio. El resultado fue que todos ellos se arrepintieron de sus pecados, pero en contraposición, allí estaba nada menos que Jesús, el Hijo de Dios, mucho más que Jonás, y los judíos no se arrepintieron. Luego que el Señor hace referencia a un segundo caso en forma completamente paralela al anterior, en este es el caso de la reina de Sabá, también ella se levantaría con palabras acusatorias contra los judíos del tiempo de Jesús, porque vino de tierras lejanas para escuchar la sabiduría divina de un hombre, pero el pueblo, aún teniendo el omnisciente Jesús hablándoles, no le creían. Por lo tanto, amigos, observando los atributos que reconoció de Dios, todos los pasajes y conceptos que vimos, creo que existen buenas razones para creer que esta mujer volvió a su reino ya no diciendo: bendito sea Jehová tu Dios, sino: bendito sea Jehová mi Dios. Ella reconoció a Jehová como el Dios verdadero, el que elegía soberanamente, el que amaba y el que preservaba a su pueblo.
fue este Dios que le dio la sabiduría a Salomón, haciéndolo superior en ello a cualquier otro humano. Y luego es usada como ejemplo de fe y búsqueda genuina para un pueblo que no creía, a pesar de tener allí frente a ellos a uno que era mayor que ellos. Ojalá haya creído en Jesucristo y siga confiando y esperando todo de Él. Él es Dios, es soberano, es amor, es omnipotente y acepta a todo aquel que se acerca a Él con arrepentimiento.

0: Gracias a Guillermo Sauchuk por el programa que hoy nos ha acercado. Y como él decía, de corazón deseamos que usted sea transformado al conocer al Dios verdadero, así como fueron transformados Naamán, Ruth, el etíope, los sabios de Oriente y seguramente la reina de Sabá.
1: Si le está gustando esta serie o le está resultando útil, también puede hacer el pedido para adquirir el libro en el que nos estamos basando a través de los medios que damos al cierre. El nombre de este libro es La Reina de Sabá y fue escrito por nuestro hermano Esteban Baitz.
0: Amigos, recuerden que aún nos quedan algunos programas más para seguir estudiando los diversos aspectos del encuentro entre la reina de Sabá y el rey Salomón. Esperamos contar con ustedes para la próxima emisión. Será hasta entonces que el Señor le esté bendiciendo a usted y a los suyos.
1: 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Que Dios le bendiga.

Él se hizo pobre para que nosotros fuésemos enriquecidos. Él no tenía dónde morar para que nosotros tuviésemos un hogar. Él fue el varón de dolores para que nosotros tuviésemos alegría. Él lloró para que nosotros fuésemos consolados. Él sufrió sed para que nosotros fuésemos saciados. Él fue hecho pecado por nosotros, para que nosotros fuésemos hechos justos. Él se vació de todo, para que nosotros tuviésemos la plenitud. Este es nuestro Señor.

¿Cómo puede ayudar a un niño tímido a salir de su cascarón? La timidez no es una enfermedad. Por lo general, solo es una predisposición genética. Y a menudo los niños que luchan con ella se sienten más frustrados que sus padres. Cuando criticamos a los niños por ser tímidos, todo lo que hacemos es agravar el problema. Solo los hace más conscientes y generalmente contribuye a que su timidez empeore. La manera correcta es mostrarles que los ama incondicionalmente. Asegúrese de que ellos saben que usted no está avergonzado por su timidez. Y luego, con delicadeza, anímelos a vencer su tendencia a ser tímidos. Tal vez hasta les puede mostrar en privado cómo mirar a alguien a los ojos y darle un firme apretón de manos durante una conversación. Sobre todo, asegúrese de que usted los elogia a menudo y nunca se concentra en sus faltas. Este fue el Minuto Familiar de Enfoque a la Familia, su aliado en la crianza de sus hijos.

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1: La radio te informa la hora, 23, 57 minutos.
2: La mayoría de los consejeros matrimoniales hacen énfasis en que la comunicación es la base de una relación saludable. Y sin embargo, puede haber un aspecto negativo en esto de revelarle todo al ser que amamos. Les habla el Dr. Dobson de Enfoque a la Familia. Permítanme decir que creo firmemente que las parejas que gozan de una comunicación abierta tienen más oportunidad de triunfar en el matrimonio. Pero cualquier buena idea puede llevarse al extremo obteniendo un resultado negativo. Por ejemplo, la sinceridad que no tiene el bienestar de la otra persona en mente es en realidad una forma cruel de egoísmo. Sobre todo cuando la otra persona no puede cambiar la característica que está siendo criticada. Algunas parejas que se han propuesto decir cada idea y opinión que tienen destruyen sistemáticamente la dulce chispa del romance que una vez los unió. Ya no queda ningún atractivo en su relación. Han destruido la atracción romántica que los hizo amarse en el principio. Ahora bien, no sugiero que usted comience a engañar a su esposo o esposa deliberadamente. Sin embargo, recomiendo que deje algo por descubrir y de vez en cuando deje que su enojo y su frustración se enfríen un poco antes de verterlo sobre su inocente compañero por amor a la sinceridad. Les habla el Dr. Dobson, de Enfoque a la Familia.

Hola amiga, un día más compartimos este mensaje que trae paz al alma. Un escritor famoso dijo, el año tiene 365 angustias, el día 24 desencantos y la hora 60 inquietudes. Esta es la expresión de muchas personas que se identifican con este pensamiento, encontrando en sus vidas solo angustias, desencantos e inquietudes. Sin duda, en este mundo sobran motivos para angustiarse. La crisis material y espiritual acosa cada día nuestro vivir. Si pensamos en el desencanto, hasta nosotras llega este sentimiento de origen familiar, afectivo, laboral o de cualquier índole que hace más difíciles nuestras horas. Pero hay más. Las inquietudes nos atacan cada minuto y muchos se aferran a falsas tablas de salvación para disiparlas. Es alarmante la proliferación de drogas con las que pretenden atenuar los efectos de sus inquietudes, pero que nunca llegan a eliminar sus causas. Hoy quiero hablarte de Jesucristo, que vino a este mundo para solucionar tu eterno problema. Él pudo decir, mi paz les dejo, mi paz les doy, no como el mundo la da, yo la doy. No tengan miedo. Aquí está la verdadera solución para esta gran necesidad. Solo debes pedir a Dios que entre en tu vida y ponga su paz donde ahora hay angustias, esperanza donde ahora hay desencanto y certezas donde ahora tienes inquietud. Un conocido cantante dijo, no creo en Jesucristo porque nadie puede hacer algo por otro. Cada uno debe hacer todo por sí mismo. ¡Qué gran error! Cristo hizo lo que nosotros no podíamos hacer, triunfar sobre el pecado que es el generador de nuestras angustias, venciéndolo con su muerte y resucitando al tercer día para nuestra justificación. Hoy podemos decir que con Cristo el año tiene 365 bendiciones, el día 24 esperanzas y la hora 60 momentos de paz. ¿Quieres encontrar esa verdadera paz? No la busques en el mundo, te ayudaremos si nos llamas al 011-4931-2542 o escribes un WhatsApp al 11-66-56-6282. Recibirás el folleto Necesito Descanso. Será hasta nuestro próximo encuentro, si Dios quiere.

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1: Una vez más estamos juntos para compartir, en este caso, la última parte del estudio de Marcel Malgo, o sea, El Amor Redentor de Dios.
2: Hoy con la entrega de la tercera y última parte del tema, El Arrepentimiento Sincero y lo que Dios hace después.
1: Este último tema está basado en el capítulo 14 de Oseas y después de la pausa musical ya llega la voz de Germán Harbich acercándonos el mensaje de hoy.

Estimados amigos, la Sagrada Escritura dice en Proverbios 28:13, el que encubre sus pecados no prosperará, mas el que los confiesa y se aparta alcanzará misericordia. Notemos aquí los dos pasos indicados. Alcanzará misericordia el que primero confiesa su pecado y en segundo lugar se aparta de él. Vuélvase hoy al Señor con arrepentimiento sincero. Confiese sus pecados y permita que sus palabras estén en armonía con sus hechos. Y veamos lo que Dios hace después. ¿Qué sigue después de haber cumplido con estas cosas? ¿Qué hace el Señor al ver el arrepentimiento sincero de parte de sus hijos? Leemos esto en las conmovedoras palabras de Oseas capítulo 14, versículos 4 al 8. Entonces el Señor dijo, yo sanaré su rebelión, los amaré de pura gracia, porque mi ira se apartó de ellos. Yo seré a Israel como rocío, él florecerá como lirio y extenderá sus raíces como el Líbano. Se extenderán sus ramas y será su gloria como la del olivo y perfumará como el Líbano. Volverán y se sentarán bajo su sombra, serán vivificados como trigo y florecerán como la vid. Su olor será como de vino del Líbano. Efraín dirá, ¿qué más tendré ya con los ídolos? Yo lo oiré y miraré. Yo seré a él como la haya verde. De mí será hallado tu fruto. ¡Qué maravillosas palabras! ¿No es cierto? Si resumimos estos versículos en algunos términos, podemos obtener 9 maravillosos dones de gracia, los cuales Dios quiere darle a su pueblo y a todos sus hijos luego de un arrepentimiento sincero. Estos son, tomen nota, sanidad, amor, misericordia, descanso, sombra, prosperidad, atención, cuidado y fruto. Veamos cuáles son estos 9 dones o regalos de gracia. En el versículo 4, el Señor comienza diciendo, yo sanaré tu rebelión. En primer lugar, entonces, podemos ver que la sanidad y el restablecimiento tienen mucho que ver con la alegría, con una nueva dicha y nueva seguridad. La Biblia habla sobre estas cosas cuando trata la temática de la sanidad y la renovación espiritual. He aquí que yo les traeré sanidad y medicina y los curaré y les revelaré abundancia de paz y de verdad. Es maravilloso cuando las personas arrepentidas de corazón se ponen en marcha para volver al Señor. Allí Dios los llena de sanidad interior, es decir, de nueva dicha y seguridad. Luego, en segundo lugar, el Señor dice en el versículo 4 de Oseas 14, los amaré de pura gracia. Es importante que se entienda esto con claridad. Cuando Dios regala de su amor, jamás es en forma escasa, sino que lo hace en abundancia, como dice Romanos 5:5, porque el amor de Dios ha sido derramado en nuestros corazones por el Espíritu Santo. Dios ama exageradamente. Esto precisamente puede ser experimentado por aquellos que se vuelven al Señor en sincero arrepentimiento. ¿No quiere usted experimentarlo? En tercer lugar, el Señor continúa diciendo, mi ira se apartó de ellos. ¿No es este un gran acto de misericordia? ¿Conoce usted la grandiosa declaración de Santiago que a veces es mal interpretada sobre la misericordia? Leamos Santiago 2:13, dice, la misericordia triunfará sobre el juicio. ¿Quiénes experimentarán estas palabras de Santiago? Aquellos que en el momento necesario se vuelvan a su Salvador arrepentidos de corazón. A continuación, en cuarto lugar, en el versículo 5, el Señor dice, yo seré a Israel como rocío. El Señor promete que dará a su pueblo arrepentido abundante descanso. El Señor Jesucristo quiere hacer descansar a los pecadores arrepentidos, llamándolos a tener una nueva comunión con Él. Leemos su invitación en el tan conocido pasaje de Mateo 11:28. Venid a mí todos los que estáis trabajados y cargados, y yo os haré descansar.
ya que su vida está perdiendo sentido, ¿no desea tener nuevamente descanso y una profunda comunión con el Señor? Entonces, confiese, mi hermano, al Señor las cosas que están desordenadas en su vida. En quinto lugar, en el versículo 7, en relación con el Israel arrepentido, el Señor sigue diciendo, volverán y se sentarán bajo su sombra. En la Biblia existen algunas afirmaciones sobre la sombra del Omnipotente. Solo veremos algunas de ellas. Salmo 91, versos 1 y 2, el salmista afirma lo siguiente para aquellos que permanecen bajo la sombra del Omnipotente. El que habita al abrigo del Altísimo morará bajo la sombra del Omnipotente. Diré yo a Jehová, esperanza mía y castillo mío, mi Dios, en quien confiaré. El arrepentimiento sincero de un hijo de Dios siempre lo conducirá nuevamente bajo la sombra del Omnipotente. Esto no significa otra cosa que la confianza absoluta para hoy y mañana. ¿No desea usted estar lleno de esta confianza en este tiempo de inseguridad? Si es así, entonces muéstrele al Señor un sincero arrepentimiento de sus faltas. En sexto lugar, el Señor además promete su prosperidad a su pueblo arrepentido. Así lo leemos en las diversas afirmaciones de los versículos 5 al 7 del capítulo 14 de Oseas. Él florecerá como lirio y extenderá sus raíces como el Líbano. Se extenderán sus ramas y será su gloria como la del olivo y perfumará como el Líbano. Serán vivificados como trigo y florecerán como la vid. Fue prometida a Israel una maravillosa prosperidad en toda su extensión. También leemos acerca de la prosperidad en el libro de Daniel. Se escribe sobre este profeta en el capítulo 6, versículo 28. Y este Daniel prosperó durante el reinado de Darío y durante el reinado de Ciro el persa. Es tremendo cómo Daniel pudo prosperar, aún bajo circunstancias totalmente adversas. También usted puede experimentar esto, pero necesita el valor de arrepentirse sinceramente de sus pecados. Entonces, podrá tener nuevamente prosperidad espiritual hasta en las situaciones más difíciles de su vida. En séptimo lugar, Dios promete a su pueblo arrepentido que los atenderá si vuelven a Él con sincero arrepentimiento. Leemos esto en el versículo 8. Yo soy quien atiendo. En Dios habla hoy. ¿Qué nos dice Juan acerca de ser atendidos en el Nuevo Testamento? En 1 de Juan 5:15 dice, y si sabemos que Él nos oye en cualquiera cosa que pidamos, sabemos que tenemos las peticiones que le hayamos hecho. ¿No nos hablan estas palabras de una seguridad semejante a la que se le da a un niño? El Señor escuchará y atenderá. Por cierto, es esta seguridad de la que Dios quiere darle si usted se arrepiente de las cosas que no están en orden en su vida. Podemos ver que además el Señor promete a su pueblo arrepentido, yo lo miraré. ¿No es esta una imagen de un cuidado amoroso? ¿Qué significa que el Señor nos mira y nos guarda? Leemos en 2 Tesalonicenses 3:3, pero fiel es el Señor que os afirmará y guardará del mal. Y por último, en noveno lugar, el Señor da a su pueblo arrepentido una magnífica promesa. Tu fruto procede de mí, dice la versión, Nueva Versión Internacional. ¿En qué clase de fruto debemos pensar aquí? ¿Cuál es el fruto que viene directamente como regalo del Señor? El fruto de la santificación. Leemos en Romanos 6:22. Mas ahora que habéis sido liberados del pecado y hechos siervos de Dios, tenéis por vuestro fruto la santificación y como fin la vida eterna. Queridos oyentes, ¿no son maravillosas las cosas que el Señor quiere dar a sus hijos, aquellos que siempre que es necesario se vuelven a Él sinceramente arrepentidos? Hágalo entonces. Vuelva a Él en sincero arrepentimiento si es que se ha introducido alguna cosa que perturbe la comunión entre usted y el Señor. Y después verá lo que el Señor hará.

0: Queridos oyentes, después de un largo tiempo, hemos llegado al final de este estudio de Marcel Malgo, Oseas, el amor redentor de Dios.
1: Quiera Dios que, como hemos visto en este último capítulo, podamos arrepentirnos sinceramente para que no exista nada que perturbe nuestra relación con el Señor, y así podamos ver lo que Él hará en nuestras vidas.
0: Desde ya les invitamos a acompañarnos en nuestro próximo encuentro para comenzar con un nuevo estudio de la Palabra de Dios.
1: Hasta entonces, pero no queremos irnos sin antes desearles que pasen muy bien y que Dios les bendiga. Si desean comunicarse con nosotros, por favor, tomen nota de la siguiente dirección.
0: 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También puede enviarnos un email a estudiosbiblicos@llamadaweb.com. 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Que Dios le bendiga.

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1: ¿Adora usted a Dios de verdad? Gracias por su sintonía, soy David Ormachea. Es sorprendente cómo nosotros podemos estar en el templo toda una mañana y a veces ni siquiera adorar a Dios como Él espera que le adoremos. Es necesario que descubramos en las Escrituras cuál es la verdadera adoración. Nuestras oraciones y nuestra adoración pueden ser interrumpidas cuando no estamos viviendo de acuerdo a los principios de la palabra de Dios. Pedro dice a los maridos que vivamos sabiamente con nuestras esposas para que nuestras oraciones no tengan estorbo. Muchas personas cantan, oran, leen la Biblia, levantan sus manos y lloran, pero están muy lejos de presentar una adoración como está escrita en la palabra de Dios. En un momento de tanto cambio y efervescencia en la adoración en la vida de la iglesia, es necesario volver a las Escrituras para no estar adorando a Dios como nosotros nos imaginamos que debemos hacerlo, sino como Dios manda que debemos realizarlo.
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3: La radio te informa la hora. 0:28 minutos.

0: Bienvenidos a nuestro pan diario, también disponible en la página web nuestropandiario.org. El tema para el día de hoy, una idea brillante. La lectura se encuentra en 2 de Crónicas capítulo 14. Ayúdanos, oh Señor Dios nuestro, porque en ti nos apoyamos. Una antigua fábula indonesia cuenta de una tortuga que volaba. Se agarraba de un palo con la boca mientras era transportada por gansos. Cuando la tortuga escuchó decir a los que miraban desde el suelo,
1: ¡esos gansos son brillantes!
0: Se sintió tan herida en su orgullo que gritó, ¡la idea fue mía! Por supuesto que se soltó y su orgullo se convirtió en su caída. Durante 41 años, Asa fue un rey firme y humilde. Trajo paz y prosperidad al reino de Judá. Durante los primeros años del reinado de Asa, él oró así, Señor, no hay nadie más que tú para ayudar en la batalla entre el poderoso y los que no tienen fuerza. Ayúdanos, oh Señor Dios nuestro, porque en ti nos apoyamos. Pero hacia el final de su reinado, cuando el ejército del reino del norte de Israel lo confrontó, Asa buscó ayuda en el rey de Siria y no en Dios. Debido a su necedad, su gobierno se debilitó y su nación sufrió guerras. ¿Qué salió mal? Orgulloso de logros pasados, Asa se olvidó de depender del Señor, así que el Señor dejó de mostrar su poder a favor de Asa. Dios sigue buscando a quienes le permiten mostrar su poder en sus vidas. Vivir una vida humilde y dependiendo de Dios es realmente una idea brillante. Pensamiento para este hermoso día. No hay nadie más fuerte que el que depende de Dios.

0: Salmos, capítulo 23. Jehová es mi pastor, nada me faltará. En lugares de delicados pastos me hará descansar. Junto a aguas de reposo me pastoreará. Confortará mi alma. Me guiará por sendas de justicia, por amor de su nombre. Aunque ande en valle de sombra de muerte, no temeré mal alguno, porque tú estarás conmigo. Tu vara y tu cayado me infundirán aliento. Aderezas mesa delante de mí, en presencia de mis angustiadores. Unges mi cabeza con aceite, mi copa está rebosando. Ciertamente el bien y la misericordia me seguirán todos los días de mi vida, y en la casa de Jehová moraré por largos días.
1: La radio te informa la hora, 0:45 minutos.
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3: Cuando vas a mudarte y preparas las cajas para el camión, encuentras objetos, calaches

0: seres humanos pasamos una situación similar a los objetos que guardamos y a los sitios que en otro tiempo existían. Envejecemos. Perdemos la movilidad, la energía y la presteza. Nuestra utilidad y productividad para la sociedad disminuye hasta que llega el momento de pasar a la eternidad y ser descartados. Otros toman nuestro lugar. Por un tiempo, el momento es de ellos hasta que el ciclo se repite. Mientras que en el reemplazamiento de objetos, sitios, edificios y campos, la mano del hombre activamente se encarga de descartar, destruir lo antiguo y reemplazarlo con lo nuevo, en el caso de las vidas humanas, lo que va sucediendo es parte del proceso natural. Se sabe, se espera y se entiende que no se puede evitar. Sin embargo, hay una parte de la vida en la que alguien no solo determina nuestra eficiencia, efectividad y servibilidad, sino que en base a eso o nos conserva como parte de su propiedad o nos descarta. Dice la Biblia, el hacha ya está puesta a la raíz de los árboles, por tanto, todo árbol que no da buen fruto es cortado y echado al fuego. ¿Serás tú un árbol con fruto o árbol seco? ¿Serás semilla útil o paja para quemar? Todo depende de tu genuino arrepentimiento, demostrado en una vida de frutos de acuerdo a la palabra de Dios. No seas tú parte de lo que Dios descartará y quemará. Recibe a Cristo y ven a ser parte de lo que, siendo suyo, Él preservará para bendición y para siempre.
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0: La radio te informa la hora. 1:08.
1: Jesús, hoy no te llama para juzgarte, ni para golpearte, mucho menos para acusarte, tampoco te está condenando. Él quiere un momento contigo, para que puedas sentir ese gran amor tan incomparable, e inmediatamente sientas esperanzas, vida, fuerzas, aliento, y puedas ser salvo. Cuando sientes a Jesús tan cerca, puedes entender algo, que su presencia es suficiente. Ven a Él pronto.

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1: Hola, estimado oyente, ¿qué tal? Nos encontramos en una nueva audición de preguntas y respuestas. Es una alegría poder recibirle en esta ocasión.
2: Sin lugar a dudas, hoy tendremos un programa muy edificante que sacará fuera muchas dudas que tenemos. Nos dedicaremos a contestar la siguiente pregunta. ¿El mundo de los muertos tiene distintas partes?
1: Recordamos a nuestros oyentes que el material para este programa fue extraído del libro 55 respuestas a preguntas sobre la vida más allá de la muerte, de Mark Hitchcock. No perdamos más tiempo entonces. Antes de comenzar, hacemos la pausa musical y enseguida comenzamos con la primera respuesta.

0: analizaremos solo una pregunta. Sabemos que llevará todo el programa. Y la pregunta dice, ¿el mundo de los muertos tiene distintas partes? ¿Qué nos puedes decir al respecto, Jorge?
1: Cuando hablamos del más allá, la palabra que solemos emplear es infierno. Un diccionario define el infierno como un mundo inferior, donde los muertos continúan existiendo, el ámbito del diablo y los demonios en el cual los condenados sufren el castigo eterno. Sin embargo, la Biblia misma habla de una forma mucho más concreta, precisa de lo que cree la mayor parte de la gente, al describir ese ámbito inferior. Según la Biblia, el mundo inferior se halla dividido en distintas partes. Los primeros indicios de esto los hallamos en el Antiguo Testamento, porque fuego se ha encendido en mi ira y arderá hasta las profundidades del Seol, devorará la tierra y sus frutos y abrazará los fundamentos de los montes. Dice así Deuteronomio 32:22. A causa del progreso y desarrollo de la revelación divina, el Nuevo Testamento es mucho más específico. Revela que este mundo inferior es un lugar real, dividido al menos en cuatro partes. Esto lo sabemos porque hay cuatro palabras distintas en el Nuevo Testamento griego para describirlo. Y yo considero que cada una de esas palabras describe una división, parte o sección concreta de ese mundo inferior. Veamos juntos cada una de esas palabras a fin de descubrir su significado. Una de las partes o secciones del mundo inferior recibe el nombre de abismo, profundidad sin fondo o pozo del abismo. El término avisos aparece 9 veces en el Nuevo Testamento griego. La versión Reina Valera lo traduce siempre como abismo. Por la forma en que lo describe la Biblia, es evidente que este abismo es un lugar del cual se hallan confinados en el presente un grupo concreto de demonios que van a ser soltados durante la tribulación por un periodo de 5 meses, con el fin de que azoten a los que están perdidos, según Apocalipsis 9:1-5. También es el lugar donde Satanás quedará encadenado temporalmente por 1000 años durante el reino del milenio. Cuando Jesús estaba en la tierra, hubo una ocasión en que se le enfrentó un hombre poseído o demonizado por una legión de demonios. Los demonios que estaban dentro de aquel hombre reconocieron de inmediato la presencia del Hijo de Dios. Este, al ver a Jesús, lanzó un gran grito y postrándose a sus pies, exclamó a gran voz, «¿Qué tienes conmigo, Jesús, Hijo del Altísimo? Te ruego que no me atormentes. El abismo es un lugar temporal de confinamiento para algunos demonios que van demasiado lejos en su rebelión contra Dios». El temor de ser lanzados al abismo actúa como una especie de freno o limitación en la amplitud y la extensión de su perversidad. Ahora veamos el Tártaro. La palabra Tártaro solo aparece 1 vez en el Nuevo Testamento griego. En el libro de 2 Pedro 2:4, donde nuestra versión lo traduce como infierno, porque si Dios no perdonó a los ángeles que pecaron, sino que arrojándolos al infierno los entregó a prisiones de oscuridad para ser reservados al juicio. La expresión arrojándolos al infierno traduce la palabra griega tartarosas. En otras palabras, la Biblia dice que Dios tartarizó a estos ángeles que pecaron, es decir, que los envió al Tártaro. En la mitología griega, el Tártaro era el último nivel del mundo inferior. El lugar situado al fondo de todo, algo así como el sótano, era el lugar reservado para los peores entre los pecadores. En el contexto de la carta de 2 Pedro, da la impresión de que el Tártaro es un lugar permanente, destinado a confinar a un grupo particular de ángeles que pecaron en los tiempos de Noé. Observe que el contexto que Pedro menciona a estos ángeles que pecaron después el diluvio de los tiempos de Noé que aparece en Génesis y a continuación el juicio de Sodoma y Gomorra en los tiempos de Lot, que aparece en Génesis capítulo 18 y 19. Hay aquí una progresión cronológica a través de algunos de los sucesos claves del libro de Génesis. Si tenemos esto en cuenta, el pecado de estos ángeles debe haber tenido lugar antes del diluvio del Génesis. El único relato que tendría la posibilidad de referirse a este terrible pecado es el de Génesis 6:1-4. Aunque es probable que este tema siga siendo siempre un motivo de debate, hay varias razones clave por las cuales yo considero que los hijos de Dios de Génesis 6:1-4 son ángeles caídos que descendieron para contaminar y corromper al género humano a fin de impedir la aparición de un Mesías plenamente humano. En primer lugar, la frase hijos de Dios es usada constantemente para referirse a los ángeles. En segundo lugar, la Septuaginta, que es la traducción griega del Antiguo Testamento, presenta en griego la frase Bene Elohim de Génesis 6 como ángeles de Dios. En tercer lugar, este punto de vista es el más antiguo y el más ampliamente aceptado. Flavio Josefo, el pintoresco historiador judío del primer siglo, al igual que casi todos los escritores e intérpretes judíos de la antigüedad, sostenía esta posición. Además, los primeros escritores cristianos sostenían también la idea de los ángeles caídos. Entre ellos se encuentran Justino Mártir, Clemente de Alejandría, Orígenes, Ireneo, Cipriano, Tertuliano, Ambrosio, Metodio y otros más. Ya los ángeles, que no guardaban su dignidad, sino que abandonaron su propia morada, los ha guardado bajo oscuridad, en prisiones eternas, para el juicio del gran día. Como Sodoma y Gomorra y las ciudades vecinas, las cuales, de la misma manera que aquellos, habiendo fornicado e ido en pos de vicios contra naturaleza, fueron puestas, por ejemplo, sufriendo el castigo del fuego eterno. Estos ángeles cometieron una burda inmoralidad y buscaron carne extraña, tal como lo hicieron los habitantes de Sodoma y de Gomorra. Parece claro que se está hablando de algún tipo de pecado sexual por parte de ellos. Aunque estos ángeles caídos del abismo pasan por un confinamiento temporal, puesto que van a ser soltados durante un tiempo en el período de la tribulación, el Tártaro es un lugar de confinamiento permanente hasta que llegue el juicio del gran trono blanco. Los ángeles que cometieron el monstruoso pecado de Génesis 6, 1 al 4 están retenidos de manera permanente hasta que sean arrojados por fin al lago de fuego. Dios los entregó a prisiones de oscuridad para ser reservados al juicio. Escuchemos ahora algo de música y enseguida regresamos con más preguntas y respuestas.

Estimados oyentes, veamos ahora el Hades. La palabra griega Hades aparece en 10 ocasiones dentro del Nuevo Testamento. En un par de ocasiones, es probable que solo se refiera a la tumba. En estos casos, su uso es similar al que recibe la palabra Seol en el Antiguo Testamento. En cambio, la mayor parte de las veces que se usa la palabra Hades en el Nuevo Testamento revela que es el lugar al cual se hallan confinadas las almas de los seres humanos perdidos mientras esperan el día final del juicio. El Hades es como la cárcel, donde los presos esperan la fecha de su juicio, la sentencia final y el traslado a la penitenciaría o prisión donde cumplirán su sentencia. La Gehenna. El término usado con mayor frecuencia en el Nuevo Testamento para referirse al mundo inferior o infiernos es la palabra Gehenna. Se encuentra 12 veces en el Nuevo Testamento griego, y cuando pensamos en el concepto del infierno, en su uso más corriente, como el lugar definitivo de tormento para los ángeles caídos y para los humanos incrédulos, la Gehenna es el lugar que nos viene a la mente. En su sentido más pleno, la Gehenna es lo que nosotros llamamos el infierno. Si el Hades es la cárcel local, entonces la Gehenna es la penitenciaría de máxima seguridad. Es el lugar definitivo de tormento para Satanás, los demonios y todos los condenados de todas las épocas. La palabra Gehenna se refiere al valle de Hinnom, que se hallaba al oeste de la ciudad de Jerusalén. En los días del malvado rey Acaz, se usaba este valle como un lugar donde ofrecerle niños en sacrificio al dios Moloch. Más tarde, durante el reinado del buen rey Josías, este condenó el valle convirtiéndolo en el basurero de la ciudad. Estaba repleto de desechos, gusanos, larvas y fuegos que ardían continuamente. Esta es la imagen que se halla tras el uso que hace Jesús de esta palabra. También se habla de la Gehenna diciendo que es el lago de fuego y azufre. El lago de fuego, según Apocalipsis 20, 14, y la muerte segunda, los versículos 6 y 14 del capítulo 20. Se le llama muerte segunda porque es un lugar de separación eterna y definitiva de Dios. Es el lugar donde terminarán siendo arrojados todos los que habitan en el abismo, el Tártaro y el Hades. Estimado oyente, en conclusión, reuniendo todo lo anterior, vemos que en realidad el mundo inferior al que nos solemos referir llamándolo el infierno tiene cuatro partes. Para evitar la confusión, podríamos usar estos cuatro nombres al referirnos a las distintas partes del infierno o mundo inferior: el infierno abismo, el infierno tártaro, el infierno Hades y el infierno Gehenna.

0: Llegamos al final de este programa y esperamos que haya sido de mucha utilidad para usted.
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2: El día de hoy haremos una escala en el libro de Isaías. Su nombre quiere decir el Señor es salvación. Y él respondió con gozo al llamado de Dios, aun cuando él supo que su ministerio estaría lleno de advertencia y exhortación sin fruto. Isaías profetizó durante los días del reino dividido, dirigiendo el enfoque primordial de su mensaje al reino del sur, el reino de Judá. Él condenó el ritualismo vacío y la idolatría de su día, advirtió de la cautividad babilónica venidera y profetizó el día futuro del Señor. Isaías también era conocido como el profeta evangélico, porque él habló tanto de la gracia de Dios de Israel y en particular el capítulo número 53, el cual nos da un retrato de Cristo como el Cordero inmolado de Dios, quien llevó las iniquidades de muchos.

salvación de Dios. ¿Qué es la salvación de Dios? El amor de Dios revelado a la humanidad. La adopción divina para todos los que aceptan a Jesús. El perdón de los pecados para todos los que se lo piden. La esperanza viva para todos los que en Él creen. Mas a todos los que le recibieron, los que creen en su nombre, les dio potestad de llegar a ser hijos de Dios. Juan 1:12.

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2: Es un placer, estimados oyentes de Entre Amigas, recibirlas en un nuevo programa. Hoy estaremos conversando nuevamente con la doctora Sandra Almandugón. Ella es pediatra, pero vamos a estar hablando un poquito, en este caso, de la relación médico-paciente, un tema que además ella sugirió porque le pareció de importancia para aprovechar ese espacio y ese tiempo que tenemos de conversación y consulta con el médico. A veces es un poco corto, por eso la idea es que las personas puedan aprovecharlo al máximo posible. Así que, antes saludo a Victoria San Martín. Vito, ¿cómo estás? Bienvenida.
3: ¿Cómo estás, Victoria? Es un gusto estar contigo y también tratar este tema, ¿no? Porque una vez va el médico y no es por el trato, que sí, a veces sí es por el trato, pero a veces sentimos como que lo estamos yendo a molestar al médico, claro. Y en realidad tenemos que sacarnos las dudas de encima.
2: Nos intimida un poco, ¿no?
3: Después llega determinada circunstancia y no tenemos ni idea de cómo actuar y qué cosas hacer.
2: Exacto.
3: Así que
2: sí, vamos a estar hablando con ella, pero antes decíamos que estaba en anteriores programas y por eso vamos a continuar con ella hablando. Pero, como decíamos, antes queríamos retomar lo que conversábamos con ella acerca de la automedicación, que fue un tema que tratamos en un programa anterior, en la que muchos de nosotros incurrimos. Y antes de seguir adelante, como decíamos con el tema de hoy, vamos a recordar lo que conversábamos con ella hace algunas semanas.

0: pero ¿qué pasa? ¿Cómo deberíamos manejarnos a la hora justamente de estos medicamentos de venta libre, ¿no? Porque hay como una medicación, automedicación responsable. ¿Qué se aconseja en ese sentido?
1: Claro. O sea, por un lado, los medicamentos más comúnmente consumidos sin prescripción son algunos de uso adecuado, digamos, como puede ser un analgésico, un antiinflamatorio, que puede tener hasta una razón positiva, porque de alguna manera, bueno, alivia en su momento de pronto un malestar que puede ser pasajero.
0: Sí.
1: El problema es cuando, concretamente en relación a estos medicamentos, esa persona sigue teniendo los síntomas y no consulta, por ejemplo. Otra situación muy particular es la de los antibióticos, que son están muy difundidos y que justamente hay un cierto conocimiento por parte de la gente de su uso, pero que es otro capítulo, porque hay todo un tema en relación a qué puede pasar con el uso indiscriminado de antibióticos. Y después estarían medicamentos, bueno, para el tracto gastrointestinal, de pronto la acidez, el estreñimiento, la diarrea, que también merecen mucha cautela al usarlos, porque pueden enmascarar situaciones que realmente requieran otro tipo de cuidado.

0: ¿cuál sería el criterio adecuado? A mí me duele algo, yo tomo algo, me calma y a partir de ahí ya sé que ese medicamento me hace bien. ¿Cada cuánto lo puedo tomar? ¿Siempre tengo que recurrir a ese medicamento cuando me duele algo o puedo esperar a que se me pase, por ejemplo, un dolor de cabeza o lo más básico? Uh-huh. ¿Cómo debería actuar en ese sentido?
1: Bueno, yo diría que ahí es peligroso generalizar, ¿verdad? Ajá. Porque, digo, no es lo mismo de pronto un dolor en una persona joven que en un anciano, que en un niño, una mujer embarazada. Entonces, por un lado, sentido común, en el sentido de nunca caer en reiterar el uso sin consultar al médico.
0: Claro.
1: Pero desde luego que, por ejemplo, un dolor de cabeza, un dolor muscular, por llamarle así, que a nosotros nos alivia con una vez, dos que usamos el medicamento, puede ser suficiente, puede ser algo circunstancial que no requiere de mayor atención. Pero con cautela, o sea, observándose y considerando que, como dicen en tantos lugares, si el dolor persiste, consulta a su médico.
0: Claro, ¿no? Claro.

0: Muy bien, Sandra, en cuanto a la automedicación, ¿existen consecuencias negativas?
1: Sí, sí, por supuesto que sí. O sea, como yo decía hoy, por ejemplo, un aspecto es el previo al recibir la medicación, que es la interpretación por parte de la persona de qué le está pasando, de cuál es su afección, ¿verdad? Entonces, ahí puede haber un error, obviamente, porque no es lo mismo la valoración objetiva que puede hacer un profesional entrenado a la que el paciente de pronto percibe de acuerdo a lo que puede ser su información, su formación, ¿verdad? Y eso indudablemente puede llevar a dos cosas. Por un lado, enmascarar síntomas que al momento de la consulta no estén presentes, pero formen parte de un X cuadro. Y también a lo que sería alterar el curso natural de la enfermedad, ¿verdad? Si por ejemplo, sistemáticamente se ha bajado la temperatura de manera de que esta ha sido un poco oculta, eso puede complicar las cosas al momento de hacer un diagnóstico,
0: ¿verdad? Claro.

0: cómo toman los médicos cada vez que un paciente por ahí, antes de la consulta o en general, creo que todos lo hacemos, recurrimos a googlear o a buscar en internet información. Claro. Hay algunos sitios calificados, pero siempre está esa aclaración, ¿no? Que también hay que consultar al médico. ¿Cómo ustedes manejan también este tema que puede estar incidiendo en justamente en la automedicación,
1: claro,
0: ¿no?
1: Sí, por un lado incide la automedicación y yo creo que también un poco orada por ahí la confianza, ¿verdad? En el profesional. Porque, bueno, por ahí se entiende que ahí está todo lo que necesito saber y no es así. En realidad la medicina es tan amplia y tan compleja que, es necesario un profesional para que abarque todos los aspectos de una determinada situación.

0: en el caso entonces de los medicamentos ya prescriptos, cuando a veces pasa de que muchas personas, seguramente nos ha pasado a todos, de que tengo determinada dolencia y un familiar que tomó determinada cosa justamente porque sentía lo mismo, me aconseja, incluso me comparte de su medicación que le fue prescrita, claro, a esa persona, pero no me fue prescrita a mí.
1: Sí.
0: ¿Qué pasa en ese caso? Yo calculo que la mirada, claro, de los médicos es un poco más negativa en esa decisión, pero es algo que ocurre.
1: Sí.
0: No sé si se controla, se puede controlar, pero ¿qué pasa en ese sentido? ¿Cuál es la recomendación?
1: Y no, porque, digo, como todo, ¿no? Uh-huh. Existe lo que se llama el sentido común.
0: Claro.
1: Hay algunas cosas que sí pueden llegar a intentarse, por lo menos,
0: uh-huh,
1: pero nunca de forma prolongada o indiscriminada.
0: Uh-huh.
1: O sea, hay que entender también que de alguna manera la automedicación es, en parte, un recurso de salud pública, porque... Uh-huh. Vamos a ver, según autores, llegarían a la consulta médica quizás de 50 a al revés. Sí, de un 80 a un 50% de situaciones se resuelven, uh-huh, por ahí en la casa.
0: Bien.
1: No quiere decir que sea con automedicación necesariamente.
0: Bien.
1: Pero si todas esas situaciones acudieran al médico para una cosa puntual, de un día, como decíamos, el ejemplo del dolor de cabeza, que bueno, que puede ser porque hoy estoy mal cansada o porque, en fin. Pero claro, detrás de eso puede haber, si eso se prolonga o se repite, muchas otras situaciones.
0: Claro,
1: ¿no?
0: Claro.

0: para concluir este tema. Bueno, no está mal automedicarse entonces, pero hay que tener una conducta responsable, ligada a un estilo de vida saludable también. Y ni que hablar, bueno, esa consulta periódica al médico, ya que está, aprovechamos a preguntar cada cuánto corresponde hacerse un chequeo, claro. A veces aplazamos los chequeos anuales. Seguro. Bueno, ¿cuál sería la recomendación?
1: Bueno, si una persona, digamos, no ha consultado nunca, hacerlo lo antes posible. Claro. Y el médico, de acuerdo a lo que entienda, a la edad y a la condición del paciente, va a seguir uh-huh. explicando cada cuánto tiene que volver.
0: Bien.
1: En los niños es mucho más frecuente ese control, claro. Sobre todo en los primeros meses, uh-huh. indudablemente, para seguir el crecimiento y el desarrollo. Uh-huh. Eso, afortunadamente, en nuestro país está instrumentado y se cumple.
0: Bien.
1: Pero en los adultos, claro, también depende de la condición, ¿verdad? Uh-huh. Indudablemente que a mayor edad, con mayor razón, se tienen que seguir esos controles.
0: Muy bien.
1: Porque hay determinados estudios que ya pasan a ser rutinarios uh-huh. en los adultos a partir de determinada edad.
2: Así recordábamos entonces un poco de lo que estuvo hablando Sandra con nosotros acerca de la automedicación, un tema tan importante. Y bueno, vamos a seguir entonces sus consejos como médica, como doctora, para poder sacar el mayor provecho de ese tiempo que tenemos uh-huh. de consulta, tanto para el especialista, para el profesional, como para nosotros también.
0: Doctora Sandra Armandugón, habíamos hablado de la automedicación en el programa anterior. En ese contexto queremos resaltar la importancia del vínculo entre el médico y el paciente, en esa visita que le hacemos a ustedes los profesionales, que puede ser de un tiempo considerable o a veces más breve, ¿no? Dependiendo del tipo de consulta y también de la cantidad de pacientes que ustedes reciben. ¿Cómo podemos nosotros incidir para que esa consulta sea positiva? Le queríamos preguntar algo que ustedes nos sugería hablar y me pareció interesante, ¿no? Porque por ahí tenemos una actitud un poco pasiva ante los médicos. Uh-huh. Pero bueno, ¿cuál debería ser o cómo debería llegar ese paciente a esa consulta?
1: Uh-huh. Bueno, la relación médico-paciente es algo maravilloso, ¿no? Ajá. Por un lado, porque es el encuentro de dos personas en dos roles, pero de última un fenómeno humano, con todo lo que eso implica. Uh-huh. Entonces tenemos a una persona con necesidades y a alguien que tiene una preparación para ayudar a resolver esas necesidades. Uh-huh. Hay un gran impedimento a que esto sea ideal, uh-huh. ¿verdad? Y es el tiempo, o claro. sea... La cantidad, la demanda de atención es tal hoy día. Por un lado está muy bueno, porque quiere decir que la gente, por un lado, recurre más al médico, pero por otro lado está el tema real de esa administración del tiempo que las instituciones en general tienen que hacer y que nos limitan. Porque hay una cantidad de factores, o sea, no solo el tiempo del médico, sino que de pronto ese consultorio tiene que ser usado después por otra persona, claro. otro profesional. Entonces, ese es un gran impedimento. Por lo tanto, del punto de vista del paciente, yo creo que sería bien importante organizar mentalmente y en concreto qué necesita de claro. esa consulta.
0: O escribirlo también, ¿no?
1: Claro, sí, también sí. puede ser una ayuda a memoria uh-huh. en el cual las personas puedan esquematizar qué es lo que necesitan uh-huh. saber o qué dudas evacuar.
0: Claro, hay que debería poner, por ejemplo, cuál es el motivo de la consulta, qué me pasó
1: claro,
0: el otro día,
1: claro, ¿cómo exactamente. Me por ejemplo, ajá. una persona, una cosa que a veces es entendible, perfectamente entendible, que las personas no tengan muy claro es cuándo empezó lo que le pasa.
0: Claro.
1: Entonces, claro, ahí se tiene que poner a pensar y de pronto relacionar con otros hechos. Entonces, un consejo podría ser, bueno, tener claro cuándo empezó esto, cómo se fue desarrollando, qué hice, uh-huh. y también dar lugar a que el médico pregunte. O sea, nosotros como médicos tenemos un esquema de cómo va a ir, como una especie de algoritmo, uh-huh. de cómo va a ir la consulta según el motivo de consulta.
0: Claro, claro.
1: Y sabemos qué cosas tenemos que preguntar. Entonces, ahí tiene que haber como una cierta armonía uh-huh. que se da o no se da. Claro. O sea, yo como paciente, de pronto, cuando voy a una consulta, le permito al colega que me pregunte. Claro. Que primero él evacúe las dudas fundamentales que tiene sobre lo que me está pasando.
0: Claro, claro.
1: Y después yo voy a tener un tiempo para de pronto acotar o aclarar o preguntar.
0: Claro.
1: ¿Verdad? Pero a veces me ha pasado personalmente que de pronto con papás, mamás que son por ahí muy atentos y que son exigentes en cuanto a sí mismos, uh-huh, en no olvidarse de nada, por ahí nos preguntan o nos piden el medicamento que necesitan, cuando nosotros de pronto eso es lo último que haríamos.
0: Claro.
1: Entonces nos va por ahí alterando un poquito el esquema mental y hasta corremos el riesgo a veces de olvidarnos de alguna cosa.
0: Claro.
1: Por ese motivo, ¿no?
0: A veces pasa, puede ser, de que algunos pacientes tienen cierto temor a ser sinceros con alguna cosa que ellos se consideran no están haciendo bien. A veces pasa con el nutricionista, por ejemplo. Pero claro, puede pasar eso y capaz que el consejo es, bueno, decir
1: claro,
0: todo como es, ¿no?
1: Por supuesto, sí, no trampas al solitario.
0: Claro,
1: o sea,
0: claro.
1: Creo que nosotros tenemos la suficiente comprensión y compasión como para entender que nadie es perfecto.
0: Claro.
1: Y todos cometemos errores.
0: Claro.
1: Así que es mejor blanquearlos y dar la posibilidad de arrancar de cero bien.
0: Claro.
1: Digamos, ¿no?
0: Se recomienda también ir frecuentemente al mismo médico, porque hay todo un tema con las historias médicas y demás.
1: Sí.
0: En cada país será diferente.
1: Sí.
0: Pero está bueno que el médico también sepa a quién está tratando y que esa persona no cambie constantemente.
1: Claro.
0: El médico, ¿es un problema
1: sí,
0: eso?
1: Sí, ni que hablar.
0: Ajá.
1: Desde luego que una vez que uno se ha sentido cómodo y bien atendido, es conveniente recurrir al mismo profesional.
0: Claro.
1: Que más allá de que la historia está escrita y todo lo demás, pero va teniendo un hilo conductor, un conocimiento de ese paciente que redunda en beneficio del paciente.
0: Uh-huh.
1: ¿Verdad? O sea, de pronto para el médico es lo mismo atender a uno, atender a otro, en el sentido de que no va a exigir preferencia hacia sí mismo, pero para el paciente es beneficioso.
0: Claro.
1: Ese conocimiento. Sabemos que a veces, puede no ser posible en todas las situaciones. Uh-huh. Recurrir al mismo médico.
0: Claro.
1: Pero bueno, pueden ser situaciones puntuales en las cuales se recurre a otro por X motivo y siempre en lo posible volver al médico. Uh-huh. y referirle esa instancia que hubo, episódica de algo por lo que hubo que consultar. Uh-huh. A otro.
0: Doctora, muchas veces pasa que muchos pacientes tienen mucha experiencia de tratar con médicos, ya sea por temas personales, por haber pasado alguna situación de salud o porque tiene padres enfermos o familiares enfermos. Uh-huh. Y está acostumbrado, ¿no?, a estar en ese ambiente de conocer las medicaciones, los exámenes. Uh-huh. Y a veces pasa que por ahí llegan a la consulta y tienen otro nivel de conocimiento por la experiencia y pueden o sugerirles algo a ustedes o reclamarles algo a ustedes. ¿Eso es positivo? ¿Juega de forma positiva en la consulta, de forma negativa? Porque
1: claro,
0: incluso hay pacientes que pueden llegar a cuestionar al médico.
1: Claro, sí,
0: ¿cómo,
1: sí,
0: cómo
1: sí,
0: valora
1: sí,
0: usted eso?
1: Sí, hay de todo, ¿verdad?
0: Uh-huh.
1: O sea, yo, por ejemplo, a mis conocidos que de pronto me refieren que van a ir porque tienen algo que se viene arrastrando y les preocupa y dicen, bueno, le voy a pedir una placa.
0: Uh-huh.
1: Por ejemplo, al médico.
0: Sí.
1: ¿No? Y bueno, y eso no ayuda, porque ¿qué pasa? De pronto la persona piensa que esa placa va a revelar todo.
0: Mm.
1: Y no es así. O sea, determinados estudios, por más que parezca que van a echar mucha luz.
0: Uh-huh.
1: Sobre el cuadro que cursa el paciente, de pronto no es el mejor, el idóneo para esa situación en particular.
0: Ah.
1: O sea, por ahí hay una creencia popular de que a más estudios, mejor resolución, o a más medicamentos, mejor tratamiento.
0: Uh-huh.
1: Y no es necesariamente así. O sea, desde luego que las cosas se pueden conversar.
0: Sí.
1: Y ahí va también, digamos, esa comprensión, esa paciencia, esa confianza que el médico pueda tener para explicarle a esa persona por qué no está indicado hacer tal cosa o por qué esa sugerencia no es la mejor.
0: Claro.
1: Pero bueno, tiene su más y su menos. O
0: claro,
1: sea, creo que eso está evidenciando una inquietud, una preocupación por parte del paciente.
0: Mm.
1: Y creo que el médico tiene que interpretarlo desde ese punto.
0: Claro.
1: De vista, ¿verdad?
0: ¿Qué pasa cuando el paciente se siente incómodo con el médico? ¿No hay un vínculo fluido?
1: Sí.
0: ¿Es más frío? ¿Qué debería hacer el paciente cuando no se siente en confianza?
1: Claro, yo creo que si es posible, cambiar. O sea, hay una cuestión de vínculo, de personalidades, que me pasó en la práctica personal, de feeling, diríamos,
0: claro,
1: ¿no? Entonces, por ahí, bueno, determinada familia se siente cómoda y a gusto con un médico que por ahí por la forma de trato y otra de pronto le gusta a alguien que es más concreto, que es más profesional, por así decirlo. En fin, creo que tiene que haber ahí un acople de cosas entre el paciente, la familia y el médico. Tiene que haber confianza. O sea, eso es lo que yo recalco. La relación médico-paciente-familia se basa en la confianza. Entonces, creo que ni el paciente y la familia se sienten cómodos cuando hay duda, cuando no se confía realmente, y el médico también. O sea, uno percibe esa inquietud, esa desconfianza, y creo que redunda en poco beneficio para ninguna de las dos partes.
0: Le consulto también porque a veces, muchas veces, he escuchado historias de personas que, por ejemplo, van al médico pero no están muy de acuerdo con ese diagnóstico y por ahí consultan a algún médico conocido o a algún médico de otro centro hospitalario para evaluar comparar diagnósticos también,
1: es,
0: ¿no?
1: Es válido, desde luego. Y también es posible muchas veces la comunicación entre colegas, por supuesto. O sea, de pronto ese médico, amigo de la familia que observó algo que a priori se le escapó al primero, puede ser muy positivo que se comuniquen y entre profesionales intercambien opiniones, ¿verdad? O sea, ¿cómo no? Sí.
0: Doctora, le agradezco mucho el tiempo entonces y nuevamente la volveremos a convocar más adelante.
1: Bueno, muchas gracias a ustedes.

0: El agradecimiento a la doctora Sandra Armandugón por haber compartido estos consejos con nosotras y aportarnos la visión de un médico, ¿no? Siempre tenemos la visión del paciente, cómo actúa frente al profesional, pero también está bueno saber qué piensan los médicos. Así que el agradecimiento a Sandra por habernos acompañado en este programa. También queríamos compartir una reflexión que la tomamos en este caso del libro Enquietud. Dos reflexiones en realidad que las vamos a relacionar, porque una se titula La fortaleza de la debilidad y habla de Willy en este caso, y la autora cuenta que la conoce desde hace mucho tiempo, que tiene la sonrisa fácil y la carcajada a flor de labios. Es toda actividad y contagia alegría de vivir, pero no te equivoques, su vida no es un lecho de rosas. El esposo de Willy está inválido desde hace casi 10 años. Cuando florecía la vida, los proyectos, la crianza de los hijos, de pronto todo se derrumbó y ella se quedó con su esposo enfermo, enfrentando la vida. Entonces vino la debilidad. ¿De dónde podría sacar fuerzas para esa tarea de gigantes? ¿Cómo llevar adelante un hogar traumatizado por tan aguda crisis? Ese y muchos interrogantes golpearon a mi amiga, cuenta la autora, con mucha fuerza, hasta casi derrumbarla. Pero ella se tomó de la mano de Dios y comenzó a caminar. ¿Viste cómo camina un niño que da sus primeros pasos? Su fuerza no está en él, sino en quien lo sostiene. Parece que va solo, pero se apoya en la mano amiga, y la debilidad se hace fuerza porque él se sostiene. Y la debilidad se hace fuerza porque el que sostiene es firme. Mi amiga, porque es débil, me ayudó en un tiempo de crisis, me consoló y apoyó y se brindó toda ella para animarme. Me enseñó una lección práctica de confianza y fe. Y sospecho que su texto favorito será el que leíste al principio de esta meditación, que es todo lo puedo en Cristo que me fortalece. Aprende entonces a usar tu debilidad de cada día en la gran paradoja que también conoció el apóstol Pablo. Por amor a Cristo me gozo en las debilidades, porque cuando soy débil, entonces soy fuerte. Y del mismo libro, Enquietud, vamos a compartir otra reflexión que se pregunta, dice, ¿alguna vez te has sentido enferma sin poder definir cuál es la zona afectada de tu cuerpo? Los síntomas son confusos, aparecen y se van, pero el decaimiento y la ansiedad siguen ahí. Para el médico también el diagnóstico suele ser un enigma. No quisieras quejarte, pero te sientes realmente mal. Tu cuerpo ha perdido movimiento y velocidad, en tanto que tu mente rechaza la creatividad y el esfuerzo más leve. Leslie Wedger, en su libro Antídoto contra la ansiedad, señala: tus emociones pueden enfermarse tanto como el cuerpo y pueden causar un estado de enfermedad tanto en el cuerpo como en la mente. Una depresión es como un derrumbe psíquico y físico. Puede ser que la provoque una situación del presente o sea generada por sentimientos y experiencias no superadas durante nuestra infancia. No te culpes si sientes el derrumbe. Tal vez este es el tiempo para que el Espíritu Santo opere una completa sanidad en tu vida. Conscientemente tú puedes aportar poniendo en orden tu historia y enfocar tu vida pasada con la visión de Cristo. No puedes remediar el pasado, pero eres responsable de construir bajo la dirección del Señor el presente y el futuro. Jesús nos hace comprender que hay razones suficientes para amarnos y amar la vida en Él. Solo el Señor nos puede colocar en el ángulo exacto para tener la mejor visión. Eso incluye la opinión que tenemos de nosotros mismos. A mayor egoísmo, más profunda es la depresión, porque alimentamos la autocompasión. Dios te ha hecho enteramente capaz de vivir en plenitud según su propósito. Adelante, no permitas que la autocompasión debilite tu cuerpo y tu mente. Levántate, tú tienes virtudes y capacidades maravillosas que el Espíritu Santo quiere bendecir aún más, señala esta reflexión que también compartimos del libro Enquietud, que es un devocional diario para mujeres. Estamos llegando al final del programa, Vito, queremos compartir las vías de comunicación para nuestras oyentes.
1: Sí, queremos saber de ustedes, así que pueden comunicarse con nosotros al 00598-99-000-540, 00598-99-000-540. Pueden ingresar en Instagram, @entreamigas.org, entreamigas@llamadaweb.org, ese es el mail, y también la página de Llamada de Medianoche, que es www.llamadaweb.org. Las esperamos para el próximo programa, amigas, que pasen muy bien.

0: La radio te informa la hora. 2:26 minutos.
1: No hay nadie como él.

0: ¿Quién tiene la culpa de que un niño se eche a perder? ¿Quién es responsable de que un adolescente falte a la escuela, haga graffiti sobre las paredes o comience a experimentar con drogas? Les habla el Dr. Dobson de Enfoque a la Familia. Algunas personas opinan que inevitablemente los padres son responsables de la mala conducta de sus hijos adolescentes y seguramente muchos merecen ese tipo de crítica. Pero creo que es hora de que admitamos que también los hijos e hijas de algunos padres muy amorosos y bondadosos pueden ir por mal camino. Ha sido solo en este siglo que se les ha echado la culpa a los padres de cada mala acción realizada por la generación más joven, diciendo que ha sido resultado de las equivocaciones y los fracasos de sus padres. Bueno, quizá sí y quizá no. Los adolescentes son suficientemente mayores como para hacer por sí mismos algunas elecciones irresponsables y deben estar dispuestos a recibir las consecuencias de sus equivocaciones y fracasos. ¿Estoy tratando de sacar a los padres malos del atolladero y hacerlos sentirse mejor acerca de sus deficiencias? No. Pero quiero hablar en defensa de esos papás y mamás buenos que hicieron el mejor trabajo que pudieron y, sin embargo, se llevaron una sorpresa desagradable con su hijo. Les habla el Dr. Dobson de Enfoque a la Familia.
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1: Hola amigos, bienvenidos todos a un nuevo tiempo de estudio bíblico de llamada de medianoche.
2: Continuamos con esta serie en la que estamos siguiendo el análisis que el hermano Norbert Litt hizo sobre los capítulos 24 y 25 del Evangelio de Mateo. Hoy ya estamos llegando al final del capítulo 24 y nos encontramos con lo que podría ser una conclusión de lo tratado en el pasaje.
1: Hacemos una pequeña pausa y enseguida llega Guillermo Sauchuk para compartir con nosotros el episodio número 14 de esta serie que titulamos Señales de su venida. Permanezca en sintonía.
2: Puede comunicarse con nosotros a través de WhatsApp al 00598-99-000-540.
3: ¿Qué tal, amigos? En Mateo 24, del versículo 44 al 51, leemos: Por tanto, también vosotros estad preparados, porque el Hijo del Hombre vendrá a la hora que no pensáis. ¿Quién es, pues, el siervo fiel y prudente, al cual puso su señor sobre su casa para que les dé el alimento a tiempo? Bienaventurado aquel siervo al cual, cuando su señor venga, le halle haciendo así. De cierto os digo que sobre todos sus bienes le pondrá. Pero si aquel siervo malo dijere en su corazón, «Mi señor tarda en venir», y comenzare a golpear a sus consiervos, y aun a comer y a beber con los borrachos, vendrá el señor de aquel siervo en día que éste no espera, y a la hora que no sabe, y lo castigará duramente, y pondrá su parte con los hipócritas, allí será el lloro y el crujir de dientes. Aquí el Señor nos habla de un siervo encargado específicamente del alimento. Su tarea concreta es la de abastecer diariamente a todos los que viven y trabajan en la casa y estancia de su Señor. Si cumple satisfactoriamente con esta comisión, el Señor de la casa, a su regreso, recompensará la lealtad del siervo. Ahora, ¿qué quiere decir la expresión dar alimento a tiempo? Se refiere al hecho de anunciar la palabra profética de Dios y de señalar incansablemente el regreso de Jesús. El pasaje paralelo en Lucas 12 dice, para que a tiempo les dé su ración, o para darles de comer a su debido tiempo. Para comprender el significado de este pasaje, debemos ver los versículos en su contexto de Mateo 24, donde el Señor habla exclusivamente de su regreso. Jesús nos brinda una vista general sobre los acontecimientos de los días postreros y en ese contexto habla de la necesidad de repartir la palabra profética como el alimento a tiempo. Dado que las señales del tiempo se manifiestan cada vez con mayor claridad, es también cada vez más importante que hagamos lo correcto. El Señor nos habla aquí de la necesidad de una preparación interior para su regreso. Lo recalca dándonos a conocer, como ejemplo negativo, los pensamientos del siervo malo que en su corazón dice, «Mi Señor tarda en venir». Lo que el Señor busca en nosotros es una actitud de espera que cuente con su pronta venida. La palabra profética de Dios es una necesidad urgente para nuestros días. El propio Señor nos ordena prestarle atención en 2 de Pedro capítulo 1. El texto dice, «Tenemos también la palabra profética más segura, a la cual hacéis bien en estar atentos». Ahora, amigo, a mi entender, el siervo fiel representa el remanente fiel de Israel. Son los judíos que llegarán a creer en su Mesías durante la 70ª semana de la visión de Daniel. Cuando la iglesia de Cristo haya sido arrebatada, germinará la semilla que hoy en día es sembrada en Israel. Aparecerán entonces los 144.000 judíos sellados y los dos testigos, quienes predicarán del Antiguo y del Nuevo Testamento. En respuesta a su mensaje, habrá un avivamiento en Israel.

Al cabo de esos 7 años, recompensará al fiel remanente judío poniéndolo sobre todos sus bienes. En el reino milenial, sus bienes se extenderán a lo largo y ancho del mundo y de las naciones. El remanente gobernará sobre ellos, juntamente con el Mesías Jesús. Después recibirán el reino de los santos del Altísimo, dice Daniel 7. Por otra parte, el siervo malo puede ser interpretado como el judaísmo sin Dios en esos últimos 7 años. Habrá una tremenda división dentro del pueblo judío. Muchos se apartarán radicalmente de las creencias de sus padres y pactarán con el anticristo. Traicionarán a sus propios hermanos, no creerán en el regreso del Mesías y golpearán a sus compatriotas. El amor se enfriará en sus corazones porque la iniquidad llegará a su colmo con aquel inicuo, y por haberse multiplicado la maldad, el amor de muchos se enfriará. Los judíos que se comporten como un siervo malo durante el tiempo de tribulación hasta el regreso del Señor, sin arrepentirse de sus malas obras, no tendrán parte en el reino milenial. El Señor Jesús lo expresa con estas serias palabras: lo castigará duramente y pondrá su parte con los hipócritas. Allí será el lloro y el crujir de dientes. Ezequiel ya había profetizado con respecto a esto en el capítulo 20. Mas a la tierra de Israel no entrarán. Del judaísmo sin Dios también nos habla la siguiente profecía de 2 de Pedro 3, que en los postreros días vendrán burladores, andando según sus propias concupiscencias, y diciendo: ¿dónde está la promesa de su advenimiento? Porque desde el día en que los padres durmieron, todas las cosas permanecen así como desde el principio de la creación. Las 12 epístolas de Pedro están dirigidas a los judíos, y el término los padres se refiere a los padres de la fe del judaísmo. Volvamos, amigos, a ver un poco más de detalle a qué se refirió el Señor cuando habló de alimento a tiempo. En primer lugar, esta expresión puede comprenderse como una advertencia para la Iglesia de Cristo. Teniendo en cuenta los acontecimientos de nuestros días, debemos tener cuidado de no dejar de enunciar lo esencial, lo que el Espíritu nos quiere decir. Por supuesto, todo el consejo de Dios, pero especialmente también las profecías bíblicas. Las revueltas de los últimos años, los disturbios en Israel, el aumento del terrorismo, los peligros de guerras y rumores de guerras, el retroceso económico a nivel mundial, la creciente anarquía, etc., son presagios del tiempo de la tribulación y del regreso de Jesucristo. Parecería que estuviéramos ante el inminente comienzo de los juicios divinos que se manifestarán como dolores de parto, cada vez más fuertes y más seguidos. El profeta Ageo sintetiza esto con las siguientes palabras: porque así dice Jehová de los ejércitos, de aquí a poco yo haré temblar los cielos y la tierra, el mar y la tierra seca, y haré temblar a todas las naciones, y vendrá el deseado de todas las naciones, y llenaré de gloria esta casa, ha dicho Jehová de los ejércitos. ¿Existe una buena noticia para nuestro planeta tan golpeado por horribles acontecimientos? ¿Tenemos un mensaje para nuestro mundo que sufre bajo las guerras y el terror, en el cual todos los intentos de lograr la paz fracasan y las cosas van de mal en peor? Sí, el gran mensaje es que Jesús vuelve. Él es la única esperanza para nuestro mundo, esperanza por la que gime toda la creación. En segundo lugar, el término alimento a tiempo también quiere decir que la palabra profética es el alimento sólido que se necesita para vivir en este tiempo. Por eso debemos estudiarla y atenderla. Al principio del libro de Apocalipsis leemos: bienaventurado el que lee y los que oyen las palabras de esta profecía y guardan las cosas en ellas escritas, porque el tiempo está cerca. Y al final del libro dice así: he aquí vengo pronto. Bienaventurado el que guarda las palabras de la profecía de este libro. En tercer lugar, el alimento a tiempo también significa que sepamos discernir las señales de los tiempos para poder enseñar a los demás cómo actuar correctamente en la actualidad.

el siervo fiel sabía qué alimento tenía que repartir y en qué momento. En 1755, Juan Wesley le escribió una carta a su hermano Carlos, expresando de la siguiente manera cuál debía ser la actitud correcta frente al regreso de Cristo. Sé que muchos se equivocaron en cuanto al año de su regreso, pero ¿hemos de ser insensatos por causa de las afirmaciones apresuradas de aquellas personas? ¿Solo porque ellos dicen hoy, nosotros vamos a decir nunca y paz, paz, cuando lo que debemos hacer es velar llenos de esperanza? El del libro Cuando la trompeta suene. William MacDonald, hablando sobre el regreso de Jesucristo, expresó: no es suficiente que nosotros sostengamos la verdad de su regreso, sino que esta verdad nos debe sostener a nosotros. Y en su legado espiritual, el apóstol Pablo nos deja estas palabras en su segunda carta a Timoteo: he peleado la buena batalla, he acabado la carrera, he guardado la fe. Por lo demás, me está guardada la corona de justicia, la cual me dará el Señor, juez justo en aquel día, y no solo a mí, sino también a todos los que aman su venida.

0: Hermosas palabras estas del apóstol Pablo con las que terminamos el programa de hoy. Quiera Dios que todos podamos amar la venida de Jesús y ser sostenidos día a día por esa esperanza.
1: Así es, y recuerde que si le está gustando esta serie y el abordaje que estamos dando a los temas, puede adquirir el material en el que nos hemos basado para tenerlo en su hogar. 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El título del libro es Señales de su venida y su autor Norbert Litt.
0: Gracias por su compañía, un programa más. En la próxima emisión continuaremos conversando sobre los efectos de este alimento a tiempo. Así que le animamos a que nos acompañe. Será una alegría contar con usted. Hasta la próxima y bendiciones para usted y los suyos.
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2: La radio te informa la hora. 2:56 minutos.
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Ciertamente, llevó Él nuestras enfermedades y sufrió nuestros dolores. Y nosotros le tuvimos por azotado, por herido de Dios y abatido. Mas Él, herido fue por nuestras rebeliones, molido por nuestros pecados. El castigo de nuestra paz fue sobre Él, y por su llaga fuimos nosotros curados. Todos nosotros nos descarriamos como ovejas, cada cual se apartó por su camino, mas Jehová cargó en Él el pecado de todos nosotros. Isaías 53, del 4 al 6.

0: Es su oración un espectáculo. Gracias por su sintonía. Soy David Ormachea. ¿Sabe usted cuál es la diferencia entre un hipócrita y un cristiano sincero? A los hipócritas les gusta impresionar al público y esconder sus pecados. Al cristiano sincero le gusta impresionar a Dios y confesar sus maldades. Al hipócrita le gusta la oración que llama la atención de la gente. Al cristiano genuino le encanta captar la atención de Dios. Cuando intentamos impresionar a la gente con nuestra espiritualidad, en vez de tener una genuina relación con Dios, estamos ignorando el consejo divino de rechazar la hipocresía. Por eso Jesucristo dijo: guardaos de hacer vuestra justicia delante de los hombres para ser vistos de ellos. De otra manera no tendréis recompensa de vuestro Padre que está en los cielos. Recuerde que cuando la devoción se transforma en un espectáculo público, ésta se ha convertido tristemente en hipocresía. Y cuando usted con sus palabras confirma lo que está en su vida, entonces usted adora al Señor y es un verdadero adorador.
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Día 11. Haciéndome un mejor amigo de Dios. Ya que fuimos restaurados a la amistad con Dios por medio de la muerte de Cristo cuando todavía éramos sus enemigos, ciertamente seremos liberados del castigo eterno por medio de su vida. Romanos 5:10. Es probable que no lo has visto de esta forma, pero la relación con Dios tiene muchos aspectos. Por ejemplo, Dios para algunas personas es solamente el creador, para otros su hacedor. En otros casos es Señor, amo, juez, redentor, padre, salvador y mucho más. Sin embargo, la verdad más asombrosa es esta. Ese Dios todopoderoso anhela ser tu amigo. Que Dios quiera que yo sea uno de sus amigos íntimos es difícil de entender. Yo lo comprendo totalmente, pero la Biblia dice esto. Él es un Dios apasionado por su relación con nosotros. Dios desea profundamente que lo conozcamos íntimamente. De hecho, Él planeó el universo y dirigió la historia, incluyendo los detalles de tu vida, para que pudiéramos llegar a ser sus amigos. La Biblia nos dice esto. Él hizo toda la raza humana e hizo la tierra habitable, dándonos suficiente tiempo y espacio para vivir, para que pudiéramos buscar a Dios y no solo andar a tientas en la oscuridad, sino realmente encontrarlo. Conocer y amar a Dios, mis estimados, es nuestro mayor privilegio, y ser conocido y amado por Dios es el mayor placer del mismo Dios. Dios nos dice, si alguien quiere gloriarse, debería de gloriarse en que me conoce y me entiende. Estas son las cosas que me complacen. Ahora, en la práctica, ¿cómo funciona esta amistad con Dios? Yo quiero compartirte dos secretos y vamos a ver cuatro más en el resto de este audiolibro. Pero de entrada, permítanme compartirles dos secretos para tratar de sostener esta relación de amistad íntima que todos debemos tener con Dios. El primero es a través de la conversación constante. Nunca tendremos una relación íntima con Dios si solamente vamos a la iglesia una vez por semana o incluso si tenemos un pequeño tiempo devocional en el día. No, mis amigos. La amistad con Dios crece cuando compartes todas las experiencias de tu vida con Él. Por supuesto, va a ser importante establecer el hábito de tener un tiempo devocional diario. Por supuesto, va a ser clave de que puedas ir a la iglesia. Él quiere que tú lo incluyas en cada actividad de tu vida, en cada conversación, en cada problema e incluso en cada pensamiento. Usted puede tener con Él una conversación continua y sobre cualquier tema todo el día, hablándole acerca de lo que está haciendo o pensando en este momento, por ejemplo. La Biblia nos dice, oren sin cesar. Y eso no significa cerrar los ojos, inclinar el rostro y comenzar a recitar una serie de expresiones muy religiosas. No, significa conversar con Dios mientras, por ejemplo, haces tus compras, o mientras manejas, o cuando estás llevando a cabo cualquier tarea cotidiana, por muy sencilla que te parezca. Y el segundo secreto es a través de la constante meditación. Una segunda manera de establecer una amistad con Dios es pensar en su palabra durante todo el día. Esto se llama meditación y la Biblia repetidamente nos invita a que meditemos en quién es Dios, qué ha hecho y qué es lo que ha dicho. Es imposible ser un amigo de Dios sin saber lo que Él dice. No puedes amar a Dios a menos que lo conozcas y no puedes conocerlo sin saber su palabra. Aunque no puede pasar todo el día estudiando la Biblia, de eso estamos muy claros, puedes pensar en ella durante todo el día, recordando versículos que has leído o que te has memorizado, reflexionando en ellos en tu mente, etc. La meditación es a menudo malentendida y a veces lo miran como un rito difícil o misterioso practicado solamente por monjes o místicos aislados. Pero la verdad es que la meditación es simplemente pensar concentradamente. Es una habilidad que cualquiera puede aprender y usar en cualquier parte. Cuando piensas en un problema repetidamente en tu mente, eso se llama preocupación. Pero cuando piensas en la palabra de Dios repetidamente en tu mente, eso se llama meditación. Así que si sabes cómo preocuparte, ya sabes cómo meditar. Solo necesitas cambiar tu atención de los problemas a los versículos de la Biblia. Y cuanto más medites en la palabra de Dios, menos tendrás de qué preocuparte. Termino con esto.
Los amigos se comparten secretos y Dios compartirá sus secretos contigo si desarrollas el hábito de pensar en su palabra todo el día. Cuando leas la Biblia o escuches un mensaje de la palabra del Señor, no te quedes sin hacer nada. Desarrolla la práctica de repasar la verdad en tu mente, pensando en ella constantemente. Cuanto más tiempo pases repasando lo que Dios ha dicho, más entenderás los secretos de Dios para tu vida.

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Y no venimos a aparentar. 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
1: La radio te informa la hora. 3:27.
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3: En la experiencia humana todos sabemos lo que es un desacuerdo. Esto es algo que personalmente experimentamos muchas veces. Desacuerdos con otros, diferencias de opinión, convicciones que nos hacen apartarnos de otros, un pensar o hacer que se opone a la manera en que otros lo hacen. Hay desacuerdos que son insignificantes como para afectar la relación con los demás. Muchas cosas tienen que ver puramente con gustos. A ti te puede gustar el café con azúcar, pero a tu esposa le gusta puro. Sin embargo, espero que eso no sea motivo para una riña. Pero los desacuerdos pueden causar y en efecto causan discordia, enojos, argumentos, enemistades y separación. Un matrimonio, por ejemplo, llega a tener tales desacuerdos que recurre al divorcio porque se les hace imposible continuar una vida juntos. Por medio del profeta Amós, Dios preguntó a Israel, ¿andarán dos juntos si no se ponen de acuerdo? La pregunta es retórica, es decir, se hace sabiendo ya la respuesta, pero se hace precisamente para enfatizar y hacer pensar en la realidad de esa respuesta. ¿Andarán dos juntos si no se ponen de acuerdo? La respuesta es obviamente no. Dos personas muy difícilmente podrán caminar por la vida teniendo un pensar diferente. Podrán hacerlo por un tiempo, pero no será algo permanente. El tiempo llegará cuando cada quien camine por su propio camino. La pregunta pertinente a nosotros hoy es, ¿puedo yo caminar junto con Dios? ¿Estoy de acuerdo con Él? ¿Puedo dar prueba de ese acuerdo sometiéndome a lo que Él prescribe? De otra manera, me separo de Él y Él asegura que se separará de mí. Dios también es claro en cuanto a las consecuencias seguras de una separación. Tú entonces debes responder, debes reconocer que al menos que te pongas de acuerdo con Dios, lo que te espera es juicio seguro. Dios quiere que camines con Él, y la manera de hacerlo es arrepintiéndote de tus pecados, confesando a Él tu culpa. Es tiempo de evitar una separación y comenzar a caminar con Dios.
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1: Hola, estimado oyente, sea usted muy bienvenido a este programa de preguntas y respuestas.
2: Estamos muy agradecidos a usted por haber apartado este tiempo para escuchar sobre las verdades de la Biblia y hoy estaremos dando respuesta a tres interrogantes.
1: La primera, ¿qué piensan de las diversas alternativas al cristianismo como el agnosticismo, el ateísmo y el humanismo?
2: La segunda, ¿no enseñan todas las religiones básicamente la misma cosa?
1: Y la tercera pregunta que hoy trataremos en el programa de hoy, ¿cuáles son algunas de las diferencias entre el cristianismo y las religiones orientales? Deseamos que pase usted un agradable momento y que Dios le bendiga ricamente.

0: Jorge, ¿qué piensas de las diversas alternativas al cristianismo como el agnosticismo, el ateísmo y el humanismo?
1: Muchos individuos que han rechazado el cristianismo afirman haber abrazado otros modos de vida. La mayoría dice que no existe el Dios que enseña la Biblia y que si existe entonces no puede ser conocido. Las afirmaciones de estas alternativas no se sostienen cuando se someten a investigación. El agnóstico suele ser alguien que no sabe si Dios existe. No ha definido su pensamiento acerca de Dios. Está en dudas. Algunos agnósticos muestran más entusiasmo que otros en su búsqueda de Dios y esto nos gusta. La Biblia promete que si alguien desea conocer la verdad acerca de Dios, la conocerá. El que quiere hacer la voluntad de Dios, conocerá si la doctrina es de Dios o si yo hablo por mi propia cuenta, dice el Evangelio de San Juan capítulo 7, verso 17. Desafortunadamente, la mayoría de los agnósticos no hacen un verdadero esfuerzo por saber si hay un Dios. No consideran que el asunto sea tan trascendental, sin embargo lo es. Los ateos afirman que no hay Dios. No obstante, no pueden sostener su posición de una manera dogmática. Para que pudiéramos hacer este tipo de declaración con autoridad, tendríamos que conocer todo el universo y poseer todo el conocimiento. Si alguien tuviera estas credenciales, entonces por definición sería Dios. Así vemos, pues, que a menos que el ateo sea omnisciente, no puede hacer una declaración dogmática sobre la existencia de Dios. Por tanto, solo puede decir que no sabe si Dios existe o no, y esta opinión es la de un agnóstico. Esto ya lo investigamos antes y lo encontramos deficiente. La afirmación del ateo de que Dios no existe se derrumba al examinarla. El humanismo falla por dos cosas. En primer lugar, el hombre cuando funciona solo no puede establecer normas verdaderas de justicia o valores en el mundo sin Dios. Si un hombre decide que su opinión humana respecto de los valores es correcta, y otro hombre decide que la suya también es correcta, entonces ¿quién decidirá entre ellos? ¿Quién habría decidido entre los nazis y los judíos en la Segunda Guerra Mundial? Cada grupo tenía su conjunto de valores, pero ¿quién tenía la razón? ¿La mayoría, los amables o los más malos? Sin una norma más elevada a la cual acudir, que es Dios, toda la vida se basa en los valores de la mayoría o de un dictador que está en el poder. Ellos no tienen una verdad segura a la cual poder atenerse. Todo es cuestión de opinión. En segundo lugar, el humanismo cree que el hombre es cada día mejor en todo sentido. Sin embargo, con dos guerras mundiales en este siglo y al mundo al borde de un holocausto nuclear, la desaparición del humanismo optimista se da por supuesta. Así que el humanismo no ofrece esperanza, sino desesperación. No resuelve problemas, sino que los crea. Si se examina el humanismo con sinceridad, este lleva al hombre a buscar sus respuestas, no en el hombre mismo, sino más allá de sí mismo. Cuando se examinan bien estas opiniones alternas, se encuentra que no socavan los principios cristianos, sino que los refuerzan. Esto ocurre porque los sistemas filosóficos y las otras religiones, en su búsqueda de la verdad y el significado de la vida, se quedan siempre cortos. Sin la Biblia como fundamento sólido, no hay manera de determinar si tenemos la verdad o no. Solo ella le ofrece al hombre la verdad y la esperanza.

0: ¿Nos enseñan todas las religiones básicamente la misma cosa?
1: Muchas personas se preguntan por qué nosotros exaltamos tanto a Jesucristo y el cristianismo, pues ellas creen que todas las religiones son básicamente lo mismo. Suponen que todos los credos se refieren a la misma cosa, pero expresada de modo diferente. El cristianismo y el islam no pueden ser verdad al mismo tiempo. Tampoco el mormonismo y el budismo pueden ser correctos simultáneamente. Ni la ciencia cristiana y el catolicismo romano. Todas las religiones no pueden ser verdaderas al mismo tiempo porque enseñan muchas cosas que se oponen entre sí. Todas pueden estar equivocadas, pero es cierto que todas ellas no pueden tener la razón, pues las afirmaciones de una excluyen las de otra. En cuanto a los asuntos de la salvación y la persona de Jesucristo, solo el cristianismo histórico lo reconoce como el Dios eterno que se hizo hombre, murió por los pecados del mundo y resucitó al tercer día. La salvación se obtiene solamente al poner la confianza en este Jesús. El Jesús del Islam no fue el Hijo de Dios que murió por los pecados del mundo, ni es el Jesús del mormonismo o de la ciencia cristiana el mismo Jesús revelado en la Biblia. En estas religiones, la salvación no es por gracia, ya a través de la fe, sino por obras. Se puede observar entonces que estamos tratando con diferentes ideas religiosas que no son incompatibles entre sí. Aunque muchas religiones parecen lo mismo en la superficie, cuanto más se acerca uno a sus enseñanzas centrales, tanto más se notan las diferencias. Es completamente incorrecto decir que todas las religiones son lo mismo. El Dios de los cristianos no es el mismo Dios de los mormones, los maometanos o la ciencia cristiana. Si el Dios de la Biblia es el único Dios verdadero, entonces los otros dioses no existen y no se deben adorar.

0: ¿Cuáles son algunas de las diferencias entre el cristianismo y las religiones orientales?
1: Nosotros vivimos en una época de tecnología y comunicaciones cada vez más avanzadas, y gracias a medios de comunicación como la televisión, podemos ver sucesos que ocurren en todo el mundo. Esto ha llevado a un conocimiento mayor de las ideas y las creencias religiosas de otra gente. El Oriente se ha encontrado con el Occidente y vemos que hay vastas diferencias entre el cristianismo y las religiones del Oriente. El Dios del pensamiento oriental es impersonal, mientras que el Dios de la Biblia es personal. En algunas religiones orientales Dios es todo y todo es Dios, mientras que la Biblia enseña que Dios es independiente de su creación. Uno de los conceptos básicos del pensamiento oriental es el de la ilusión material. El mundo material es una ilusión, y el pecado no es sino la ignorancia de que este mundo es ilusión. Las Escrituras enseñan que el mundo tiene realidad objetiva, y el pecado, lejos de ser una mera ignorancia de la ilusión del mundo, es una rebelión voluntaria contra un Dios infinito y muy real. La ley del arma es una creencia que forma parte muy esencial de muchas religiones orientales. El arma bueno o las buenas obras es el modo como una persona se libera del ciclo de renacimientos, mientras que el arma malo hace que una persona renazca en una forma inferior a la que tuvo en su vida anterior. La salvación se logra por obras. Las Escrituras enseñan que los actos humanos ni se consideran siquiera en los asuntos relacionados con la salvación eterna. Nos salvó, dice Tito 3:5, no por obras de justicia que nosotros hubiéramos hecho, sino por su misericordia. Las obras sí tienen su lugar vital, pero vienen a la vida que ya ha recibido la salvación que Dios da, y son la graciosa y hermosa expresión de que la salvación es real para esa persona. En cuanto a la idea de la transmigración de las almas, reencarnación o renacimientos continuos hasta que se llegue al nirvana o la felicidad eterna, la Biblia no enseña tal evangelio de una segunda oportunidad. La enseñanza de las Escrituras es que cada persona única no parte de un todo, y después que esa persona única muere, dará cuenta a Dios en un juicio. La cosmovisión cristiana

Este interés de la comunidad académica produjo nueva literatura con formas del pensamiento oriental que entonces comenzaron a entrar en nuestra cultura. Se volvieron populares autores como Hesse, Castañeda y Piercy. Aún grupos como el de la meditación trascendental eran respetados y surgían por todas partes. Hay muchas otras diferencias entre el pensamiento religioso oriental y el cristianismo. Hay pocas semejanzas, aún de tipo superficial. Las diferencias anteriores son suficientes para indicar la falta de correspondencia entre el cristianismo y las religiones orientales en cualquier dogma fundamental y principal de fe.

0: Queremos agradecerle su compañía a Jorge y su disposición para poder responder a estas preguntas y también a Editorial Vida, que nos apoya con su material. Recuerde que puede visitar la página de Editorial Vida en www.editorialvida.com.
1: También le dejamos nuestros datos. Puede escribirnos a Obra Misionera, Llamada de Medianoche, Casilla 6557, Correo Central, Montevideo, Uruguay.
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1: Esto ha sido todo por hoy. Será hasta la próxima.

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1: En un anuncio de los autos Mercedes-Benz, aparece un hombre preguntando a un oficial de la compañía por qué no han tomado acción legal contra los otros fabricantes de automóviles que han copiado un sistema de protección contra accidentes diseñado por Mercedes-Benz y cuya patente pertenece a esa compañía alemana. La respuesta del oficial es que las cosas buenas y provechosas son para compartirse. Obviamente, con esa respuesta la compañía quiere presentar una buena imagen al público. Sin embargo, el principio que se expresa es excelente. Las cosas buenas y provechosas son para compartirse. Pero aunque digamos estar de acuerdo con eso, los seres humanos muy raramente lo practicamos. Universalmente a nosotros nos agrada que se nos comparta lo bueno y provechoso, pero ¿tenemos el mismo agrado y deseo de hacer partícipes a otros de tales cosas? Bien podemos aseverar que, por un lado, el deseo de quedarme con lo bueno para mí solo y, por otro, la falta de consideración de los demás caracteriza a Hispanoamérica. El golfo que separa a los que tienen de los que no tienen ha sido parte permanente de nuestra historia. La renuencia de los pocos a compartir lo bueno y provechoso que poseen con los

0: muchos a quienes tanto les falta, es campo fértil para la semilla de discordia, resentimiento y revolución. No hablo de redistribuir los bienes por acción gubernamental, pero sí de la falta de disposición de quienes poseen los medios de producción y fuentes de trabajo para compartir su utilidad económica con salarios justos y beneficios que serían de provecho al trabajador. Pero no solo los ricos fallan en esto. Los mismos que se quejan de las fábricas y compañías hacen lo mismo con las trabajadoras domésticas en sus casas y con todo a quien consideran que está por debajo de ellos en su posición social. Todos decimos que las cosas buenas y provechosas son para compartirse, pero ¿estamos dispuestos a ponerlo en práctica? Dice la Biblia que Jesucristo, siendo rico, se hizo pobre para que nosotros con su pobreza seamos enriquecidos. Y él dijo: ejemplo os he dado para que como yo os he hecho, vosotros también hagáis. ¿Listo para compartir?
1: Esperamos que este momento le haya sido provechoso para reflexionar sobre los asuntos importantes de la vida. 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
2: La radio te informa la hora. 3:55 minutos.

Jesús, hoy no te llama para juzgarte, ni para golpearte, mucho menos para acusarte, tampoco te está condenando. Él quiere un momento contigo, para que puedas sentir ese gran amor tan incomparable, e inmediatamente sientas esperanzas, vida, fuerzas, aliento, y puedas ser salvo. Cuando sientes a Jesús tan cerca, puedes entender algo, que su presencia es suficiente. Ven a Él pronto.

0: año de ser emo. Siempre he visto con pantalones ajustados y camisas negras. También uso la cara pálida y los ojos bien delineados con negro. Nos gusta aislarnos de la gente y somos muy emocionales. Por eso, a veces nos marcamos los brazos con navajas de afeitar o cúters.
1: Dicen llamarse emos, punks, skaters, neohippies, maras, metaleros, otakus, raperos, fresas y muchos otros nombres más. Ellos son una porción de las actuales tribus urbanas integradas por muchos de los jóvenes que conocemos en nuestras ciudades, escuelas, vecindarios y hasta en nuestros hogares.
2: Verso 2 y 3.

0: alabar a Dios en su santuario, alabarle en la magnificencia de su firmamento, alabarle por sus proezas, alabarle conforme a la muchedumbre de su grandeza, alabarle a son de bocina, alabarle con salterio y arpa, alabarle con pandero y danza, alabarle con cuerdas y flautas, alabarle con címbalos resonantes, alabarle con címbalos de júbilo. Todo lo que respira, alabe a Jehová. Aleluya. Salmos 150.
1: La radio te informa la hora. 4, 17 minutos.
2: Señor, señora, joven, por favor, haga una pausa y escuche esta reflexión para hoy.
3: He transitado por muchas carreteras en los países hispanos. En unas apenas sientes el movimiento del auto, en otras tienes que ir muy despacio para evitar caer en lo que parece ser un cráter y arriesgar que te trague la tierra. A ciertos lugares llegas con relativa facilidad, a otros con muchos obstáculos. Eso me hace pensar en las muchas dificultades de hace apenas unas cuantas décadas para llegar a muchos de esos lugares. Leyendo un libro acerca de exploradores y arqueólogos, descubridores de ruinas y antiguas civilizaciones, me doy cuenta de cuán difícil fue para aquellos pioneros penetrar densas junglas, cruzar elevadas montañas, atravesar peligrosos y caudalosos ríos y literalmente abrir camino para llegar a sitios que hoy visitas con relativa facilidad. Llegar a esos lugares requirió quitar los muchos obstáculos que los exploradores inicialmente encontraron. Selvas fueron clareadas, montañas prácticamente partidas por mitad o perforadas con túneles para atravesarlas. Ríos han sido desviados o puentes construidos para lograr pasar al otro lado. Antes de que el moderno viajero pudiese beneficiarse de las maravillas de esas civilizaciones, antes de poder admirar las antiguas culturas, fue necesario remover los obstáculos del camino. Haber logrado eso en el pasado nos ha beneficiado en el presente. Existe un paralelo con la situación espiritual de los hombres. Dios desea favorecernos, abriendo el camino que libremente nos lleva a gozar de los tesoros de su gracia. Pero hay un obstáculo en particular que remover para ser beneficiado con todo lo que Él tiene para ti. Jesús lo explicó diciendo: si os he dicho cosas terrenales y no creéis, ¿cómo creeréis si os dijere las celestiales? Nuestra tendencia a la incredulidad es una formidable barrera que nos impide gozar las maravillas que Dios desea mostrarnos. El apóstol Pedro lo expresó diciendo que, para los que no creen, Jesucristo viene a ser una piedra de tropiezo. ¿Dejarás tú que la incredulidad continúe siendo el obstáculo que te impide llegar a gozar de la bendición de Dios?
2: Para cualquier pregunta o comentario, escríbanos a la casilla de correo 215, código postal 5500, Mendoza, Argentina. O escríbanos a radio@reflexionparahoy.org.

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1: Yo no sé qué tenía Daniel, de cuando oraba leones.
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2: Sabiendo que Él es un Dios fiel y poderoso. Aleluya. Te adoramos, Señor.

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1: Muy bienvenidos a Preguntas y Respuestas, un programa en donde buscamos respuestas a aquellas preguntas que no les encontramos una solución pronta o inmediata.
2: Como siempre, a la luz de la palabra de Dios, ¿no es cierto?
1: Así es, Rodrigo. El doctor Jorge Papatian estará contestando las preguntas. Le comentamos que usaremos el material del libro 55 Respuestas a Preguntas sobre la Vida, Más Allá de la Muerte, de Mark Hitchcock.
2: Bueno, ahora sí, escuchemos algo de música y enseguida comenzamos con nuestro programa.

0: Jorge, ¿tenemos un momento fijado ya para morir?
1: La Biblia enseña con toda claridad que la muerte es una cita que tiene toda persona. Y de la manera que está establecido para los hombres que mueran una sola vez, y después de esto, el juicio, dice el libro de Hebreos. Todos estamos dolorosamente conscientes de que somos mortales. Pero muchas veces la gente quiere saber de manera más concreta si existe un momento exacto en el que haya sido dispuesto que muera cada persona. Yo creo que la Biblia enseña que es cierto que Dios ha fijado esa fecha para cada uno de nosotros y que no se puede cambiar. El Creador nos ha concedido un número fijo de días y horas sobre esta tierra. En Job, el libro más antiguo de la Biblia, leemos estas palabras: «Ciertamente sus días están determinados y el número de sus meses está cerca de ti. Le pusiste límites, de los cuales no pasará. No creo que Dios sea la causa directa de todas las muertes que se producen». Muchas veces la persona muere como consecuencia del pecado de otros. Por ejemplo, son asesinadas, las matan los terroristas, las mata alguien que va conduciendo en estado de ebriedad o mueren como consecuencia de la negligencia de alguna otra persona. Dios no es el autor ni el iniciador del pecado humano. Sin embargo, la que esto sí indica es que en última instancia todo se halla bajo el control de Dios, lo cual es otra manera de decir que Él es soberano y que reina sobre su universo. En cuanto a todos los creyentes, somos inmortales mientras no hayamos terminado la obra de Dios que Él nos haya puesto a realizar. Pero cuando ese trabajo esté hecho, y solo Dios sabe cuándo le llega ese momento a cada persona, Dios nos llamará a su hogar. Lo que sí podemos

decir a partir de las escrituras es que la muerte es una cita a la que usted y yo tendremos que acudir. Desde la perspectiva divina, ninguna muerte es un accidente. Esto nos debería consolar grandemente cada vez que un ser humano o un amigo se marcha de esta vida. Es algo que forma parte del plan soberano de Dios para esa persona. Tal vez no sea el momento que nosotros habríamos escogido, pero sí es el que Dios escogió. Y aunque tal vez no comprendamos que lo haya hecho en ese momento, es un consuelo saber que un Creador amoroso está llevando a cabo su plan perfecto para nuestra vida y para este mundo. Nuestro Dios, que nos ama más de lo que nosotros nos podríamos comenzar a imaginar, sigue teniendo en sus manos el control del momento en que tendremos nuestra cita con la muerte. Junto con el salmista podemos decir tranquilos: en tu mano están mis tiempos.

0: Jorge, ¿está la reencarnación de acuerdo con la Biblia?
1: La Biblia enseña con toda claridad que hay vida después de la muerte. Sin embargo, la idea conocida como reencarnación enseña que hay vida después de otra vida y después de otra y otra, y hasta que por fin se llega a un estado de nirvana o de anulación eterna. Es difícil dar una definición concreta de la reencarnación, puesto que existen diversos modelos sobre lo que implica en realidad. La palabra reencarnación significa hacer de nuevo en otro cuerpo. El concepto básico que es común a todas las definiciones de esta creencia es la idea de que después de la muerte, el alma o fuerza vital pasa a otro cuerpo antes que nazca. La meta de este proceso es una especie de evolución espiritual. El apoyo de la reencarnación procede primordialmente de la experiencia humana, del concepto del déjà vu, ya visto o recuerdos, sobre detalles de una vida pasada. Por supuesto, es muy difícil que algo así pueda constituir una prueba sólida. Hay quienes llegan incluso a señalar textos bíblicos concretos en apoyo de la reencarnación. En otro modelo principal sobre la vida más allá de la muerte, además de la reencarnación, es la de la resurrección. Literalmente, la palabra resurrección significa la restauración en nuestro cuerpo presente. Reencarnar significa renacer en otro cuerpo. Resucitar significa ser restaurados en nuestro cuerpo presente. Ambas cosas no pueden ser ciertas al mismo tiempo. Entonces, ¿cuál es la cierta? ¿Qué dice la Biblia? Por lo menos, existen 7 argumentos bíblicos a favor de la resurrección y contra la reencarnación. En primer lugar, tenemos la palabra griega anstasis, que es traducida como resurrección. En nuestras versiones modernas, aparece 42 veces en el Nuevo Testamento. El verbo anistemi, levantar o resucitar, es usado para referirse a la resurrección de los muertos numerosas veces en el Nuevo Testamento, en especial a la resurrección de Jesús de entre los muertos en el tercer día. En el Nuevo Testamento no se encuentra la palabra reencarnación ni otras palabras similares. Resurrección es un término bíblico, reencarnación no lo es. En segundo lugar, la Biblia enseña que hay una muerte por cada persona, y de la manera que está establecido para los hombres que mueran una sola vez, y después de esto, el juicio. Podríamos parafrasear este versículo diciendo: todo el mundo tiene que morir una vez y después enfrentarse a las consecuencias. En tercer lugar, como hemos visto ya en capítulos anteriores, la Biblia enseña que al morir, el alma va de inmediato al cielo o al Hades, no entra a otro cuerpo. En cuarto lugar, la Biblia dice que nuestra esperanza es la redención de nuestro cuerpo, no la reencarnación de nuestra alma en una serie de cuerpos, unos tras otros. En quinto lugar, la resurrección de Jesús es un hecho histórico. Por la historia y por la Biblia, sabemos que Jesús resucitó de entre los muertos y su resurrección es el fundamento para la resurrección de nuestro propio cuerpo. En cambio, la reencarnación se basa en la especulación humana, en los mitos y la fantasía. En sexto lugar, la Biblia enseña la transformación de nuestro cuerpo presente, mientras que la reencarnación enseña la transmigración de las almas de cuerpo en cuerpo. Mas nuestra ciudadanía está en los cielos, de donde también esperamos al Salvador, el Señor Jesucristo, el cual transformará el cuerpo de la humillación nuestra para que sea semejante al cuerpo de la gloria suya, por el poder con el cual puede también sujetar a sí mismo todas las cosas, dice el apóstol Pablo en la carta a los Filipenses. En la Biblia, el mismo cuerpo que muere es el que resucita, y aunque este cuerpo resucitado va a ser sumamente distinto al cuerpo que ahora tenemos, hay una continuidad entre él y nuestro cuerpo presente. Así también es la resurrección de los muertos. Se siembra en corrupción, resucitará en incorrupción. Se siembra en deshonra, resucitará en gloria. Se siembra en debilidad, resucitará en poder. Se siembra cuerpo animal, resucitará cuerpo espiritual. En séptimo lugar, la Biblia enseña que por medio de la obra expiatoria de Cristo en la cruz, al hombre le son perdonados todos sus pecados, solo por confiar en Jesús y en la muerte y resurrección por las que Él pasó de una vez por todas. La fe en la resurrección es un elemento clave del Evangelio Salvador de Cristo. La reencarnación enseña el concepto del karma, que significa que las obras malas de la vida pasada tienen consecuencias en esta vida presente. Enseña la autosalvación. La liberación definitiva que el ser humano logra por sí mismo consiste en salirse de la rueda cíclica de nacimientos. La palabra de Dios dice que el ser humano es un ser caído y que sólo puede hallar salvación, esperanza y liberación del pecado por la gracia de Dios y perdón sólo por medio de Jesucristo. Como podrá ver, es imposible que estas dos cosmovisiones sean más distintas. La reencarnación es mística y centrada en el hombre. La resurrección está basada en los hechos históricos y en las Escrituras y está centrada en Dios.

0: Muchas gracias, Jorge, por destinar este tiempo a responder estas preguntas y a nuestros oyentes también por haber elegido quedarse con nosotros acá en nuestro programa.
1: Queremos invitarle a que nos sintonice la próxima vez, pero mientras tanto, le dejamos nuestra dirección para que se ponga en contacto con nuestra misión. Escríbanos a Llamada de Medianoche, casilla de correo 6557, Correo Central, Montevideo, Uruguay.
0: No olvide que puede escribirnos un email a preguntasyrespuestas@llamadaweb.com o visitar nuestro sitio web www.llamadaweb.com.
1: Te saludamos y será hasta la próxima.

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1: ¿Se ha dado cuenta que la oración nunca está en el primer plano en nuestras vidas? Es verdad que la oración no es muy llamativa, pero si usted es una persona de oración, notará que es muy evidente. Usted no necesita tomarse una foto cuando está orando y mostrársela a sus amigos para que ellos sepan que usted es un santo. Solamente ore. El trabajo más pesado es el que se efectúa sobre rodillas. Pero se notará, y vaya que vale la pena. Ore, especialmente cuando nadie lo está mirando. La oración funciona, créalo.
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Él está en toda la creación. Habita en la alabanza de su pueblo. Vive en el corazón del creyente fiel y verdadero. Y hoy está tocando a la puerta de tu corazón. Quiere que lo conozcas y te aseguro que tu vida cambiará. Tanto que después no vas a poder vivir sin Él. Y verdaderamente será lo mejor. Los cielos cuentan su gloria y el firmamento anuncia la obra de sus manos. Síguelo.

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1: La radio te informa la hora. 5:15 minutos.

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1: ¿Cómo están? Bienvenidos a la segunda parte del mensaje del Reinhold Federolf, Apocalipsis, los dos testigos y el arrebatamiento de la iglesia.
2: ¿Por qué será que hoy día tenemos tanta dificultad en entender el último libro de la Biblia? Cuando Dios habla, lo hace de tal manera que se le entienda, puesto que Él es la fuente y el creador del entendimiento.
1: Veremos en este mensaje cómo la comunicación de Dios significa claridad absoluta. Ya hablamos en el programa anterior acerca de los dos testigos y ahora veremos cuándo aparecerán y qué es lo que los caracteriza.
2: Germán nos acercará a su voz en esta segunda parte del mensaje después de la pausa musical.

Queridos amigos oyentes, en el programa pasado comenzamos a hablar de los dos testigos que se mencionan en Apocalipsis 11, versículos 3 y 4. Y allí dice lo siguiente: y daré a mis dos testigos que profeticen por 1260 días, vestidos de cilicio. Estos testigos son los dos olivos y los dos candeleros que están en pie delante del Dios de la tierra. Muchos espiritualizan a los dos testigos de Apocalipsis 11 y entienden que son una figura de la iglesia. Si aceptamos tal cosa, tendremos que ajustar el texto bíblico para que encaje. Pues transformar agua en sangre, herir la tierra con plagas, matar a los enemigos y cerrar el cielo, lo cual leemos en el versículo 6, son cosas que no pueden considerarse como dones del Espíritu para la iglesia. Nos preguntamos en esa oportunidad, ¿por qué es tan difícil para algunos ver en el controversial servicio de estas dos personas el inicio de la restauración espiritual de Israel durante la gran tribulación? ¿No podría ser esto posible? ¿Acaso le podemos decir a Dios que es algo inaudito y que no tiene cabida en nuestra teología? Nuestro Dios es un Dios de orden, como leemos en 1 Corintios 14:33. Es totalmente imposible transferir literalmente a la iglesia el servicio y las señales de ambos testigos. Después de haber visto estas cosas, queremos preguntarnos hoy, ¿cuándo aparecerán estos dos testigos? Donald Turner da el siguiente consejo en su comentario sobre Apocalipsis. Cada quien debe decidir cómo va a juzgar el servicio de estos testigos y las circunstancias externas prevalecientes. Pero de ser así, se producirá un caos con las más diversas opiniones. Preguntémonos entonces, ¿qué caracteriza a estos dos testigos? Junto al cilicio y al mensaje con él relacionado, lamentación, arrepentimiento y humillación, se mencionan sobre todo sus obras, señales y el poder con que actúan. Fuego sale de sus bocas y aniquila a aquellos que procuran matarlos. Pueden cerrar el cielo y castigar con sequía y aridez a quienes no se quieran arrepentir. Pueden transformar el agua en sangre e invocar a gusto las diferentes plagas del juicio. El período de su singular testimonio está exactamente determinado, 1260 días. Su vestimenta y su mensaje colmado de señales solo puede significar una cosa: Dios está hablando específicamente con Israel y lo está llamando al arrepentimiento, a volverse al verdadero Dios de Israel. Este mensaje cargado de señales sucumbiría en la segunda mitad apocalíptica de la así llamada Gran Tribulación, porque en ese momento terribles juicios barrerán con todo el mundo. Entre otras cosas, por ejemplo, todo el mar se convertirá en sangre y todo ser vivo dentro de él perecerá, como se menciona en Apocalipsis 16, 3 y 4. La mitad de la humanidad morirá. Langostas provenientes de las profundidades de la tierra dejarán en el olvido a las más aterradoras películas de terror y atormentarán a las personas a lo largo de 5 meses. Comparado con esto, las plagas de los dos testigos parecerán tan solo intentos de corrección de un padre amoroso.

En Apocalipsis 11, versículo 7, es fácil pasar por alto un importante punto de referencia. Allí dice así: cuando hayan acabado su testimonio, la bestia que sube del abismo hará guerra contra ellos y los vencerá y los matará. Esta primera bestia, también conocida como el gobernador mundial, es descrita detalladamente en el capítulo 13, versículos 1 y 2. Cuando dice: me paré sobre la arena del mar y vi subir del mar una bestia que tenía 7 cabezas y 10 cuernos, y en sus cuernos 10 diademas, y sobre sus cabezas un nombre blasfemo. Y la bestia que vi era semejante a un leopardo, y sus pies como de oso, y su boca como boca de león. Y el dragón le dio su poder, y su trono, y grande autoridad. La bestia surge primero del mar de las naciones, y cuando después de 1260 días de testimonio se le da permiso de matar a los dos testigos, surge del abismo. En el texto original, esta palabra es abyssos, que significa infierno. Esto se refiere al lugar de donde proviene y donde reside el diablo y sus demonios. Aquí sucede algo realmente extraordinario. Al principio, este prominente político aparecerá como un hombre proveniente de las naciones. Todo el contexto deja entrever o sugiere al antiguo Imperio Romano, la actual Europa. Pero entonces, ante el doble asesinato de los dos testigos de Dios, surge la bestia desde el abismo. ¿Cómo es posible? La profecía bíblica, según nos dice 2 de Pedro 1:19, es una antorcha que nos alumbra, que nos orienta y nos da seguridad. Si en Apocalipsis 13, versículos 3 y 14, se informa acerca de una herida mortal en el gobernador mundial, no le tratemos de dar más vueltas al asunto. Un accidente fatal es fatal. No está herido de muerte en parte o solo herido fatalmente por cierto tiempo. Este gobernador muere efectivamente de una herida, ya sea por un ataque o en una guerra, y luego vuelve a la vida, pero ahora sí, como una verdadera marioneta de Satanás. Después de la muerte, la resurrección y el arrebatamiento de ambos testigos, según Apocalipsis 11, 7 al 12, el falso profeta imita a Elías con fuego del cielo. Dice: también hace grandes señales, de tal manera que aún hace descender fuego del cielo a la tierra delante de los hombres. Apocalipsis 13, 13. Es una señal o milagro especial para engañar a Israel. No leemos nada acerca de una confrontación de ambos testigos con el falso profeta, pues sin lugar a dudas hubiese significado su muerte. De manera que parece lógico que esta figura apocalíptica surja recién tras el arrebatamiento de estos dos testigos. Pero no olvidemos, es Dios quien, para juicio, permite tanto engaño. ¿Por qué la Biblia menciona algunas veces 1260 días, 42 meses, o tiempo y tiempos y la mitad de un tiempo? Eso tiene un motivo. De hecho, significa 3 años y medio. Los datos proféticos deben ser ordenados como un rompecabezas. El Espíritu de Dios lo reveló así con total intencionalidad para complicárselo a la superficialidad religiosa o a la inteligencia humanista. Realmente pone los pelos de punta a ver cómo los testigos de Jehová, mormones, adventistas y lamentablemente también muchos reformados interpretan el capítulo 11 de Apocalipsis o sencillamente lo ignoran. Nuestro Señor, en sus discursos de los tiempos del fin, también cita al profeta Daniel, como en Mateo 24:15, y hace alusión a la profetizada abominación desoladora en el lugar santo. Como judío, Daniel profetizó especialmente para Israel. El misterio de la iglesia aún no había sido revelado. A este Daniel se le dijo de 70 semanas de años, y corresponde semana de año a 7 años, y le fueron dados muchos puntos de referencia para una correcta interpretación. Si no se presta atención a estos claros datos, el rompecabezas de la profecía se vuelve una trampa
para representantes de sectas cristianas o religiones que quitan a gusto ciertas piezas del rompecabezas. Un ejemplo claro es el Islam. Los expositores fieles a la Biblia coinciden en que la última semana de años de Daniel aún no se ha cumplido. Es decir, que aún faltan 7 años de obra redentora de Dios en Israel para que todo se pueda llevar a término, según Daniel 9:24 en adelante. Son los 7 años de la así denominada tribulación.

0: En el próximo programa seguiremos hablando de estos lapsos de tiempo que menciona Daniel. No se lo pierda.
1: Si desea comunicarse con nosotros, tome nota de los datos que a continuación le vamos a proporcionar.
0: Hasta entonces, que pase muy bien, que Dios le bendiga.
1: Aquí va nuestra dirección.
0: Obra misionera, llamada de medianoche, casilla de correos 6557, Montevideo, Uruguay. También puede enviarnos un email a estudiosbiblicos@llamadaweb.com. Y si lo desea, puede visitarnos en nuestra página en internet, www.llamadaweb.com. Que Dios le bendiga.

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1: Hola amigos, bienvenidos a un nuevo programa de llamada de medianoche. Cuerdas de amor es el título del mensaje de hoy.
2: Este mensaje forma parte del estudio Oseas, el amor redentor de Dios, de Marcel Malgo, que está basado en el capítulo 11 de este profeta.
1: Un hermoso capítulo que nos recuerda que la esencia de Dios es amor, un amor que sobrepasa todas las cosas y que no se basa en situaciones momentáneas, sino en su eterno pacto.
2: Escuchemos un reconfortante mensaje en la voz de Herman Harvich después de la pausa musical.

Hola, ¿cómo están? Vamos a comenzar leyendo el capítulo 11 de Oseas. Cuando Israel era muchacho, yo lo amé y de Egipto llamé a mi hijo. Cuanto más yo los llamaba, tanto más se alejaban de mí. A los Baales sacrificaban y a los ídolos ofrecían sahumerios. Yo con todo eso enseñaba a andar al mismo Efraín tomándole de los brazos, y no conoció que yo le cuidaba. Con cuerdas humanas los atraje, con cuerdas de amor, y fui para ellos como los que alzan el yugo de sobre su cerviz, y puse delante de ellos la comida. No volverá a tierra de Egipto, sino que el asirio mismo será su rey, porque no se quisieron convertir. Caerá espada sobre sus ciudades y consumirá sus aldeas. Las consumirá a causa de sus propios consejos. Entretanto, mi pueblo está adherido a la rebelión contra mí. Aunque me llaman el Altísimo, ninguno absolutamente me quiere enaltecer. ¿Cómo podré abandonarte, oh Efraín? Te entregaré yo, Israel. ¿Cómo podré yo hacerte como Adma o ponerte como Aseboín? Mi corazón se conmueve dentro de mí, se inflama toda mi compasión. No ejecutaré el ardor de mi ira, ni volveré para destruir a Efraín, porque Dios soy y no hombre, el santo en medio de ti, y no entraré en la ciudad. En pos de Jehová caminarán, él rugirá como león, rugirá, y los hijos vendrán temblando desde el occidente. Como ave acudirán velozmente de Egipto y de la tierra de Asiria como paloma, y los haré habitar en sus casas, dice Jehová. Me rodeó Efraín de mentira y la casa de Israel de engaño. Judá aún gobierna con Dios y es fiel con los santos. Hasta aquí la palabra de Dios. Queridos amigos, Dios no puede negar su esencia. En Oseas 11:4 leemos las siguientes palabras: con cuerdas humanas los atraje, con cuerdas de amor, y fui para ellos como los que alzan el yugo de sobre su cerviz, y puse delante de ellos la comida. No podemos negar que se trata de un hermoso pasaje donde se expresan palabras de amor y afecto. Este versículo es el más importante en el capítulo 11 de Oseas. Al igual que antes, Israel vivía en rebeldía y pecado, y a causa de esto el Señor tenía todo el derecho de condenarlos. Pero eso no sucedió. ¿Por qué? Dios sencillamente no podía hacerlo. No quería cargar con esto. En el versículo 8 de Oseas 11 leemos: ¿cómo podré abandonarte, oh Efraín? Te entregaré yo, Israel. ¿Cómo podré yo hacerte como Adma o ponerte como Aseboín? Mi corazón se conmueve dentro de mí, se inflama toda mi compasión. La Nueva Versión Internacional lo traduce así: ¿cómo podría yo entregarte, Efraín? ¿Cómo podría abandonarte, Israel? Yo no podría entregarte como entregué a Adma. Yo no podría abandonarte como a Aseboín. Dentro de mí el corazón me da vuelcos y se me conmueven las entrañas. Y vamos a citar aún otra versión que lo expresa con estas palabras: ¿cómo podré dejarte, Efraín? ¿Cómo podré abandonarte, Israel? ¿Podré destruirte como destruí la ciudad de Adma, o hacer contigo lo mismo que hice con Aseboín? Mi corazón está conmovido, lleno de compasión por ti. Se está haciendo alusión a las ciudades de Sodoma y Gomorra, como podemos verificar en Deuteronomio 29:23. Aunque parezca mentira, este pueblo merecía lo mismo que Sodoma y Gomorra, o sea, Adma y Aseboín, es decir, ser destruidos completamente. Como se menciona en Deuteronomio 29:23, Sodoma y Gomorra, de Adma y de Aseboín, las ciudades Jehová destruyó, que las cuales Jehová destruyó en su furor y en su ira. Pero con Israel, Dios no llega tan lejos. Él no puede hacerlo. El simple hecho de pensar en ello causa dolores en su corazón. Es como si dijera a Israel: en realidad, te debería castigar, pueblo mío, pero tengo mis manos atadas. No puedo hacerlo.
seguramente surge en nosotros la siguiente pregunta: ¿es que Dios no tiene poder? No, no es así. De ninguna manera. No obstante, Dios manifiesta en estos pasajes una especie de impotencia. Cuando Israel debería haber recibido una sentencia destructiva, las palabras del Señor fueron: mi corazón está conmovido, lleno de compasión por ti. Como podemos ver, no logra pronunciar una sentencia destructiva sobre Israel. ¿Pero qué es lo que impide la misma? Sencillamente, que Dios no puede negar su personalidad, su mentalidad, ni su carácter. Podemos leer en el Nuevo Testamento, en 2 Timoteo 2:13, las siguientes palabras: si fuéremos infieles, Él permanece fiel. Él no puede negarse a sí mismo, es decir, su personalidad, su mentalidad. La personalidad de Dios, su mentalidad y su carácter pueden ser descritos en una palabra: amor. Sí, esta es su esencia. El amor es el rasgo esencial del Todopoderoso. Por ese motivo, la Biblia sería muy limitada si dijera que Dios es simplemente amable. Por lo tanto, declara que Él mismo es amor. Así lo leemos en 1 Juan 4:8. Oseas capítulo 11 tiene exactamente el mismo contenido. Podemos ver a través de este capítulo lo difícil que es para Dios castigar a Israel. Lo mismo leemos en Jeremías 31:20, cuando dice: ¿no es Efraín hijo precioso para mí? ¿No es niño en quien me deleito? Pues desde que hablé de él, me he acordado de él constantemente. Por eso mis entrañas se conmovieron por él. Ciertamente tendré de él misericordia, dice Jehová. Para el Señor, este era un deber intrínseco. Necesitaba derramar su misericordia en forma continua sobre Israel. Esto continúa siendo igual en la actualidad, ya que Dios es cumplidor de sus promesas. Por este motivo, el pacto con Abraham se mantiene intacto. Él no abandonará a su pueblo. Es cierto que Israel, a causa de su infidelidad, tuvo que transitar por caminos difíciles. Podemos ver esto en el mismo capítulo 11 de Oseas. Leemos el versículo 6. Caerá espada sobre sus ciudades y consumirá sus aldeas. Las consumirá a causa de sus propios consejos. Pero nunca se ha pronunciado sobre Israel una destrucción completa, como sucedió en las ciudades de Sodoma y Gomorra, ya que el pacto de Dios con Abraham es irrevocable. En este capítulo somos confrontados con el amor de Dios, un amor que sobrepasa todas las cosas, un amor que no se basa en la situación momentánea del amado, sino en su eterno pacto de amor. Nos habla de lazos humanos y cuerdas de amor. Leemos en Oseas 11:4, con lazos de ternura, con cuerdas de amor, los atraje hacia mí, los acerqué a mis mejillas como si fueran niños de pecho. Me incliné a ellos para darles de comer. Esta es la versión Dios habla hoy. Esto sí que es una interesante afirmación. Se mencionan lazos, pero se trata de lazos humanos. También cuerdas, pero las mismas son cuerdas de amor, provenientes de un yugo que permite comer con tranquilidad. Podemos concluir que existen lazos, pero no inhumanos. Hallamos cuerdas, pero las mismas no entallan, no cortan. Estas cuerdas están atadas a un yugo, pero este no es pesado, no aprieta. ¿No nos hace recordar esta última imagen a las palabras de Jesús en Mateo 11, versículos 29 y 30? Llevad mi yugo sobre vosotros, porque mi yugo es fácil y ligera mi carga. Los creyentes pueden concluir que Dios, por determinados motivos, de vez en cuando coloca en nuestras vidas cuerdas de amor. Cada uno de nosotros de tanto en tanto tiene que enfrentarse a cosas que nos desagradan. Nos sentimos atados, sin embargo,
no se trata de sogas cortantes ni dolorosas, sino de cuerdas de amor. El apóstol Pablo en 1 Corintios 10, versículo 13, lo describe de esta manera: No os ha sobrevenido ninguna tentación que no sea humana, pero fiel es Dios, que no os dejará ser tentados más de lo que podéis resistir, sino que dará también juntamente con la tentación la salida para que podáis soportar. ¿Podemos comprender estas palabras? Pablo habla de tentaciones que vendrán sobre nosotros, las cuales podremos soportar. Es así como descubrimos una acertada imagen de las cuerdas de amor ante nosotros. Pero, ¿para qué son necesarias estas cuerdas de amor? Esta es la pregunta que dejamos planteada y a la que daremos respuesta en el próximo programa, si Dios así nos permite. Les esperamos entonces para descubrirla juntos. Dios les bendiga.

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0: La radio te informa la hora. 6:12.
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1: Mi Dios es omnipotente. Tiene el poder sin límites e inagotable. En otras palabras, poder infinito. Es omnisciente. El estado de tener un conocimiento total. La cualidad de saberlo todo. Es omnipresente. Capacidad de estar presente en todas partes simultáneamente. Significa que Dios está siempre presente en todas partes. Ese es mi Dios.

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El tema para el día de hoy, la incertidumbre de la vida. La lectura se encuentra en Santiago capítulo 4. No sabéis cómo será vuestra vida mañana. La única certeza de la vida es que es incierta, tal como nos lo recuerdan las Escrituras. No sabéis cómo será vuestra vida mañana. El experto en urbanización Larry Silverstein puede dar testimonio de la verdad de ese texto. Aunque era dueño de una impresionante propiedad de la ciudad de Nueva York, según su propio testimonio, estaba obsesionado con el deseo de agregar las dos torres gemelas del World Trade Center a sus posesiones. Su deseo se hizo realidad. 6 semanas antes de que esos imponentes rascacielos fueran destruidos por terroristas, había obtenido un arrendamiento de 99 años de ese majestuoso centro por valor de 3.200 millones de dólares. Tristemente, el cumplimiento de nuestros sueños a veces se puede convertir en pesadilla. Esto nos recuerda no solo la incertidumbre de la vida, sino también la necesidad de alinear nuestros deseos con la voluntad de Dios. La experiencia nos enseña que si permitimos que la presunción se haga cargo, el cumplimiento de nuestros propios sueños compulsivos se puede convertir en polvo y cenizas. Hay deseos que son legítimos, claro está, pero el libro de Santiago nos dice cómo abordarlos. En vez de presumir que nuestros planes y sueños se cumplirán, debemos decir, si el Señor quiere, viviremos y haremos esto o aquello. Cuando sometemos nuestros planes a la voluntad de Dios, podemos disfrutar su paz en medio de la incertidumbre de la vida. Pensamiento para este hermoso día. Escribe tus planes con lápiz y dale el borrador a Dios.

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Jesús hoy no te llama para juzgarte, ni para golpearte, mucho menos para acusarte, tampoco te está condenando. Él quiere un momento contigo para que puedas sentir ese gran amor tan incomparable e inmediatamente sientas esperanzas, vida, fuerzas, aliento y puedas ser salvo. Cuando sientes a Jesús tan cerca, puedes entender algo, que su presencia es suficiente. Ven a Él pronto.

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1: La radio te informa la hora. 6:46 minutos.
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3: En Lucas 11:1, uno de los discípulos de Jesucristo le dijo: Señor, enséñanos a orar. Entonces Cristo les enseñó el Padre Nuestro. Dios tiene un plan y propósito para nuestras vidas y de igual manera tiene un propósito para nuestra vida de oración. En Lucas podemos ver a Jesucristo enseñando a orar a sus discípulos. Sin embargo, la oración no tiene su fundamento en el aprendizaje como tal, sino en cómo cultivamos nuestra comunión con Dios por medio de un espíritu fiel en la oración. Cuando oramos al Señor en nuestro tiempo devocional, no quiere decir que vamos a leer al apuro un pasaje de las Escrituras o repetir de memoria una oración preestablecida, y luego con la misma prisa nos disponemos a empezar nuestro día. Dios busca disponer un espacio de tiempo a solas con nosotros, donde reina la calidad más que la cantidad. Él busca que lo conozcamos muy íntimamente. Aunque Jesucristo nos proveyó de un modelo de oración en Lucas y Mateo, no quiere decir que esa es la meta final de nuestra oración. Cristo en la tierra vivió cada instante con el único fin de agradar a su Padre celestial. Y lo logró al estar a tono con el Espíritu Santo todo el tiempo. Por medio de la oración, nuestras vidas se pueden gozar del conocimiento de la voluntad de Dios para nosotros día tras día. Sin embargo, antes de recibir todas las bendiciones que conlleva este tipo de oración, debemos mostrar un deseo ferviente para conocer cada vez más a Dios. Esto significa que estaremos listos para escuchar la voz de Dios con nuestro corazón. La oración nos lleva ante el trono del Señor, donde encontramos a un Dios dispuesto a compartir con nosotros su amor y santidad de manera personal e íntima. La vida de oración es un estilo de vida que vale la pena vivirla por siempre.
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1: Hola, ¿cómo están? Sean muy bienvenidos al programa de Llamada de Medianoche.
2: Les acercamos hoy un tema diferente que no se escucha con mucha asiduidad.
1: Los héroes desconocidos del Evangelio. Este es el título del mensaje de Norbert Lee.
2: Entre bambalinas siempre hay héroes desconocidos, y aunque su trabajo sea secundario, es de suma importancia.
1: Les invitamos a conocerlos en la voz de Herman Harwich después de nuestra pausa musical.

Queridos amigos, como ya se dijo, el tema de hoy es los héroes desconocidos del Evangelio. En Gálatas 6, versículos 3 y 4 dice así: porque el que se cree ser algo no siendo nada, a sí mismo se engaña. Así que cada uno someta a prueba su propia obra y entonces tendrá motivo de gloriarse solo respecto de sí mismo y no en otro. La iglesia se describe como el cuerpo de Cristo. Este cuerpo está compuesto por muchos miembros y cada miembro tiene su función, por lo cual cada miembro es importante. Pero solo al trabajar unidos somos funcionales. Si falta un miembro, todo el cuerpo queda discapacitado. El cuerpo de Cristo funciona en forma adecuada únicamente cuando todos los miembros trabajan en conjunto. En el libro de los Hechos se relatan las grandes cosas llevadas a cabo a través de los apóstoles, pero junto a ellos también hubo otros héroes desconocidos, hombres y mujeres que trabajaron entre bambalinas y que a la vez cada tanto aparecían en el escenario. Como por ejemplo los 5 diáconos, los que hicieron un trabajo poco visible. En Hechos 6, 3 al 5 leemos: buscad pues, hermanos, de entre vosotros a 7 varones de buen testimonio, llenos del Espíritu Santo y de sabiduría, a quienes encarguemos de este trabajo, y nosotros persistiremos en la oración y en el ministerio de la palabra. Agradó la propuesta a toda la multitud y eligieron a Esteban, varón lleno de fe y del Espíritu Santo, a Felipe, a Prócoro, a Nicanor, a Timón, a Parmenas y a Nicolás, prosélito de Antioquía. Todos conocemos a Esteban y a Felipe, pero había otros 5 que realizaron una tarea de igual importancia en la iglesia primitiva. Su trabajo práctico y su entrega permitieron a los apóstoles el tener la libertad de realizar sus propias tareas. El trabajo de estos hombres casi no aparece en escena, pero era necesario e importante para el funcionamiento del cuerpo de Cristo. Lo mismo sucedió con los apóstoles que colaboraron en la extensión del Evangelio que se lleva a cabo más adelante. Ya no se les menciona, por ejemplo, Tomás, Andrés, Felipe, Simón el Zelote, Judas, hermano de Jacobo, Bartolomé, Jacobo, hijo de Alfeo, etc. En Juan 17, versículo 9 al 11, leemos que nuestro Señor Jesús dijo acerca de sus discípulos: yo ruego por ellos, no ruego por el mundo, sino por los que me diste, porque tuyos son. Y todo lo mío es tuyo, y lo tuyo mío, y he sido glorificado en ellos. Y ya no estoy en el mundo, mas estos están en el mundo, y yo voy a ti, Padre Santo, a los que me has dado, guárdalos en tu nombre, para que sean uno, así como nosotros. Querido oyente, querida oyente, si su trabajo contribuye a la expansión del Evangelio, aunque sea secundario, es de suma importancia. Veamos el ejemplo de Ananías. La obediencia en lo pequeño. Hechos 9, 10 al 12 dice acerca de él: había entonces en Damasco un discípulo llamado Ananías, a quien el Señor dijo en visión: Ananías. Y él respondió: heme aquí, Señor. Y el Señor le dijo: levántate y ve a la calle que se llama Derecha y busca en casa de Judas a uno llamado Sarso, porque aquí él ora y ha visto en visión a un varón llamado Ananías que entre y le pone las manos encima para que recobre la vista. Ananías mismo no se convirtió en un personaje tan destacado como Pedro, Pablo o Santiago, pero su obediencia fue el factor fundamental que Dios usó para introducir a Saulo, después Pablo, en la obra del Señor. Precisamente esta obediencia en lo pequeño es lo que hace que la obra del Señor sea grande. El ejemplo de Lidia nos muestra el valor de la hospitalidad. En Hechos 16:15 y 40 leemos acerca de ella: y cuando fue bautizada y su familia, nos rogó diciendo: si habéis juzgado que yo sea fiel al Señor, entrad en mi casa y posad, y nos obligó a quedarnos. Entonces, saliendo de la cárcel, entraron en casa de Lidia y, habiendo visto a los hermanos, los consolaron y se fueron. Lidia se convirtió y a partir de ese momento les abrió su casa a Pablo y a sus colaboradores. Allí pudieron encontrar tranquilidad y un lugar para recuperar sus fuerzas. A partir de eso, muchas personas se convirtieron y en Filipos se fundó una iglesia. Ser hospitalario y saber estimular a los demás es de mucho valor. Esto alivia a otros.

En el ejemplo de Jasón vemos la entrega desinteresada. En Hechos 17, 5 al 9 leemos: entonces los judíos que no creían, teniendo celos, tomaron consigo algunos ociosos, hombres malos, y juntando una turba alborotaron la ciudad y asaltando la casa de Jasón, procuraban sacarlos al pueblo. Pero no hallándolos, trajeron a Jasón y a algunos hermanos ante las autoridades de la ciudad gritando: estos que trastornan el mundo entero también han venido acá, a los cuales Jasón ha recibido, y todos estos contravienen los decretos de César, diciendo que hay otro rey, Jesús. Y alborotaron al pueblo y a las autoridades de la ciudad oyendo estas cosas, pero obtenida la fianza de Jasón y de los demás, los soltaron. La acusación fue: a los cuales Jasón ha recibido. Vale la pena que a uno lo acusen de semejante acción. Él se jugó la vida por el Evangelio, y no porque fuese un gran conferencista, sino simplemente porque puso su casa al servicio del Evangelio. ¿Qué cosas ponemos nosotros en juego? Veamos ahora al sobrino de Pablo. Él mostró un valor ejemplar. En Hechos 23, 11, 12 y 16 leemos: a la noche siguiente se le presentó el Señor y le dijo: ten ánimo, Pablo, pues como has testificado de mí en Jerusalén, así es necesario que testifiques también en Roma. Venido el día, algunos de los judíos tramaron un complot y se juramentaron bajo maldición, diciendo que no comerían ni beberían hasta que hubiesen dado muerte a Pablo. Mas el hijo de la hermana de Pablo, oyendo hablar de la celada, fue y entró en la fortaleza y dio aviso a Pablo. El nombre de este sobrino nos es desconocido. Se cree que después de la conversión de Pablo, su propia familia lo excluyó. Lo podemos ver en Filipenses 3:8, pero este sobrino de alguna manera se veía impresionado por la vida del apóstol. Si el presidiario era ciudadano romano, sus familiares podían visitarlo en la cárcel. Así lo leemos en Hechos 24:23. Dios simplemente podía haber arrebatado a Pablo como lo había hecho ya en el caso de Felipe, como lo vemos en Hechos 8:39, pero no lo hizo, pues tenía la intención de mostrarnos la importancia de nuestro servicio. Podría haber enviado un ángel, pero él utilizó al sobrino de Pablo para poder salvarle la vida al apóstol. Este joven tuvo el valor de revelar un complot de homicidio. Dios puede utilizar a cualquier persona, independientemente de su edad. Puede utilizar a creyentes jóvenes o mayores, los cuales confíen en él y en cierto modo también sean valientes. La valentía de este joven, en este caso, consistió en que no se dejó llevar por la multitud, ni tampoco se adhirió a la opinión de los demás. Tenemos también el ejemplo de Julio en lo que fue un acto heroico. Lo leemos en Hechos 27, 1, 42 y 43. Cuando se decidió que habíamos de navegar para Italia, entregaron a Pablo y a algunos otros presos a un centurión llamado Julio, de la compañía Augusta. Y la proa hincada quedó inmóvil y la popa se abría con la violencia del mar. Entonces los soldados acordaron matar a los presos para que ninguno se fugase nadando. Pero el centurión, queriendo salvar a Pablo, les impidió este intento y mandó que los que pudiesen nadar se echasen los primeros y saliesen a tierra. El centurión Julio salvó la vida de Pablo cuando otros soldados querían matarlo. Fue por eso que el Evangelio llegó a Roma. También a través de su entrega y valentía, el Evangelio se sigue proclamando, ya sea en una forma destacada o no muy visible. Sea también usted una persona que no le dice que sí a todo lo que le susurran. Haga lo que el Espíritu Santo le indique. Recuerde que usted es importante. Dios pudo utilizar a un perseguidor como Saulo, a un playboy como Agustín y a un jugador como Dostojevski. Usó a un colérico como Martín Lutero y a un melancólico como John Wesley, a una persona callada como Tomás de Aquino y a alguien cuadripléjico como Johnny Erickson Tada. En las notas de la traducción Nueva Vida de la Biblia dice lo siguiente: el cuerpo humano tiene muchos órganos, pero solo si están unidos estas muchas partes constituyen el cuerpo. Lo mismo ocurre con el cuerpo de Cristo. Los cristianos deben evitar dos faltas muy comunes. La primera,
caer en el orgullo de lo que pueden hacer. Y la segunda, creer que no tienen nada para contribuir a la Iglesia de Cristo. En lugar de compararnos unos a otros, deberíamos usar los diversos dones que nos han sido dados para extender las buenas nuevas de la salvación. Al utilizar Pablo la analogía del cuerpo, habla de la importancia de cada miembro del mismo, sin una de las partes que aparentan ser no tan necesarias, todo el cuerpo se torna menos efectivo. El hecho de considerar los dones propios como más importantes que los de los demás es un síntoma de orgullo espiritual. No debemos ver con desprecio a aquellos que parecen menos importantes, ni tampoco debemos tener envidia de aquellos con dones más visibles. En lugar de eso, deberíamos utilizar el don que nos fue obsequiado y alentar a otros cristianos a poner en práctica su propio don. De no hacerlo, la iglesia se torna menos efectiva. No importa que sea joven o mayor, no importa si tiene muchos o pocos dones, ni si su trabajo es muy visible o está detrás de bambalinas. Usted es importante.

0: Quisiera repetir uno de los conceptos con los que finalizó este mensaje, porque me parece muy importante. Deberíamos utilizar el don que nos fue obsequiado y alentar a otros a poner en práctica su don propio.
1: Y no olvidemos también que no importa si somos jóvenes o mayores, si tenemos muchos o pocos dones, si nuestro trabajo es muy visible o si está entre bambalinas, para Dios todos somos importantes.
0: Tenemos que despedirnos. Deseamos que pasen ustedes muy bien y que Dios les bendiga. Y por favor, tomen nota de nuestra dirección para poder comunicarse con nosotros. Hasta el próximo programa.
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2: ¿Cómo se disciplina y educa a un niño de voluntad firme sin dañar el concepto que tiene de sí mismo ni destruir la espontaneidad interna? La respuesta es que es necesario tener una comprensión de la diferencia entre quebrantar el espíritu de un niño y moldear su voluntad. El espíritu humano se relaciona con la autoestima o sentido de valor personal. Como tal, es sumamente frágil a cualquier edad. Todo lo que rebaje la autoestima puede ser muy costoso para el espíritu. Sin embargo, la voluntad viene llena de fuerza desde el momento de nacer. Algunos niños de 2 años se pueden enojar de tal manera que son capaces de aguantar la respiración hasta perder el conocimiento. Así es la fuerza de la voluntad. ¿Cómo entonces debemos tratar con estos dos componentes, la voluntad y el espíritu? Estableciendo y defendiendo límites razonables sin recurrir a ataques contra la personalidad del niño. Decirle al niño, tienes que hacer lo que te digo, es apropiado, y esas palabras se dirigen a la voluntad. Pero decirle, eres un estúpido, insolente, ¿por qué no puedes hacer nada bien? Es un ataque contra el espíritu. Lo esencial, nuevamente, es moldear la voluntad sin quebrantar el espíritu. Les habla el Dr. Dobson de Enfoque a la Familia.
3: La radio te informa la hora. 7:15.
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Así es, Señor. Declaramos eso, Señor, en esta noche. Tú eres el Rey. Tú eres el Rey, Señor.

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1: ¡Qué alegría para los padres cuando los hijos van aprendiendo a hacer nuevas cosas por sí mismos! Se cuenta de una pareja que se puso contentísima cuando su pequeña hija aprendió a amarrarse los zapatos. Pero ¿cuál no sería la sorpresa de ellos cuando la niña, en vez de estar también contenta y complacida, se echó a llorar? Pero hija, ¿por qué lloras? ¿No te sientes feliz de que has aprendido a amarrarte los zapatos? La niña dijo, ahora yo tengo que amarrarme los zapatos el resto de mi vida. A medida que vamos aprendiendo ciertas cosas que definitivamente van a tener que hacerse por el resto de nuestras vidas, hay algunas de ellas que quisiéramos no tener que hacerlas porque significan responsabilidad e involucran esfuerzo y tiempo. Claro, como adulto quizás no te pongas a lloriquear, pero sí es fácil refunfuñar y quejarse de tener que obedecer a los padres, tener que estudiar, tener que ir a trabajar, tener que lidiar día tras día con los mismos y quizás hasta fastidiosos detalles de ser estudiante o un empleado o un padre o una madre. Es que ya estoy cansado, ya estoy aburrido de hacer tal y tal cosa. Quizás por eso es que quisiéramos llegar a ser personas de dinero, personas importantes para que otros nos hicieran todas las cosas que ahora nos toca a nosotros mismos hacer. Pero ¿sabes tú que aún el hombre más rico del mundo, dueño de la compañía más extensa para programación de computadoras, aún él tiene que levantarse todas las mañanas, vestirse y amarrarse los zapatos? Cada quien, por muy importante que llegue a ser, tiene cierta responsabilidad en la vida con la cual debe cumplir. El máximo ejemplo de la obediencia y la responsabilidad y su buena disponibilidad a cumplirla, aun cuando era difícil, está en aquel de quien se escribió que no estimó el ser igual a Dios como cosa a qué aferrarse, sino que se despojó a sí mismo, tomando forma de siervo, hecho semejante a los hombres, y estando en la condición de hombre, se humilló a sí mismo, haciéndose obediente hasta la muerte y muerte de cruz.
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0: Recordemos que cada día es una oportunidad que Dios nos regala para crecer, aprender y amar más. La Biblia nos anima diciendo: encomienda al Señor tu camino, confía en Él y Él lo hará. Salmos 37:5. No sabemos todo lo que vendrá, pero sí sabemos que Dios camina con nosotros. Pongamos nuestros planes en sus manos. Vivamos con fe, esperanza y agradecimiento. Y confiemos que Él guardará de nosotros.
1: La radio te informa la hora. 7:38.
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3: Jorge Müller, de Bristol, Inglaterra, es conocido en la historia por su dedicación al cuidado de niños huérfanos. Una mañana, al reunirse alrededor de las mesas para desayunar, lo único que había en ellas eran las cucharas, los platos y las jarras vacías. Müller les dijo a los niños: demos gracias a Dios por lo que vamos a recibir. Y todos inclinaron sus cabezas con reverencia. Apenas habían terminado de orar cuando hubo un llamado a la puerta. Era el lechero. Su carreta se había dañado en frente del orfanato y él tomó aquello como una señal de Dios para dejar allí la leche. Mientras descargaban la leche, llegaron de la panadería diciendo que una partida de panes les había salido sin la forma apropiada. ¿Podría el señor Müller usar aquel pan en el orfanato?, preguntaron. Esta fue tan solo una de las muchas veces que la providencia divina se manifestó en la vida de Jorge Müller. ¿Se preocupaba él al encontrarse totalmente desprovisto para llenar aquellas necesidades? Escuchen lo que Müller escribió. El comienzo de la preocupación es el final de la fe, y el comienzo de la fe es el fin de la preocupación. Jorge Müller aprendió el verdadero significado de las palabras de Jesús: no os afanéis por vuestra vida, qué habéis de comer o qué habéis de beber, ni por vuestro cuerpo, qué habéis de vestir. ¿No es la vida más que el alimento y el cuerpo más que el vestido? La tendencia es a preocuparse tanto por lo que necesitamos y que materialmente nos hace falta, que ignoramos lo que Dios ya nos ha dado y que quizás es más importante. Jesús nos recuerda que aunque haya escasez de provisión física, tenemos la vida. Ciertamente la vida es lo más importante, y el hecho de que estoy vivo hoy es una demostración de que Dios me ha favorecido al preservarme un día más. Aunque sean harapos los que poseamos, el hecho de tener un cuerpo ágil para moverse y funcionar, en muchos casos libre de enfermedad, es ciertamente de mayor importancia que cualquier prenda de vestir. Sumirnos en la preocupación altera nuestra habilidad para determinar lo que es más importante en nuestras vidas. ¿Qué es lo que ahora afana tu mente? ¿Es aquello que te preocupa verdaderamente lo más preciado? Piensa en lo que Dios ya te ha dado, lo cual es más importante que lo que te hace falta.
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0: La radio te informa la hora. 8:05.
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1: Muy bienvenidos a la segunda parte del mensaje de Norbert Lead. Vivo o muerto, la resurrección.
2: Hemos visto que por la transgresión y el pecado, cada ser humano se encuentra en la condición de morir.
1: Estamos muertos en pecados. Esta es la declaración más terrible que se puede hacer sobre los seres humanos.
2: La caída debilitó y limitó la capacidad de pensar del hombre, y por eso es imposible para el hombre caído reconocer a Dios y comprender sus pensamientos divinos.
1: En este estado se encuentran todos los hijos de ira. Después de la pausa musical, la voz de Herman Harvich nos guiará a continuación de este mensaje tan importante.

Estimados amigos oyentes, es una verdad amarga que la muerte espiritual trae consigo la muerte física. Y esta, a menos que no haya algún cambio, tiene como consecuencia la perdición eterna. La razón de este estado la explica Pablo en Efesios 2:12. En aquel tiempo estabais sin Cristo, alejados de la ciudadanía de Israel y ajenos a los pactos de la promesa, sin esperanza y sin Dios en el mundo. Es probablemente el balance más desconsolador que puede haber. Sin Cristo, sin esperanza, sin Dios, en un mundo que es gobernado por Satanás. Para esta pérdida no hay compensación en ninguna religión. Aquí tampoco ayuda ningún intento de autosalvación. La Biblia deja inequívocamente en claro que quien no tiene a Jesucristo, tampoco tiene a Dios. Es una conclusión fatalmente errónea pensar que se puede encontrar a Dios sin Jesús, como podemos corroborarlo en Hechos 4, versículos 8 al 12. Pablo advierte sobre el peligro de pensar así. En Efesios capítulo 5, versos 5 y 6, dice: porque sabéis esto, que ningún fornicario, o inmundo, o avaro, que es idólatra, tiene herencia en el reino de Cristo y de Dios. Nadie os engañe con palabras vanas, porque por estas cosas viene la ira de Dios sobre los hijos de desobediencia. Hay tantos ofrecimientos que proponen un camino sin Jesús y que quieren transmitir algo divino sin Cristo, ya sean religiones naturistas o del lejano oriente, ya sean cultos islámicos o judíos, todos finalmente resultan ser una fata morgana, un espejismo, que muestra superficies de agua en los desiertos o que acerca lugares alejados de un paisaje. Hay muchas imágenes cotidianas que demuestran que la Biblia acierta en el centro de nuestras vidas. He aquí dos ejemplos. El jefe del partido de izquierda alemán, Lothar Bisky, de 67 años, respondió a la pregunta del Bild am Sonntag de si después de la muerte de su hijo de 23 años, él buscaba conversar con Dios. «Solamente busco a mi hijo, a nadie más». Y acto seguido dijo: era un gran admirador de Darwin, y siempre me dijo: «Papá, nosotros tenemos que ser enterrados en un montón de abono para que la naturaleza nos vuelva a recuperar como materia prima». El 1 de enero de 2009, falleció en Suiza a los 84 años, el famoso autor de novelas Mario Simmel. Como escritor vendió 75 millones de libros. La revista Frankfurter Allgemeine Sonntagszeitung escribió acerca de él: Johannes Mario Simmel no tenía más esperanza, ni para él, ni para el mundo. Pertenecemos a otro lado, había dicho. Toda su vida le habló al viento y escribió en la arena. Lo único que aún le daba alegría era la muerte, aunque él creía que después de la muerte no había nada. Frente al trasfondo oscuro que representa estar muertos en el pecado, la palabra de Dios nos ilustra cómo Dios nos levantó a nosotros, quienes creemos en su Hijo Jesucristo, y nos llevó a una nueva vida. 7 veces habla la carta a los Efesios sobre los lugares celestiales. 2 veces en forma negativa para representar a Satanás y su área de poderío, en el capítulo 2, verso 1 y 2, y en el capítulo 6, versículo 12, y 5 veces de manera positiva para describir la salvación en Cristo. Tomen nota, capítulo 1, verso 23, capítulo 1, verso 20, capítulo 2, versos 5 y 6, capítulo 3, versos 9 y 10, capítulo 4, versículos 9 y 10. Estos 5 puntos positivos son los que queremos contemplar, y lo haremos después de una breve pausa musical.

El primer punto se encuentra en Efesios 1:3 y es lugar celestial de la bendición. Bendito sea el Dios y Padre de nuestro Señor Jesucristo, que nos bendijo con toda bendición espiritual en los lugares celestiales en Cristo. En Cristo, los hombres que hasta ahí estaban espiritualmente muertos son levantados y puestos en una posición celestial. Las palabras claves para estas bendiciones espirituales son en Cristo. Por la posición en Él, todo cambia. Con este en Cristo permanece y cae todo. La eternidad depende de eso. Stanley Jones dice al respecto: Pablo, el expositor más grande del cristianismo, se concentró en la frase en Cristo y la utilizó 97 veces en sus cartas, más que todos los demás autores juntos. Con gran atención reconoció que estas dos palabras dividen a la humanidad en dos grupos, quienes están en Cristo y quienes están fuera de Cristo. La historia de la humanidad no se divide en antes de Cristo y después de Cristo, sino en Cristo y fuera de Cristo. Porque quien está en Cristo está en la vida, y quien está fuera de Cristo está en la muerte. Si la Biblia nos dice que somos bendecidos con toda bendición espiritual en los lugares celestiales, no hay excepción, no hay reservas. Dios viene hacia nosotros con los brazos abiertos y no retiene nada. Él nos regala la plenitud de todas las bendiciones en Jesús. Pero debemos considerar que se trata de bendiciones espirituales en el mundo de los cielos, no de bendiciones terrenales o temporales, no de bendiciones corporales o materiales como era el caso de Israel en el antiguo pacto. Hans Peter Roger escribe: me avergüenza corroborar que todo lo que pedimos hoy a Dios sea seguridad y cuidado. En algún lugar fallamos con este pensamiento de seguridad. No lo encuentro en la Biblia, ni en la historia, ni tampoco en la vida cotidiana. Los cristianos de hoy en día no se escapan de los accidentes, del sufrimiento ni del dolor. Los creyentes también sufren accidentes y tan inesperadamente como los ateos. Por consiguiente, el primer plan de Dios no es nuestra seguridad física, sino nuestra santidad y justicia. Mis queridos amigos, no tenemos en el Nuevo Testamento promesas terrenales prioritarias como las tuvo Israel bajo la ley. Ninguna bendición terrenal de Israel, ninguna bendición temporal puede sobrepasar las bendiciones espirituales para la iglesia. A esas pertenecen, según el capítulo 1, la elección antes de la fundación del mundo, la posición en Cristo a los ojos de Dios ya completamente santificado e intachable, la predestinación de ser hijo, la gracia, la salvación, el perdón de pecados por su sangre, la gracia sobreabundante en sabiduría y comprensión de sus decisiones, la herencia eterna y además el sello del Espíritu Santo. El segundo punto, mis queridos amigos, se encuentra en Efesios 1, versículos 19 al 23, y es el lugar celestial del poder. Dice así: ¿y cuál la supereminente grandeza de su poder para con nosotros los que creemos, según la operación del poder de su fuerza, la cual operó en Cristo, resucitándole de los muertos y sentándole a su diestra en los lugares celestiales, sobre todo principado y autoridad y poder y señorío, y sobre todo nombre que se nombra, no solo en este siglo, sino también en el venidero, y sometió todas las cosas bajo sus pies, y lo dio por cabeza sobre todas las cosas a la iglesia, la cual es su cuerpo, la plenitud de aquel que todo lo llena en todo. Jesús está sentado a la diestra del poder de Dios. Es el mismo poder que Dios usó para levantar a Jesús de los muertos y llevarlo al cielo.
Este poder pone todo a los pies de Jesús. En Él somos levantados sobre todo, porque pasamos a ser el cuerpo de Cristo. ¿Por qué entonces nos dejamos desanimar una y otra vez? Por un lado, porque no creemos. Por el otro, porque vivimos basados en nuestra propia fuerza y no en su poder en nosotros. Hacemos que todo dependa de las leyes que nosotros mismos nos impusimos, y si no las cumplimos, estamos disgustados con nosotros mismos y sufrimos. Y finalmente, porque nos dejamos atrapar más por las circunstancias que por la eficacia del poder de su fuerza. No estamos sobre las cosas. Como dice 1 Samuel 2:9, nadie será fuerte por su propia fuerza. Por eso, mis queridos oyentes, de vez en cuando necesitamos un reavivamiento, una reorientación hacia Jesús.

0: Este mensaje se pone cada vez más interesante, así que le invitamos a escuchar la tercera y última parte en el próximo programa.
1: Sí, mientras tanto desean ponerse en contacto con nosotros, tomen nota de la dirección que les vamos a ofrecer a continuación.
0: Que pasen muy bien, que Dios les bendiga, hasta la próxima, y aquí van nuestros datos.
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1: ¿Estás seguro que está realmente bien protegido? Saludos cariñosos, soy David Ormachea. En este mundo vamos caminando, pero debemos aprender a sobrevivir sabiendo que en cualquier momento el enemigo nos lanza su poderoso veneno. Con él nos puede inmovilizar y paralizar y en forma sorprendente puede dejarnos impotentes. Si usted quiere vivir conforme a los principios divinos, quiere saber tomar las decisiones correctas. Si quiere aprender a tener compromisos duraderos, guardar la verdad y vivir con esperanza e integridad, usted necesita hacer lo que dice este proverbio. Oye, hijo mío, y sé sabio, y endereza tu corazón al camino. Hay cosas que deben estar dentro de su corazón, que le guiarán a andar por el camino del Señor. Hay cosas que deben estar fuera, porque si las permite, lo llevarán por un sendero de muerte y destrucción. Recuerde lo que dice la palabra de Dios: sobre toda cosa guardada, guarda tu corazón, porque de él mana la vida. Es un consejo sabio de la eterna palabra de Dios.
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andar de los hijos de Dios. Los hijos de Dios deben andar en novedad de vida, por fe, en el Espíritu, en amor, en la verdad, según sus mandamientos, con prudencia, en forma digna del Señor, en la luz. Y andad en amor, como también Cristo nos amó y se entregó a sí mismo por nosotros, ofrenda y sacrificio a Dios, en olor fragante. Efesios capítulo 5, verso 2.

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1: La radio te informa la hora. 8:41 minutos.

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1: Muy bienvenidos al programa de llamada.

y disconformidad. Luego comenzamos a ver algo de la seguridad profética y expusimos algunos ejemplos de cómo el libro de Isaías concuerda increíblemente con el Nuevo Testamento. Después vimos cómo la venida del Señor en gloria se anuncia en varias etapas. Primero, el contraste entre la inseguridad de los pueblos y la seguridad eterna de la palabra de Dios. Segundo, el arrebatamiento. Y tercero, la gran tribulación. Analicemos ahora la seguridad del Dios incomparable. Isaías 40:18 dice: ¿A qué pues haréis semejante a Dios? ¿O qué imagen le compondréis? Israel está buscando seguridad de muchas y variadas formas porque ha perdido de vista la seguridad que brinda el Dios incomparable. Pero solamente en el Dios verdadero, quien escribió las profecías que se cumplieron en Jesucristo, el hombre encontrará la meta. Y esta seguridad la necesitamos más que nunca. Israel fue elegido. Las costas vieron y tuvieron temor. Los confines de la tierra se espantaron, se congregaron y vinieron, nos dice Isaías 41:5, y aquí se ve la inseguridad. Pero tú, Israel, siervo mío eres. Tú, Jacob, a quien yo escogí, descendencia de Abraham, mi amigo. Esto dice Isaías 41:8, y aquí se ve la seguridad. La elección de Israel se basa en la amistad entre Dios y Abraham, como podemos ver en Santiago 2:23, y encuentra su máximo esplendor en el siervo Jesús. Por eso Dios no renuncia a su amistad. Él no es como nosotros los hombres, no es como los políticos. Esto lo podemos vislumbrar en Gálatas 3:17. ¿Qué mejor que tener a Dios como amigo? Si Él está con usted, ¿quién estará en su contra? Ni siquiera la muerte lo podrá separar de Él, como dice Romanos 8:37-39. Jesús dice en Juan 15:14, «Vosotros sois mis amigos, si hacéis lo que yo os mando». La fiel amistad de Dios está comprobada. Isaías 41:9 dice, «Porque te tomé de los confines de la tierra, y de tierras lejanas te llamé, y te dije, mi siervo eres tú, te escogí, y no te deseché». Primeramente, Dios guió a su amigo Abraham desde los confines de la tierra, Ur de los Caldeos, a la tierra de Canaán, y le prometió la tierra por posesión eterna, como podemos ver en Génesis 17:8. Pero el profeta Isaías no limita esta expresión solamente a Abraham, sino que lo relaciona proféticamente con un último retorno de la simiente de Abraham, el pueblo judío. Este es el sentido de la profecía para Israel y el contexto en el libro de Isaías. Por eso Isaías también habla en plural, «Porque te tomé de los confines de la tierra y de tierras lejanas te llamé y te dije, mi siervo eres tú, te escogí y no te deseché». Abraham no vino de los confines de la tierra ni desde tierras lejanas, pero sí su descendencia. Así lo estamos viviendo desde hace algunas décadas y esto se menciona en Deuteronomio 34 en adelante. Esta generación descendiente de Abraham no es desechada. De eso se trata. Que Israel exista como Estado es una prueba tangible de la fiel amistad de Dios con Abraham. Por un lado, Israel no tiene de qué preocuparse. No temas, dice la Escritura, porque yo estoy contigo. No desmayes, porque yo soy tu Dios, que te esfuerzo. Siempre te ayudaré, siempre te sustentaré con la diestra de mi justicia. Isaías 41:10. Este llamado a no temer se repite en los versículos 13 y 14. El profeta puede ver que su pueblo se encontrará atemorizado una y otra vez hasta el final. La historia también así lo confirma. Es el temor al acoso, al abandono, al aislamiento y a la inseguridad. Por eso, la continua respuesta del Señor ante estos temores. Aquí, la seguridad de Dios sale al encuentro de la inseguridad de Israel. Existen 6 fundamentos por los que el remanente creyente de Israel no necesitará temer más en el futuro. Y estos fundamentos son mejores que el ejército israelí, la política, la ONU, Estados Unidos o la Unión Europea. Y son los siguientes. Yo estoy contigo. Yo soy tu Dios. Yo te fortalezco.

0: Yo te ayudo, yo te sostengo por la diestra de mi justicia. Estos fundamentos los cumple el Mesías de Israel, Jesucristo. Él es la diestra de Dios y en su muerte y resurrección actuó para justicia. En su venida está la garantía de la seguridad para Israel y estas promesas también las podemos tomar para nosotros personalmente. Por otro lado, las naciones tienen una buena razón para temer, porque, así dice Isaías 41, 11 al 13, «He aquí que todos los que se enojan contra ti serán avergonzados y confundidos, serán como nada, y perecerán como los que contienden contigo. Buscarás a los que tienen contienda contigo, y no los hallarás. Serán como nada, y como cosa que no es, aquellos que te hacen guerra». Porque yo, Jehová, soy tu Dios, quien te sostiene de tu mano derecha y te dice, no temas, yo te ayudo. León de Winter escribe, los países islámicos nunca aceptarán al Israel de hoy como igual a ellos. Israel está rodeada por Irán y Siria, el Hezbollah y el Hamas. Y su dirigente, el presidente Mahmoud Ahmadinejad, expresa claramente su más profundo deseo, eliminar a Israel, castigar la arrogancia de los judíos y degradarlos a una minoría bajo el poder islámico. Pero a pesar de los infames acosos, las arduas persecuciones y los más brutales intentos de exterminarlos durante casi 2000 años de dispersión, el pueblo judío no ha sucumbido. Al contrario, los enemigos de Israel de ayer, hoy y mañana pasaron mal, están pasando mal y continuarán pasándola mal. Napoleón, durante su invasión hace 200 años, dijo, «La historia mundial no se decidirá en Occidente, sino en Oriente». Peter Scholl-Latour cita a su profesor de árabe, Jacques Verke, el destino de Jerusalén no es una cuestión de política. El destino de Jerusalén es cuestión del juicio final. Y Siegfried Schlitter comenta, la cuestión acerca de Jerusalén es políticamente imposible de solucionar. Recién se decidirá en el día del juicio final. El desierto floreciente y la existencia de asentamientos judíos es una prueba de que Dios actúa en la actualidad y continuará actuando en el futuro. Así leemos en Isaías 41, 17 al 20. Los afligidos y menesterosos buscan las aguas y no las hay. Seca está de sed su lengua. Yo Jehová los oiré, yo el Dios de Israel no los desampararé. En las alturas abriré ríos y fuentes en medio de los valles. Abriré en el desierto estanques de aguas y manantiales de aguas en la tierra seca. Daré en el desierto cedros, acacias, arrayanes y olivos. Pondré en la soledad cipreses, pinos y bojes juntamente, para que vean y conozcan, y adviertan y entiendan todos que la mano de Jehová hace esto y que el Santo de Israel lo creó. Podemos confiar en la palabra profética de Dios. En Isaías 41, 23 y 24 leemos, «Dadnos nuevas de lo que ha de ser después, para que sepamos que vosotros sois dioses». O a lo menos haced bien o mal, para que tengamos qué contar y juntamente nos maravillemos. He aquí que vosotros sois nada, y vuestras obras vanidad, abominación es el que os escogió. La insensatez de las religiones, el descreimiento y la inexistente integridad de la política son pronósticos incumplibles y su fluctuante accionar están en claro contraste con la veracidad de las profecías de Dios. Con respecto a la seguridad de la profecía bíblica, leemos en Isaías 46, 9 al 13. Acordaos de las cosas pasadas desde los tiempos antiguos, porque yo soy Dios, y no hay otro Dios. Y nada hay semejante a mí, que anuncio lo porvenir desde el principio y desde la antigüedad, lo que aún no era hecho, que digo, mi consejo permanecerá, y haré todo lo que quiero. Yo hablé y lo haré venir, lo he pensado y también lo haré. Oídme, duros de corazón, que estáis lejos de la justicia. Haré que se acerque mi justicia. No se alejará, y mi salvación no se detendrá, y pondré salvación en Sión y mi gloria en Israel. Con Jesucristo y la justicia de Dios comenzará un nuevo capítulo para Israel y para todo el mundo. Por esto se cumple todo lo anunciado. Por esto todo es proféticamente tan seguro. Por esto Israel tiene un futuro. Y este Jesús es quien le brinda a usted esta seguridad eterna. Sin él, no tendrá un fundamento firme bajo sus pies. El siguiente relato lo ilustra acertadamente. Cuando Enrique VIII de Inglaterra, quien vivió entre 1491 y 1547, estaba en su lecho de muerte, llamó a su bufón. Entonces el rey dijo: «Amigo, ahora me tengo que ir». «¿A dónde?», preguntó el bufón. «Eso no lo sé». «¿Cuándo volverá?». «No voy a volver». «¿Quién irá con usted?». «Nadie». «¿Se ha preparado, entonces, para este viaje?». «No». Entonces el bufón tomó su vara de bufón y su capa y las dejó caer sobre la cama del rey, diciendo: «Majestad, usted una vez me dijo que le diera esta vara a la persona que fuera más insensata que yo. Usted es esa persona, ya que se irá ahora. No sabe a dónde, no tiene acompañante y no se ha preparado para este viaje». Mi querido amigo, acepte la justicia de Dios. Está cercana a su corazón. Es el Señor Jesucristo. Él quiere ser su acompañante, su seguridad. Vaya con Él hacia una nueva vida.
1: Gracias por habernos acompañado. Hemos llegado al fin de otro programa de Llamada de Medianoche.
2: Qué hermosa la invitación con la que ha concluido el mensaje. Quiera Dios que, si usted no lo ha hecho todavía, pueda aceptar hoy esa justicia de Dios en Jesucristo para comenzar con Él una nueva vida.
1: Hoy necesitamos más que nunca seguridad, así que no deje pasar la oportunidad de ampararse en la seguridad del Dios incomparable.
2: Si desea comunicarse con nosotros para hacer una pregunta o comentario o solicitar un consejo espiritual, anote por favor la dirección que enseguida le vamos a brindar.
1: Hasta nuestro próximo encuentro y que Dios le bendiga.
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Muy buenos días, mis queridos hermanos, que el Señor les bendiga. Hoy nada más y nada menos que desde Shiloh, donde estuvo el tabernáculo por 400 años. Aquí fue criado Samuel, aquel gran varón de Dios que ungió nada más y nada menos que a los dos primeros reyes de Israel, a Saúl y a David. Aquí en Shiloh era donde estuvo el tabernáculo y donde estaba el sacerdote Elí, con aquellos hijos Ofni y Fines, ¿verdad? Aquí hay mucha historia bíblica que contar. Y en este pequeño, lugar rodeado de almendros, yo quiero compartir con ustedes en esta mañana, en este día, el devocional que está basado en el siguiente pasaje bíblico. Primera de Pedro, capítulo 4, versículos del 7 al 9. La palabra del Señor nos dice lo siguiente: el fin de todas las cosas se acerca. Sed pues sobrios y velad en oración, y ante todo tened entre vosotros ferviente amor, porque el amor cubrirá multitud de pecados. Hospedaos los unos a los otros sin murmuraciones. ¿Cuántas veces yo les he dicho, cuántas veces yo les he enseñado que si pusiéramos en práctica todos los consejos y mandamientos que nos enseña la palabra de Dios, qué diferente sería la vida? ¿Cuántos problemas muchas congregaciones se podían haber evitado? ¿Cuántas divisiones y discusiones absurdas se podían haber evitado trayendo las consecuencias que a veces traen? Hermanos queridos, la Biblia nos habla de amor, nos habla de hospitalidad, nos habla de fe, nos habla de confiar en el Señor, de dejar a un lado, de dejar atrás nuestra antigua vida, dejar al lado el nerviosismo, las preocupaciones, el afán, la ansiedad. Pero lamentablemente a veces no hacemos caso, no prestamos atención a lo que nos dice la palabra de Dios. Y aquí Pedro, que escribió esta carta hace 2000 años, nos dice que el fin de todo se acerca. Miren, si él tenía ese concepto hace 2000 años, imagínense hoy en día, ¿verdad? Que muchas profecías se han cumplido. Aquí vemos, no solamente en Israel, sino en cualquier parte del mundo, que este mundo se ha vuelto loco y que en cualquier momento esas profecías que han estado, por decirlo de alguna manera, dormidas, se van a cumplir de un momento a otro. Miren, este es uno de los primeros árboles que florece. Aún falta tiempo para la primavera, pero como que ya quiere adelantarse en el tiempo, ya quiere dar su fruto. Por eso estos almendros en este pequeño bosque ya están cargados de flores. Y la Biblia nos habla acerca de que el juicio de Dios viene. Las profecías se van a cumplir sí o sí. Estamos viviendo tiempos finales, tiempos interesantísimos, tiempos de guerras y de rumores de guerras. Y tenemos que estar siempre velando en oración, preparados, porque en cualquier momento todo esto salta por los aires. Hoy en día hay armas que ya no se necesitan ir miles de hombres a enfrentarse, a pelear en el campo de batalla unos contra otros, sino que con botones, con la tecnología, se pueden causar auténticos destrozos en ciudades, en países enteros. No hay tiempo que perder, mis hermanos. El Señor viene pronto y la iglesia tiene que estar preparada para lo que se avecina. Ya ha empezado en muchos lugares una presión tremenda contra los creyentes, no solamente en África, también en Europa y en muchas partes del mundo. Nuestros hermanos están pagando un precio muy elevado. Por lo tanto, repito, no hay tiempo que perder. Tenemos que estar siempre preparados, velando en oración, alineados con el Señor, en sintonía con Él, sabiendo que pronto, muy pronto, las cosas van a cambiar radicalmente. Y aquellos que tienen su apego, aquellos que tienen su confianza totalmente en lo material, en su dinero, en su patrimonio, pues ya va siendo hora de que aprendan que lo único que es confiable y en el único al que podemos invocar y que nunca nos va a abandonar ni a fallar, es en nuestro Dios. Yo te invito a que hoy, una vez más, tú te acerques a Dios de verdad, de corazón, para entregarle tu vida y para pedirle a Él que te ayude a mantenerte firme en la fe y que nada ni nadie te aparte de sus caminos, sino más bien todo lo contrario. Desde aquí, desde Shiloh, este lugar tan importante en plena Samaria, yo quiero orar en esta mañana y que ustedes también se puedan sumar, se puedan unir a nosotros en este día y oramos a nuestro buen Dios para que Él nos guarde y nos proteja y nos libre de todo peligro y de todo mal. Oramos a nuestro buen Dios. Padre Celestial, gracias por tu palabra.
Gracias por tu paciencia. Gracias porque tú has prometido estar con nosotros todos los días hasta el fin del mundo. Yo te pido, Señor, que tú nos guíes, que tu palabra siempre venga a nuestra vida directa y claramente, para que sepamos cómo tenemos que comportarnos y vivir en estos tiempos difíciles y peligrosos. Señor, gracias porque tu palabra nos alimenta, tu presencia, Señor, nos guía, y oramos para que tú nos sigas ayudando y fortaleciendo para seguir adelante predicando tu palabra y no dejándonos arrastrar por la corriente de este mundo. Ponemos todo en tus manos, con acción de gracias pedimos todo en el nombre de Jesús. Amén y amén. Mis queridos hermanos, Dios les bendiga. 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Recuerden también orar por esta familia, nuestro hermano Rubén y sus hijas, que recientemente su esposa, su amada esposa, nuestra hermana Diana, ha partido a la presencia del Señor. Vamos a apoyar a esta familia que está pasando momentos difíciles en oración, para que el Señor consuele y traiga paz y a fortaleza y aliento a sus corazones. Dios les bendiga, saludos para todos, nos vemos en el próximo devocional.

0: ¿Producirá buenos resultados que las parejas vivan juntas antes de casarse? Hoy más parejas están convencidas de que vivir juntos antes de casarse es una buena manera para averiguar si son compatibles. Realmente lo opuesto es cierto. Las investigaciones muestran que la probabilidad de que las parejas que viven juntas antes del matrimonio se divorcien es de 50 a 80%. A pesar de estas evidencias, muchos adolescentes hoy en día planean vivir juntos y así probar su matrimonio porque han crecido en hogares deshechos y no quieren repetir los errores de sus padres. Esta es una idea noble, pero equivocada. Lo mejor es llegar a conocerse el uno al otro primero, ser novios por lo menos un año, comprometerse, recibir orientación prematrimonial y casarse. Esta es la mejor manera de crear un matrimonio que dure toda la vida. Este fue el Minuto Familiar de Enfoque a la Familia, fortaleciendo su futuro.
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Es nuestro deseo, Señor, adorarte, contemplar tu presencia, vivir en tu habitación por siempre.

Sí, Señor, queremos adorarte como Moisés estuvo en tu presencia y fue transformado para ya nunca más ser el mismo. Así queremos ser transformados nosotros, Señor.

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1: Hola, estimado oyente, gracias por disponer de su tiempo para aprender más acerca de la palabra de Dios.
2: Sabemos que a veces es difícil encontrar este tiempo especial, pero realmente es muy bueno que queramos buscarlo, y más si entendemos que nuestro Dios nos quiere hablar a cada uno en lo personal.
1: Germán Herbich nos estará compartiendo un mensaje el cual lleva por título El mejor sacerdote del mundo. ¿Tiene usted alguna idea al respecto? Si no lo sabe, entonces preste atención a este programa y se sorprenderá.

0: Mis queridos amigos radioescuchas, quisiera compartirles en esta oportunidad. Estaba leyendo el testimonio de un hermano, el cual ha titulado este testimonio El mejor sacerdote del mundo. Y él relata que un día, mientras iba de regreso en su coche a su ciudad muy distante, vio a un joven bien parecido a la orilla del camino, que estaba haciendo señas para que alguien lo llevara, ¿no? Esto es muy común en nuestros caminos, en nuestras carreteras. Y no siempre los que están haciendo autostop tienen buen aspecto, pero a nuestro amigo, este muchacho le cayó muy bien por su forma de vestir, por su presentación personal. Y como tenía un viaje largo por delante, él decidió llevarlo para tener con quien hablar. Él sigue diciendo que pronto hablábamos como si fuéramos viejos amigos. Cuando de pronto pasaron por un pequeño poblado y había una pequeña escuela religiosa allí, y le contó que de niño había ido allí, había concurrido a esa escuela, y que las buenas hermanitas le habían enseñado muchas cosas preciosas. También le habló acerca del cura de la localidad de esa época y por quien él tenía una profunda admiración. Bueno, este hermano le escuchó con atención y entonces le hizo ver que le contara más acerca del sacerdote que él hizo mención. Y cuando él al fin terminó la historia de su experiencia, de su niñez y de la admiración por el sacerdote de esa parroquia, este hermano le dice: ¿sabe que mi sacerdote es el mejor de todo el mundo? ¿De veras? ¿Y quién es?, preguntó este muchacho. Mi sacerdote es el mejor del mundo porque jamás hizo nada malo. Hasta sus peores enemigos no pudieron encontrar faltas en él. Él era igual de bondadoso y amigable con los pobres como con los ricos, ya fueran buenos o malos. Se lo pasó haciéndole bien a todos, ayudando a aliviar a toda clase de necesidades. Su bondad hizo que los malos lo odiaran, pero aunque le hicieron la vida imposible, nunca hizo nada malo. Este hermano dice, mientras describía a mi sacerdote, el joven se me quedó mirándome con interés que crecía momento a momento. Continué diciéndole, pero lo mejor de todo es que mi sacerdote dio su vida por mí.
1: Él murió por usted, dijo el pasajero.
0: Sí, él murió para que yo no tuviera que llevar el castigo que merecía por mis faltas. Los enemigos de él lo mataron y fue sepultado, pero él se levantó de la tumba vivo. Así mostró que él era más poderoso que la misma muerte. Después fue al cielo y ahora él está suplicando por mí a la mano derecha de Dios. Ahora el muchacho lo miraba con una sorpresa incrédula. Pensando que sabía de quién estaba hablando, le pregunté, ¿sabes quién es mi sacerdote? Y el muchacho dice, no, ¿quién es? ¿No lo sabes?, le pregunté, sorprendido de que no supiera que la descripción que le había dado solo le calza a una persona de toda la historia. ¿No es cierto? ¿No ve que le acabo de contar la maravillosa historia y la muerte sustituta del Señor Jesucristo, el único hombre perfecto que ha vivido en el mundo? Él es el único que podría tomar lugar de otro, porque Él era el Hijo de Dios y al mismo tiempo el Hijo del Hombre. Él es el único sacerdote cuyo sacrificio puede obtener el perdón completo por mis pecados y los suyos. Entonces, nos dice este hermano que cuenta esta anécdota, que le pidió que abra la Biblia, la palabra de Dios, y que en ella iba a ver que lo que le había dicho no era un invento, no era fruto de la imaginación de este hermano. Le pidió que leyera el pasaje de Hebreos capítulo 7, versos 23 al 28. Y vamos a leerlo en este momento, que yo creo que es de mucho provecho. Y dice así: y los otros sacerdotes llegaron a ser muchos, debido a que por la muerte no podían continuar. Mas este, por cuanto permanece para siempre, tiene un sacerdocio inmutable, por lo cual puede también salvar perpetuamente a los que por él se acercan a Dios, viviendo siempre para interceder por ellos. Porque tal sumo sacerdote nos convenía, santo, inocente, sin mancha, apartado de los pecadores y hecho más sublime que los cielos, que no tiene necesidad cada día como aquellos sumos sacerdotes de ofrecer primero sacrificio por sus propios pecados y luego por los del pueblo, porque esto lo hizo una vez para siempre, ofreciéndose a sí mismo. Porque la ley constituye sumos sacerdotes a débiles hombres, pero la palabra del juramento posterior a la ley, al Hijo, hecho perfecto para siempre. Mis queridos amigos, si nosotros tomamos este pasaje, podemos sacar algunas verdades muy interesantes, verdades fundamentales acerca del Salvador. Primeramente, la clase de sacerdote que necesitamos nosotros, como criaturas de Dios, debe ser santo, inocente, sin mancha. Ahora pregunto, ¿dónde podemos encontrar un hombre así? Yo estoy seguro que usted, querido oyente, estará de acuerdo conmigo que ningún hombre fuera del hombre perfecto, responde al cuadro del verdadero sacerdote del Nuevo Testamento. Ningún hombre fuera de la persona de Jesucristo puede ser hallado así, con estas características. En segundo lugar, en el Señor Jesucristo tenemos a un sacerdote que no ofreció sacrificio por sus propios pecados, porque él nunca pecó. Mis amigos, esto es lo maravilloso. Él nunca cometió pecado. Fue probado en todo, mas sin pecado. Todos los demás que le antecedieron o que después de él han pretendido ser sacerdotes, todos los demás son pobres pecadores, como cualquiera de nosotros. Porque los sacerdotes, como sacerdotes, ellos mismos tienen que morir. No pueden tener un sacerdocio inmutable. Solo el sacerdote que todavía está intercediendo por nosotros puede darnos salvación eterna. Y este es Jesucristo, porque Él murió, pero resucitó. Mis amigos, es el único sacerdote adecuado, porque no tuvo que ofrecer sacrificio por sus propios pecados. En tercer lugar, escuche bien, solo hay un sacrificio eterno por los pecados, y esto lo hizo una vez para siempre. ¿Quién? Jesucristo, ofreciéndose a sí mismo. La multiplicidad de todos los otros sacrificios que se han ofrecido a través de los siglos, día tras día, en todo el mundo, son evidencia de esa inefectividad de los sacrificios de corderos, de toros, de machos cabríos, lo que sea. La epístola a los Hebreos contrasta los sacrificios mismos que nunca pueden quitar los pecados con el único sacrificio de Cristo, una vez y para siempre. En cuarto lugar, el Señor Jesucristo es el único sacerdote que puede salvar, y Dios le ha dado un sacerdocio inmutable. Nadie puede tomar su lugar. El apóstol Pablo dice: porque hay un solo Dios y un solo mediador entre Dios y los hombres, Jesucristo hombre. Esto lo dice en 1 Timoteo 2:5. Un mediador no quiere decir dos o más. Significa uno.
1: Hay uno y solo un mediador y solo un sacrificio por los pecadores. Dice Hebreos 10:14, porque con una sola ofrenda hizo perfectos para siempre a los santificados. Ahora, mi querido oyente, ¿conoces a mi sacerdote, a este sacerdote? ¿Es tu sacerdote Jesucristo o todavía uno de esos pobres mortales, tan pecador o más que tú, que tiene que ofrecer sacrificio o confesar sus propios pecados antes de poder ayudarte a ti? Yo le dije a un sacerdote una oportunidad: hablar de la salvación, predicar la salvación, no puedes en tanto tú no tengas seguridad de salvación. No puedes salvar a otro si tú no eres salvo. Mi amigo, pero Jesucristo puede salvarte. Yo te invito a que vengas a este gran sacerdote y pongas toda tu confianza solo en él, porque él no pecó. Es que él pudo pagar el precio de nuestra salvación en la cruz del Calvario. Ven, ven a él. Él está a la diestra de la majestad de Dios y está rogando por ti para que vengas al arrepentimiento y a la fe. Él te recibirá si tú estás dispuesto a aceptar su invitación, porque él nunca echa afuera al que viene a él. Él dice: vengan a mí todos los que están trabajados y cargados, y yo os haré descansar. Vengan a mí, y todo aquel que cree en mí no morirá eternamente. Mis amigos, esto es maravilloso. Yo les invito a que entreguen su vida a Jesucristo y conocerán el verdadero sumo sacerdote que dio su vida por nosotros.
2: Muchas gracias, estimado oyente, por su compañía en este programa. Ha sido un gusto para nosotros poder compartirlo con usted.
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4: La radio te informa la hora. 9:50 minutos.
5: Jesús hoy no te llama para juzgarte, ni para golpearte, mucho menos para acusarte, tampoco te está condenando. 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

hasta el fin. En la Biblia, la expresión hasta el fin adquiere una gran importancia. Hasta el fin debemos permanecer firmes. Hasta el fin debemos mantener la osadía de la esperanza. Hasta el fin debemos mantener la confianza. Hasta el fin debemos mantener la plena certeza

0: adorarlo ni orar a ellos, ya que solamente el nombre del Señor Jesucristo es el único que significa Salvador. Él es el Hijo de Dios de quien proclamó el profeta Isaías diciendo: y se llamará su nombre Admirable, Consejero, Dios Fuerte, Padre Eterno, Príncipe de Paz. Para ahora y la eternidad, el Señor Jesucristo es el único que necesitamos.
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Bienvenidos a Terapia para el Alma, un devocional más del Libro de los Salmos. Hoy estaremos en el Salmo 6. Miguel, un paramédico en Ciudad de México, atendió 14 muertes por COVID en una semana de abril del 2020. Vio familias desintegrarse, escuchó últimas palabras de moribundos, cargó cuerpos, personas de su edad. Cuando llegaba a casa fingía estar bien. Los hombres no lloran, decía. Lo había aprendido, lo habían enseñado, era su forma de vivir, de no expresar lo que sentía. Un día colapsó en la ducha. Lloró durante 40 minutos sin parar. Su esposa asustada llamó a su pastor. Él le leyó el Salmo 6 completo y le dijo: David, el guerrero más valiente de Israel, empapó su cama con lágrimas. El llanto no te hace débil, te hace humano. Ten misericordia de mí, Jehová, porque estoy enfermo. Mis huesos se estremecen, he consumido mi gemir todas las noches. Estoy inundando con llanto mi lecho. Riego mi cama con mis lágrimas, dice el Salmo 6, verso 2, verso 6. Este es uno de los salmos más crudos de la Biblia. Sin embargo, en Instagram, sin pensamiento positivo tóxico, sin frases motivaciones baratas, solo un hombre roto que no tiene vergüenza de su quebranto. La cultura moderna tiene terror a la vulnerabilidad. Te venden cursos de mentalidad ganadora, de guerrero que no se rinde, de hombre de hierro, como si las emociones difíciles fueran defectos de fábrica. Pero David sabía algo revolucionario. No puedes sanar lo que no reconoces. El verso 8 marca el grito: apartaos de mí todos los hacedores de maldad, porque Jehová ha oído la voz de mi llanto. Espera, ¿Dios escuchó su llanto? No solo toleró, no solo permitió, escuchó. Como si llanto fuera un lenguaje válido de la oración. ¿Por qué lo es? Porque si estás atravesando pérdida de un ser querido, diagnóstico médico devastador, ruptura relacional o un trauma acumulado, este salmo te da primero para llorar sin cronómetro. No hay límite de tiempo para el dolor. Nombrar la agonía: estoy enfermo, estoy agotado, tengo vergüenza, estoy quebrado, estoy triste, estoy débil. Y tres, confiar en que Dios escucha. El cielo no está cerrado a tus lágrimas. Miguel aprendió que la fortaleza no es ausencia de lágrimas, es la honestidad para derramarlas ante quien puede sanar. Hoy lleva 3 años en terapia y lidera grupo de apoyo para personal médico. Oremos para que seamos más vulnerables ante el Señor. Padre, estoy cansado de fingir fortaleza. Hoy bajo la guardia ante ti. Recibe mi llanto como oración líquida. Sana lo que está roto, aunque el proceso duela. Confío en que mis lágrimas no te molestan, te mueven, te hacen acercarte a mí. Me sanas, me restauras. Jehová ha oído la voz de mi llanto, dice el verso 8. Tus lágrimas tienen voz, mi querido, y Dios tiene oídos para ella. Te bendigo este día. Fuerza, no ocultes el dolor que Dios ya conoce y quiere sanar. Bendiciones.

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1: La radio te informa la hora. 10:23.
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4: Hoy tengo en mis manos una pregunta de carácter doctrinal. Dice esta persona lo siguiente: ¿a dónde se encuentran hoy en día las almas de los que ya han muerto? Esta es una pregunta delicada, pero la respuesta no la voy a buscar en ningún otro libro que no sea la palabra de Dios, porque mi opinión de poco vale, lo que vale es lo que haya dicho Jesús y lo que digan los apóstoles en la Biblia. ¿No le parece? Y es muy sencillo en realidad. La Biblia explica claramente que hoy en día, cuando muere una persona, el alma, o sea la personalidad, alma y espíritu, el ser verdadero, va a uno de dos lugares, ya sea al infierno o a la presencia del Señor. Por ejemplo, se nos dice, palabras del mismo Jesús, que al fin fue el que más habló del amor y de la salvación, dice en San Marcos capítulo 9, si tu ojo te fuere ocasión de caer, sácalo. Mejor te es entrar en el reino de Dios con un ojo que teniendo dos ojos ser echado al infierno, donde el gusano de ellos no muere y el fuego nunca se apaga. En San Mateo capítulo 10 dice Jesús, no temáis a los que matan el cuerpo, al alma no pueden matarla. Temed más bien a aquel, a Dios, que puede destruir el alma y el cuerpo en el infierno. Ahora, este es un tema un poco difícil de aceptar en este día moderno. Sin embargo, si uno de veras quiere saber la verdad, allí está, sencillamente declarada terminantemente y vez tras vez tras vez, porque podría citar muchos otros versículos en el Nuevo Testamento. Pero esto no es lo importante. Lo importante es que Dios no quiere que vayamos a la eterna condenación. Ahí está la cosa. Por eso Cristo se hizo hombre, por eso se dejó crucificar, para que ni yo, ni usted, ni ninguna persona tengamos que ir a la eterna condenación. El deseo de Dios, dice 1 Timoteo, es que todos seamos salvos. Por otro lado, ¿a dónde va la persona que ha creído en Cristo, que ha confiado en Él como Salvador? Dice 2 Corintios 5, estar ausentes del cuerpo es estar presentes con el Señor. En una palabra, cuando muere una persona que cree en Cristo, que confía en Él, al momento de dejar el cuerpo en la tierra, pasa a estar con el Señor. En Filipenses capítulo 1, el viejo apóstol Pablo dice, yo tengo deseo de partir del cuerpo y estar presente con el Señor, presente con Cristo. Ausente del cuerpo, presente con Cristo. En un instante, cuando muere un cristiano verdadero, o sea, el que confía en Cristo y camina con Él, en ese momento pasa a estar con Él. ¿Recuerda lo que aconteció con el ladrón en la cruz cuando estaba siendo crucificado al lado de Jesús? Le dijo, acuérdate de mí cuando vengas en tu reino. Jesús le dijo, de cierto te digo que hoy estarás conmigo en el paraíso. Algunas personas quieren decir que el paraíso es algo distinto al cielo, pero no es así. Porque en 2 Corintios capítulo 12, Pablo nos dice que fue arrebatado hasta el tercer cielo, en el versículo 2. Y en el versículo 4 dice que ese lugar, ese paraíso, es el cielo, es el paraíso. Realmente no importa dónde está el cielo. Lo que sí vale es que ahí está Dios, ahí está Cristo, y ahí estaremos usted y yo si lo tenemos a Cristo como Salvador. ¿Usted lo tiene? Ojalá que sí. Eso es lo más importante. Reciba a Cristo.
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2: Es un placer recibir en el programa a la orientadora Yanina Cosime. Yanina, ¿cómo estás? Bienvenida.
3: Hola Victoria, hola a toda la audiencia.
2: Bueno, Yanina, es muy grato tenerte como siempre, no tan grato el tema que vamos a tratar, pero hay que hablar y voy a hacer un esfuerzo por relatar lo que están a punto de escuchar. Es un caso que tuvo repercusión en mi país y en el Río de la Plata. Cuando digo Río de la Plata, le aclaro a la audiencia que nos escucha desde otros países, es el río que hermana Uruguay con Argentina, país del que Yani es oriunda, y por eso doy cuenta con este comentario de que el hecho tuvo cierta repercusión internacional. Así que les voy a contar la historia de Jonathan, que lamentablemente fue muy corta y muy sufrida. Jonathan era un adolescente de 15 años. Un viernes de tarde se conoció la información de que un cuerpo había aparecido en una zanja en el barrio Flor de Maroñas, de la periferia de Montevideo. Yo, anestesiada ya con las noticias violentas que se escuchan a diario, la pasé casi por alto, pero mi sorpresa, y creo que la de todos, y no solo sorpresa, sino llamado de atención, fue saber que se trataba del cuerpo de un adolescente maltratado y asesinado a golpes. Era el cuerpo de Jonathan Correa. Luego que los vecinos lo descubrieran y alertaran a la policía de lo que habían encontrado, el padre de Jonathan fue detenido por el asesinato. Un crimen que hasta hoy genera congoja entre los vecinos de la zona y los compañeros de estudios de este adolescente, porque Jonathan, como podía, iba a estudiar. Los propios familiares sostienen que el adolescente era víctima de malos tratos a diario de parte de su padre. El centro de estudios al que asistía Jonathan había denunciado la situación de violencia doméstica a la que era sometido este adolescente, y actualmente existen varias investigaciones para determinar responsabilidades sobre quienes debieron actuar y no lo hicieron. Yanina, a mí personalmente me surge decir es que esta era una muerte totalmente prevenible. Así que vamos a hablar de este caso. Primero preguntarte cuáles son las primeras impresiones que tenés cuando escuchaste sobre este hecho.
3: Vos sabés que aparte de mucha tristeza y mucha impotencia, es como vos, ¿no? La pregunta que voy a hacer de la justicia, pero tarde. ¿No? ¿Quiénes son los responsables de que esto ocurriera, ¿no? ¿Quién no vio? ¿Quién no pudo ver? ¿Quién no quiso ver? ¿Quién no habló? Porque la muerte de Jonathan era prevenible, digamos. La violencia es prevenible, y la muerte de un niño en las manos de quien lo violenta constantemente es prevenible. Un nene que iba a la escuela marcado, digamos, alguien lo tiene que haber visto. Alguien tiene que haber visto su mirada triste, alguien tiene que haber escuchado sus silencios, alguien tiene que haberlo visto, ¿no? Y quien lo vio, o no quiso ver o no quiso hablar. Eso es tristísimo, y habla de, no sé si llamarlo pobreza social o pobreza de humanidad, porque es muy triste. Ahora todos lloramos, acá se dice, sobre la leche derramada, ¿no? Pero ¿quiénes pudieron haber hecho algo en ese año?
2: Si te parece, Yanina, para conocer un poquito más de, sobre todo el entorno y tal vez un poco más la personalidad de Jonathan, vamos a escuchar parte de los testimonios de los propios compañeros de Jonathan, que conversaron con un canal de Montevideo, con Canal 12, y contaron un poquito de cómo era la personalidad de Jonathan, y obviamente se nota la tristeza de sus compañeros del centro de estudios al que iba Jonathan, así que lo escuchamos y lo comentamos, ¿te parece?
4: Dale. Era un gurí, no maltaba a nadie y no se juntaba con casi nadie.
5: ¿Alguna vez lo vieron golpeado o
6: algo? Sí, varias veces. Venía el auto con moratones en los brazos. Se lo tapaba con una campera.
4: Iba al comedor. Tenía los ojos negros. Estaba todo tapado con moratón y todo.
5: ¿Y alguien hablaba con él? ¿Él decía
4: no,
5: algo?
4: Él no se juntaba con nadie en el recreo. Creo que se juntaba con uno solo. O a veces se quedaba solo. Era inteligente. Se había ganado una beca para comer, hablar francés y eso. Era muy inteligente, sí.
6: Le quería mucho a Gabri, se le quería mucho. Sí. Era un buen pibito.
7: Lo vi y yo le pregunté si le pegaron
5: ¿Lo viste con moretones?
4: Sí, y yo le pregunté si qué le había pasado y no me contestaba. Como que se queda quieto y mirándome y es feo, corte, que le peguen.
7: Él era una buena persona, era un buen niño, que estudioso, porque con él que iba a la UTU iba con ganas de estudiar y todo. Y era un niño muy estudioso y muy bueno y respetuoso.
5: ¿Vos lo conocías? ¿Habías ido a la casa una
6: vez? Sí, sí, me había ido a la casa y me había dicho que si por favor me podía retirar porque los padres eran agresivos y no quería pasar vergüenza delante mío. Y hay muchas cosas que él nunca quería contar, que nunca él se metía con nadie, era re tranquilo. Se juntaba con muy pocas personas en el recreo y siempre fue tranquilo.
2: Bueno, Yanni, esas eran las palabras de los adolescentes, de los compañeros de Jonathan, que relataban un poquito. Yo creo que las diferentes opiniones y testimonios de los chicos quedó claro la personalidad de Jonathan. Primero que nada, lamentar este episodio. Nos quedó más o menos claro de cómo era él, de un chico por ahí tímido, bueno, que iba a estudiar, que incluso cuidaba a sus compañeros, ¿no? Que iban a la casa de que vieran esa situación, avergonzado de lo que ocurría, que prácticamente parecía que no se quejaba. No sé qué sensación te dejó a vos lo que escuchaste.
3: No, el perfil de un chico temeroso.
2: Sí.
3: Por eso el tema del silencio, digamos, cuando los chicos sufren violencia,
2: sí,
3: y sobre todo violencia por parte de sus padres, por lo general se aíslan, uh-huh, por eso, ¿no? Por las amenazas de que nadie sepa, no pueden contar, los demás no pueden saber, y por la vergüenza, sobre, claro, todo en la adolescencia, ¿no? La vergüenza de ser víctima, de no poder defenderte, de que te peguen, de que te humillen, que aquellos que deberían estar cuidándote, te están agrediendo, te están lastimando, ¿no? Uh-huh. Y ahí ves, bueno, un niño en silencio, un niño aislado, un niño sin posibilidad de tener relaciones sociales por el miedo y la vergüenza, y de alguna forma escapando de su realidad, yendo a la escuela, esforzándose para salir adelante, pero sobre todo para aislarse un poco también de esa realidad dura que le tocaba vivir, a la que no era ajena, ¿no? Le ponía nombre, bueno, retírate porque no quiero que vivas esto porque mis padres es violento, ¿no? Ahora, bueno, los niños lo vieron, los otros niños lo vieron. ¿Dónde estaban los adultos que tenían que ver? Uh-huh. Mira los ojos de los adultos porque por su condición social, porque no querían tener problemas, porque precisamente el padre era un violento. Esa es la pregunta que nos tenemos que hacer, supongo que es la que la justicia se hace, ¿no?
2: Sí. Yo tengo clarísimo que vos escuchaste mucho el caso. Yo no quería dar mucho más detalles porque, bueno, son muy puntuales y la idea era reflexionar sobre la muerte de este adolescente. Y no es porque no queramos, obviamente, hablar específicamente de las responsabilidades que le caen a las autoridades, pero sí, obviamente, dar cuenta de que hay o hubo denuncias en el marco o desde la educación pública que no avanzaron mucho más y las autoridades están investigando en Uruguay qué fue lo que pasó con esas denuncias, si hay de alguna manera, no sé si decirlo, acusaciones cruzadas, pero sí se quedó un poco con una sensación la opinión pública de qué fue lo que pasó, qué hicieron las autoridades que esas denuncias no avanzaron, por lo menos a que hubiera, alguna determinación de que el Estado tomara cartas en el asunto y que por lo menos, no sé si que el adolescente, que Jonathan fuera de retirado de su hogar, pero por lo menos se tomaran algunas medidas para que esto no ocurriera. Al margen de eso, lo cierto es que el Estado falló, algunas autoridades se animaron a decir, bueno, el Estado llegó tarde y por ahora y actualmente las investigaciones están en curso porque esas denuncias, bueno, no tuvieron el resultado que tuvieron que tener y por ahora esas investigaciones están en curso, como yo decía, para de alguna manera determinar responsabilidades. Pero al margen de eso, Yanina, digamos que estamos ante el peor resultado posible de un abuso infantil, que es la muerte. Así que, Yanina, ¿por dónde podemos empezar a trabajar y hablar de un caso o de varios casos o de lo que es el abuso infantil? ¿Por dónde podemos empezar?
3: Bueno, esto se trata de una forma más de violencia, sí, es decir, el hacer daño a alguien solamente porque puedo hacerlo, uh-huh, o amenazarlo con hacerle daño porque puedo hacerlo. Uh-huh. Y acá, bueno, es muy doloroso porque estamos hablando de una violencia intrafamiliar.
2: Sí.
3: Hay un montón de factores para que se desencadene la violencia intrafamiliar, pero nunca empieza con la muerte. Por lo general, claro, hay una escalada en la violencia. Pero bueno, también como en todo tipo de violencia son importantes los observadores. Por eso cuando decía esto de quién no vio, no haciendo alusión solamente a este caso, ¿no? Porque cualquiera de nosotros a su alrededor puede estar siendo testigo de situaciones de violencia o de las que sospecha, y por lo general guardamos silencio para no meternos en problemas, ¿no? Pero el otro está necesitando de que alguien intervenga. ¿Por qué? Porque cuando son situaciones de violencia dentro de un sistema, como es la familia, por ejemplo, en el bullying se da en el grupo de pares, ¿no? Por ejemplo, en el aula, está tan naturalizado eso, es tan retroalimentado, y donde todos los actores cumplen siempre la misma función, que si no hay un externo que intervenga, eso no se va a terminar. Bueno, con la violencia intrafamiliar pasa lo mismo. Entonces, si bien hay factores que pueden hacer que esa violencia se manifieste y se intensifique y escale en el tiempo y necesite una intervención externa, bueno, hay que trabajar también para que esas cosas no sucedan. Uh-huh. Y sobre todo con educación. Yo te digo, yo me enojo mucho, yo soy muy enojona, yo sé que la gente cree que yo soy una divina, Heidi, ¿viste? Pero no, yo me enojo mucho y trago mucha bronca. ¿Por qué? Porque veo que está muy naturalizada la violencia. Uh-huh. Entonces, cuando nosotros naturalizamos ciertos actos de violencia, es como que vamos poniendo siempre el peldaño de lo que es malo un poquito más lejos, ¿no? Y ese más lejos es más dolor para el niño que sufre, o para la mujer que sufre, o para el anciano que sufre violencia intrafamiliar. Entonces, el naturalizar la violencia, el entender que, bueno, es normal, o qué vas a esperar de determinado nivel sociocultural, educativo y económico. Entonces parece como que se discrimina negativamente, ¿no? Esa violencia también se da en otras esferas, pero con otro grado de impunidad, ¿no? Pero esta y se tapa, ¿no? Y esta violencia queda de manifiesta, pero nadie interviene, porque se espera, entre comillas, de ese nivel socioeconómico, cultural, educativo, ¿eh? Y los que quedan desprotegidos son los niños, que en este caso fue a la muerte. Pero si no hubiera la muerte, digamos, una violencia que se sigue engendrando más violencia. Y tarde o temprano nos salpica. Esta noticia nos salpica porque nos genera dolor y compasión, ¿no? Y tristeza y frustración. Pero a veces la violencia nos salpica porque nos encontramos con delincuencia juvenil, nos encontramos con consumos problemáticos, con embarazos adolescentes, con situaciones de abuso sexual infantil. Tenemos que empezar a recordar que vivimos en sociedad y que el dolor del otro también me afecta más tarde o más temprano y debería importarme. Entonces yo creo que falta mucha educación familiar, políticas públicas en general, no hablo de Uruguay, hablo en líneas generales, digamos, cómo se puede solucionar. Bueno, no hay soluciones mágicas, pero hay que trabajar mucho en lo que es educación en la familia para desnaturalizar la violencia como una forma de educar, ¿no? Como una herramienta educativa, desde la nalgada, la cachetada, el chancletazo, porque después esto va escalando, los chicos van creciendo y el tirón de oreja ya no te sirve cuando es instrumento, la violencia es un instrumento educativo, entre comillas. Entonces, digamos, la violencia va escalando. Y si nos permitimos darle un chancletazo, bueno, mañana nos permitimos la bofetada y pasado, bueno, se nos escapó lo que teníamos en la mano.
2: Claro.
3: Entonces falta mucha política ahí, ¿no? Pública desde el Estado y a lo mejor también desde otros lugares, organizaciones, iglesias, para darles a las familias herramientas para educar correctamente a sus hijos.
2: A eso iba mi siguiente pregunta, Janina, porque por ahí obviamente no estamos, me imagino, muchas familias en ese extremo de violencia, de naturalizarla, pero sí tal vez hay conductas que las pasamos por alto. Vos hablabas por ahí de usar alguna reprensión física hacia los más pequeños o que por ahí actualmente está es más cuestionable, ¿no? En algún otro programa hablábamos de los castigos físicos que antes eran más utilizados y actualmente por ahí ya no se usan o se usan mucho menos o es más cuestionable, incluso más punible desde el punto de vista de la justicia contra los padres, y tal vez lo podamos hablar nuevamente, pero por ahí, qué sé yo, algún insulto esté más naturalizado o haya algunas conductas que los padres y las madres naturalicen, que sean violencia y que no la vean como tal, ¿no? Por ahí algún nombre o nombrete o alguna cosa que utilicen que sea violencia ejercida hacia los hijos y por ahí la naturalicen y no lo vean como tal. ¿Qué ejemplos me podés dar de algunas cosas que sean violencia o abuso hacia los hijos y que los padres por ahí las pasen por alto?
3: Hablamos de abuso, sí, tenés razón, porque hay una asimetría de poder.
2: Sí.
3: Un hijo no está en la misma posición de poder que un padre, sí, ¿no? Y sobre todo cuando son pequeños. Entonces, yo estoy abusándome del poder que tengo físico y de control económico y lo que fuera sobre mi hijo. Entonces, sí, mi hijo no se puede defender porque yo le digo una palabra hiriente, lo humillo públicamente, puedo romper sus pertenencias, ese dibujo que le gustaba, ese juguete que le gustaba, ese joystick que le gustaba, estamparle el celular contra la pared, eso es violencia. Insultarlo, como bien decías, es violencia.

0: autorizados, por ejemplo, el uso de la vara, ¿no? Y está promovido por algunas personas que tienen renombre, ¿no? El uso de la vara, ¿no? Y sigue siendo castigo físico. Y lo que no entendemos los adultos es la necesidad que tienen los niños de poder tener una relación segura, un apego con el adulto que lo cuida de referencia. Entonces, más allá del daño que le pueda llegar a generar físicamente, no es lo mismo que te den con una varita, acá dicen de paraíso, ¿no? Que es una varita, un árbol que es finita y que es flexible, sí, a que te den una bofetada en mano abierta o con el puño cerrado, la capacidad de daño es mayor en el segundo caso, lo simbólico, ¿no? Lo simbólico que implica el castigo y que hace que el niño aprenda a no hacer determinadas cosas o hacer algunas otras por miedo a el castigo, ¿no? Y la verdad es que yo no veo que esa sea la forma en que nos enseña Dios en la vida, ¿no? Dios tiene una vara que es la del callado, que tiene una vueltita arriba y que cuando nos apartamos del redil nos trae con amor, ¿no? Con cuerdas de amor. Y nosotros muchas veces como papás usamos la otra vara, la que da por el lomo, ¿no? Claro. Esperando el error para castigar. El tema es que el otro día alguien me dijo, bueno, cuando yo era chico me funcionó, en ese momento, me dice, ¿no? En ese momento. Y después cuando sos más grande y la vara ya no sirve porque el chico es más alto que vos, ¿qué vas a usar? Entonces, esto de poder empoderar a los padres a cambiar sus estilos de crianza con fundamentos bíblicos, pero también con fundamentos científicos, desde la psicología, desde la crianza positiva y demás, es decir, no es que los chicos tienen que hacer lo que quieran, pero como papás, y estamos hablando de papás cristianos, nosotros tenemos la obligación de educar a nuestros hijos según la disciplina del Señor, no la mía, la que a mí me parezca, y reflejando a Dios en todo lo que hago. Entonces, estamos hablando de disciplina, es decir, que hay algo que está bien y que hay algo que está mal, y que tengo que ser firme y claro con eso, pero es la del Señor, ¿no? En lo que está bien y lo que está mal, es lo que le parece a Él y no lo que parece a mí. Y cuando hay algo que está mal y se hace mal, la forma de disciplinar, de corregir, también tiene que ser la misma. Y debe ser como. Y el amor no es permitir hacer cualquier cosa, porque si yo te dejo hacer lo que quieras, te estoy perjudicando, ¿no? Porque todo me es lícito, no todo me conviene. Pero nunca con violencia física. Digamos, yo tengo un Jesús que sufrió todo el castigo que a mí me correspondía en la cruz. Digamos, no tiene mucho sentido que yo castigue físicamente a un hijo porque se equivocó. Eso no debería estar en nuestro lenguaje. Entonces, pero necesitamos hacer escuela para padres, por ejemplo, para poder deshacer aquello que está mal en los estilos de crianza y volver a dar herramientas nuevas que sean útiles para crear los hijos, para que los chicos puedan tener una buena conducta, pero ya desde la libertad personal. No sé si te estoy enredando.
1: No.
0: Es decir, enseñar a los chicos desde temprana edad a elegir lo que les conviene, porque les conviene hacer lo bueno, elegir lo bueno, lo que me conviene, lo que me va a llevar a ser una buena persona, un buen profesional en el futuro, lo que sea, y no por miedo. Porque el miedo te dura muy poco, digamos. El miedo se pierde rápido. Claro. Entonces los padres no tenemos que hacer que no tengan miedo. El respeto se pierde más difícilmente, claro, ¿no? Entonces nos estamos equivocando en lo que estamos buscando. Nosotros queremos chicos obedientes. Bueno, yo prefiero hijos que sean obedientes por decisión personal, porque entiendan que eso lo que yo les estoy proponiendo es algo bueno para ellos y ellos lo eligen. Entonces, es una obediencia que tiene que ver más con la libertad personal, ¿no? O porque entiende que aun cuando no lo entienda, lo que yo le estoy pidiendo, confía tanto en mí, sabe que yo voy a buscar lo mejor para él, y cuando le propongo algo, es algo que le conviene, ¿no? Y no es por mí. Entonces, como cristianos creo que tenemos mayor responsabilidad, y si bien el Estado hay un montón de cosas que debería hacer y no las hace, a lo mejor tampoco es omnipresente el Estado, hay muchas otras cosas que nosotros sí, como iglesia, como institución, como personas, hijas de Dios, podríamos hacer. Empezando a implementarlo en casa, sanidad. ¿Por qué cuando yo me frustro le quiero pegar o le grito? ¿Qué hay en mi corazón que no le he dado a mi Dios para que me sane y me corrija? Porque yo también tengo mi historia, ¿no? Entonces, yo siempre voy a ser autorreferencial. A ver, cuando alguien viene, o mi hijo viene, y tiene una actitud desafiante

0: conmigo o despectiva, propia de cualquier adolescente. Y yo con la cabeza, obviamente, sé por mi formación que no es conmigo, que es él y es su etapa. Pero a mí me duele y me dan ganas de gritar o de llorar o lo que fuera, ¿no? Hay otro que le dará ganas de pegarle. Bueno, eso me tiene que estar hablando a mí. A ver, Dios, ¿por qué esto me duele de esta manera? Yo hay algo que yo tengo que sanar y entregar a Dios para poder cumplir adecuadamente mi función como mamá y decir, bueno, esto lo tengo que corregir, pero desde este lugar, entendiendo que los adolescentes, por ejemplo, son muy desafiantes, gritan, tienen conductas que parecen violentas en el sentido de que, viste, levantan la voz, te desafían, te ponen el cuerpo, todo eso. Bueno, yo tengo que corregir esa conducta que está mal, pero no desde lo personal o de mis heridas personales o del pasado, o de mis propias frustraciones, o de las expectativas con las que muchos padres cargamos a nuestros hijos, imposibles de cumplir. Entonces, si yo no estoy sana, eso yo no lo puedo hacer. Si yo no tengo herramientas, porque tuve una crianza violenta, por ejemplo, o negligente, muchos, yo no tengo herramientas para poder corregirlo, tampoco lo voy a corregir bien, o lo voy a castigar, o lo voy a dejar de hacer lo que quiera. Entonces, creo que nos falta un montón de herramientas, como papá. Yo estudié orientación familiar precisamente porque un día me di cuenta que me faltaban.
1: Claro.
0: Y la fui a buscar.
1: Claro.
0: Entonces, decía, bueno, no todos van a ser orientadores familiares. Bueno, sí, pero ¿qué espacios podemos brindar como este que estamos usando ahora a través de la radio? Para poder ayudar a otros a sanar y hacer herramientas que sean útiles a la hora de poder educar a sus hijos y dejar de perpetuar estos ciclos de violencia que cada vez se hacen más profundos, ¿no? Porque son ocultos, la vara es oculta, la vara es oculta, hasta que un día el chico crece y le ponemos una mano en la cara, porque no le tiene más miedo a la vara, ¿no? O al revés, ese hijo adolescente le empieza a pegar al padre, porque a ver, si pegar está bien.
1: Claro.
0: Si vos frustrada me podés pegar con la vara cuando soy chiquitita, bueno, yo en la adolescencia frustrada también debería poder pegarte, claro. O no es bidireccional. Entonces, después tiene que ver también con el adolescente que digamos que tiene relaciones violentas en sus noviazgos y después en relaciones violentas de pareja y después otra vez con los hijos. Entonces creo que tiene que ver que más que con las leyes, con algo más profundo que es nuestro corazón. Sí. Y bueno, yo ya hablé mucho de Dios, ¿no? Pero creo que como la respuesta a todos nuestros problemas es Dios, no nos queda otra que acudir a Él.
1: Yanina, ya para ir cerrando, nos quedan pocos minutos. Yanina, empezábamos el programa hablando del caso de Jonathan Correa. Si bien entiendo que hay personas que son responsables de su muerte, en primer lugar su padre, que aunque está en juicio y aún no tiene una condena, es casi un hecho que es el autor. También su madre, por lo menos cómplice, más allá que ella también fue víctima de su padre, aparentemente le cabe la responsabilidad de proteger a su hijo, dar aviso al menos de lo que estaba pasando, también las denuncias, ¿no?, que se hicieron y que no trascendieron, como decíamos, y ahí le cabe la responsabilidad a los funcionarios y autoridades. También personalmente, yo no puedo decir que me hago cargo de eso, porque yo a Jonathan no lo conocía, entonces, y esto es opinión mía, entiendo que se tienen que hacer cargo las personas que realmente podían ayudar a Jonathan. Ahora, dicho esto, que entendamos que todos nosotros, como decíamos también al principio, como vecinos, como familiares también, podemos hacer algo, ¿no? Por niños, por adolescentes que están sufriendo una situación de violencia infantil y abuso, porque existen teléfonos a los que llamar en los diferentes países, números anónimos, tal vez en algunos países no, en otros sí, hay que indagar si existen, por lo menos aquí en Uruguay hay un número al que llamar para alertar sobre una situación de abuso infantil, calculo que en tu país también, Yanina, simplemente dejarlos también con este concepto, ¿no?, que hay líneas y hay lugares a los que uno puede recurrir para denunciar alguna situación de abuso infantil, específicamente hablamos de eso, ¿no?, de abuso y de maltrato infantil. Simplemente dejarlos con este concepto final, ¿te parece?
0: Sí, y mira, si no hay un número, debe haber alguna forma de poder denunciar y acercarle ayuda. A lo mejor a una mamá que uno escucha a través de la pared que recibe violencia y lo que necesita es un apoyo para animarse a hacer lo que tiene que hacer, a lo mejor está tan sola, porque el violento te deja tan sola,
1: claro,
0: que no tiene una red de contención, y lo único que necesita es alguien que le diga, dale, te animás, vamos juntos.
1: Claro.
0: Pero el tema de que todos somos parte, sí, porque, digamos, acá cuando está el mal, hay personas que se ponen al mal y hay cómplices, aun cuando nadie te ve. Entonces, por ahí el llamado es, a ver, si vos ves, si vos escuchás, o estás del lado de los buenos o estás del lado de los malos, o juntás conmigo o desparrama, dijo Jesús, ¿no? Tengo un amigo que te preguntaría, ¿qué diría Jesús? Entonces Jesús llamaría al 911, al 102, al 137, al 144, no sé el número de tu línea, en el país donde estés. O le golpearía la puerta a esa mamá cuando el agresor no está, decir, ¿necesitas ayuda? O buscaría a un agente, no sé, de una organización donde estés, para buscar ayuda. Si el que no junta, desparrama. Entonces, como cristianos, estamos llamados a involucrarnos en estos temas. Yo creo que es lo que haría Jesús y es lo que nos va a demandar.
1: Yanina, muchas gracias.
0: Hasta la próxima.
1: Estamos llegando al final de este programa. Simplemente decirles y dejarles nuestras vías de comunicación. WhatsApp 00598 990 0540. Será hasta un próximo programa, queridas oyentes. Que pasen muy bien.

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1: Aquí estudiando la palabra de Dios y mirando esas historias que nos sorprenden de la terquedad del ser humano. Pero miramos a los demás y no miramos cómo somos nosotros, ¿verdad? Por ejemplo, pensaba en Jonás cuando se lo traga esa gran ballena, pero salió ileso de ese pez, de ese gran pez. A pesar de su testarudez, salió libre. Mirando a José, traicionado por sus hermanos, metido en esa gran cisterna, en ese pozo, también salió de ese lugar por la mano poderosa de Dios. Lázaro, que ya estaba muerto según lo que creyeron los que eran cercanos a él, pero vino el poder de la palabra de Jesucristo de Nazaret y salió de la tumba después de estar muerto. Daniel estaba en un foso de leones hambrientos y vino la mano poderosa de Dios y lo sacó de ese lugar. Y sin ir muy lejos, Sadrach, Mesach, Abednego, los metieron en un horno de fuego. Impresionante, el que se acercaba a ese horno podía morir. Pero dice la escritura que un ángel vino de parte de Dios y los ayudó a salir. ¿Qué puedo decirte de todo esto y concluir? Que ningún escogido de Dios ha sido vencido por la prueba. Y si tú crees que eres un escogido, una escogida de Dios, vas a salir adelante de la prueba. Vas a salir victorioso de la prueba, porque a pesar de las circunstancias, Dios está contigo. Y hoy quiero decirte y recordarte a través de esta dosis que mucho antes de que tú pensaras en Dios, Él ya había pensado en ti, ¿sabes? ¿Y cómo lo sé? Porque te mando esta dosis, porque has venido escuchándome. Y hace muchos años atrás también existió un joven llamado David. A este joven, el Señor Dios Todopoderoso lo escoge para que sea el segundo rey de Israel. Físicamente habían hombres más grandes, más fuertes que él. Pero ¿sabes una cosa? Dios tiene una cualidad maravillosa que nosotros los seres humanos no tenemos. Él mira el interior. Él conoce lo que se esconde dentro de nuestro ser, de nuestro interior, de nuestro corazón. Y Dios miró y vio algo maravilloso que nadie tal vez había observado en David. Y es que se escondía tras su estatura pequeña algo maravilloso. Un joven guerrero, luchador, que enfrentaba sus miedos, que luchaba por lo que creía correcto, que no se intimidaba cuando los gigantes se levantaban. Sabía de ese adorador Dios. Dios lo conocía, porque él sabía que allá en la intimidad, donde nadie lo podía ver, andaba cuidando ovejas. Ese joven tocaba el arpa y fluía en la presencia de Dios. David hacía solas con Dios. David era temeroso de Dios, amoroso, y que a pesar de que tenía defectos por cantidades, también sobresalía lo que amaba intensamente a Dios y era hacer su voluntad. Tal vez tú que me estás escuchando hoy has intentado querer agradar a Dios, hacer las cosas diferentes y durante toda tu vida estás luchando por eso. Pero el temor, los complejos, las inseguridades hacen que pienses, no, yo no voy a poder emprender esto. Te sientes incapaz, te has paralizado y no permites que descubras todo lo bueno que Dios ha puesto en ti. ¿Y sabes qué es lo peor? Que a lo mejor no sabes lo mucho que Dios quiere usarte. ¿Cuántas veces el Señor ha tocado tu vida de una manera personal, íntima, y te ha dicho que te quiere usar? Y si eso es así, no dudes más, no te cuestiones más, no te sientas inferior a los demás, no te concentres en tus circunstancias o tus posibilidades o tus limitaciones. Porque si Dios te escogió, si Él se ha tomado el tiempo para señalarte, es porque tienes lo que Él necesita para utilizarte y debes tener disposición y tienes que ser receptivo o receptiva a su llamado. Hoy lo negativo se tiene que quedar atrás. No importa lo que piensen los demás. No hagas caso a las palabras de la gente que no cree en lo bueno que Dios te ha dado para que conquistes la victoria. Vamos a poner manos a la obra. Esfuérzate y sé valiente lo que Dios te está diciendo hoy. Él te va a abrir las puertas que debes atravesar. Él te va a conducir por el camino en que debes andar. Él te va a dar la provisión, las herramientas, la sabiduría necesaria. Él va a trabajar en ti. Lo único que tienes que hacer es aceptar este reto, ser obediente, aceptar en tu corazón que Él te ha llamado, que te está ungiendo para estos tiempos. El hombre mira lo que está delante de sus ojos, pero Dios mira tu corazón. Avanza hacia lo que Dios te ha prometido y lo vas a lograr. Búscalo diariamente con corazón sincero. Haz a solas con Dios. No te quedes más, no te canses más de lo mismo de siempre. Llénate de su presencia, porque si Él te llamó, no importa lo grande que parezca el proyecto o la meta, Él va a ir caminando contigo y te vas a asombrar de lo que vas a lograr si caminas en su voluntad. Padre, bendice a la persona que me está escuchando. Ayúdala a que no dude más. Ayúdala a que acepte ese llamado que tú le haces. Y en el nombre de Jesús, levántate y resplandece sobre esta persona. 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Hoy voy a orar por un milagro en tu casa, por un milagro en tu salud, en tu cuerpo, en tus finanzas. Hoy viene una respuesta de Dios para tu vida. 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

0: Bienvenidos a nuestro pan diario. También disponible en la página web nuestropandiario.org. El tema para el día de hoy, tapicería espiritual. La lectura se encuentra en el libro de Efesios capítulo 4. Y os vistáis del nuevo hombre, el cual en la semejanza de Dios ha sido creado. Cuando nos mudamos a nuestra casa hace 5 años, descubrimos que el dueño anterior nos había dejado 6 sillas de comedor.
1: ¡Wow!
0: Las sillas estaban cubiertas con una tela que tenía un hermoso arte africano, rayas de cebra de muy buen gusto. Agradecimos los inesperados regalos y usamos las sillas a menudo cuando teníamos invitados. Cuando nos mudamos de nuevo hace poco, estas sillas necesitaban una renovación para que coordinaran con nuestra nueva decoración, así que llamé a un tapicero y le pregunté, ¿no deberíamos simplemente poner la tela nueva sobre la existente? Él respondió, no, si pone la tela nueva sobre la vieja, arruinaría la forma de la silla. La obra de Dios en nuestra vida es similar. A Él no le interesa simplemente cambiar nuestra apariencia espiritual. Más bien quiere reemplazar nuestro carácter con lo que se conoce como el nuevo hombre, hecho a imagen de Cristo. La carne tiene la tendencia a hacer actividad religiosa, pero esa no es la obra del Espíritu Santo. Él nos transformará completamente por dentro. Sin embargo, el proceso es una sociedad. Cuando dejamos de lado diariamente nuestras viejas conductas y las reemplazamos con conductas piadosas, el Dios de gracia obra en nosotros por medio del poder del Espíritu Santo. Dios quiere tapizarnos. Pensamiento para el día de hoy. Cuando recibes a Cristo, la obra de Dios apenas ha comenzado.

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0: ¿Tiene usted contentamiento? Gracias por su sintonía, soy David Ormachea. Vivimos en una sociedad que constantemente nos está comunicando que el contentamiento depende de las cosas o del dinero que tenemos. Por eso es que las tarjetas de crédito le brindan a usted la oportunidad de gastar aunque no tenga dinero. Pero luego usted también tendrá que pagar, aunque no tenga dinero. Desde el punto de vista bíblico, el dinero es amoral, no es moral ni inmoral. Es el corazón humano, es nuestra actitud hacia el dinero lo que determina si estamos actuando dentro de los límites de la moralidad o de la inmoralidad. La piedad no es validada ni por la pobreza ni por la riqueza, porque la Biblia está llena de ejemplos de gente pobre, piadosa, y de gente rica también piadosa, o viceversa. Sin duda el mundo ha cambiado, pero los principios bíblicos de cómo ganar, gastar, ahorrar o invertir el dinero no han cambiado. Pregúntese usted mismo si su contentamiento está basado en cuanto tiene o en lo que posee materialmente. Y si dejara de tenerlo, ¿tendría usted verdadero contentamiento?
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Jesús hoy no te llama para juzgarte, ni para golpearte, mucho menos para acusarte, tampoco te está condenando. Él quiere un momento contigo para que puedas sentir ese gran amor tan incomparable e inmediatamente sientas esperanzas, vida, fuerzas, aliento y puedas ser salvo. Cuando sientes a Jesús tan cerca, puedes entender algo, que su presencia es suficiente. Ven a Él pronto.

0: La radio te informa la hora. 11, 33 minutos.
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2: El experimentado nadador fue a nadar al lago cuando ya el sol se había puesto y comenzaba el anochecer. Habiéndose adentrado unos 100 metros hacia en medio del lago, descendió sobre el agua en forma casi repentina una neblina que impedía ver más allá de un par de metros. Las luces que iluminaban la orilla desaparecieron de vista y el resplandor de la luna se opacó por completo. Sin poder ver nada en ninguna dirección, el nadador totalmente se desorientó y por espacio de una media hora chapoteó en el agua. Nadando unos metros hacia un lado y hacia el otro, comenzaba a cansarse y por momentos dejaba de nadar y se quedaba flotando para conservar energías. Pero también el pánico comenzaba a afectarle y volvía a esforzarse para tratar de salir de allí. Pero no importaba hacia qué lado nadaba, le era imposible orientarse. Pero de pronto comenzó a escuchar unas voces conocidas. Su esposa e hijos habían salido a buscarle y desde la orilla llamaban su nombre. Poniendo atención al sonido de las voces, pudo determinar la dirección desde donde procedían y así, poco a poco, pudo guiarse hasta la orilla y evitar perecer en el lago. La vida es así. Hay ocasiones cuando nos encontramos en situaciones que parecen estar cubiertas y rodeadas de espesa niebla. O si no, como que si estuvieses en medio de un gran desierto con varias opciones visibles hacia las cuales puedes dirigirte. Pero ¿cómo hacerlo? ¿Cómo determinar el camino a seguir? ¿Quién te lo dejará saber? Algunos dirán, qué bueno sería tener alguna indicación visible de cómo proceder en la vida. Dijo el salmista, Jehová es mi pastor, por sendas de justicia me guiará. Y Jesucristo acertó, yo soy el buen pastor. Mis ovejas oyen mi voz y yo las conozco y me siguen. ¿Tienes tú esa certera dirección? ¿Has escuchado la voz de Jesús para seguirle? Es Él quien te salva y te guía.
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0: La radio te informa la hora. 11, 53 minutos.
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1: ¿Qué tal, amigos de Llamada de Medianoche? Bienvenidos.
2: Sí, muy bienvenidos a un nuevo programa lleno de consejos.
1: ¿De consejos?
2: Claro, Silvia, de consejos de la palabra de Dios para nuestra vida.
1: Bueno, entonces le damos paso a Germán para ver qué se trae entre manos.

¿Qué tal, mis amigos? Quisiera en esta oportunidad hablar un poquito acerca de la actitud de Jesucristo frente a la misión a la que Él vino justamente al mundo y el ejemplo que nos deja para nosotros y el desafío. Yo estoy seguro de que usted se va a sentir desafiado. Pedro nos dice que Jesús nos dejó ejemplo para que sigamos sus pisadas. Y yo creo firmemente que si en este tiempo que nos toca vivir no decidimos seguir el ejemplo de Jesús, estamos perdidos en todo sentido. Pues Él es supremo ejemplo de vida y propósito, y sus acciones no son inalcanzables. Pues el que pide que le sigamos nos provee los recursos necesarios, el poder para lograrlo. ¿Crees esto? Vamos a contemplarle, por decirlo, de una pincelada a través de la Escritura. Y voy a leer varios pasajes bíblicos que, si quieres tomar nota de las citas, luego puedes leerlas con tiempo. Primeramente, Mateo 1:21, cuando se anuncia el nacimiento, le dice el ángel: y dará a luz un hijo y llamará su nombre Jesús, porque él salvará a su pueblo de sus pecados. Este versículo nos habla del anuncio del nacimiento de Jesús y la misión de Jesús: salvar al pueblo de sus pecados. En Lucas 2:11, los ángeles anuncian su nacimiento también y su misión, que dijo que os ha nacido hoy en la ciudad de David un Salvador, que es Cristo el Señor. En Lucas 2:25-32, aquí tenemos a Simeón, aquel hombre anciano que estaba en el templo, a quien se le reveló la identidad del Hijo de Dios y también la misión del Hijo de Dios. Y aquí había en Jerusalén un hombre llamado Simeón. Y este hombre justo y piadoso esperaba la consolación de Israel, y el Espíritu Santo estaba sobre él. Y le había sido revelado por el Espíritu Santo que no vería la muerte antes que viese al ungido del Señor. Y movido por el Espíritu Santo vino al templo, y cuando los padres del niño Jesús lo trajeron al templo para hacer por él conforme al rito de la ley, él le tomó en sus brazos y bendijo a Dios diciendo: ahora, Señor, despides a tu siervo en paz, conforme a tu palabra, porque han visto mis ojos tu salvación, la cual has preparado en presencia de todos los pueblos, luz para revelación a los gentiles y gloria de tu pueblo Israel. ¡Qué maravilloso! Veamos ahora en el Evangelio de Juan, capítulo 1, versos 29-34. Dice así el testimonio: el día siguiente vio Juan a Jesús que venía a él y dijo: he aquí el Cordero de Dios que quita el pecado del mundo. Este es aquel de quien yo dije: después de mí viene un varón, el cual es antes de mí, porque era primero que yo, y yo no le conocía. Mas para que fuese manifestado a Israel, por esto vine yo bautizando con agua. También dio Juan testimonio diciendo: vi al Espíritu que descendía del cielo como paloma, y permaneció sobre él, y yo no le conocía, pero el que me envió a bautizar con agua, aquel me dijo: sobre quien veas descender el Espíritu y que permanece sobre él, este es el que bautiza con el Espíritu Santo. Y yo le vi, y he dado testimonio de que este es el Hijo de Dios. En el Evangelio de Lucas, capítulo 4, versículos 5-8, voy a leer aquí, dice: el diablo le llevó a un monte alto y le mostró en un momento todos los reinos de la tierra. Y le dijo el diablo: a ti te daré toda esta potestad y la gloria de ellos, porque a mí me ha sido dada, y a quien quiero la doy. Si tú postrado me adorares, todos serán tuyos. Respondiendo Jesús le dijo: vete de mí, Satanás, porque escrito está: al Señor tu Dios adorarás y a Él solo servirás. Aquí vemos que el diablo intenta hacer desertar a Jesús de su misión. En el mismo capítulo, capítulo 4 de Lucas, versículo 18-20, Jesús declara su misión en la vida, o sea, para lo que Él vino. El Espíritu del Señor está sobre mí, por cuanto me ha ungido para dar buenas nuevas a los pobres, me ha enviado a sanar a los quebrantados de corazón, a pregonar libertad a los cautivos y vista a los ciegos,
a poner en libertad a los oprimidos, a predicar el año agradable del Señor. Y enrollando el libro, lo dio al ministro y se sentó, y los ojos de todos en la sinagoga estaban fijos en él, y comenzó a decirles: hoy se ha cumplido esta escritura delante de vosotros. También leemos en el Evangelio de Lucas, capítulo 7, versículos 22 y 23. Respondió Jesús, les dijo: id, haced saber a Juan lo que habéis visto y oído. Los ciegos ven, los cojos andan, los leprosos son limpiados, los sordos oyen, los muertos son resucitados, y a los pobres es anunciado el Evangelio. Y bienaventurado es aquel que no halle tropiezo en mí. Jesús testifica a los mensajeros aquí de Juan, de su misión. Además, sabemos que la gente venían a él de todas partes, y además que Jesús recorría ciudades y aldeas proclamando el Evangelio. Veamos Juan 19:30, que cuando Jesús hubo tomado el vinagre, dijo: consumado es, y habiendo inclinado la cabeza, entregó el Espíritu. Aquí, con este versículo, quiero decir que él terminó su misión, él completó su misión, logró el objetivo por el cual había venido al mundo. Jesús fue sepultado y al tercer día resucitó, apareció a sus seguidores, los comisionó y ascendió a los cielos, donde intercede por nosotros y de donde vendrá otra vez. Pero hay algo por lo que yo quiero volver en el tiempo. Y quiero volver a unas palabras que encontramos en el Evangelio de Lucas, capítulo 9, verso 51. Que cuando se cumplió el tiempo, dice el evangelista, en que él había de ser recibido arriba, refiriéndose a Jesucristo, afirmó su rostro para ir a Jerusalén. Y yo quiero que ustedes se imaginen que yo tengo aquí en mi papel escrito: afirmó su rostro para ir a Jerusalén, en letras mayúsculas. Quise hacer toda esta reseña anteriormente acerca de la vida de Jesús para llegar a este punto. Afirmó su rostro. Durante su ministerio, muchas veces el diablo se interpuso en su misión, pues sabía que si llegaba al Calvario, el diablo sabía esto, el diablo perdería. Y él quería evitar esto, pero Jesús se mantuvo fiel. No retrocedió ni para tomar impulso, dijera un actor de acá del Río de la Plata. Había algo que él sabía. Había algo muy importante, ese gozo, esa satisfacción final y definitiva. Leámosla, por ejemplo, a través de boca del profeta Isaías, cuando dijo en el capítulo 53, verso 11: verá el fruto de la aflicción de su alma y quedará satisfecho. Por su conocimiento justificará mi siervo justo a muchos, llevará las iniquidades de ellos. Y en Hebreos 12, versículos 2 y 3 dice: puestos los ojos en Jesús, el autor y consumador de la fe, el cual por el gozo puesto delante de él, sufrió la cruz, menospreciando el oprobio, y se sentó a la diestra de Dios. Considerad aquel que sufrió tal contradicción de pecadores contra sí mismo, para que vuestro ánimo no se canse hasta desmayar. Afirmó su rostro hacia Jerusalén. Retroceder, nunca. No, cuando estaba en juego el destino, la vida de la gente, el destino, la vida tuya y mía. Afirmó su rostro. ¡Qué ejemplo para nosotros! Ejemplo de tantos creyentes que, con la clara misión de ser parte del plan de Dios, de la redención de la humanidad, afirman sus rostros para cumplir la misión. Mi querido amigo, Dios tiene un plan para ti. Él ya sabe todo desde antes de que nosotros nacemos. Él te guía por sendas maravillosas, ha estado preparando en el transcurso de este tiempo de vida que llevas situaciones lindas, situaciones escabrosas, pero en todas ellas es para que llegues al propósito, al gozo, a la satisfacción que Dios quiere darte del perdón, de la bendición. Si tú eres fiel, serás fuente de bendición. Si tú eres infiel y huyes del propósito de Dios, serás una piedra de tropiezo, serás condenado. Si eres solo, mi amigo, mi amiga, afirma tu rostro en el plan de Dios, esperando cada día sus indicaciones. Déjate llevar por él paso a paso. Procura el perdón de tus pecados, la felicidad plena. Si eres casado, tienes una familia, afirma tu rostro en la lucha por la causa de lo que Dios instituyó primero que todo, el matrimonio.
sabiendo que el diablo odia el matrimonio y la familia. Afirma tu rostro. Afirma tu rostro y defiende tu matrimonio y tu familia aceptando a Jesucristo. Si Él te ha comisionado a una tarea específica en un ministerio X dentro del reino de Dios, afirma tu rostro en fidelidad, perseverancia, dedicación, entrega. No le saques el cuerpo al sufrimiento, teniendo en cuenta el gozo puesto delante en el resultado de lo que hagas. El apóstol Pablo decía: prosigo a la meta, al premio del supremo llamamiento en Cristo Jesús. Sí, mis queridos amigos, deseo que Dios les bendiga grandemente y les aconsejo que lean, por ejemplo, en el libro de Pablo a los Efesios, en el capítulo 1. Ese capítulo allí les va a mostrar el propósito para el cual Dios nos creó y a dónde quiere que lleguemos en su eterno plan. Que Dios les bendiga.

0: Amigos, lamentablemente estamos llegando al final del programa de hoy.
1: Es cierto, pero me gustaría resaltar el punto que Germán compartía acerca de que Satanás está siempre tratando de ser nuestra piedra de tropiezo, como lo intentó con Jesús cuando estaba en la tierra.
0: Es verdad, Silvia. Germán también nos decía que Satanás quería impedir que Cristo llegara a la victoria de la cruz y finalmente no lo logró.
1: Deseamos que usted también se aferre a la obra de Cristo en la cruz y pueda mirar para atrás en su vida y ver una vida de victoria con Cristo.
0: Esperamos que así sea. Y si quisiera compartirnos algo acerca de su vida, por favor tome nota de nuestra dirección.
1: Nuestra dirección es
2: 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Para comunicarse de una forma más rápida, puede escribirnos un email a estudiosbiblicos@llamadaweb.com. También recuerde que puede visitarnos en internet en www.llamadaweb.com. Muchas gracias y será hasta un próximo encuentro.
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0: ¿Se divorció y quiere volver a casarse? Gracias por su sintonía. Soy David Ormachea. Si usted se divorció y está pensando en un nuevo matrimonio, mi consejo es, primero, sea paciente. Si está luchando porque no puede vivir en paz viviendo solo, le digo que hay algo mucho peor que no tener un compañero o una compañera, y es elegir por emociones a un cónyuge que no está comprometido con Cristo ni con la institución sagrada del matrimonio. Segundo, permanezca contento. Su alegría no debe depender de las relaciones interpersonales, no debe depender de las cosas o las personas, sino de su relación apropiada con Dios. Tercero, sea cuidadoso, no tome decisiones apresuradamente y basado solo en sus emociones. Cuarto, sea sabio, no tome determinaciones apresuradas, investigue si usted puede hacerlo, si la palabra del Señor lo permite. Quinto, sea fiel a las promesas de pureza y de santidad que ha hecho delante de Dios. No es fácil vivir en santidad, pero es lo único que le permitirá tener en su corazón la paz que necesita y además recibir la bendición divina que nuestro Dios ha prometido.
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Levántate, iglesia, en esta noche. Declara su alabanza en la tierra.

Él se hizo pobre para que nosotros fuésemos enriquecidos. Él no tenía dónde morar para que nosotros tuviésemos un hogar. Él fue el varón de dolores para que nosotros tuviésemos alegría. Él lloró para que nosotros fuésemos consolados. Él sufrió sed para que nosotros fuésemos saciados. Él fue hecho pecado por nosotros, para que nosotros fuésemos hechos justos. Él se vació de todo, para que nosotros tuviésemos la plenitud. Este es nuestro Señor.

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2: La radio te informa la hora. 12:30 minutos.

Jesús, hoy no te llama para juzgarte, ni para golpearte, mucho menos para acusarte, tampoco te está condenando. Él quiere un momento contigo, para que puedas sentir ese gran amor tan incomparable, e inmediatamente sientas esperanzas, vida, fuerzas, aliento, y puedas ser salvo. Cuando sientes a Jesús tan cerca, puedes entender algo, que su presencia es suficiente. Ven a Él pronto.

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1: ¿Cómo están, amigos? Bienvenidos a otro programa de llamada de medianoche. Saludamos cordialmente a nuestros asiduos oyentes y también a los que nos escuchan hoy por primera vez.
2: Les contamos que venimos siguiendo un estudio de Marcel Malgo titulado La elección de los 12, que se refiere, por supuesto, a los 12 apóstoles que Jesús mismo eligió para que lo acompañaran mientras estuvo aquí en la tierra.
1: Al estudiar sus características y sus vidas, estamos sacando valiosas lecciones para nuestra vida personal y discipular.
2: En esta ocasión estamos viendo la vida de Felipe, del cual ya comenzamos a hablar en el programa anterior y concluiremos hoy en este segundo mensaje.
1: Quien lo va a acercar hasta nosotros, como siempre, va a ser la voz de Germán Harbich. Primero, hacemos una pausa musical.

Hola amigos, qué gusto estar otra vez junto a ustedes. En el programa anterior dijimos que los pocos eventos conocidos de la vida de Felipe están escritos exclusivamente en el Evangelio de Juan. Que Felipe procedía, al igual que Pedro y Andrés, de Betsaida, y que Jesús le llamó al discipulado en Judea antes de seguir hacia Galilea. Dijimos también que la característica más notoria de Felipe era su pragmatismo, y explicamos que un pragmático es alguien que en primer lugar es objetivo y que piensa, habla y actúa basado en experiencias y en hechos. Vimos también que nosotros muchas veces nos afirmamos en la fe, pero en lo profundo de nuestro corazón somos inmejorables pragmáticos, que pensamos tres veces antes de obedecer al Señor incondicionalmente en alguna cosa. Puede que el Señor haya realizado milagros en nuestra vida, cosas en las que debemos decir, esto lo hizo el Señor, algo así solo Él puede hacer. Pero hoy, al estar frente a un nuevo desafío, a una montaña que nos da mucho dolor de cabeza, ya olvidamos todo y no contamos de ninguna manera con la omnipotencia del Señor. Recordamos también que si estamos frente a dificultades que aún no han sido transformadas para nuestro bien, deberíamos considerar que Jesús no espera un resumen detallado de la situación, sino tan solo que confiemos con la fe de un niño. Y que lo que Jesús espera es verdadera pasión en vez de pragmatismo. Él dijo, si me conocieseis, también a mi Padre conoceríais. Y desde ahora le conocéis y le habéis visto. Felipe le dijo, Señor, muéstranos el Padre y nos basta. Jesús le dijo, tanto tiempo hace que estoy con vosotros y no me has conocido, Felipe. El que me ha visto a mí, ha visto al Padre. ¿Cómo pues dices tú, muéstranos el Padre? ¿No crees que yo soy en el Padre y el Padre en mí? Las palabras que yo os hablo, no las hablo por mi propia cuenta, sino que el Padre que mora en mí, Él hace las obras. Como ya dijimos, queridos oyentes, la decepción de Jesús ante la reacción de Felipe realmente se siente. Más allá de que las palabras del Señor no les falta claridad, Felipe ya debería haber conocido desde antes esta increíble unidad entre Padre e Hijo. Jesús ya había hablado de ello anteriormente. No les estaba hablando a aquellos que le escuchaban por primera vez, sino a sus discípulos. Si realmente queremos vivir como verdaderos discípulos de Jesús, debemos rechazar esta forma pragmática de pensar. Sí, un cristiano debería permanecer objetivo, pero esta sobriedad no puede transformarse en incredulidad. Y entonces terminamos el programa anterior con esta pregunta. ¿Somos así de pragmáticos? Escuchemos algo de música y enseguida continuamos con el mensaje.

Amigos, debemos cuidarnos de enfrentar las profundas verdades espirituales con nuestro entendimiento, con pensamientos elaborados o con una objetividad demasiado asidua. En vez de eso, nos conviene dejar un fervoroso testimonio de nuestra fe en nuestro Señor. Jesús, en cierta ocasión, le preguntó a sus discípulos, ¿quién dicen los hombres que es el Hijo del Hombre? Esto dice Mateo 16:13. Él sabía qué era lo que las personas pensaban de él, pero no le importaba eso. Quería escuchar quién decían los discípulos que era él. Cuando habían respondido lo que otros decían de él, leemos en el versículo 15 que continuó preguntando, ¿y vosotros? ¿Quién decís que soy yo? Pedro respondió, tú eres el Cristo, el Hijo del Dios viviente. Entonces el Señor dijo algo notable. Bienaventurado eres, Simón, hijo de Jonás, porque no te lo reveló carne ni sangre, sino mi Padre que está en los cielos. En las primeras palabras de Jesús, vemos cuánto el Señor valoró esta respuesta. En otras palabras, dijo que nunca se podría llegar a tal conocimiento con el mero pensamiento humano. Tal testimonio solo lo puede dar aquel que muy conscientemente ha tomado una posición espiritualmente más elevada. Nuestro Señor Jesucristo se alegra cuando en ocasiones salimos de nosotros mismos para, junto al Espíritu Santo, dar un precioso testimonio de Él. Despojémonos del pragmatismo y seamos, como dijera Pablo en Romanos 12:11, fervientes en espíritu. Pero, ¿es eso lo que podemos decir acerca del apóstol Felipe? ¿Acaso podemos pensar en él solo como en un pragmático? No. Hay algo más que no podemos omitir. Lo leemos en el Evangelio de Juan, capítulo 1, versos 45 y 46, que dice así: Felipe halló a Natanael y le dijo, hemos hallado a aquel de quien escribió Moisés en la ley, así como los profetas, a Jesús, el hijo de José, de Nazaret. Natanael le dijo, ¿de Nazaret puede salir algo de bueno? Le dijo Felipe, ven y ve. Estas palabras dan testimonio de un fuerte espíritu misionero en Felipe. Además, se subraya algo que es muy importante para cualquier discipulado verdadero. ¿Cómo reaccionó Felipe cuando Natanael objetó escépticamente? ¿De Nazaret puede salir algo de bueno? Le dijo Felipe, ven y ve. El mejor evangelismo es aquel que habla poco sobre Jesús, pero que a la vez apunta hacia él. Felipe no intentó convencer al escéptico Natanael con muchas palabras, sino que se preocupó de que Natanael tuviera la oportunidad de ver él mismo a Jesús. El resultado fue increíble, porque un poco más adelante, Natanael solo pudo decir, «Rabí, tú eres el Hijo de Dios, tú eres el Rey de Israel». Léalo usted mismo en Juan 1:49. Justamente en los tiempos actuales, en que las personas saben mucho acerca de Dios, pero no quieren escuchar cosa alguna de Él, deberíamos quizá hablar menos y apuntar más hacia Jesús. Deberíamos ser, como dice Pablo en 2 Corintios 3:3, cartas de Cristo. O como afirma en 2 Corintios 2:15, porque para Dios somos grato olor de Cristo en los que se salvan y en los que se pierden. Así seremos capaces de apuntar hacia Jesús y transmitir su imagen. Concluimos así con nuestra reflexión acerca de la vida de Felipe. La próxima vez que encaremos este estudio lo haremos con la vida de Bartolomé. Hasta la próxima entonces y que Dios les bendiga.

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0: Día 12. Desarrollando su amistad con Dios. Proverbios capítulo 3, verso 32 nos dice: Él ofrece su amistad al íntegro. Y el apóstol Santiago nos dijo en el capítulo 4, versículo 8: Acérquense a Dios y Dios se acercará a ustedes. Permítame decirle algo muy sencillo, pero es muy clave. Usted es el que escoge qué tan íntimo será con Dios. Como cualquier otra amistad, usted tiene que esforzarse por desarrollar esa relación con Dios. No será por casualidad, requiere deseo, tiempo y energía. Si quiere tener una conexión más íntima y profunda con Dios, tiene que aprender a compartir sinceramente sus sentimientos con Él, confiar en Él cuando Él le pida que haga algo, aprender a interesarse en lo que a Él le interesa y desear su amistad más que cualquier otra cosa. Por eso es que le quiero compartir algunos principios importantes para profundizar su relación con Dios. Número 1. Sea sincero. El primer ladrillo que tiene que poner para edificar una relación más profunda con Dios es la sinceridad, y la sinceridad completa acerca de sus faltas y de sus sentimientos. Dios no espera que usted sea perfecto, por favor no lo piense de esa manera, pero sí va a esperar que usted sea muy sincero. En la Biblia, los amigos de Dios eran sinceros con sus sentimientos, muchas veces quejándose, dudando, acusando y arguyendo con su Creador. Dios, sin embargo, no parecía ponerse molesto por esta clase de franqueza. De hecho, Él la alentaba. Recuerde esto, la amistad genuina se edifica en la transparencia. Lo que puede parecer como osadía, Dios lo ve como autenticidad. Dios escucha las palabras apasionadas de sus amigos. Él se aburre de las frases piadosas, estereotipadas y predecibles. Para ser un amigo de Dios, tiene que ser sincero con Dios, compartiendo sus verdaderos sentimientos, no lo que piensa que debería de sentir o de decir. El segundo principio es que debo escoger obedecer a Dios en fe. Cada vez que confía en la sabiduría de Dios y hace lo que sea que le pide, aun cuando no lo entienda, usted va a profundizar en su amistad con Dios. Normalmente no pensamos que la obediencia sea una característica de la amistad. Eso está reservado para los padres o el jefe o para un oficial superior, pero no para un amigo. Al menos así siempre lo hemos visto. Sin embargo, Jesús lo dijo claro. La obediencia es una condición para ser íntimo con Dios. Él dijo, son mis amigos si hacen lo que les mando. Se los explico más claramente. En el capítulo anterior señalé que la palabra que Jesús usó cuando nos llamó amigos se refería a los amigos del rey en una corte real. Aunque estos amigos íntimos tenían privilegios especiales, estaban sin embargo sujetos al rey y tenían que obedecer sus órdenes. Somos amigos de Dios, pero no somos sus iguales. Él es nuestro amoroso líder y nosotros lo seguimos a Él. Ahora, obedecemos a Dios no por obligación o por temor o por compulsión, sino porque lo amamos y confiamos que Él sabe qué es lo mejor para nosotros. Así que la verdadera amistad no es pasiva. El amor es lo que nos motiva a obedecer inmediatamente. A menudo somos retados a hacer grandes cosas para Dios, cuando en realidad Dios se complace más cuando hacemos las cosas pequeñas en amorosa obediencia. Puede que otros no las noten, pero Dios las ve y las considera como actos de adoración. El tercer principio es que debemos escoger valorar lo que Dios valora. Esto es lo que los amigos hacen. Se interesan en lo que es importante para la otra persona. Cuanto más se haga amigo de Dios, más te van a interesar las cosas que a Él le interesan. Te vas a entristecer por lo que a Él le entristece y te vas a alegrar por las cosas que a Él le complacen. Para ser un amigo de Dios, por lo tanto, tiene que importarte todas las personas a tu alrededor, esas mismas que le importan a Dios. Y el cuarto principio que les quiero compartir es el siguiente: tengo que desear la amistad con Dios más que cualquier otra cosa. Los salmos están llenos de ejemplos de este deseo. David deseaba apasionadamente conocer a Dios por encima de cualquier cosa, y él llegó a usar palabras como deseo, anhelo, sed y hambre. La verdad es que usted es el que escoge qué tan íntimo será con Dios. Yo le puedo hablar acerca de David, acerca de Pablo, acerca de Elías, etc. Pero solamente usted va a definir qué tan profunda y qué tan grande será la relación que tenga con Dios.
1: Tesoros escondidos. Los problemas pueden hacer que nos preguntemos, ¿no se supone que nuestra fe nos haga felices todo el tiempo? ¿No debería el Señor Jesucristo protegernos de todo daño y del peligro? Bueno, algunas personas enseñan estas cosas, pero para su sorpresa quizás la Biblia no. La palabra de Dios nos enseña que tendremos aflicción. En Romanos capítulo 8, por ejemplo, el apóstol Pablo habló abiertamente de los tiempos difíciles que podríamos enfrentar. El hecho es que el Señor Jesucristo con su amor y su compañía nos guía cuando pasamos por los problemas.

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2: Es un placer, queridas oyentes de Entre Amigas, reencontrarnos en un nuevo programa en el cual estaremos conversando nuevamente acerca del feminismo. Recordamos que en el programa anterior nos acompañó la profesora Natalia Queriquian para estar hablando de este tema, obviamente amplísimo tema, sobre el cual muchos deben tener, como decíamos anteriormente, una postura o una idea, pero justamente, justo ahí está, junto a esta investigadora, también la idea es tener argumentos un poco más sólidos. Así que, Victoria San Martín, antes que nada, bienvenida, ¿cómo estás?
3: Bien, Victoria, ¿cómo estás tú?
2: Muy bien, contenta de estar hablando de este tema que a veces nos cuesta abordar también, porque desde el ambiente cristiano puede ser un tema bien recibido o en algunos casos resistido o tenemos distintas miradas, pero es importante, como les decía, hablar con una profesional también de
3: sí,
2: este tema.
3: Sí, o neutral, ¿no? Ni siquiera considerar claro. una cosa o la otra. Sí, vamos a continuar hablando con Natalia. En el programa anterior hablábamos de, bueno, de un poco la evolución histórica del feminismo y ahora vamos a hablar un poco de lo que el feminismo actual está haciendo, está impulsando, ¿no? Entonces, en esta oportunidad vamos a hacer una lectura de estos acontecimientos y, por ejemplo, vamos a contestar estas preguntas. ¿Qué pasa con mamá? ¿Cómo afectan la crianza y desarrollo los nuevos modelos de familia? Y, por último, ¿cuál es el sentido de la vida de una mujer? Así que vamos entonces con Natalia Queriquian en unos minutitos.

0: ahora vamos a eso, ¿no? A lo natural de la madre, de cuidar, de preservar la vida, de ser un lugar seguro, de ser la que conoce en profundidad, la que entiende. Y en estos casos, bueno, hablando de algún síndrome o algún tema, hay muchos casos de autismo, realmente
1: sí,
0: es...
1: Sí. Sí, pero tenés los déficits atencionales.
0: También.
1: La dislexia. La dislexia está estrictamente relacionada con un tema emocional. Los problemas, ¿sabes cuáles? Los broncoespasmos, ¿viste? Los problemas respiratorios, cada vez vemos más también. Los problemas respiratorios están vinculados estrictamente con temas emocionales. En las primeras edades, etapas de la vida, del primer año al tercer año, los primeros tres años de vida, el desarrollo del niño, nivel de contención, cómo fue el embarazo, los cuidados médicos que tuvo, la alimentación. Entonces... No lo digo yo, digo lo dicen los estudios, los médicos, los psicólogos.
0: Sí, se abre
1: la inteligencia emocional, que hoy se habla mucho de inteligencia emocional, ¿no? Muchas veces, históricamente la salud se trató como un tema biológico, pero hoy se habla mucho de la salud mental.
0: Sí.
1: Y bueno, porque cada vez lo vemos más. Y yo te voy a decir, en una clase tú entras... Y cada vez, ¿cómo te voy a decir? Es más difícil, porque cada vez hay más cosas nuevas. Y vos decís, ¿y cómo me manejo con este chico? Porque de repente es una distorsión de algo puntual. Claro, vas a ver la historia de la familia y decís, claro, bien. Pero se nos hace muy difícil. ¿Por qué? Porque tenemos familias muy disfuncionales. Muy disfuncionales. Y esto... Hay un rol femenino que no lo estamos cumpliendo. Yo lo tengo que decir.
0: Sí, sí, sí.
1: Mirá, en el año 2002 yo estaba haciendo una investigación cuando estaba cursando mi último año de profesorado sobre el tema de la educación física en el Uruguay. ¿Por qué se había instalado la educación física? ¿Con qué se vinculaba? Entonces, en una de las... Ahí me tuve que ir al Palacio Legislativo, que es el lugar en el Uruguay donde se aprueban las leyes, y me puse a estudiar los proyectos de ley. Y en una de las discusiones parlamentarias que estoy leyendo, en el medio se discute el proyecto de ley sobre el voto de la mujer. Entonces, uno de los diputados... En el registro taquigráfico de la época dice que ojo con darle a la mujer mucho protagonismo a nivel político, porque el día que la mujer descubra su rol en la política y en la sociedad, va a descuidar las tareas del hogar. Y ahí vamos a tener un problema con los hijos. 1912. Yo cuando lo leí me reí. Yo en ese momento tenía 22 años. Hoy tengo 43. Pasaron 21 años de ese proyecto de ley que yo leí. Con todo lo que he visto en estos 21 años de trabajo, en estos 21 años he sido madre, hoy tengo tres hijas preciosas, las tres en la etapa de la adolescencia. Yo no desmerezco lo que ese hombre dijo.
0: No
1: me acuerdo el nombre, no me acuerdo qué partido político era, no me interesa. Me quedé con eso en mi cabeza. Hoy en perspectiva, yo creo que uno de los grandes problemas que tenemos es que la mujer ha perdido el gusto y el interés por la casa, por los hijos, por el tiempo con ellos, por revalorizar ese tiempo, por darnos cuenta que ellos realmente lo necesitan.
0: Exacto.
1: Que no lo podemos suplir con una salida al shopping, con un buen par de championes, con el mejor iPhone o con dos semanas de vacaciones por año. No lo suplimos con un psicopedagogo, con un psicólogo, con un profesor, con una educación de tiempo completo. No lo suplimos. El lugar que la familia ocupa en la vida de un joven, de un niño, es insustituible. Nadie lo va a sustituir. Y ahí tiene que estar mamá. Es necesario que esté. Y ya que tengo el micrófono adelante, me voy a tomar la libertad como docente de a todas las mujeres que nos están escuchando. Yo soy madre y soy profesional también. He dedicado en estos 21 años a tomar decisiones todo el tiempo. He sufrido el señalamiento en mi trabajo por preguntándome, ¿y cuántas horas trabajas? Ah, pero entonces no trabajas nada.
0: Mm.
1: Ah, pero entonces vos estás echada para atrás.
0: Mm.
1: Y yo en mi casa tenía 3 hijas.
0: Mm-hmm.
1: Y yo te he tragado saliva, he bajado la cabeza y he dejado correr eso.
0: Mm-hmm.
1: Pero me ha dolido, por supuesto que sí.
0: Claro que
1: porque
0: sí.
1: Vos cargas con esa mochila de que no estás trabajando lo suficiente. He rechazado posgrados. He rechazado propuestas de trabajo que en la educación, en el Uruguay, no se gana mucho.
0: No.
1: Pero he rechazado puestos de trabajo que sí me iban a implicar ganar más, tener otras oportunidades. Y no lo digo para enorgullecerme por eso, pero soy consciente de que son decisiones
0: uh-huh.
1: y que uno tiene que tomarlas para priorizar otras cosas. Que en perspectiva, hace 16 años soy madre. No me arrepiento.
0: Claro.
1: No me arrepiento. No es fácil ser madre. Y mira, me agarro de una vez, yo estaba embarazada de mi primera hija. Entonces me crucé con una docente, esas personas que Dios te pone en el camino.
0: Uh-huh.
1: Y pues claro, yo estaba en la búsqueda de decir cómo voy a organizar mi tiempo. Entonces yo me sentía mal porque no iba a tomar muchas horas, era la primera vez.
0: Uh-huh.
1: Y ella me dijo, mira Natalia, profesores de historia hay miles. Madres para tu hija va a haber una sola.
0: Exacto.
1: Vos sabés que eso en el 2007 fue.
0: Mm.
1: Eso que me dijo esa profesora ese día a mí me quedó. Madres hay una sola. Y quiero que cada una se tome 2 minutos a pensar en su madre. Si pudieses volver a tenerla, yo ya no la tengo. Hace 2 años que no la tengo. Si la pudiese volver a tener, ¿cuánto valoré tenerla hasta mis 41 años? ¿Cuánto he valorado el tiempo con ella? Mira, ¿sabes una de las experiencias que me ha pasado en el liceo? Decirles a los chicos, bueno, por ejemplo, ¿qué haces cuando llegas a tu casa? ¿No? Entonces, ¿qué te dicen? No, yo llego y estoy solo. O llegan de mañana y vos lo ves dormido y le decís, ¿desayunaste? No, me levanté y vine. ¿Y cómo te levantaste? No, con el despertador del celular. Digamos, no hubo nadie para,
0: claro.
1: ¿No? Entonces decir, en algún momento decir, ¿a cuántos les gusta llegar a su casa y sentir olor a comida? Y se les llenan los ojos de lágrimas a muchos de ellos. O llevar galletitas hechas por mí. Decir, profe, ¿son caseras? ¡Ay, qué rico! Se parecen a las de mi abuela.
0: La abuela, eso iba a decir.
1: Asociar a la abuela en el lugar de la madre. Bueno, yo quiero hacer un llamado a las madres. Como docente y como madre, necesitamos cabeza. No necesito un cuerpo, yo necesito una cabeza y un corazón de madre. Eso necesitamos.
0: Uh-huh.
1: Necesitamos que las mamás renunciemos un poco más a otras cosas y dediquemos más tiempo a hablar, a escuchar, a aconsejar, a acariciar.
0: Uh-huh.
1: Acariciar. Perdimos la mesa. Agarran el plato, lo calientan y se van al cuarto.
0: Se van al cuarto.
1: Uh-huh. Perdimos la mesa. Y la mesa la hace la mamá, no la hace el papá. La mesa la hace la mamá. La mamá convoca. La mamá es la que tiene la convocatoria en la casa.
0: Uh-huh.
1: Y realmente este feminismo que ha calado tan hondo y se está metiendo demasiado, está engañando a la mujer.
0: Uh-huh. Y la está corriendo desde un lugar para el que fue creada.
1: Exactamente. Y pero que después lo sufre, porque tú lo decías.
0: Uh-huh.
1: Pasa el tiempo y lo sufre. Sufre no haber dedicado el tiempo a eso otro.
0: Uh-huh.
1: Entonces tenemos que revisar lo que estamos haciendo.
0: Sí.
1: Es lindo ser madre, es necesario, es una parte de nuestra vida muy importante. Dios nos dio un privilegio.
0: Sí.
1: Y lo tenemos que aprovechar, que vivir. Y más en el Uruguay, ni hablemos los problemas de poblamiento que estamos teniendo en Uruguay.
0: Uh-huh.
1: En Uruguay la pirámide hoy está invertida.
0: Sí.
1: Hay más fallecimientos que nacimientos. Este feminismo ha sido uno de los grandes promotores de la ley del aborto.
0: Uh-huh.
1: Que en esto que hablábamos, hay países donde el aborto es hasta el último día del embarazo.
0: Sí, es verdad.
1: En el Uruguay, lamentablemente, pero gracias a Dios, es solo en las primeras 12 semanas de gestación. Pero decir, como se dijo en su momento, y como hoy el feminismo radical lo sigue repitiendo, que lo que hay adentro de una mujer no es un ser vivo, no es una vida, y que la mujer es dueña de su cuerpo, eso es una locura. Mm. Nadie es dueño de su cuerpo.
0: No. No,
1: nadie es dueño de su cuerpo.
0: No, no es linda la comparación, ¿no? Pero si uno fuese dueño de su cuerpo, el tema de las enfermedades...
1: Bueno, por supuesto, nadie es dueño de su cuerpo.
0: Nadie es dueño, ¿no?
1: La vida es dada por Dios. Dios nos dio la vida.
0: Y cómo ese contacto con la madre no es únicamente a través del cordón umbilical, no es únicamente a través del vientre, sino que es
1: un lazo cordón para siempre.
0: De por vida. Ya sea en la mente o en el carácter de las personas, ya sea para bien o para mal.
1: Claro que sí.
0: ¿No?
1: Y no hay peor cosa que negarlo.
0: Uh-huh. Y también de reconocer a Dios a la hora de pedir ayuda y...
1: Por supuesto.
0: Idoneidad para poder hacer las dos cosas, como decías. En tu caso tenías una profesión, tenés tres hijas, y se puede hacer.
1: Se puede hacer. Lo que pasa es que todo el tiempo hay que ser consciente de las prioridades. Uh-huh. Y es una revisión de siempre. A veces pensamos que los adolescentes tienen que organizarse, los adultos nos tenemos que organizar. Tenemos que todo el tiempo revisar nuestras prioridades, saber decir sí y saber decir no.
0: Mm.
1: Hoy parece que siempre hay que decir sí.
0: Sí, exacto.
1: Porque decís que no, sos un cobarde, no pensás en vos. Ay, pensá en vos, tómate tu tiempo. O sea, pues ser madre también es parte de mí.
0: Uh-huh.
1: Sí, es parte de mí.
0: Sí, claro.
1: Sí, porque a mí me da paz. Mira, cuando yo, las nenas eran chicas, una de las cosas que yo descubrí al amamantarlas y eso, que aparte me preguntaban, ¿cómo están tus nenas? Y yo decía, si yo estoy bien, ellas están bien. Y a eso me refería a mi paz mental. Porque yo me daba cuenta que con el amamantamiento, si yo amamantaba mirando el teléfono, hablando por teléfono, mirando aún la tele,
0: uh-huh,
1: o conversando con alguien, ellas se distraían, no tomaban lo que tenían que tomar, uh-huh, se atoraban, se ponían nerviosas, ni te digo si discutía mientras lo hacía.
0: Claro.
1: Entonces, muchas veces eso que a veces les dicen a las primeras madres, busque un lugar tranquilo, busque el contacto con el niño, no es un algo muy superficial, no. Porque si el niño toma tranquilo, siente ese contacto con la madre, siente que le está brindando su atención, el niño tiene paz. Y si el niño está en paz, todos estamos bien.
0: Sí, claro, es verdad, sí.
1: Entonces, pero lo trasladas después cuando ellos son más grandes y es lo mismo. No es lo mismo un plato de comida servido en una mesa, con un cubierto, con un orden, ¿no?
0: Con una conversación de por medio también.
1: Tomá, dale, apurate, comé, calentate, anda al cuarto, traer. No es lo mismo.
0: Uh-huh.
1: Pero bueno, es tiempo.
0: Sí.
1: El tema es si estamos dispuestos a ese tiempo.
0: Uh-huh.
1: Y hoy todo es tiempo.
0: Sí.
1: Y parece que el tiempo nos corre de atrás. Y yo no sé si nos corre de atrás. Me parece que es una percepción que nosotros tenemos por el mal uso del tiempo.
0: Sí, y también esa idea que también se ha instalado de que ser exitoso o ser o tener realizado o ser realizado tiene que ver con agotar las baterías de mi vida, de
1: tal
0: mi
1: cual,
0: tiempo, llegar agotado porque tengo muchísimo trabajo, me va muy bien en el trabajo, pero además tengo muchísimas otras actividades que me enriquecen a mí o que creo que me enriquecen a mí y realmente no me están dejando margen, no me están dejando en realidad para lo que es más importante, ¿no? En realidad todo lo demás vendría a ser el margen y muchas veces se pone en la vida de la mujer como el centro y no se está pensando tanto en el bienestar de la mujer.
1: Por supuesto que no. Este feminismo radical está generando la autodestrucción de la mujer.
0: Uh-huh.
1: Las mujeres vamos hacia nuestra autodestrucción.
0: Uh-huh.
1: Entonces mi esposo se reiría y diría, el patriarcado otra vez lo consigue.
0: Mm. Sí.
1: Porque vos fíjate, yo a veces le digo a mi esposo, si uno no es racional, yo tengo que ser. Tengo que tener un cuerpo divino. Aunque tenga 43 años, tengo que estar, porque tengo que subir una foto donde me muestre bien.
0: Sí.
1: Tengo que tener un buen pelo, tengo que estar maquillada. No me tienen que colgar los brazos, tengo que tener brazos tonificados, buenas piernas, ¿no? Entonces tengo que hacer ejercicio físico, tengo que ir a la peluquería, me toca hacer las uñas, las esculpidas mejor porque duran más. las esculpidas. Tengo que depilarme las cejas, tengo que tener no puedo tener canas. La cana es como un horror fatal, no, una fatalidad. Sí. Tengo que poder irme de vacaciones. Mis hijas tienen que estar impecables. Sí. Tengo que poder ir de shopping, poder gastar buenos zapatos, buena ropa, un auto. Tengo que tener la casa impecable, ¿no? Sí. Una casa con buenos, que tengo un microondas, que tengo, ¿no?, una buena barbacoa. Entonces al final no te da la vida. Porque, y aparte ser exitosa, tener un buen puesto, ganar bien. Y bueno, y saber de todo, ser culta, ¿no? No ser una mujer que no está enfocada, no está actualizada, digamos.
0: Claro.
1: Tener un buen teléfono, por favor.
0: Sí, sí,
1: sobre
0: y,
1: todo.
0: Y
1: muchas redes sociales.
0: Y sos ignorante si no manejas determinados temas, ¿no?
1: Tal cual.
0: Por último, y ya para terminar, Natalia, pensé mucho en las abuelas cuando estabas comentando toda esta descripción que hiciste al final, pero también cómo las abuelas están ocupando muchas veces el lugar de madre ahora. Pero si pensamos en la imagen de nuestras abuelas, no tiene nada que ver con lo que describimos recién. Hay veces que es como una competencia entre la hija y la madre para ver quién se ve mejor o cómo puedo quedar mejor. Sin embargo,
1: y el maltrato de la hija a la madre.
0: Exacto, sí.
1: La uso porque la necesito.
0: Exacto.
1: Te cuento una corta, ¿puedo?
0: Sí.
1: La última vez llevé a una de mis hijas, ahora el mes pasado, tuvo un problema en un dedo del pie, la tuve que llevar a la emergencia de una sociedad médica de plaza. Estábamos en la emergencia, estuvimos 5 horas para ser atendidos, por lo cual me dediqué a observar, me encanta observar. Soy una gran observadora, creo que tiene que ver con mi profesión y encima con la asignatura. Cae una abuela con bastón, gordita, con mucha dificultad, cae con su nietito de 8 años. Porque ella suponía que se había quebrado un pie. Lo trae en la UPA al guardia de seguridad para llevarlo hasta la salita. Ella viene con su dificultad, con su bastón. Una señora de 75 años. No, me dice, porque no sé si avisarle a la madre, porque la madre hasta ahora está estudiando. Eran las 9:30 de la noche. La madre hasta ahora está estudiando y no la voy a molestar, porque si la molestó se enoja, me dice. Bueno, señora, le digo, pero mándele un mensaje y dígale, cuando salga, llámame antes de irte para casa. Da. Entonces la llama y le dice, cuando no te vayas, llámame antes de salir. A todo eso viene, la madre llega. Mira, entró a la sala, ni la saludó a la madre. Primera cosa. ¿Qué pasó? ¿Por qué estás acá? Bien, está. Vino el médico, justo lo llaman al niño, se va con la mamá, la abuela se queda sentada. Lo que yo vi ahí, yo no voy a tomar partido. No. Yo voy a decir lo que vi, porque yo no desconozco la realidad. Yo ahí vi una abuela que con mucha dificultad trajo a su nieto porque la madre no había estado en todo el día y encima a las 9:30 de la noche estaba estudiando, salía a las 10.
0: Sí.
1: Una madre que llega, no tiene ni disposición ni tiempo para saludar a su madre que con toda su dificultad trajo al niño. No le mira ni la cara, no le habla, se va al consultorio con el niño, nunca volvió a decirle a la madre. La abuela trataba de parar la oreja a ver qué era lo que el médico iba diciendo, porque claro, estaba muy nerviosa. La abuela es abuela, con todo lo que ello significa, ¿no? No es lo mismo ver un hijo que un nieto enfermo. Finalmente el niño estaba quebrado. Tuve que yo acompañarla a la señora hasta el box luego, antes que se fuera. Entonces yo lo conversé después con mi hija, ¿no? ¿Qué trato le estamos dando a ese adulto mayor, o esa abuela, abuelo, porque a veces no es un adulto mayor necesariamente, como madres? ¿Cómo la estás tratando a tu mamá? ¿Y por qué? ¿Es un fastidio? Hay también un desmerecimiento muy grande del mundo adulto.
0: Y como una negación, ya te dejo para conversar de esto en otro programa, pero como esa idea de querer cortar con todo lo que fue la generación anterior inmediata.
1: Porque molesta, no entiende nada. Esa generación no entiende nada, no sabe manejar un teléfono, no suma, ¿entendés? Básicamente no suma.
0: Sí.
1: Tampoco me interesa subirlo a Instagram.
0: No
1: es digno de ser subido a Instagram.
0: No. Bueno, Natalia, te quiero agradecer mucho.
1: Gracias por
0: recordarnos estas cosas, ¿no? Que realmente tienen que ver con lo que es el diseño y el proyecto de Dios para la vida de la mujer, que es quien lo hace plenamente. Y lógicamente, estamos hablando de la maternidad. Hay casos en los que no se puede dar.
1: Pero eso es otra cosa.
0: Eso es otra cosa. Pero también está esa naturaleza de cuidado, de servicio.
1: Pero que aparte en esos casos puntuales, la mujer lo va a canalizar por otro lado. Una cosa es no poder ser madre. Porque, bueno, Dios no te dio la oportunidad porque Él entendió que no era ni el momento o no eras la persona para hacerlo en ese momento. Bueno, Dios lo determinó así, pero Dios te va a mostrar otras áreas u otras personas en las que tú podés canalizar esa necesidad.
0: Sí.
1: Pero eso es una cosa, pero lo otro es negarlo.
0: Lo otro es negación.
1: Y la negación no es buena porque no es real. Uh-huh. Yo digo, yo no soy feminista, yo soy femenina.
0: Claro.
1: Y al ser femenina, de acuerdo al proyecto divino, que es el mejor, y que es el único que realmente da resultados, Dios nos hizo iguales con los hombres, con los mismos derechos, las mismas obligaciones, pero diferentes. Cumplimos roles distintos y ser madre, desarrollarme también, que aparte hay una falacia, se termina el programa, hay una falacia esta de que la mujer nunca tuvo protagonismo en la historia, que la historia fue escrita por los hombres, no es verdad. La mujer cumplió su rol en la sociedad, si no hoy no seríamos lo que somos. Silencioso, sí, de repente no fue la que lo escribió, pero que estuvo presente y que uno se pone a investigar y ve mujeres que vos decís, esta mujer lo que fue, lo que hizo. Bueno, de repente, ¿y qué? ¿Porque no fue la que lo escribió, no fue importante? ¿Que acaso solo es importante cuando hay protagonismo?
0: Claro.
1: ¿Y cuando es silencioso no es importante? Bueno, esa es otra mentira del mundo que vivimos.
0: Sí, verlo desde un ángulo caprichoso muchas veces para justificar otras cosas, ¿no? Bueno, muchísimas gracias, Natalia.
1: No, gracias a
0: ustedes. Te vamos a tener próximamente.
1: Bueno.
0: Ya te invitaremos y, bueno, agradecerte y decirle a nuestras amigas que puedan continuar escuchando el programa porque hay más entre amigas.
1: Que Dios las bendiga y vale la pena ser madre. Es lindo y no te achiques. Hay que ir para adelante. Madre hay una sola.

0: El agradecimiento a la profesora docente de historia Natalia Kerigian por habernos compartido estos conceptos. Vito, también queríamos compartir un versículo adaptado justamente a este tema.
1: Sí, es famoso, Proverbios 31:10, ¿no? Que comienza allí hablando de la mujer virtuosa, la mujer ejemplar, pero resalté algunos pasajes, algunos versículos en la versión Palabra de Dios para Todos. Y dice así: una mujer ejemplar, ¿quién la encontrará? Vale mucho más que las piedras preciosas. Su esposo confía totalmente en ella y cómo no le habrá de beneficiar. Le hace bien a su esposo toda su vida, nunca le traerá problemas. Es como un barco de un lugar lejano que de todas partes trae provisiones a la casa. Se levanta bien temprano en la mañana, da de comer a su familia y a las criadas. Ella trabaja muy duro, fuertemente y es capaz de hacer todo su trabajo. Qué interesante esto, ¿no? Es capaz de hacer todo su trabajo. Comprueba que sus negocios marchan bien y trabaja hasta tarde en la noche. Siempre tiene algo que dar a los pobres y ayuda a los necesitados. Ella no teme por su familia cuando nieva, porque a todos los tiene bien abrigados. Es alabada por la gente y todos la respetan. Espera el futuro con confianza. Habla con sabiduría y enseña a la gente a ser amorosa y amable. Jamás es perezosa. Cuida que todo marche bien en la casa. Sus hijos hablan bien de ella y su esposo la alaba y dice: hay muchas mujeres buenas, pero tú eres la mejor de todas. La gracia y la belleza son engañosas, pero la mujer que respeta al Señor es digna de alabanza. Que se le dé el reconocimiento que merece y se le felicite en público por todo el bien que ha hecho.
0: Muy bien, Vito, gracias por esa versión también de Proverbios 31, que leerla a veces en una nueva versión como que refresca, ¿no?, algunos conceptos, y eso está muy bueno también. Les compartimos las vías de comunicación para que justamente se comuniquen con nosotras. Lo pueden hacer por WhatsApp al 00598-99000540. Reitero, 00598-99000540. En Instagram nos pueden buscar en la cuenta @entreamigasllamada. También nos pueden escribir al correo electrónico entreamigas@llamadaweb.org o visitarnos en la página www.llamadaweb.org. Será hasta un próximo programa, queridas amigas. Que pasen muy bien.
2: La radio te informa la hora. 13:45 minutos. De manera...

Números, capítulo 23. Jehová es mi pastor, nada me faltará. En lugares de delicados pastos me hará descansar. Junto a aguas de reposo me pastoreará. Confortará mi alma. Me guiará por sendas de justicia, por amor de su nombre. Aunque ande en valle de sombra de muerte, no temeré mal alguno, porque tú estarás conmigo. Tu vara y tu cayado me infundirán aliento. Aderezas mesa delante de mí, en presencia de mis angustiadores. Unges mi cabeza con aceite, mi copa está rebosando. Ciertamente el bien y la misericordia me seguirán todos los días de mi vida, y en la casa de Jehová moraré por largos días.

De acuerdo con la Organización Mundial de la Salud, OMS, la sexualidad es un aspecto central del ser humano, que abarca el sexo, el erotismo, el placer, la intimidad, la reproducción, la orientación sexual y las identidades y los papeles de género. La sexualidad humana se compone de cuatro características importantes, que son el erotismo, la vinculación afectiva, la reproductividad y el sexo genético y físico. Debido a la influencia de los medios y de las diferentes percepciones, gustos y actividades del hombre en la sociedad, cada una de estas características presentará problemas muy específicos, como lo son la homofobia, la violencia sexual contra la mujer y las disfunciones y desviaciones sexuales.

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1: La radio te informa la hora. 14, 13 minutos.
2: Un rápido crecimiento tendrá lugar, el cual habrá de dejarle agotado. En realidad, el adolescente necesitará dormir más y comer mejor que cuando era más joven. Es que su cuerpo cambiará rápidamente para hacerse como el de un adulto. Él notará que está empezando a salirle barba, así como a crecerle pelo en las axilas y en lo que se llama el pubis, que es el área alrededor de los órganos sexuales. Estas son evidencias de que el niño pequeño está desapareciendo para siempre y en su lugar aparecerá un hombre. En cuanto a su hija, se le debe hablar de la misma manera acerca del desarrollo de sus senos.
3: Y en cuanto a las hijas, siempre está presente el tema de la menstruación, ¿verdad?
2: Así es. La niña debe conocer todos los detalles relacionados con el ciclo menstrual antes de que tenga su primer periodo. La responsabilidad más importante del padre y la madre es impartirle confianza y optimismo acerca de la menstruación. En vez de decirle con caras tristes, esta es la cruz que como mujer tendrás que llevar a cuestas.

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1: Hola amigos, qué gusto encontrarnos para compartir un nuevo programa de estudio bíblico de llamada de medianoche.
2: Hoy le proponemos pensar en qué fue lo que quiso David cuando habló de que en la casa de Jehová moraría por largos días. ¿Está hablando de una iglesia quizás? ¿A qué se refiere al decir largos días?
1: Encontraremos las respuestas a estas dudas que nos plantea el Salmo 23 a continuación, en la novena y última parte de la serie titulada El Señor es mi pastor. Tras una breve pausa llega el estudio final con este importante Salmo.
3: Amigos, en el estudio anterior estuvimos compartiendo sobre la primera parte del versículo 6 del Salmo 23, que habla de la vida del creyente aquí en la tierra y señala: ciertamente el bien y la misericordia me seguirán todos los días de mi vida. La segunda parte que estudiaremos hoy trata de la eterna gloria. En la casa de Jehová moraré por largos días. David, el poeta de este Salmo, seguramente pensó también en el santuario de Dios en Jerusalén cuando escribió esto, pero proféticamente anuncia su certeza de que un día estará eternamente en la casa del Padre Celestial. Como creyentes, este versículo nos hace pensar inmediatamente en las palabras de Jesús en Juan 14. En la casa de mi Padre muchas moradas hay. Si así no fuera, yo os lo hubiera dicho. Voy pues a preparar lugar para vosotros. Los cristianos renacidos pueden saber con inquebrantable certeza que después de esta vida viene la gloria eterna, la vida eterna junto al Señor. Poder estar eternamente con su Redentor y Salvador Jesucristo es la esperanza más gloriosa de todos los hijos de Dios. En este verso 6, David habla de dos certezas inamovibles. Dice: en la casa de Jehová moraré por largos días. Aquí habla de un hecho inmutable, definitivo, resuelto, que nunca jamás cambiará. La palabra moraré expresa que no solamente llegará a ese lugar y se quedará allí un tiempo, sino que será una morada eterna. Esto no es porque tenga un concepto demasiado alto de sí mismo o por soberbia, sino que lo testifica con gran confianza en la fe. ¿No tenemos nosotros, los que pertenecemos a Cristo, toda la razón de hablar con esta misma confianza de nuestra morada eterna? ¿No debería ser la cosa más natural también para nosotros? Para el apóstol Pablo, así lo era cuando escribió a los tesalonicenses acerca del arrebatamiento en su primera carta y exclamó con suma alegría: y así estaremos siempre con el Señor. David dice: por largos días. Pablo dice: siempre. Pero los dos hablan de una misma cosa, de la comunión eterna con el Señor. Ahora, amigo, no solamente los cristianos perseguidos o los hijos de Dios que sufren grandes aflicciones en su salud o en otras áreas quieren ser llevados en el arrebatamiento lo antes posible para estar para siempre con Jesús. También el mismo buen pastor anhela ser unido a los suyos. ¿Cómo lo sabemos? Encontramos varias declaraciones de Jesús al respecto. Por ejemplo, en Juan 12 el Señor afirma: si alguno me sirve, sígame, y donde yo estuviere, allí también estará mi servidor. Cuando Jesús dice: donde yo estuviere, allí también estará mi servidor, abre su corazón y nos da a conocer el anhelo que tiene de poder tener íntima comunión con los suyos. En aquel entonces se dirigía a los discípulos y hoy, a través del Espíritu Santo, a la Iglesia Universal. Pronto tendrá lugar en el cielo la comunión eterna del Hijo de Dios con su Iglesia. Siendo que nuestro Salvador anhela con fervor esta comunión eterna con los suyos, tendríamos que pensar en las cosas eternas como lo hicieron David y Pablo. Pero hay otra razón para hacerlo. Los hijos de Dios están estrechamente unidos a la eternidad, más de lo que ellos piensan. Cada hijo de Dios, conforme a su sublime llamamiento en Jesucristo, se encuentra, a partir de su nacimiento nuevo, directamente a las puertas del cielo. En otras palabras, como cristianos creyentes nos movemos, desde el punto de vista espiritual, en la inmediata cercanía del cielo. Este es nuestro espacio vital, nuestro ambiente. ¿Por qué? Porque cada verdadero hijo de Dios ha sido hecho partícipe e inscrito en el cielo por medio de Jesucristo ya durante su vida terrenal. Es verdad que todavía no estamos en el cielo, pero ya estamos registrados allí. En este sentido, nos encontramos a las puertas del cielo, estamos muy cerca de él. ¿Qué significa haber sido hecho ya partícipe del cielo? Que formamos un solo cuerpo con Jesucristo, como dice la Escritura en 1 Corintios 12. Vosotros, pues, sois el cuerpo de Cristo y miembros cada uno en particular. Y en Efesios 5 dice, Cristo es cabeza de la iglesia, la cual es su cuerpo y Él es su Salvador. Si formamos un solo cuerpo, con Cristo como cabeza, Él ya está en el cielo, a la diestra de la majestad en las alturas. Entonces Él, y a través de Él, ya somos partícipes del cielo. Además, los hijos de Dios ya estamos registrados en el cielo porque tenemos allí nuestra ciudadanía. Pablo escribe a los cristianos de Filipos, mas nuestra ciudadanía está en los cielos. Allí existe un registro civil en el cual están inscritos todos los futuros ciudadanos del reino de los cielos. Se llama el libro de la vida. Pablo lo menciona también en su carta a los Filipenses capítulo 4. Asimismo, te ruego también a ti, compañero fiel, que ayudes a estas que combatieron juntamente conmigo en el Evangelio, con Clemente también y los demás, colaboradores míos, cuyos nombres están en el libro de la vida. Además, leemos al respecto en Apocalipsis capítulo 3. El que venciere será vestido de vestiduras blancas, y no borraré su nombre del libro de la vida, y confesaré su nombre delante de mi Padre y delante de sus ángeles. El que ha recibido a Jesucristo por la fe en su corazón, ha sido hecho partícipe del cielo en y a través del Hijo de Dios, y su nombre permanecerá inscrito de manera indeleble en el libro de la vida. Por eso los cristianos renacidos, los hijos de Dios, se encuentran en inmediata cercanía a las puertas del cielo. Y por eso, cuando un hijo de Dios respira por última vez aquí en la tierra, es como si pasara en su propia casa de una habitación a otra. En realidad, solamente estamos esperando que se abra la puerta y entonces entraremos a nuestra patria eterna. Esto puede pasar en cualquier momento, ya sea por la muerte o por el arrebatamiento cuando la iglesia sea llevada de esta tierra. Un ejemplo muy interesante de un hombre que vivió a las puertas del cielo es Enoc. Leemos acerca de él en Génesis 5:24 que Dios se lo llevó. Enoc es un ejemplo de cómo un ser humano puede ser trasladado en un instante a la casa gloriosa del Señor para permanecer allí para siempre. Lo que le pasó a Enoc le pasará un día a cada hijo de Dios, no importa si muere o si es arrebatado. Dios se llevará a cada uno de sus hijos en un instante, pero Enoc vivía conscientemente preparado para el día de su arrebatamiento, algo que debería encontrarse también en nuestras vidas. Génesis 5 explica que vivió Enoc 65 años y engendró a Matusalem, y caminó Enoc con Dios después que engendró a Matusalem 300 años y engendró hijos e hijas, y fueron todos los días de Enoc 365 años. Caminó pues Enoc con Dios y desapareció porque le llevó Dios. No hay indicio mejor de cómo tendría que ser la vida de un cristiano renacido que el testimonio de Enoc, de cómo él caminaba con su Dios. Usted también camina con Dios preparándose para el día en que entrará a la morada celestial. Ahora, amigo, hay dos cosas que debe evitar quien realmente desea hacer la voluntad de Dios. Por un lado, está el coqueteo con la vida pasada y por otro, la avaricia. En primer lugar, es necesario renunciar una y otra vez conscientemente a todo el pecado que practicábamos antes. En referencia a esto, Pablo les escribe a los creyentes de Éfeso: en cuanto a la pasada manera de vivir, despojaos del viejo hombre que está viciado conforme a los deseos engañosos. Si no hemos cortado de todo corazón con la vida pasada, es imposible que podamos caminar con Dios, porque estaremos demasiado ligados a la vida terrenal. Por otro lado, en cuanto a la avaricia, Hebreos 13 nos exhorta: sean vuestras costumbres sin avaricia, contentos con lo que tenéis ahora, porque Él dijo: no te desampararé ni te dejaré. ¿Por qué se menciona aquí solamente la avaricia, es decir, el amor al dinero? Esto se debe a que 1 Timoteo 6 explica que la avaricia es la raíz de todos los males. El que es avaro daña fuertemente su propia fe, pues abre para sí una puerta que lo lleva a otros males. El avaro adora el dinero y este es el gran problema. Más allá de estos impedimentos, la Biblia también nos enseña que para caminar con Dios necesitamos mansedumbre y sabiduría, porque en este mundo nos movemos como ovejas del buen pastor en medio de los lobos. Por eso, el Señor Jesús les dijo a los 12 discípulos en Mateo 10: he aquí, yo os envío como ovejas en medio de lobos. Sed pues prudentes como serpientes y sencillos como palomas. Ser prudentes como serpientes se refiere a la sabiduría, y sencillos como palomas es una imagen especial de la mansedumbre. Estas dos características prosperarán nuestro caminar con Dios en este mundo, y de esta manera seremos hijos de Dios que esperan con alegría su patria eterna en el cielo.

0: Agradecemos a Guillermo Sauchuk por acercarnos este estudio y al cerrar con esta serie del Salmo 23, nos quedamos con el sincero deseo de que usted también pueda tener esta hermosa esperanza sobre la que hablaba David, que cuando se termine su existencia aquí en la tierra, morará en la casa de Dios por la eternidad.
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0: 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Por allí también nos puede hacer llegar sus comentarios sobre qué le ha parecido esta serie que hoy finalizamos. Para nosotros fue un gusto compartirla con usted y nos sería de gran alegría compartir también la próxima emisión cuando estaremos a bordo de otro tema de interés y de edificación. Hasta entonces y que Dios le esté bendiciendo en abundancia.
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El tema para el día de hoy: porque el amor engendra odio. La lectura se encuentra en Juan capítulo 15. Si el mundo os odia, sabéis que me ha odiado a mí antes que a vosotros. Si hay algo por lo que los creyentes en Jesús deberían ser conocidos, es por el amor. La palabra amor aparece en las Escrituras más de 500 veces. La esencia del Evangelio es el amor, tal como lo vemos en Juan 3:16, porque de tal manera amó Dios al mundo. La epístola de 1 de Juan capítulo 3 versículo 16 habla más de esto. En esto conocemos el amor, en que Él puso su vida por nosotros. Los cristianos han de servirse unos a otros en amor, amar a su prójimo como a sí mismos, vivir una vida de amor y amar con acciones y en verdad. Entonces, si Jesús y sus seguidores giran alrededor del amor, ¿por qué a algunas personas les encanta odiarnos? ¿Por qué hay, según un estimado, 200 millones de creyentes perseguidos en el mundo hoy? Jesús nos dijo por qué. Él dijo a sus discípulos: porque todo el que hace lo malo odia la luz y no viene a la luz para que sus acciones no sean expuestas. Jesús es la luz. Cuando estuvo por la tierra, la gente lo odiaba porque exponía las tinieblas de su pecado. Ahora, nosotros somos su luz en este mundo. Por tanto, el mundo también nos aborrecerá. Nuestra tarea es ser canales del amor de Dios y luz, incluso si a cambio nos aborrecen. Pensamiento para este hermoso día. El amor a cambio de amor es natural, pero el amor a cambio de odio es sobrenatural.

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2: Vivir la vida cristiana puede ser como tratar de quebrar una roca. La golpeamos y nada sucede. Nos desalentamos por llevar la misma carga y por resistir la misma tentación. El libro de Deuteronomio en el Antiguo Testamento comienza y termina con un mensaje de esperanza. Moisés le dijo al pueblo de Israel: no temas ni desmayes, y Jehová no te dejará ni te desamparará. No temas ni te intimides. Esas palabras de aliento se aplican a nosotros también. Si estás descansando en el Señor, a la larga, la roca que sea se va a quebrar.
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0: El Evangelio según Mateo, capítulo 26.
1: Cuando Jesús terminó de hablar todas esas cosas, dijo a sus discípulos:
2: Como ya saben, la Pascua comienza en 2 días, y el Hijo del Hombre será entregado para que lo crucifiquen.
1: En ese mismo momento, los principales sacerdotes y los ancianos estaban reunidos en la residencia de Caifás, el sumo sacerdote, tramando cómo capturar a Jesús en secreto y matarlo.
3: Pero no durante la celebración de la Pascua, no sea que la gente cause disturbios.
1: Mientras tanto, Jesús se encontraba en Betania, en la casa de Simón, un hombre que había tenido lepra. Mientras comía, entró una mujer con un hermoso frasco de alabastro que contenía un perfume costoso y lo derramó sobre la cabeza de Jesús. Los discípulos se indignaron al ver esto.
4: ¡Qué desperdicio! Podría haberse vendido a un alto precio y el dinero dado a los pobres.
1: Jesús, consciente de esto, les respondió:
2: ¿Por qué critican a esta mujer por hacer algo tan bueno conmigo? Siempre habrá pobres entre ustedes, pero a mí no siempre me tendrán. Ella ha derramado este perfume sobre mí a fin de preparar mi cuerpo para el entierro. Les digo la verdad, en cualquier lugar del mundo donde se predique la buena noticia, se recordará y se hablará de lo que hizo esta mujer.
1: Entonces Judas Iscariote, uno de los 12 discípulos, fue a ver a los principales sacerdotes y preguntó:
5: ¿Cuánto me pagarán por traicionar a Jesús?
1: Y ellos le dieron 30 piezas de plata. A partir de ese momento, Judas comenzó a buscar una oportunidad para traicionar a Jesús. El primer día del festival de los panes sin levadura, los discípulos se acercaron a Jesús y le preguntaron:
4: ¿Dónde quieres que te preparemos la cena de Pascua?
2: Al entrar en la ciudad, verán a cierto hombre. Díganle: El maestro dice, mi tiempo ha llegado y comeré la cena de Pascua con mis discípulos en tu casa.
1: Entonces los discípulos hicieron como Jesús les dijo y prepararon la cena de Pascua allí. Al anochecer, Jesús se sentó a la mesa con los 12. Mientras comían, les dijo:
2: Les digo la verdad, uno de ustedes me traicionará.
1: Ellos, muy afligidos, le preguntaron uno por uno:
4: ¿Seré yo, Señor?
2: Uno de ustedes que acaba de comer de este plato conmigo me traicionará. Pues el Hijo del Hombre tiene que morir, tal como lo declararon las Escrituras hace mucho tiempo. Pero qué terrible será para el que lo traiciona. Para ese hombre sería mucho mejor no haber nacido.
1: Judas, el que lo iba a traicionar, también preguntó:
6: ¿Seré yo, Rabí?
1: Y Jesús le dijo:
2: Tú lo has dicho.
1: Mientras comían, Jesús tomó un poco de pan y lo bendijo. Luego lo partió en trozos, lo dio a sus discípulos y dijo:
2: Tómenlo y cómanlo, porque esto es mi cuerpo.
1: Y tomó en sus manos una copa de vino y dio gracias a Dios por ella. Se la dio a ellos y dijo:
2: Cada uno de ustedes beba de la copa, porque esto es mi sangre, la cual confirma el pacto entre Dios y su pueblo. Es derramada como sacrificio para perdonar los pecados de muchos. Acuérdense de lo que les digo: no volveré a beber vino hasta el día en que lo beba nuevo con ustedes en el reino de mi Padre.
1: Luego cantaron un himno y salieron al Monte de los Olivos. En el camino, Jesús les dijo:
2: Esta noche, todos ustedes me abandonarán, porque las Escrituras dicen: Dios golpeará al pastor y las ovejas del rebaño se dispersarán. Sin embargo, después de ser levantado de los muertos, iré delante de ustedes a Galilea y allí los veré.
1: Pedro declaró:
7: Aunque todos te abandonen, yo jamás te abandonaré.
2: Te digo la verdad, Pedro. Esta misma noche, antes de que cante el gallo, negarás 3 veces que me conoces.
7: ¡No! ¡Aunque tenga que morir contigo, jamás te negaré!
1: Y los demás discípulos juraron lo mismo. Entonces, Jesús fue con ellos al huerto de olivos, llamado Getsemaní, y dijo:
2: Siéntense aquí, mientras voy allí para orar.
1: Se llevó a Pedro y a los hijos de Zebedeo, Santiago y Juan, y comenzó a afligirse y angustiarse. Les dijo:
8: Mi alma está destrozada de tanta tristeza, hasta el punto de la muerte. Quédense aquí y velen conmigo.
1: Él se adelantó un poco más y se inclinó rostro en tierra mientras oraba.
8: Padre mío, si es posible que pase de mí esta copa de sufrimiento. Sin embargo, quiero que se haga tu voluntad, no la mía.
1: Luego volvió a los discípulos y los encontró dormidos. Le dijo a Pedro:
8: ¿No pudieron velar conmigo ni siquiera una hora? Velen y oren para que no cedan ante la tentación, porque el espíritu está dispuesto, pero el cuerpo es débil.
1: Entonces, Jesús los dejó por segunda vez y oró:
8: Padre mío, si no es posible que pase esta copa a menos que yo la beba, entonces hágase tu voluntad.
1: Cuando regresó de nuevo a donde estaban ellos, los encontró dormidos, porque no podía mantener los ojos abiertos. Así que se fue a orar por tercera vez y repitió lo mismo. Luego, se acercó a sus discípulos y les dijo:
8: Adelante, duerman y descansen. Pero miren, ha llegado la hora y el Hijo del Hombre es traicionado y entregado en manos de pecadores. Levántense, vamos. Miren, el que me traiciona ya está aquí.
1: Mientras Jesús hablaba, llegó Judas, uno de los 12 discípulos, junto con una multitud de hombres armados con espadas y palos. Los habían enviado los principales sacerdotes y los ancianos del pueblo. El traidor, Judas, había acordado con ellos una señal.
9: Sabrán a cuál arrestar cuando los salude con un beso.
1: Entonces Judas fue directamente a Jesús.
9: Saludos, Rabí,
1: exclamó, y le dio el beso. Jesús dijo:
8: Amigo mío, adelante. Haz lo que viniste a hacer.
1: Entonces los otros agarraron a Jesús y lo arrestaron. Pero uno de los hombres que estaban con Jesús sacó su espada e hirió al esclavo del sumo sacerdote cortándole una oreja.
8: Guarda tu espada. Los que usan la espada morirán a espada. ¿No te das cuenta de que yo podría pedirle a mi padre que enviara miles de ángeles para que nos protejan y él los enviaría de inmediato? Pero si lo hiciera, ¿cómo se cumplirían las escrituras que describen lo que tiene que suceder ahora?
1: Luego Jesús le dijo a la multitud:
8: ¿Acaso soy un peligroso revolucionario para que vengan con espadas y palos para arrestarme? ¿Por qué no me arrestaron en el templo? Estuve enseñando allí todos los días. Pero todo esto sucede para que se cumplan las palabras de los profetas registradas en las Escrituras.
1: En ese momento, todos los discípulos lo abandonaron y huyeron. Luego la gente que había arrestado a Jesús lo llevó a la casa de Caifás, el sumo sacerdote, donde se habían reunido los maestros de la ley religiosa y los ancianos. Mientras tanto, Pedro lo siguió de lejos y llegó al patio del sumo sacerdote. Entró, se sentó con los guardias y esperó para ver cómo acabaría todo. Adentro, los principales sacerdotes y todo el concilio supremo intentaban encontrar testigos que mintieran acerca de Jesús para poder ejecutarlo. Sin embargo, aunque encontraron a muchos que accedieron a dar un falso testimonio, no pudieron usar el testimonio de ninguno. Finalmente, se presentaron dos hombres y declararon:
10: Este hombre dijo, puedo destruir el templo de Dios
11: y reconstruirlo en 3 días.
1: Entonces, el sumo sacerdote se puso de pie y le dijo a Jesús:
11: Bien, ¿no vas a responder a estos cargos? ¿Qué tienes que decir a tu favor?
1: Pero Jesús guardó silencio. Entonces, el sumo sacerdote le dijo:
11: Te exijo, en el nombre del Dios viviente, que nos digas si eres el Mesías, el Hijo de Dios.
2: Tú lo has dicho. Y en el futuro verán al Hijo del Hombre sentado en el lugar de poder, a la derecha de Dios, y viniendo en las nubes del cielo.
1: Entonces, el sumo sacerdote se rasgó las vestiduras en señal de horror y dijo:
11: ¡Blasfemia! ¿Para qué necesitamos más testigos? ¡Todos han oído la blasfemia que dijo! ¿Cuál es el veredicto?
12: ¡Culpable! ¡Merece morir!
1: Entonces comenzaron a escupirle en la cara a Jesús y a darle puñetazos. Algunos le daban bofetadas y se burlaban.
13: ¡Profetízanos, Mesías!
14: ¡Profetízanos!
13: ¿Quién te golpeó esta vez?
1: Mientras tanto, Pedro estaba sentado afuera en el patio. Una sirvienta se acercó y le dijo:
15: Tú eras uno de los que estaban con Jesús, el Galileo.
1: Pero Pedro lo negó frente a todos.
3: No sé de qué hablas.
1: Más tarde, cerca de la puerta, lo vio otra sirvienta, quien les dijo a los que estaban por ahí:
16: Este hombre estaba con Jesús de Nazaret.
1: Nuevamente, Pedro lo negó, esta vez con un juramento.
3: ¡Ni siquiera conozco al hombre!
1: Un poco más tarde, algunos de los otros que estaban allí se acercaron a Pedro y dijeron:
11: ¡Ey! ¡Seguro que tú eres uno de ellos!
13: ¡Nos damos cuenta por el acento galileo que tienes!
3: ¡Que me caiga una maldición si les miento! ¡No conozco al hombre!
1: Inmediatamente, el gallo cantó. De repente, las palabras de Jesús pasaron rápidamente por la mente de Pedro.
2: Antes de que cante el gallo, negarás 3 veces que me conoces.
1: Y Pedro salió llorando amargamente.
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0: La salvación de Dios. ¿Qué es la salvación de Dios? El amor de Dios revelado a la humanidad. La adopción divina para todos los que aceptan a Jesús. El perdón de los pecados para todos los que se lo piden. La esperanza viva para todos los que en Él creen. Mas a todos los que le recibieron, los que creen en su nombre, les dio potestad de llegar a ser hijos de Dios. Juan 1:12. La radio te informa la hora. 15:16.
18: ¿Es correcto que los padres tomen decisiones importantes relacionadas con sus hijos e hijas jóvenes? Les habla el Dr. Dobson de Enfoque a la Familia. Algunos defensores de los derechos de los niños exhortan a los padres a permitir que sus hijos tomen todas sus propias decisiones, aun cuando ellos estén opuestos a las elecciones que estén tomando. Bueno, yo no podría estar más en desacuerdo con esa opinión. Y quizás un ejemplo sencillo explicará mi perspectiva. Cuando mi hija era niña, tuvo un hámster que deseaba ansiosamente la libertad. Una noche me senté a observar cómo él mordía las barras y trataba de salir de la jaula. Entonces noté que, agachado en las sombras, a muy poca distancia de él, estaba nuestro viejo perro salchicha, Sigmund. Se me ocurrió que si ese hámster fuera tan desafortunado como para lograr su libertad, moriría en pocos segundos. Este pequeño drama del mundo animal me habló de la experiencia humana. Hay ocasiones cuando los más grandes anhelos y deseos de nuestros hijos serían nocivos o desastrosos si se les concedieran. Nosotros como padres vemos esas amenazas más claramente que nuestros hijos porque hemos estado en el lugar hacia donde parece que ellos están yendo, y es nuestra responsabilidad el protegerlos. Les habla el Dr. Dobson de Enfoque a la Familia.
12: ¡Vamos!

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0: La radio te informa la hora. 15, 37 minutos.
1: Jesús, hoy no te llama para juzgarte, ni para golpearte, mucho menos para acusarte, tampoco te está condenando. Él quiere un momento contigo, para que puedas sentir ese gran amor tan incomparable, e inmediatamente sientas esperanzas, vida, fuerzas, aliento, y puedas ser salvo. Cuando sientes a Jesús tan cerca, puedes entender algo, que su presencia es suficiente. Ven a Él pronto.

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1: Estimado oyente, le saludamos muy cordialmente en esta nueva transmisión de llamada de medianoche y nos alegramos de poder invitarle a compartir con nosotros este programa especial que se relaciona con la fecha en que vivimos.
2: Desde hace unos años se nota cada vez con más frecuencia cómo la fiesta o celebración de Halloween, Día de Brujas, se hace cada vez más presente y cómo nuestros niños deben confrontarse con este hecho desde temprana edad por tener que asistir a actuaciones y fiestas especiales, desde la guardería hasta en las clases más avanzadas y también en encuentros sociales.
1: Hoy nuestro invitado Alejandro Las nos va a mostrar el trasfondo de esta fiesta y cómo una persona que cree en Dios, que se llama cristiano, de ninguna manera puede identificarse con esta fiesta y las distintas formas de celebrarla.
2: Le invitamos a disfrutar de una pausa musical y luego a no desperdiciar esta oportunidad de escuchar una opinión bien fundamentada en la Biblia acerca de este tema. No se lo pierda. Puede ser que Dios le quiera mostrar hoy algo importante para su vida.
3: Quisiera que estuviéramos meditando un poquito sobre lo que es una celebración que se ha estado difundiendo en forma más popular últimamente, que es la celebración de Halloween. Como muchos de ustedes sabrán, en América Latina se ha estado difundiendo un poco más a lo que es el nivel comercial y también de niños, esta celebración que tiene, si se quiere, un contexto un poco cómico para algunos, una cosa un poco infantil, pero que se remonta a orígenes que no tienen mucho ni de cómico ni de infantil, y como veremos un poquito más adelante en esta meditación, hoy día también se celebra otras esferas que en general no son muy conocidas. Todo comienza en la antigüedad, cuando unos sacerdotes paganos, a los cuales se les decía druidas, que eran sacerdotes de algunas tribus europeas, incentivaban a la gente a tener esta celebración en la cual ellos proclamaban que el dios de los muertos, al cual llamaban Samán o Samain, invocaba a los malos espíritus para que se reunieran la última noche del año, así examinar los acontecimientos del futuro y además para que visitaran sus antiguos hogares en la tierra. Así es el origen. Muchas de las personas creían que esto realmente acontecía así y que los espíritus de los muertos, de aquellas personas que habían vivido con ellos, estarían visitándolos durante esa noche. Y la visita podía tener un doble fin. Podía ser una visita, entre comillas, de bendición, o podía ser una visita que trajera maldición para la familia. Por eso es que la gente preparaba grandes mesas con alimentos y todo tipo de cosas que sabían que a la persona que había vivido allí con ellos le agradaban. Entonces, de esa manera trataban de satisfacer al espíritu de este visitante, cosa de que se fuera y dejara con ellos la paz o la bendición. Si lo que ellos le ofrecían o no ofrecían nada absolutamente, entonces estaban exponiendo a lo que era la maldición de este espíritu, que obviamente no iba a quedar complacido por la actitud de ellos, sino que se iba a ir muy molesto y echando maldiciones y perjuros contra ellos. Esas son los comienzos de esta práctica desde hace muchos años atrás. Con el correr del tiempo, la práctica cayó un poco en el desuso, sobre todo por la expansión del cristianismo, que predica cosas que son bastante contrarias a lo que es esta práctica, pero últimamente, digamos, desde hace unos cuantos años atrás, tuvo un auge sobre todo en Estados Unidos, promovido principalmente por la parte comercial, porque se presentaba como una buena oportunidad para vender disfraces, golosinas, caramelos, etcétera. Bueno, y eso comenzó allí y se ha estado difundiendo a las distintas partes del mundo, y en América Latina últimamente se está viendo un progreso y un auge en ese sentido, que también muchas veces es promocionado por parte de los comerciantes, por un lado, que sacuden bastante con información o con diferentes máscaras atractivas, etcétera. Cada vez hay alguna novedad diferente y los niños se entusiasman con una celebración que aparentemente no tiene nada de malo. Sin embargo, quisiera que consideráramos algunos de los peligros que tiene este tipo de celebración. ¿Cómo se celebra hoy día? Antes de hablar de los peligros, se celebra en que se reúnen un grupo de tal vez 3-4 chicos, a veces más, y entonces van visitando las casas del vecindario, golpean la puerta y allí entonces dicen una consabida frase que en inglés sería trick or treat, traducida al español sería truco o trato o truco o travesura. Entonces estos chicos golpean, dicen esa frase, truco trato, y las personas entonces les dan algunas golosinas o algo como para dejarlos contentos y entonces se van. Caso de que alguien no los atienda o no tenga nada que darles, entonces ellos estarían haciendo una travesura que a veces consiste en ensuciar un poco la pared o uno nunca sabe en qué puede terminar realmente la travesura de un niño o de un adolescente. Bueno, esa es la práctica como se celebra en términos generales en nuestra sociedad. ¿Qué peligros tiene este tipo de práctica? En primer lugar, debemos notar como un peligro que se está emulando una forma para obtener cosas que para nada coincide con las enseñanzas del Nuevo Testamento. Jesucristo, cuando estuvo conversando con sus discípulos, les dio una enseñanza muy clara que por ende nos llega a nosotros también, que se encuentra en el Evangelio de Lucas capítulo 11 y versículo 9. Jesús dijo una frase muy conocida por muchos que dice lo siguiente: pidan y se les dará, busquen y hallarán, llamen y se les abrirá. Esta medida no tiene nada que ver con lo que es pedir por medio de amenaza o por medio de un hostigamiento a otra persona. Jesucristo nunca dijo amenazan y entonces recibirán, o maltraten y entonces se les dará alguna cosa, o griten o perjuren y entonces la gente les abrirá y tendrá o no tendrá más remedio que darles alguna cosa. Esto está emulando una forma que es ni más ni menos que la forma en la cual Satanás busca manipular a las personas. Generalmente, como Satanás bien sabemos, no presiona a las personas ni obliga a nadie a hacer nada. Sus métodos son más sutiles, van desde la seducción hasta lo que es sembrar el temor. Uno de sus métodos es precisamente sembrar el temor. Y esa es una de las prácticas que nosotros consideramos peligrosas en esta celebración de Halloween. Lo que es ponerse en forma paralela a conseguir cosas por medio de amenazas o por medio de métodos, si se quiere, un poco violentos. Un segundo peligro es que se incentiva a causar perjuicios en las propiedades ajenas. Si un vecino no estaba preparado, posiblemente se olvidó que era la fiesta de Halloween, no estuvo prestando mucha atención, o tal vez no tiene niños chicos en la casa, entonces está muy involucrado en otras cosas, entonces la noche del 31 posiblemente sienta que suena el timbre en su casa.

0: algunos dirán, bueno, pero es apenas una broma, dentro de esta celebración se supone que se tienen que hacer este tipo de cosas. Yo quisiera que también leyéramos un proverbio, que es el proverbio 26:19. Tal es el hombre que engaña a su amigo y dice, ciertamente, lo hice por broma. Algunas veces pensamos que, como nosotros creemos que algo es una broma, la otra persona lo tiene que entender y por más que algo haya sido perjudicado, lo tiene que entender y lo tiene que pagar de su propio bolsillo. Entendemos que esta es una práctica que promueve el ser insensible hacia las necesidades de los demás, ser egoístas, y por lo tanto, si una persona por X razón, o por olvido, o porque tal vez en la casa hay alguna persona que está muy enferma y no puede estar prestando la atención a otras cosas, de cualquier manera la insensibilidad de quienes van a golpear su puerta puede provocar un perjuicio sobre su propiedad o sobre su persona. Un tercer peligro que me gustaría mencionar es que se incita a tomar a risa cosas que en realidad son muy serias. Cuando nosotros vemos a los niños disfrazados con una cara de calavera o con una cara de monstruo o túnicas que emulan las vestimentas de una bruja o de un brujo, cosas así, en cierta forma parecería gracioso. Sin embargo, no deberíamos tomar en broma cosas que son muy serias y que tienen una repercusión muy importante y muy seria sobre nuestras vidas y también sobre la vida de otras personas. La Biblia nos dice en la carta de Judas que el mismo arcángel Miguel, cuando tuvo un enfrentamiento con Satanás, ni se rió de él, ni tampoco luchó o lo insultó, sino que él dice las siguientes palabras, que el Señor te reprenda. Quiere decir que el ejemplo que nos da una potestad superior como es el arcángel Miguel, una persona que tiene mayor conocimiento que nosotros de la esfera espiritual, es un ejemplo de no tomar a la risa las cosas del enemigo, tampoco ignorar al enemigo, porque la Biblia no nos incita a ignorar sus maquinaciones, pero sí dijo el Señor te reprenda frente a ese tipo de situación. Y creo que nosotros en el trato con las potestades satánicas o ocultistas tampoco deberíamos tomar la actitud ni de reírnos ni de ignorarlas, sino más bien de reprenderlas o dejar que el Señor más bien las reprenda y elevarlas delante de su presencia. Un último peligro que quisiera mencionar es que es un primer paso para muchos en el involucramiento con lo oculto. Parecería que esto es un juego de niños y nada más. Sin embargo, lo que comienza como un juego de niños puede terminar en cosas muy serias. Bastaría nomás que ustedes se acercaran a conseguir el alquiler de algunos videos que hay en algunas casas de literatura cristiana, donde allí van a encontrar testimonios de personas que por juego comenzaron con celebraciones un poco diferentes de la fiesta de Halloween y finalmente terminaron haciendo cosas o presenciando cosas realmente muy, pero muy serias. Y esto es un primer paso, no es el gran paso, pero todas las cosas que terminan en mal comienzan con pequeños pasos que nos van desviando cada vez más y más de la verdad. ¿Qué es lo que deberíamos hacer nosotros como hijos de Dios? La filosofía que Dios nos invita a creer y a vivir no tiene nada que ver ni con las amenazas, ni con el temor, ni con el sembrar el pánico, sino todo lo contrario. El Señor dijo que el principal mandamiento era amar a Dios con toda nuestra alma, con toda nuestra fuerza, con todo nuestro corazón. Y esa es la cosa que nosotros deberíamos hacer. Vivir en un reino de amor, sembrar amor hacia los que nos rodean y no mezclarnos ni tener nada que ver nosotros ni las personas que estén bajo nuestro cargo con ciertas prácticas que más que pertenecer al reino de la luz, pertenecen al reino de la oscuridad. Esas son nuestras palabras. Que Dios les bendiga, queridos amigos oyentes.
1: Estimado oyente, resulta muy valiosa e importante esta información que acabamos de escuchar y le agradecemos mucho a Alejandro que nos hizo recordar bien claramente que el primer mandamiento de Dios es amarle con toda nuestra alma y con todo nuestro ser.
2: Qué importante es entonces informar y enseñar a nuestros niños desde temprana edad las pautas que la palabra de Dios nos da para nuestra vida cotidiana.
1: ¿Y qué mejor cosa puede haber que el buen ejemplo de los padres y amigos creyentes? Por eso, le animamos a usted, estimado oyente, a examinar su conducta en cuanto a esta fiesta y a tomar decisiones y ofrecer alternativas valiosas a los niños y jóvenes que la rodean.
2: Si tiene el deseo de

0: Hacer más preguntas en cuanto a este tema, puede dirigirse a la dirección de llamada de medianoche y con mucho gusto entregaremos su carta a Alejandro para responderla.
1: Casilla de correo 6557, Correo Central, Montevideo, Uruguay. Hasta nuestro próximo programa y que Dios les bendiga ricamente.
2: Día 13. La adoración que complace a Dios. Ama al Señor tu Dios con todo tu corazón y con toda tu alma y con toda tu mente y con todas sus fuerzas. Marcos capítulo 12, verso 30. Dios no está interesado en un compromiso a medias, en una obediencia parcial o en las obras de tu tiempo o de tu dinero. Él desea tu devoción total, no las migajas de tu vida. Una vez, una mujer samaritana trató de debatir con Jesús acerca de cuál era el mejor tiempo, lugar y estilo de adoración. Y Jesús le respondió palabras más, palabras menos, que esos detalles externos eran irrelevantes. ¿Dónde adora? No es tan importante que cómo adora y cuánto de usted mismo ofrece a Dios cuando adora. Hay una manera correcta y una manera incorrecta de adorar. La Biblia dice, seamos agradecidos y adoremos a Dios de la manera que le complacerá. El tipo de adoración que complace a Dios normalmente tiene estas cuatro características. Número 1. Dios se complace cuando nuestra adoración es veraz. La adoración tiene que estar basada en la verdad, pero en la verdad de las Escrituras, no en nuestras opiniones acerca de Dios. Por lo tanto, yo no adoro conforme a lo que yo creo que se tiene que hacer. No, yo adoro literalmente tal y como la palabra me enseña. Número 2, esta es la segunda característica. Dios se complace cuando nuestra adoración es auténtica. Cuando Jesús dijo que usted debe adorar en espíritu, Él no se estaba refiriendo al Espíritu Santo, sino al espíritu suyo. Usted es un espíritu que reside en un cuerpo y Dios diseñó su espíritu para comunicarse con Él. La adoración es su espíritu respondiendo al Espíritu de Dios. No es solo una cuestión de decir las palabras correctas, tiene que sentir lo que dice. La alabanza que no viene del corazón no es alabanza del todo, no tiene ningún valor y pudiera hasta convertirse en un insulto para Dios. La tercera característica es, Dios se complace cuando nuestra adoración es consciente. El mandamiento de Jesús de ama a Dios con toda tu mente es repetido al menos 4 veces en el Nuevo Testamento. A Dios no le complace que cantemos cantos sin pensarlo, que oremos mecánicamente oraciones estereotipadas o que exclamemos indiscriminadamente ¡Gloria a Dios! Solo porque no podemos pensar en otra cosa que decir en ese momento. No, mis estimados, no podemos caer en ese tipo de hábitos. Si adora sin utilizar su mente, su adoración es hueca. Tiene que usar su mente. Incluso términos bíblicos pueden convertirse en gastadas expresiones estereotipadas debido al uso excesivo, y entonces dejamos de pensar en sus significados. Trate de alabar a Dios sin usar palabras como alabo, aleluya, gracias o amén, y use palabras frescas como admirar, respetar, valorar, reverenciar, honrar, apreciar. También sea específico. Si alguien se le acercara repitiendo te alabo 10 veces, probablemente usted pensaría, ¿y por qué me lo dice tantas veces? Usted preferiría seguramente recibir 2 elogios específicos a recibir 20 vagas generalidades. Bueno, Dios es muy parecido. La cuarta característica es que Dios se complace cuando nuestra adoración es práctica. La Biblia dice, ofrezcan sus cuerpos como sacrificios vivos, santos y complacientes a Dios. Este es el acto espiritual de adoración de ustedes. Tal vez ha oído a alguien decir, no puedo ir esta noche a la reunión, pero estaré con ustedes en espíritu. ¿Qué significa eso? Nada. Mientras esté en la tierra, su espíritu solo puede estar donde esté su cuerpo. Si su cuerpo no está ahí, tampoco usted está ahí. Cuando adoramos, hemos de ofrecer nuestros cuerpos como sacrificios vivos. La adoración genuina tiene su costo. David sabía de esto y dijo, no ofreceré al Señor mi Dios sacrificios que no me cuesten nada. No puedes exaltar a Dios y exaltarte a ti mismo al mismo tiempo. no adora para ser visto por otros o para complacerse. Usted se quita deliberadamente el enfoque de usted mismo. La adoración pasiva es una contradicción de términos. Por lo tanto, mi estimado amigo y amiga, yo le invito para que reflexione en lo siguiente. ¿Qué complace más a Dios en este momento? ¿Mi adoración pública o mi adoración privada?

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1: El pastor británico Carlos Spurgeon escribió: si no estás buscando al Señor, el diablo te está buscando a ti. No debemos esperar hasta que Satanás nos ataque para pensar en la estrategia que vamos a usar para escapar del enemigo de nuestras almas. Debemos buscar al Señor temprano, plenamente conscientes de que el diablo, como león rugiente, anda alrededor buscando a quien devorar. En el Salmo 5, leemos que David expresó la necesidad que tenía de la ayuda de Dios. Acudía al Señor temprano en la mañana, buscando su guía y protección. No empecemos ningún día sin ser conscientes de nuestra urgente necesidad del Señor. La preparación es la mejor manera de estar listos para los ataques de Satanás.
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Ciertamente, llevó Él nuestras enfermedades y sufrió nuestros dolores. Y nosotros le tuvimos por azotado, por herido de Dios y abatido. Mas Él, herido fue por nuestras rebeliones, molido por nuestros pecados. El castigo de nuestra paz fue sobre Él, y por su llaga fuimos nosotros curados. Todos nosotros nos descarriamos como ovejas, cada cual se apartó por su camino, mas Jehová cargó en Él el pecado de todos nosotros. Isaías 53, del 4 al 6.

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1: La radio te informa la hora. 16:19 minutos.

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1: Bienvenido, querido oyente, al programa de llamada de medianoche de Estudios Bíblicos.
2: ¿Está preparado para escuchar y aprender más de la palabra de Dios? Bueno, estrés y algo más es el título del mensaje de hoy. Germán Harbich nos estará trayendo esta meditación.
1: A partir de ahí, nuestro hermano comparte con nosotros una muy valiosa enseñanza de la palabra de Dios. Vayamos antes a escuchar algo de música y luego sí comenzamos.

Mis apreciados amigos y hermanos radioescuchas, en esta oportunidad quiero compartir algo de la gloria del Evangelio de nuestro Señor Jesucristo, de la gloria de su ofrecimiento en una forma tan magnífica como lo hace Jesucristo. Mis queridos amigos, hoy día tenemos a una sociedad agotada, cansada, que está, cuando nos ponemos a mirar los rostros de la gente, la mayoría de la gente está dejando entrever en su forma de mirar, en sus gestos, ese agotamiento, ese estrés, esa palabra tan moderna ahora. Todo el mundo está estresado, se estresan cuando hay un amotinamiento de coches en una avenida, se estresan porque tienen los chiquilines en la casa muy bulliciosos, se estresan porque el esposo perdió el trabajo o él se estresa porque perdió el trabajo. Y todo es cansancio, agitación, turbación. Bueno, en medio de una sociedad así tan convulsionada, tan cansada, tan estresada, es necesario hacer un alto en la vida. Es necesario hacer un alto en el camino, detenerse. Hay un versículo que me gusta mucho, en el libro de Eclesiastés, si no me equivoco, que dice: en el día del bien goza del bien y en el día de la adversidad considera. Si estamos viviendo en adversidad, si estamos viviendo en un cansancio, en un estrés, consideremos por qué estamos en este estado y a dónde queremos llegar y qué es lo que queremos. El Señor Jesucristo, consciente de que también estaba viviendo en una sociedad que estaban cansados, Él pronunció estas palabras en el Evangelio de Mateo, capítulo 11, verso 28. Venid a mí todos los que estáis trabajados y cargados, y yo os haré descansar. Llevad mi yugo sobre vosotros y aprended de mí, que soy manso y humilde de corazón, y hallaréis descanso para vuestras almas, porque mi yugo es fácil y ligera mi carga. Magnífica expresión de la buena disposición de Dios hacia los que reconocen su necesidad. Esto pone en relieve la responsabilidad del hombre de responder a la iniciativa de Dios. Sí, mis queridos amigos, nosotros somos responsables de responder a la iniciativa de Dios. Más que una invitación, este es un mandato triple con promesas y una explicación del por qué le conviene al creyente obedecer. El tiempo auristo en griego indica que demanda de una decisión definitiva y sin demora. Sí, mis amigos, el Señor está demandando una decisión definitiva y sin demora. Y aquí tenemos las tres condiciones para conocer a Dios. Aquí tenemos las tres condiciones. Venid, tenemos aquí, contrariamente con lo que parece una invitación limitada que encontramos en el versículo 27, en la segunda parte, que dice: y aquel a quien el Hijo lo quiera revelar. No, parece contrario esto, pero no, es aquí Jesús abriendo la puerta a todos los fatigados, o sea, agotamiento físico, cargados. Aquello es, el cargado es uno que lleva un gran peso, y en este caso Él estaba hablando a gente que estaba cargado con el peso de la ley, de los reglamentos, de todos los impuestos de la religión. Y Él aquí promete descanso de tales cargas para los súbditos del reino. El descanso prometido no es un escape del trabajo intelectual y manual, no es la inactividad del perezoso. Muchas personas confunden esto. Muchas personas quieren vivir la vida en una hamaca, meciéndose en la sombra de un frondoso árbol. Piensan que la vida
a ser seguidor de Jesucristo es así, sin problemas, sin preocupaciones. Pero lo que promete es un escape o alivio del temor, de la ansiedad, de la incertidumbre y la falta de sentido de las exigencias religiosas. Es posible que entre mis oyentes amados haya muchísimo, como yo estaba allí, sufriendo bajo el temor del juicio de Dios principalmente, bajo el temor de la muerte, el temor o la carga, ese peso de la ansiedad, ¿qué va a ser de mí mañana? ¿Qué va a ser con esto? ¿Qué del trabajo? ¿Qué del estudio? La incertidumbre, la falta de sentido en la vida, porque mientras no conocemos a Jesucristo, parece que no tuviera sentido la vida. Pero aquí, cuando el Señor dice, venid, esto es un imperativo urgente. Es urgente. Es urgente, mi querido amigo, mi querida amiga, que tú respondas al llamado de Jesucristo. Porque los días vuelan, y los días que pasan no volverán. Por eso siempre el apóstol habla en su epístola a los Hebreos de la urgencia. En tanto que se dice hoy, si oyeres su voz, no endurezcas tu corazón. Y lo reitera como 3 veces, hoy. No te preocupes por el ayer porque ya no lo volverás a recibir ni recuperar. No te preocupes del mañana porque no sabes si lo vas a alcanzar. Ocúpate de este momento, mi querido amigo y mi amiga. Es ahora el tiempo de venir a Jesús. Es urgente. Jesús te ofrece descanso. Y aquí manda llevar el yugo. Llevar el yugo es la expresión común entre los rabinos judíos, los maestros, y significaba someterse a la autoridad y a las enseñanzas del maestro. Aquí Jesús les está diciendo en una palabra: vengan a mí, yo les daré descanso, y al decir lleven mi yugo es, háganse mis discípulos, háganse mis seguidores. Háganse mis seguidores. Mi yugo, dice él, está en contraposición con el yugo de los religiosos, de los fariseos y de los escribas. Que ese yugo era así, era difícil. Es el yugo de la religión. Haz esto, no hagas esto, no toques esto, no manejes, si esto, no esto, lo otro. La religión es un yugo pesado, imposible de llevar. Y ese yugo estaban hartos, estaban cansados, estaban agobiados, iban como doblados por el yugo de la religión. Jesús vino a liberarlos del yugo de la religión y vino a proponerles su yugo, su enseñanza, la posibilidad de aceptar su discipulado y aprended de mí. El tercer mandato concuerda con la interpretación de llevar el yugo, porque el discípulo es un aprendiz, aprende del ejemplo del maestro. El énfasis está sobre Jesús, el único autorizado para enseñar diferente a los religiosos. Los religiosos, la gente común se daba cuenta que los religiosos enseñaban de otra forma. Decían de Jesús que enseñaba como quien tiene autoridad, no como los fariseos y los escribas, decían. Claro que sí, mis amigos, Jesús tiene autoridad. Y eso se nota. Las 3 razones por las cuales nos conviene aprender de Él. Podemos decir, en primer lugar, que tenemos el aliciente de su carácter. Manso y humilde de corazón. Esto debe motivarnos a aprender de Él. No hay nada más hermoso que llegar a ser cada día más semejantes a Jesús. En segundo lugar, que hallaremos descanso para nuestras almas, o sea,
paz y tranquilidad en el corazón. ¿No me vas a decir, mi amigo, mi amiga, que tú no deseas tener paz y tranquilidad en el corazón, en medio de todo este bullicio mundanal, terrenal? Y en tercer lugar, su yugo es fácil y su carga ligera. Las demandas de Jesús no son livianas, pero sí son justas y soportables. Son justas y soportables, se acomodan bien. No son aplastantes a nuestra vida. Jesús nunca va a demandar algo más allá de lo que nosotros podamos llevar o más allá de lo que Él mismo nos ayuda a llevar. Mis queridos amigos, les desafío y les invito con todo mi amor a venir a Jesucristo y recibir los beneficios de una respuesta positiva a su invitación. El que viene a Jesucristo recibe paz, tranquilidad, sosiego, alivio y vida eterna. Que Dios les bendiga y gracias por habernos acompañado hoy.

0: Estimado oyente, el tiempo se ha acabado. Realmente deseamos que haya tenido su corazón presto para escuchar y también para reflexionar en cuanto a esto que hemos hablado.
1: Confiamos de que ha pasado un grato momento y que quiere encontrarse con nosotros en la próxima audición. Mientras, queremos dejarle nuestros datos para que se ponga en contacto con nosotros.
0: Puede escribirnos a
2: Obra Misionera, Llamada de Medianoche, Casilla 6557, Correo Central, Montevideo, Uruguay. Para comunicarse de una forma más rápida, puede escribirnos un email a estudiosbiblicos@llamadaweb.com. También recuerde que puede visitarnos en internet en www.llamadaweb.com. Muchas gracias y será hasta un próximo encuentro.

0: La radio te informa la hora. 16:46 minutos.
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2: En el programa de ayer contesté la pregunta de una dama de 30 años de edad que tenía dos hijos y que siempre estaba soñando con su exnovio. Dice que nunca lo puede olvidar, por las noches sueña con él, en la calle ve parecidos a él. Siempre está en mi pensamiento mi exnovio, dice esta mujer, y a veces se pone a llorar porque no hizo nada por salvar su amor. Y luego termina su carta diciendo: estoy convencida que sin el amor la vida no tiene sentido. Ayer contesté la carta, pero fue tan rápido que me sentí insatisfecho y quiero continuar con la respuesta, porque este es un problema clave para muchas personas de ambos sexos. ¿Nunca conocerá el verdadero amor una dama como esta, que siempre está recordando a su exnovio? Ayer le dije que efectivamente, si continúa recordando a su exnovio, nunca va a conocer el verdadero amor, porque eso es una infidelidad de corazón. En palabras del Señor Jesús, no mías, sino del Hijo de Dios, es un adulterio de corazón y por lo tanto nunca conocerá de esa manera el verdadero amor. Pero hoy quiero tomar el lado positivo para esta dama y para muchos que están escuchando este programa y que pueden estar en una situación similar. ¿Nunca va a conocer el verdadero amor? O mejor dicho, ¿cómo se puede conocer al verdadero amor en la vida y en el matrimonio? Primeramente, tiene que haber el perdón del uno para con el otro. En la Biblia, que es el mejor consejero psicológico y psiquiátrico de todo el mundo, porque al fin y al cabo Dios nos hizo y nos conoce a fondo, leemos estas palabras en el libro de Colosenses capítulo 3. Se lo recomiendo porque es un capítulo muy breve. Colosenses 3 dice así: soportándose unos a otros y perdonándose unos a otros, si alguno tuviere queja contra el otro, de la manera que Cristo les perdonó, así también háganlo ustedes. En una palabra, señora, y usted que me está escuchando, la respuesta es sí. El verdadero amor se puede volver a conocer en el hogar, en la familia. Pero una de las claves es el soportarse y el perdonarse unos a otros. Y la base de ese soportar y ese perdonar

0: me digo a mí mismo. Piensa cuánto te ha perdonado Dios, perdona tú también. Y enseguida Cristo me ayuda a hacerlo. Y en el libro de Romanos leemos lo siguiente: el amor de Dios ha sido derramado en nuestros corazones por el Espíritu Santo que nos fue dado. ¿Puede volver a conocer el amor esta mujer que sueña con su exnovio? Sí, pero primero necesita recibir a Cristo como Salvador, ser perdonada y luego perdonar a su marido y empezar a rehacer su hogar llena del amor de Dios.
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yo creo que más de una vez hemos llegado a pensar por qué nuestra vida no es más sencilla. Yo creo que, sin temor a equivocarme, hemos llegado a pasar por momentos que nos hacen pensar eso, que quisiéramos tener una vida mucho más sencilla. ¿Por qué mi vida es tan complicada? Y pensamos que sería más fácil una vida sin conflictos, sin angustia, sin miedos, en fin, sin tener que luchar. Y eso es donde decimos, ¿por qué a mí me toca todo esto? ¿Por qué tengo que pasar por esto? ¿Por qué tengo que vivir esto? ¿Por qué no me queda más fácil? ¿Qué hice yo? ¿A quién maté? Ni que hubiera hecho... Y decimos 10.000 cosas. Pero yo creo que lo que no recordamos o lo que no pensamos en el momento es que cuando no tenemos ese tipo de luchas, ese tipo de problemas, de situaciones en nuestras vidas, no va a existir crecimiento, porque los problemas, los conflictos, las adversidades hacen que haya crecimiento en nosotros, nos hacen cambiar. Hay veces como que la vida nos pone en esa olla a presión que hace que ablandemos un poco, y sin eso no aprenderíamos a conocernos, y creo que tampoco seríamos capaces de tomar decisiones, pero decisiones que glorifiquen a Dios. Que mis decisiones no sean erradas, como muchas veces, es que prefiero es acabar con mi vida. Tengo pensamientos que, he pensado terminar con todo. Mejor dicho, me voy a llevar al que se atraviese por delante. No, yo creo que lo que te está pasando hoy, lo que te acontece hoy, es para glorificar a Dios en medio de esa adversidad. ¿Por qué lo digo? Hay un texto en el manual de instrucciones que está en el Evangelio de Marcos. Y el título dice que Jesús vence al diablo. William, pero es que él era Jesús. Sí, pero fue hecho carne, fue hecho hombre para ser ejemplo a nosotros, para ti y para mí, para que yo sea imitador a él, para que tú seas imitador a Jesús. Dice el verso de la cita que estoy diciendo en Marcos 1:12 y 13, dice que de inmediato el Espíritu de Dios llevó a Jesús al desierto, y Jesús estuvo allí 40 días viviendo entre animales salvajes. Satanás, el diablo, el chanclas, trataba de hacerlo caer en sus trampas, pero los ángeles de Dios cuidaban de él. Qué hermoso saber que los ángeles de Dios cuidan de nosotros, pero nosotros desconocemos eso. Y entonces nuestras decisiones, cuando tenemos luchas, cuando tenemos aflicciones, cuando tenemos todas esas angustias y todos esos problemas, las decisiones nuestras no glorifican a Dios. Y personalmente no creo que Jesús haya sido enviado al desierto solo para experimentar en carne propia el sufrimiento. No, estoy seguro que fue enviado más bien para demostrarnos cómo practicar una fe verdadera que nace de aquí, del sentimiento más profundo de amor y de confianza en el Dios Todopoderoso. Por eso es que te digo que Él nos dijo: sed imitadores de mí. Y él ahí, en esa crisis, en esa dificultad, en esa angustia, en ese conflicto que tuvo que vivir, confió plenamente, y sus decisiones glorificaron a su Padre, al Dios Todopoderoso. Fue enviado allí no para sortear una prueba o un castigo, sino para darnos testimonio de cómo convertir la fe en algo tangible, palpable, que haga acción, que haga obra. Y de esa misma manera, nosotros somos enviados al mundo. Hemos sido dotados con el don de la vida, el mayor regalo de nuestro Señor Jesucristo, no para sufrir, no para ser probados, pero sí para vivir. ¿En dónde? En ese camino. Vamos a encontrar cargas, claro, vamos a encontrar tormentas, y vamos a tener momentos en que las dificultades nos pongan a decidir, y a decisiones que difícilmente no sabemos qué hacer. Y en esos momentos quiero que recuerdes, aviva tu fe, porque no estás solo, no estás sola. Dios está contigo, Dios va a estar ahí y te va a ayudar. Digámosle hoy al Dios Todopoderoso, que su presencia nos acompañe aún en estos tiempos de lucha, aún en esos tiempos de dificultad, que su presencia nos acompañe cuando vamos a ese desierto y no sabemos qué hacer con el hogar que tenemos, que no sabemos qué hacer con esa deuda que tenemos, que no sabemos qué hacer con ese hijo que tenemos, que no sabemos qué hacer con esa empresa, ese negocio en el que nos metimos,
que no sabemos qué hacer con ese hogar que tenemos. Y decirle, Señor, tu presencia, tu compañía en estos tiempos de lucha son solamente para decirte gracias porque tú estás ahí, porque tu presencia me acompaña. Ayúdame, Señor, a percibir cada día en la perfección de tu creación, que yo sepa y entienda que tú te encuentras siempre junto a mí. Aún en el momento más difícil que yo esté viviendo, tú estás conmigo. Gracias, eterno Dios. Te alabamos y te bendecimos en el nombre poderoso de Jesús. Amén. Te mando un abrazo gigante y te digo, confía, Dios está contigo.

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1: Hola, ¿cómo están? Comienza aquí otro programa de llamada de medianoche.
2: Vamos a compartir hoy la segunda parte del mensaje de Marcel Malgo, la ley y los profetas.
1: Si bien sabemos que los creyentes del nuevo pacto vivimos bajo la gracia y no bajo la ley, vimos que Jesús vino para cumplirla.
2: La ley y los mandamientos de Dios siguen vigentes en el nuevo pacto. Lo que se eliminó totalmente fueron las exigencias de la ley. Continuamos con los siguientes después de la pausa musical y los escuchamos en la voz de Herman Harwich.
3: Les saludo cordialmente, estimados amigos oyentes, y les invito a compartir el siguiente punto, que es el pensamiento de Dios en la ley. Naturalmente, no podemos trasladar cada uno de los mandamientos al tiempo actual. Algunos se refieren específicamente al tiempo en el que los hijos de Israel estuvieron por 40 años en el desierto. Pero hay mandamientos y leyes que tienen mucho para decirnos en nuestra vida práctica, si los leemos en oración y con un corazón abierto. Porque todo lo que leemos en estos mandamientos y en la ley son pensamientos de Dios. En Levítico 11, versículo 8, por ejemplo, Dios habla sobre el consumo de carne de cerdo. De la carne de ellos no comeréis, ni tocaréis su cuerpo muerto, los tendréis por inmundo. Hoy sabemos que la carne de cerdo no es muy sana. En un libro de terapia bioenergética, dice: la carne de cerdo tiene un alto contenido en grasa. Aún la llamada carne magra de cerdo tiene gran cantidad de grasa, ya que esta, a diferencia de otros tipos de carne, por ejemplo la oveja o la vaca, también acumula grasa dentro de las células. La carne de cerdo tiene un alto índice de colesterol. La carne de cerdo contiene una proteína que, debido a su estructura, tiene un alto grado de descomposición. Se pudre muy rápidamente. Los productos de descomposición que se generan afectan considerablemente al intestino, la linfa, la sangre y los órganos de desecho. Naturalmente, estos estudios siempre hay que analizarlos con cautela. A veces un estudio tiene un determinado resultado, mientras otras veces es diferente. Pero pensemos en la experiencia de Israel en el desierto en relación con la carne de cerdo. ¿Acaso bajo aquel calor abrasador del desierto, sin poder contar con una heladera, la carne de cerdo no se echaría a perder en una hora? ¿Será por eso que el Señor la declaró impura? No quiero hacer de esto una nueva doctrina del Señor acerca de la carne de cerdo, pero Dios tenía en aquel entonces razones muy particulares para emitir este mandamiento. No debemos pensar ahora que debemos cumplir esta ley diciendo: nunca más comeremos carne de cerdo. Precisamente esto estaría mal. Pablo dice en el Nuevo Testamento que podemos comer todo lo que se ofrece en la carnicería. Así lo podemos ver en Romanos 14, 1 al 6, y 1 Corintios 8, 8, también en Colosenses 2, 16. Pero el aspecto saludable detrás de este mandamiento es muy interesante. En Deuteronomio 22, 5 dice Dios el Señor: no vestirá la mujer traje de hombre, ni el hombre vestirá ropa de mujer, porque abominación es a Jehová tu Dios cualquiera que esto hace. ¿Qué pensó Dios aquí? Es obvio. Cuando Dios creó a Adán y Eva, los formó como varón y mujer, como dos personas distintas. Y si Dios les comunica a los israelitas a través de Moisés que una mujer no debe vestir ropa de hombre ni un hombre ropa de mujer, quiere decir con esto sencillamente: no lleguen nunca a tal punto que no se note la diferencia. El Señor no creó a dos hombres o dos mujeres, sino a un hombre y a una mujer. También en este caso el mandamiento no ha perdido su vigencia para nosotros los creyentes neotestamentarios. Nos anima a vivir según la santa voluntad creadora del Señor. Eso no vale solamente para la vestimenta, sino para todo nuestro comportamiento. Vivimos en un tiempo donde, si fuera posible, se borrarían todos los límites. Los hombres deben hacer lo que las mujeres hacen y las mujeres aquello que los hombres hacen, pero esa no es la voluntad de Dios. Él ha creado dos seres completamente diferenciados. Un último ejemplo dice en Éxodo 20, 8: acuérdate del día de reposo para santificarlo. Cuando leo esto, sé que Dios pensó en el descanso al dictar este mandamiento. Pensó en un día que debía ser diferente a todos los demás días de la semana. En consecuencia, querré guardar un día así, un día que le pertenece al Señor. No lo hago obligado, lo hago porque sé que este mandamiento es un pensamiento que sale del corazón de Dios. Lo hago voluntariamente, porque reconozco el pensamiento de Dios detrás de la ley o del mandamiento, y con relación a esto podemos leer Romanos 14, versículos 5 y 6. El siguiente punto es la bendición de la ley. Hasta hoy, estas palabras de Dios no han perdido su importancia. Por eso podemos decir como el salmista, «Oh, cuánto amo yo tu ley». No tenemos un tesoro impresionante en los mandamientos y en la ley del Señor si los consideramos como pensamientos de nuestro Dios en quien no hay variación. No se trata que debamos cumplirlos todos, pero sí podemos apropiarnos de ellos. Usted será bendecido ricamente si lee la ley y los profetas de esta manera. Otro punto es que la ley apunta a transformar a la persona. Pero el Señor también nos advierte con las palabras de Mateo 5:20, «Porque os digo que si vuestra justicia no fuere mayor que la de los escribas y fariseos, no entraréis en el reino de los cielos». ¿Cuál era un pecado de los fariseos y escribas? Su increíble hipocresía. Así el Señor tuvo que decir acerca de ellos en Mateo 23, versos 27 al 28, «Ay de vosotros, escribas y fariseos, hipócritas, porque sois semejantes a sepulcros blanqueados que por fuera, a la verdad, se muestran hermosos, mas por dentro están llenos de huesos de muertos y de toda inmundicia. Así también vosotros, por fuera, a la verdad, os mostráis justos a los hombres, pero por dentro estáis llenos de hipocresía e iniquidad». Sí, eran expertos en la hipocresía, ya que su religiosidad externa era sumamente minuciosa. Frente a esto escuchamos al Señor decir, «¡Ay de vosotros, escribas y fariseos, hipócritas, porque diezmáis la menta y el eneldo y el comino!» Pero no tenían una devoción verdadera, de corazón. ¿Por qué? ¿Cuál era su problema? Eran expertos en todos los mandamientos hasta el más mínimo detalle, pero no permitían que la ley de Dios les mostrara su propio pecado. En vez de eso, sobrecargaban al prójimo con más cargas que no tenían nada que ver con los mandamientos de Dios. Por ejemplo, en Lucas 11:46, que Jesús les dijo, «Ay de vosotros también intérpretes de la ley, porque cargáis a los hombres con cargas que no pueden llevar, pero vosotros ni aun con un dedo las tocáis». Es una condición muy triste y trágica ocuparse a diario de la palabra de Dios y aún así no dejarse corregir. Ese era el problema de los fariseos y escribas. Deberíamos cuestionarnos seriamente cómo estamos nosotros en este tema. Es un hecho que la palabra de Dios nos refresca, anima y alegra, pero debemos tener en cuenta que la palabra de Dios siempre tiene el cometido de cambiarnos. En Hebreos 4:12 dice, «Porque la palabra de Dios es viva y eficaz y más cortante que toda espada de dos filos, y penetra hasta partir el alma y el espíritu, las coyunturas y los tuétanos, y discierne los pensamientos y las intenciones del corazón». Los fariseos y escribas en el tiempo de Jesús rechazaban esto. Dirigían la espada del espíritu contra su prójimo, pero nunca contra ellos mismos. Pero precisamente, la vida de los escribas y fariseos era la que tenían que haber sido cambiada por la ley de Dios. ¿Por qué? Porque la conocían. Estaban completamente familiarizados con la palabra de Dios. Es una tragedia. Es una tragedia conocer la palabra de Dios y no ser cambiado. ¿Cómo se ve esto en nuestra vida? ¿Tenemos trato con la palabra, pero nos quedamos como estamos? Preocupémonos de que nuestra religiosidad sea mucho mejor que la de los escribas y fariseos, permitiendo que la palabra de Dios, esta espada del Espíritu, se dirija contra nosotros. El próximo punto es el efecto de la ley. ¿Qué produce la ley? Pablo nos lo dice claramente en Romanos 7:7. ¿Qué diremos, pues? ¿La ley es pecado? En ninguna manera. Pero yo no conocí el pecado sino por la ley, porque tampoco conociera la codicia, si la ley no dijera, no codiciarás. La ley logra presentar nuestros pecados ante nuestros ojos. Es capaz de señalarnos cosas que no están en orden en nuestra vida. Toda la palabra de Dios, tanto el Antiguo como el Nuevo Testamento, es capaz de advertirnos sobre los pecados. Puede ser especialmente saludable cuando leemos las inequívocas palabras de la ley o somos confrontados por medio de los discursos de juicio de los profetas frente a las demandas de un Dios santo. Porque durante el estudio de estos textos, sucede que somos convencidos de la santidad y la justicia de Dios y de nuestro propio estado corrompido. Cuando somos convencidos por la palabra de Dios, no debemos intentar mejorar por nuestra propia fuerza, no. Con eso solo estaríamos intentando cumplir la ley. Más bien deberíamos obrar en nosotros las palabras de Dios para que nos veamos tal como Dios nos ve. Y eso debería llevarnos a correr inmediatamente hacia los brazos extendidos de Jesús. Ahí podemos vivir nuevamente una y otra vez lo que escribe Juan en su primera carta, capítulo 1, verso 9. Si confesamos nuestros pecados, Él es fiel y justo para perdonar nuestros pecados y limpiarnos de toda maldad. Y llegamos al último punto, que es el estudio de la ley. Lea y estudia la ley y los profetas. Eso solo puede ser enriquecedor para la vida espiritual. En Gálatas 5:13 encontramos una frase crucial de Pablo. Porque vosotros, hermanos, a libertad fuisteis llamados, solamente que no uséis la libertad como ocasión para la carne. ¿Cómo es posible que por la libertad gratuita en Cristo le demos lugar a la carne? Entre otras cosas, porque intencionalmente pasamos por alto la ley y los profetas. Porque los quitamos de nuestras Biblias, le cerramos la puerta al instructor que todos necesitamos. Por eso quisiera pedirle, de todo corazón, dedique siempre el tiempo suficiente a leer los libros de la ley y los textos de los profetas. Tendrá así una idea de cómo él ve determinadas cosas en la vida. No hay mandamiento alguno que Dios haya emitido porque sí nomás. Y a través de eso, usted verá el pecado tal como es, como Dios lo ve. Porque recién con el mandamiento el pecado se convierte en pecado. Si hace eso, experimentará algo sobre los pensamientos de Dios. Que Dios le bendiga.
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2: Nos despedimos hasta el próximo encuentro. Que pasen muy bien y que Dios les bendiga. Aquí van nuestros datos.
4: 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Para comunicarse de una forma más rápida, puede escribirnos un email a estudiosbiblicos@llamadaweb.com. 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Muchas gracias y será hasta un próximo encuentro.
5: La radio te informa la hora, 17:29 minutos.
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0: amar a Dios en su santuario, alabarle en la magnificencia de su firmamento, alabarle por sus proezas, alabarle conforme a la muchedumbre de su grandeza, alabarle a son de bocina, alabarle con salterio y arpa, alabarle con pandero y danza, alabarle con cuerdas y flautas, alabarle con címbalos resonantes, alabarle con címbalos de júbilo. Todo lo que respira, alabe a Jehová. Aleluya. 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
2: En Filipenses capítulo 1, Pablo habló de estar dividido entre dos lugares. De ambas cosas estoy puesto en estrecho. Si has colocado tu confianza en Jesucristo como tu Salvador personal y Señor, puedes entender el dilema de Pablo. Tienes muchas ganas de estar con Jesús y al mismo tiempo te das cuenta de que Dios tiene una razón para dejarte en este problemático planeta. Irse o quedarse. El momento de irte de este mundo es decisión de Dios. Por eso saca el mayor provecho a tu vida mientras estés aquí. Dale cada día al Señor Jesucristo lo que le pertenece. Sigue viviendo para Él y rescatando a otros.

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2: La radio te informa la hora. 17:59.
3: 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Tener buenos amigos y ser rico son grandes bendiciones, pero la popularidad y el éxito no garantizan una vida feliz. Para ilustrar este punto, Salomón se refirió a un rey anciano que ignoró los deseos de sus súbditos y lo reemplazaron. Su joven sucesor era muy popular al principio, pero también fue desaprobado. Salomón concluyó: "Y esto es también vanidad y aflicción de espíritu". La manera en cómo vemos la popularidad y el éxito dependen de nuestra escala de valores. Recuerda, la llave maestra para el éxito es conocer al maestro. 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

Hola, amiga, ruego a Dios que estas palabras abran tu corazón a Jesucristo. Aunque nos parezca imposible de creer, a esta altura del siglo XXI todavía hay países y gobiernos que tienen a sus súbditos esclavizados, sumidos en la más aterradora miseria, y les prohíben la posibilidad de elegir dónde y en qué condiciones desean vivir. El ser humano, por esencia, busca desesperadamente la libertad. Es conmovedor ver y escuchar las noticias de muchos que se lanzan al mar desconociendo su suerte, pero arriesgándose para alcanzar una costa que les asegure libertad. Se multiplican sus esfuerzos. Cada día deben pagar más y más por algún material que les sea útil para hacer una frágil balsa, pero aún así no se desaniman, sino que multiplican sus esfuerzos y su deseo por

ser libres. ¿Sabes algo? Espiritualmente, todos los seres humanos estamos esclavizados por el gran dictador y destructor de las almas, Satanás, que no está dispuesto a perder a ninguno de aquellos que están bajo su poder. Pero en la otra orilla está la vida y Cristo se presenta como el gran libertador. Él mismo dijo: "El que cree en mí, aunque esté muerto, vivirá, y si el Hijo de Dios los liberta, serán verdaderamente libres". Pero no termina aquí la buena noticia. Quiero decirte que no debes hacer nada para salvarte, ni sacrificios, ni limosnas, ni buenas obras, porque todo lo hizo y lo proveyó Dios, quien envió a su Hijo, el Señor Jesucristo, a este mundo para morir en la cruz del Calvario y vencer con su muerte a quien tenía el imperio de la muerte, esto es, al diablo. ¿Deseas ser salva y libre por toda la eternidad? Solamente debes creer en el Señor Jesucristo y disfrutarás la libertad gloriosa de los hijos de Dios. Esto es un llamado de atención y debes escucharlo. Si quieres conversar con nosotras, puedes escribir a deamigaamiga@gmail.com o por WhatsApp al 11-66-56-6282. Recibirás el folleto "Necesito ayuda". Será hasta nuestro próximo encuentro, si Dios quiere.

¿Cuántos alaban a Dios?

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1: Bienvenidos amigos a otro programa de estudio de llamada de medianoche. Esperamos que se encuentren bien y listos para este nuevo tiempo de aprendizaje.
2: Así es, porque estamos tratando una serie titulada ¿Cuál es la diferencia? Y gracias a ella hemos adquirido mucho conocimiento en relación con la Biblia y lo que ella nos enseña.
1: El foco del programa de hoy estará en el Espíritu Santo, su obra en nosotros, algunos aspectos relacionados con él. En instantes llega esta interesante lección basada en el pensamiento de William MacDonald.

Amigo, ¿cómo le va? Hoy estaremos mirando la enseñanza en relación con el Espíritu Santo y al hacerlo nos encontraremos con varias distinciones importantes que deben tenerse en cuenta. Existen tres obras fundamentales del Espíritu. Nos bautiza, mora en nosotros y nos llena. También hay que puntualizar que el bautismo del Espíritu no es lo mismo que ser bautizado con fuego, y debemos aprender a discernir entre el hecho soberano de llenarnos del Espíritu y nuestra responsabilidad de ser llenos. Cuando decimos que el Espíritu Santo mora en nosotros, nos referimos al hecho de que cuando nacemos de nuevo, es decir, cuando entregamos nuestra vida a Cristo, el Espíritu Santo de Dios entra y hace su morada en el cuerpo del creyente. Esto lo deja bien claro 1 Corintios capítulo 6. ¿O ignoráis que vuestro cuerpo es templo del Espíritu Santo, el cual está en vosotros, el cual tenéis de Dios y que no sois vuestros? Leyendo Romanos capítulo 8, podemos comprender que la persona que no tiene el Espíritu no es realmente un creyente, y Juan capítulo 14 nos deja en claro que una vez que el Espíritu Santo entra en alguien, nunca se marcha. ¿Cómo puede hacer para saber que el Espíritu mora en usted, querido amigo? Bueno, lo sabe inmediatamente porque la palabra de Dios lo dice, pero con el pasar del tiempo puede notarlo por los cambios que Él produce en nuestra vida. Aunque puede afectar las emociones, ser morada del Espíritu no es fundamentalmente cosa de los sentimientos. Nunca se nos dice que oremos pidiendo que Él more en nosotros, ni hay que aguardar su venida. Le recibimos en el momento que creemos en el Señor Jesucristo. Al hablar de que el Espíritu Santo nos bautiza, el texto clave es 1 Corintios 12:13, porque por un solo Espíritu fuimos todos bautizados en un cuerpo, sean judíos o griegos, sean esclavos o libres, y a todos se nos dio a beber de un mismo Espíritu. De este texto podemos aprender que el bautismo es el ministerio del Espíritu por el cual Él coloca al creyente en el cuerpo de Cristo, esto es, la Iglesia. El bautismo inicial tomó lugar el día de Pentecostés, cuando la Iglesia fue formada. Desde entonces, cuando una persona se convierte, es añadida a la Iglesia por el bautismo del Espíritu. En otras palabras, todos los creyentes han recibido este bautismo. No importa su raza o cultura. Es algo simultáneo al nuevo nacimiento, no posterior, y nunca necesita repetirse en la vida del creyente. Nunca se le manda a nadie ser bautizado con o en el Espíritu. Es algo que sucede automáticamente cuando el pecador recibe al Salvador. No es una experiencia emocional. La única manera en que sabemos que sucede es porque la Biblia lo dice. Por otro lado, amigo, ¿ha escuchado hablar del bautismo con fuego? Bueno, este bautismo no es lo mismo que el bautismo del Espíritu. Es un bautismo de juicio, no de bendición ni privilegio. En Mateo capítulo 3, cuando Juan el Bautista habla a una multitud mixta compuesta de creyentes e incrédulos, dijo: Él, es decir, Cristo, os bautizará en Espíritu Santo y fuego. Entonces Juan procedió a explicar que el bautismo en fuego es un acto de juicio divino. Su aventador está en su mano y limpiará su era y recogerá el trigo en su granero y quemará la paja en fuego que nunca se apagará. El contexto aclara que el fuego es juicio. No es un éxtasis ni un arrebato de entusiasmo, pero cuando no hay mención de incrédulos entre los oyentes, Juan dijo: Él os bautizará con el Espíritu Santo. Ni siquiera menciona el fuego. Por lo tanto, se puede entender que el bautismo con el Espíritu es un acontecimiento pasado para los creyentes, pero el bautismo en fuego es un suceso futuro para los incrédulos. Y ahora nos preguntaremos, ¿cómo es esto de que el Espíritu Santo nos llena? Bien, existen dos maneras en que lo hace. Sin diferenciar entre una y otra, podemos confundirnos bastante intentando reconciliar las escrituras que tratan el asunto. Primeramente, está lo que podríamos llamar la manera soberana de llenar. Por ejemplo, leemos en Lucas capítulo 1 que Juan el Bautista fue lleno del Espíritu Santo aún desde el vientre de su madre. Obviamente el bebé Juan no tuvo que cumplir ciertas condiciones para ser lleno así.
Dios lo hizo soberanamente para prepararle al Bautista para su ministerio único como precursor del Mesías. Hay instancias semejantes en el libro de Hechos cuando el Espíritu llenó soberanamente a las personas. Nombramos dos a continuación. Pedro fue lleno del Espíritu para ser apto para dirigirse con denuedo al Sanedrín en Hechos capítulo 4. Y en Hechos capítulo 13 leemos cómo gracias a que el Señor llenó a Pablo con el Espíritu, el apóstol pudo denunciar severamente a Elimas el mago. La otra forma de ser lleno del Espíritu es diferente. Es un mandamiento a cada creyente. No es un asunto fuera de su control. El texto principal en este caso es Efesios capítulo 5, verso 18. No os embriaguéis con vino, en lo cual hay disolución. Antes bien, sed llenos del Espíritu. La frase sed llenos sugiere una obligación continua, no una sola experiencia del Espíritu Santo. Además, se contrasta con la disipación de embriagarse con vino. Observa los detalles del contraste. Quien se embriaga con vino habla incoherentemente, pero quien se llena del Espíritu habla con pureza, exaltando. En el primer caso se anda tambaleando y erráticamente, pero con el Espíritu se anda con propósito y santidad. Quien se embriaga queda bajo control del alcohol, pierde el dominio propio y tiene baja resistencia al pecado. Quien se llena del Espíritu no pierde el dominio propio y tiene más resistencia al pecado. Como consecuencia, quien se embriaga anda en desgracia y vergüenza, pero el que está lleno del Espíritu desarrolla un carácter noble y ejemplar. ¿Cómo ser lleno del Espíritu Santo entonces? Mencionamos antes que hay algunas condiciones para ser lleno del Espíritu. De la lectura de varios versículos bíblicos, podemos extraer los siguientes consejos para lograrlo. Confesando y apartándose del pecado sin demora. Continuamente presentando su cuerpo a Cristo como sacrificio vivo, llenándose con la palabra de Dios, pasando mucho tiempo en adoración y oración, manteniéndose cerca a la comunión cristiana y haciéndolo todo para la gloria de Dios. Alguien lleno del Espíritu no lo anuncia a los demás, es modesto y exalta a Cristo. Cuando más anda con el Espíritu, más consciente es de su pequeñez e indignidad. Bueno es recordar que ser lleno del Espíritu no es emoción, sino santidad. Es verdad que pueden verse afectadas las emociones, como en muchas otras áreas de la vida cristiana, pero ellas no son lo principal. Nuestros sentimientos humanos son simplemente uno de los resultados de ser lleno. Espero, querido oyente, que lo escuchado le haya aclarado dudas o errados en relación con el Espíritu Santo y su vínculo con nosotros. Deseo también que se llene el desafío de ser cada día más lleno del Espíritu, según los métodos que hemos mencionado.

0: Gracias al hermano William McDonald por su enseñanza de hoy, que sin dudas ha sido muy clara. Es importante que conozcamos bien la obra del Espíritu Santo, porque se trata de nada menos que de la tercera persona de la Trinidad: Dios Padre, su Hijo Jesucristo y el Espíritu Santo.
1: Recuerde que estos materiales que estamos tratando quedan a su disposición en el libro ¿Cuál es la diferencia?, escrito justamente por William McDonald. 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
0: Nos despedimos hasta la próxima emisión, si Dios así lo permite, como siempre con el deseo de encontrarle para seguir avanzando en esta serie de interesantes estudios. Que el Señor le bendiga mucho.
1: 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También puede enviarnos un email a estudiosbiblicos@llamadaweb.com, y si lo desea puede visitarnos en nuestra página en internet www.llamadaweb.com. Que Dios le bendiga.
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1: El apóstol Pedro nos dio la receta para una vida cristiana efectiva. 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Luego San Pedro enumeró los ingredientes que debemos añadir a nuestra fe: virtud, conocimiento, dominio propio, perseverancia, piedad, amor fraternal y amor. Si los incluimos todos, no seremos sin fruto ni tropezaremos en nuestro andar con el Señor.
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2: La radio te informa la hora, 18:37.

Jesús, hoy no te llama para juzgarte, ni para golpearte, mucho menos para acusarte, tampoco te está condenando. Él quiere un momento contigo, para que puedas sentir ese gran amor tan incomparable, e inmediatamente sientas esperanzas, vida, fuerzas, aliento, y puedas ser salvo. Cuando sientes a Jesús tan cerca, puedes entender algo, que su presencia es suficiente. Ven a Él.

0: En este país, entre 40-50% de las personas que se casan terminan divorciándose. Esto es terrible, pero ¿qué hay de los que siguen juntos? ¿Acaso ellos simplemente flotan hacia el país del ensueño? ¿Es pura dicha y felicidad a lo largo de sus vidas? No. De hecho, el Dr. Warren dice que solo 10% de todas las parejas casadas encuentran lo que él llama intimidad en el matrimonio. Todo el mundo se casa pensando que a eso van, a tener intimidad. Y sin embargo, 90% de ellos nunca lo consiguen del todo.
1: Efectivamente, muchas parejas nunca llegan a ese punto. ¿Cómo definiría yo la intimidad? Desnudo y sin sentir vergüenza. La habilidad de ser como uno es, ser sincero y libre de cohibiciones con la otra persona y no tener miedo a ser rechazado.
0: Bueno, tal como lo dije, todos quieren lograrlo.
1: Así es.
0: Lo que quiero decir es que nadie se casa sin desear esa relación de alma con alma y corazón a corazón.

Él está en toda la creación. Habita en la alabanza de su pueblo. Vive en el corazón del creyente fiel y verdadero. Y hoy está tocando a la puerta de tu corazón. Quiere que lo conozcas y te aseguro que tu vida cambiará. Tanto que después no vas a poder vivir sin Él. Y verdaderamente será lo mejor. Los cielos cuentan su gloria y el firmamento anuncia la obra de sus manos. Síguelo.

0: La radio te informa la hora. 18, 53 minutos.
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2: No todo lo trágico y difícil de la vida es, en última instancia, malo. Un agricultor cosechaba su trigo cuando su esposa enfermó. Preocupado, encargó a otros la cosecha y el almacenamiento del trigo. Poco tiempo después, su esposa falleció. En el dolor y la oscuridad que le embargaban, leyendo su Biblia, vio estas palabras: si dieres tú pan al hambriento y saciares al alma afligida, en las tinieblas nacerá tu luz y tu oscuridad será como el mediodía. Estas palabras le inspiraron a donar su cosecha a personas necesitadas. 40 toneladas de trigo y frijoles fueron enviadas a organizaciones caritativas en la antigua Unión Soviética en honor de la esposa fallecida. La muerte de una persona y el dolor de un hombre fueron la inspiración para que otras familias en un lugar lejano tuviesen alimento y esperanza durante ese invierno. Nosotros diríamos, no hay mal que por bien no venga. La realidad es que Dios cumple sus propósitos, permitiendo que el dolor que puedas experimentar beneficie a otros. En la vida, los infortunios son inevitables. Enfermedades, accidentes, la muerte de seres queridos, pérdida de trabajo, quiebra de un negocio, cosas que causan pena, dolor, lágrimas y preocupación. José fue vendido como esclavo, injustamente acusado y encarcelado. Sin desesperarse, cada vez respondió con calma, haciendo lo que se esperaba de él. Años más tarde, con una posición prominente, con poder para rescatar a muchos del hambre, les dijo a los responsables de sus dificultades: el mal que ustedes pensaron contra mí, Dios lo encaminó a bien para hoy mantener en vida a mucho pueblo. La convicción que tengas acerca de Dios es la diferencia entre reaccionar con seguridad, certidumbre y confianza en medio del dolor o hundirse en una inconsolable desesperación. ¿Ha Dios perdido el control? ¿Quiere Él dañarnos? Claro que no. Dios sí está en control y lo que Él permite es para cumplir un propósito de beneficio a nosotros mismos o a otras personas. Dice la Biblia, a los que aman a Dios, todas las cosas les ayudan a bien. La pregunta es, ¿amas tú a Dios?
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Muy buenos días, mis queridos hermanos. Hoy desde la ciudad de Jerusalén, aquí en el Monte de los Olivos, donde me encuentro en estos momentos, y quiero compartir con ustedes un texto de la carta de Pablo a los Colosenses, concretamente en el capítulo 3, a partir del versículo 5. La palabra del Señor nos dice lo siguiente: haced morir, pues, lo terrenal en vosotros, fornicación, impureza, pasiones desordenadas, malos deseos y avaricia, que es idolatría, cosas por las cuales viene la ira de Dios sobre los hijos de desobediencia, en las cuales también vosotros anduvisteis en otro tiempo cuando vivíais en ella. Mis hermanos queridos, hay un antes y un después en la vida de toda persona que ha tenido un encuentro, una experiencia personal con el Señor Jesús. Cuando nos bautizamos de adultos, estamos representando que queremos morir a nuestra antigua vida y vivir una vida nueva, totalmente diferente, renovada, victoriosa, que no tiene nada que ver con la antigua vida que llevábamos, de desorden, de desobediencia, de pecado, etcétera, etcétera. Nuestro Dios, a través una vez más de la pluma de la vida del ministerio del apóstol Pablo, nos habla acerca de la importancia de llevar una vida coherente si decimos que somos hijos de Dios. No podemos bajo ningún concepto seguir hablando, pensando, comportándonos igual que antes de conocer a Cristo. Es más, la Biblia dice que si seguimos practicando el pecado, llamándonos creyentes o cristianos, somos mentirosos. Porque el creyente es una persona que ha pasado de muerte a vida. No es que seamos perfectos, ni muchísimo menos. Estamos en un proceso, estamos creciendo, madurando, desarrollándonos cada día más y más. Pero lo que no puede ser es que una persona que se llame cristiano siga comportándose como un no cristiano. La lista que hemos leído en este día, en esta mañana, nos habla acerca de algunos pecados que cometimos antes de

conocer al Señor. Cosas que nos dominaban, que controlaban nuestras palabras, nuestro estilo de vida. Pero gracias al Señor, hoy en día tenemos su poder, su autoridad, su presencia morando en nosotros, para que podamos vivir vidas santas, marcando una diferencia. Como dijo el mismo Señor Jesucristo, siendo la luz del mundo y la sal de la tierra. Si usted tiene ataduras espirituales en su vida, si usted no vive una vida libre, victoriosa, en paz, es porque seguramente no ha tenido un encuentro, una experiencia personal con el Señor Jesucristo. Porque Él dijo, conoceréis la verdad y la verdad os hará libres. Usted no tiene por qué ser esclavo de nada ni de nadie. ¿Saben lo hermoso que es levantarse a la mañana y no depender de nada? ¿Poder vivir tranquilo todo el día con la paz de Cristo en nuestros corazones? Yo en este día le animo a usted que me está viendo y escuchando a que abra su corazón, que le pida perdón sinceramente al Señor nuestro Dios por todos sus pecados y que le diga, Señor, yo quiero dejar atrás la antigua vida, vicios, cadenas espirituales, ataduras y vivir una vida libre, en paz, dormir tranquilo, disfrutar de la vida. Tú eres un Dios también que restauras familias y lo hemos visto muchas veces. Familias que han sido destrozadas por el alcohol, por las drogas, por los juegos de azar. Hermanos y amigos queridos, hay victoria en el nombre de Jesús. Podemos dejar atrás nuestra antigua vida y vivir de gloria en gloria, de victoria en victoria, de bendición en bendición, en el nombre de Jesús. Le animo a que en este momento, con esta panorámica maravillosa de la ciudad de Jerusalén, oremos al Señor, presentemos nuestras vidas y este día a Él y vamos a pedirle de todo corazón, Señor, rompe las cadenas que hay en mi vida, que yo pueda honrarte y servirte a ti y pueda ser un instrumento útil en tus manos y que a través de mi vida otras personas que tal vez están igual o peor que como yo estuve puedan ser libres y experimentar tu gozo y tu libertad. Padre Celestial, gracias porque desde este Monte de los Olivos donde me encuentro en este momento, clamamos a ti pidiendo tu victoria, pidiendo tu libertad, pidiendo tu bendición. Señor, ayúdanos a superar todos aquellos vicios, ataduras y cosas que nos han tenido esclavos durante años. Pero hoy invocamos el nombre poderoso de nuestro Señor Jesucristo y te pido, Señor, que traigas libertad a los cautivos, vista a los ciegos y que podamos verdaderamente agradarte con nuestras acciones, con nuestras palabras. Vivir en santidad, en obediencia. Ponemos nuestra vida en tus manos y pedimos todo con acción de gracias en el nombre de Jesús. Amén y amén. Hermanos, es un honor, es un privilegio estar todos los días con ustedes y más desde este lugar que nos gusta muchísimo y que nos reconforta el corazón de poder decir un año más, aquí estoy, Señor, en tu santa ciudad. Una ciudad diferente, una ciudad especial, con 70 nombres diferentes que la definen. Desde Jerusalén, me despido de ustedes hoy de este devocional hasta el siguiente que nos volveremos a encontrar. Dios les bendiga a todos, mis amados hermanos.

levantamos nuestras voces en genuina adoración.

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1: Yo no sé qué tenía Daniel, que cuando oraba León está...
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2: Este gozo nace de ese amor por

Oh sí, Señor. Que tu palabra sea la base de este gozo, Señor, que tenemos. La hemos atesorado en nuestro corazón, Señor.

Aleluya. ¿Cuántos saben que el Señor es grande? Dígalo conmigo. Señor, sabemos que tú eres grande y tus maravillas son grandes. Lo declararemos entre los pueblos para tu gloria. Aleluya. Aleluya. Vamos a aplaudirle fuerte al Señor.

0: por tu grandeza, rey.
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2: ¿Cómo están ustedes, queridos amigos oyentes? Los que nos siguen regularmente ya saben que estamos tratando el tema La Divinidad del Mesías.
3: Y a los que nos escuchan por primera vez les damos la bienvenida y les decimos que ya hemos empezado a tratar en la emisión anterior este tema tan importante para los tiempos que corren.
2: Solo Dios puede salvar. Por tanto, si Jesús no fuera Dios, su afirmación de ser el dador de la vida sería falsa.
3: En nuestro anterior encuentro hemos enumerado los nombres divinos del Mesías que aparecen en la Biblia.
2: Hoy nos vamos a ocupar de las características divinas del Mesías que nos presenta la Escritura.
3: Una pausa musical y ya llega Germán acercándonos este mensaje de Arnold Fruchtenbaum.

Estimados amigos, en el programa anterior de los nombres divinos del Mesías, Dios, Hijo de Dios, Señor, Alfa y Omega, el primero y el último, imagen e impresión, lo que acreditamos con las correspondientes citas bíblicas. Hoy vamos a hablar de sus características divinas. Y entre las características divinas del Mesías está la eternidad. Eternidad no solamente significa que existirá para siempre en el futuro, lo que también vale para los ángeles o los santos, sino que eternidad significa que ya existe desde la eternidad. En Miqueas 5:2 dice acerca del Mesías: y sus salidas son desde el principio, desde los días de la eternidad. El profeta utiliza aquí la palabra más fuerte sobre la eternidad pasada que hay en el idioma hebreo para describir la eternidad del Mesías. Y Juan 1:1 saca en conclusión que el Mesías ya existe desde hace tanto tiempo como existe Dios el Padre. Y podemos ver también Juan 1:14, ya que Dios existe desde la eternidad, esto también vale para el Hijo. Y al respecto podemos leer en Juan 8:58, también Colosenses 1:17 y Hebreos 1:11. Ahora, otra de las características divinas del Mesías es la inmutabilidad. El hecho de que Él es inmutable expresa que en su ser divino permanece siendo el mismo, sin que su poder divino disminuya de ninguna manera. La inmutabilidad del Mesías es enseñada en la carta a los Hebreos en dos lugares. En el capítulo 1, versos 10 al 12 dice: tú, oh Señor, en el principio fundaste la tierra y los cielos son obra de tus manos. Ellos perecerán, mas tú permaneces, y todos ellos envejecerán como una vestidura, y como un vestido los envolverás y serán mudados, pero tú eres el mismo y tus años no acabarán. Y en la misma epístola a los Hebreos, capítulo 13, verso 8, afirma: Jesucristo es el mismo ayer y hoy y por los siglos. Esto tiene que ver con su divinidad. Jesús tiene la condición de inmutabilidad. Una más de las características divinas del Mesías es su autoexistencia. Su existencia no depende de ninguna otra cosa. Nuestra existencia, en cambio, depende de la obra sustentadora de Dios. Pero según Juan 1:1 al 3, el Hijo es autoexistente. En el principio era el Verbo, y el Verbo era con Dios, y el Verbo era Dios. Este era en el principio con Dios, todas las cosas por Él fueron hechas, y sin Él nada de lo que ha sido hecho fue hecho. Estos versículos resaltan su autoexistencia, ya que Él no fue creado. Él existió siempre, y por Él todo lo que existe hoy fue creado. Un segundo texto que confirma esto es Juan 5:26, que dice: porque como el Padre tiene vida en sí mismo, así también ha dado al Hijo el tener vida en sí mismo. El hecho de que el Hijo tiene vida en sí mismo indica su autoexistencia. La cuarta de las características divinas del Mesías es la vida. Dice Juan 1:4, en Él estaba la vida, y la vida era la luz de los hombres. Esta no es una vida creada. No es una vida que haya surgido de forma natural. Él tiene vida en sí mismo. Esto señala su divinidad. La misma característica se muestra también, téngalo en cuenta, en Juan 14:6 y en Hechos 3:15.

Continuamos con las características divinas del Mesías, en este caso, la plenitud de la divinidad. Esta quinta característica del Mesías la encontramos en Colosenses 2:9, porque en él habita corporalmente toda la plenitud de la Deidad. Esta característica resalta que todo lo que pertenezca al ser divino, o sea, todo aquello que demuestre la divinidad del Padre y del Espíritu Santo, también se encuentra en el Hijo. En consecuencia, también Él es Dios. La sexta de las características divinas del Mesías es la santidad. Porque tal sumo sacerdote nos convenía, santo, inocente, sin mancha, apartado de los pecadores y hecho más sublime que los cielos. Esto afirma Hebreos 7:26. Este versículo dice claramente que Jesús tiene santidad en sí mismo. La santidad que tienen los creyentes, en cambio, les es dada por Jesucristo. Es una santidad que nos es transmitida cuando somos justificados. Jesús no tiene una santidad transmitida, sino que es una parte fija de su ser. Él tiene la característica de la santidad. Otra de las características divinas del Mesías es la soberanía. La séptima característica del Mesías, soberanía. Su señorío está sobre todo. Así lo vemos, por ejemplo, en Mateo 5:27-28, que Él tiene poder absoluto para el juicio. El hecho de que Jesús tenga el poder absoluto para la ejecución del juicio divino confirma su soberanía. Dice así, y Jesús se acercó y les habló diciendo, toda potestad me es dada en el cielo y en la tierra. Mateo 28:18. Y también están las palabras en Juan 17:2, como les he dado potestad sobre toda carne para que dé vida eterna a todos los que le diste. Un ser creado, como por ejemplo un ángel o un hombre, nunca podrá regalarle vida eterna a alguien. La soberanía del Hijo también la encontramos ahí en Hechos 2:36, en 1 Corintios 12:3, en Filipenses 2:9-10, en Colosenses 1:18, en 1 de Pedro 3:22 y en Apocalipsis 19:16. Una más de las características divinas del Mesías. Él es omnipotente. Jesús es omnipotente. Una persona tiene que ser Dios para poder reflejar la omnipotencia. Nadie me la quita, dijo él allí en Juan 10:18. Nadie me la quita, sino que yo de mí mismo la pongo. Tengo poder para ponerla y tengo poder para volverla a tomar. Este mandamiento recibí de mi Padre. El hecho de que Él tenga poder sobre su propia vida, tanto de ponerla como de volverla a tomar, deja en claro su omnipotencia en una forma categórica. Una persona puede quitarse la vida, pero no se puede levantar a sí mismo de los muertos. La omnipotencia del Hijo es enseñada en muchos versículos. Y tome nota de estos ejemplos, Lucas 8:25, 1 Corintios 5:25-28, Filipenses 3:21, Colosenses 1:16-17, 2 Timoteo 1:12, Hebreos 1:3 y también 7:25, Judas 24, Apocalipsis 1:8. La novena de las características divinas del Mesías es su omnisciencia. Él sabe todo, tanto aquello que concierne a la realidad como también los pensamientos. Y esto lo podemos ver en Mateo 11:27, Juan 1:48, Juan 2:25, 10:15, 13:1 y 11, Juan 16:30, 18:4 y capítulo 19, verso 28, 1 Corintios 4:5, en Colosenses 2:3, en Apocalipsis 2:23. Y así podríamos continuar. Y la última de las características divinas del Mesías que vamos a mencionar es que Él es omnipresente.
Él está presente en todo tiempo, en todos lados. Esta cualidad solo la posee Dios mismo. El hecho de que Jesús sea omnipresente lo encontramos en Mateo 18, 20, 28, 20, en Juan 3, 13 y 14, 18 y versículos 20 y 23. Mis queridos amigos oyentes, en nuestro próximo encuentro, Dios mediante, hablaremos de las obras divinas del Mesías. Esperamos que también nos acompañen. Hasta entonces, y que Dios los bendiga.

0: Estamos muy agradecidos por su compañía en el día de hoy. Creo que tenemos que coincidir en que este tema se pone cada vez más apasionante.
1: Como ya se dijo, nos queda hablar todavía de las obras divinas del Mesías, lo que haremos en nuestro próximo encuentro.
0: Mientras tanto, si desean comunicarse con nosotros para hacer un comentario o una pregunta, o solicitar copia escrita y gratuita de este tema, vaya tomando los elementos necesarios para anotar nuestra dirección.
1: Solo nos resta despedirnos, deseando que pasen ustedes muy bien y que Dios les bendiga. Aquí van nuestros datos.
2: 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Muchas gracias y será hasta un próximo encuentro.

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2: El día de hoy haremos una escala en el libro de Jonás. Él es conocido por su viaje en el estómago de un pez grande. Sin embargo, la actitud de Jonás como un profeta renuente hace que su historia sea única. Jonás fue un profeta para las tribus del norte, y mientras que ellos experimentaron prosperidad económica, espiritualmente, moralmente y étnicamente estaban en bancarrota. Aunque en parte para avergonzar a Israel, Dios envió a Jonás a predicar arrepentimiento a Nínive en contra de los deseos de Jonás, quien quería mantener su odio hacia ellos. Esa es una gran lección para nosotros. Nunca sabemos a quién ha escogido Dios para salvación. Él pudo haber escogido a uno de nuestros enemigos. No dejemos que el odio domine nuestra disponibilidad a presentar el Evangelio.
3: Rey de Reyes y Señor. ¡Aleluya! La palabra de Dios dice en el Salmo 112, verso 2 y 3.

0: el estado de tener un conocimiento total, la cualidad de saberlo todo, es omnipresente, capacidad de estar presente en todas partes simultáneamente. Significa que Dios está siempre presente en todas partes. Ese es mi Dios.
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2: La radio te informa la hora. 19:59 minutos.

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1: Hola a todos, les damos la bienvenida a un nuevo programa de estudio. El tema que nos convoca hoy nuevamente es el mensaje profético de Mateo 24.
2: Exactamente, porque hemos visto a quién están dirigidas las profecías de este capítulo, en qué tiempo se dan, cómo nos afectan a los cristianos, y hoy veremos algunos detalles más de este tiempo conocido como la Gran Tribulación.
1: Quédense con nosotros que ya llega este interesante estudio, que es el cuarto en la serie Señales de su Venida. Nos está guiando el pensamiento de Norbert Litt en la voz de Guillermo Sauchuk. Lo escuchamos.
3: Mucho.

Amigos, en el programa de hoy quisiera que avanzáramos sobre algunos detalles de lo que conocemos como la Gran Tribulación. En el pasaje de Mateo 24, la Biblia describe su momento culminante de la siguiente manera: e inmediatamente después de la tribulación de aquellos días, el sol se oscurecerá y la luna no dará su resplandor, y las estrellas caerán del cielo y las potencias de los cielos serán conmovidas. En el mismo capítulo 24 de Mateo, Jesús dijo que ese sería un tiempo de gran tribulación, cual no la ha habido desde el principio del mundo hasta ahora, ni la habrá. Esto significa que no habrá ninguna época peor que la de la gran tribulación. El Señor lo describe comparándola a un animal muerto ya putrefacto, sobre el cual se arrojan los buitres. Uno pensaría que toda esperanza va a desaparecer, que ya no habrá vida posible. Como ya lo mencionamos, según las palabras del Señor Jesús, la gran tribulación culminará con el oscurecimiento del sol. La luna, ya que recibe su luz del sol, tampoco dará más luz. Las fuerzas del cielo serán sacudidas e incluso las estrellas caerán del cielo. Muchas veces en la historia, Dios ha intervenido de una manera sobrenatural. Por ejemplo, en la institución del antiguo pacto en el monte Sinaí, que se registró en Éxodo 19. Luego también en la vida de Josué, cuando leemos que el sol se detuvo y la luna se paró. Asimismo, en Isaías 38 podemos leer: he aquí yo haré volver la sombra por los grados que ha descendido con el sol en el reloj de Acaz, 10 grados atrás, y volvió el sol 10 grados atrás por los cuales había ya descendido. Joel dice claramente en su capítulo 2, y luego lo menciona también el apóstol Pedro en su sermón en Pentecostés: y daré prodigios en el cielo y en la tierra, sangre y fuego y columnas de humo. El sol se convertirá en tinieblas y la luna en sangre, antes que venga el día grande y espantoso de Jehová. Este será el momento culminante de los dolores de parto. Creo que literalmente los astros se oscurecerán, y esto ocurrirá por dos razones. La primera es porque de esta manera será interrumpido el ataque de las naciones que marcharán contra Jerusalén, pues sabemos por el libro de Apocalipsis que Satanás y sus demonios reunirán por medio del anticristo a todas las naciones en Armagedón para atacar a Israel. Se arrojarán como buitres sobre un animal muerto. El Señor habla de ese mismo acontecimiento también a través del profeta Joel: porque aquí que en aquellos días y en aquel tiempo en que haré volver la cautividad de Jerusalén y de Judá, reuniré a todas las naciones y las haré descender al valle de Josafat, y allí entraré en juicio con ellas a causa de mi pueblo y de Israel mi heredad, a quien ellas esparcieron entre las naciones y repartieron mi tierra. Muchos pueblos en el valle de la decisión, porque cercano está el día de Jehová en el valle de la decisión. El sol y la luna se oscurecerán, y las estrellas retraerán su resplandor, y Jehová rugirá desde Sión, y dará su voz desde Jerusalén, y temblarán los cielos y la tierra, pero Jehová será la esperanza de su pueblo y la fortaleza de los hijos de Israel. Y conoceréis que yo soy Jehová vuestro Dios, que habito en Sión, mi santo monte, y Jerusalén será santa, y extraños no pasarán más por ella. Cuando tiemblen los cielos y la tierra, y además reine una oscuridad total, nadie más podrá luchar, ni tampoco podrán volar los aviones. La segunda razón para el oscurecimiento de los astros es para que nada pueda impedir que las personas vean aparecer a Jesús en su esplendor de gloria, pues es grandioso lo que dice Apocalipsis 1:7: he aquí que viene con las nubes y todo ojo le verá. Dios intervendrá de manera sobrenatural y ocurrirán fenómenos naturales nunca vistos hasta el momento. William MacDonald escribe al respecto en su comentario al Nuevo Testamento: una pálida imagen de cómo será la da la descripción de Velikovsky de lo que sucederá si un cuerpo celestial se aproximase a la tierra y provocase una desviación de su eje. En aquel momento, un terremoto sacudiría toda la tierra,
el aire y el agua seguirían moviéndose por inercia. Unos huracanes barrerían la tierra y los mares se precipitarían sobre los continentes, llevando consigo gravas y arenas y animales marinos y arrojándolos sobre la tierra. Subirían las temperaturas y las rocas se fundirían. Entrarían los volcanes en erupción. La lava surgiría de grietas de la corteza quebrada y cubriría enormes extensiones. Surgirían montes de las llanuras y se desplazarían sobre las faldas de otros montes, causando fallas y hendeduras. Los lagos se ladearían y vaciarían. Los ríos cambiarían sus cursos. Enormes áreas con todos sus habitantes se deslizarían bajo el mar. Arderían bosques, el huracán y los mares intempestivos los arrancarían de la tierra sobre la que crecían y los apilarían, raíz y rama, en enormes amontonamientos. Los mares se tornarían en desiertos, yéndose sus aguas. Amigo, debemos comprender que el Creador de cielos y tierra puede sacudir la tierra de modo que realmente se desencaje, pero al mismo tiempo es poderoso para guardarla de manera que aún así siga existiendo. Bien, ¿y qué hay del regreso del Señor? El regreso de Jesucristo se describe con las siguientes palabras en Mateo 24. Entonces aparecerá la señal del Hijo del Hombre en el cielo, y entonces lamentarán todas las tribus de la tierra, y verán al Hijo del Hombre viniendo sobre las nubes del cielo con gran poder y gloria. Las aflicciones de la gran tribulación traerán al Señor Jesús para el juicio, pero también para la gran liberación. Después de la caída en pecado de los primeros seres humanos en el huerto del Edén, el regreso de Jesús será el suceso más dramático de todos los tiempos y el momento culminante en el plan de Dios. No sin razón, en este versículo 30 encontramos tres partes bien definidas. En primer lugar leemos: entonces aparecerá la señal del Hijo del Hombre en el cielo. El Hijo del Hombre es una expresión típica que se entiende muy bien en Israel. ¿Qué es la señal del Hijo del Hombre? Es la señal visible de su gloria. Quizás se trate de la columna de fuego y de nube de la gloria de Dios de Israel, un resplandor supremo. En el libro del profeta Ezequiel, encontramos la descripción profética de cómo la gloria del Señor abandonó el templo a causa de los pecados de Israel y luego, saliendo de la ciudad de Jerusalén, subió al monte que está en el oriente, el cual es el monte de los olivos. Leemos así: y los querubines estaban a la mano derecha de la casa cuando este varón entró, y la nube llenaba el atrio de adentro. Entonces la gloria de Jehová se elevó de encima del querubín al umbral de la puerta, y la casa fue llena de la nube, y el atrio se llenó del resplandor de la gloria de Jehová. Después alzaron los querubines sus alas y las ruedas en pos de ellos, y la gloria del Dios de Israel estaba sobre ellos. Y la gloria de Jehová se elevó de en medio de la ciudad y se puso sobre el monte que está al oriente de la ciudad. Ezequiel 43 nos describe cómo la gloria de Dios, después de mucho tiempo, regresará para la restauración de Israel. Vendrá desde el oriente, desde el monte de los olivos, y llenará el templo del milenio. Acerca de esto leemos, entre otras cosas: me llevó luego a la puerta que mira hacia el oriente, y he aquí la gloria del Dios de Israel, que venía del oriente, y su sonido era como el sonido de muchas aguas, y la tierra resplandecía a causa de su gloria, y me alzó el espíritu y me llevó al atrio interior. Y he aquí que la gloria de Jehová llenó la casa y me dijo: Hijo de hombre, este es el lugar de mi trono, el lugar donde posaré las plantas de mis pies, en el cual habitaré entre los hijos de Israel para siempre, y nunca más profanará la casa de Israel mi santo nombre, ni ellos, ni sus reyes, con sus fornicaciones, ni con los cuerpos muertos de sus reyes en sus lugares altos. Cuando el Señor Jesús terminó de hablar sus palabras de juicio sobre Israel y Jerusalén en Mateo 23, ya en Mateo 24 leemos que salió del templo y se iba. Luego subió al monte de los olivos
y allí pronunció su sermón sobre el tiempo final, sobre lo que le pasaría a Israel durante la gran tribulación, es decir, durante la 70ª semana del profeta Daniel. Al final de ese período, él mismo regresará de la manera en que lo acabamos de leer en Ezequiel, con la tierra resplandeciendo a causa de su gloria. Zacarías expresa: y vendrá Jehová mi Dios, y con él todos los santos, y acontecerá que en ese día no habrá luz clara ni oscura. Será un día el cual es conocido de Jehová, que no será ni día ni noche, pero sucederá que al caer la tarde habrá luz. Jesucristo vendrá otra vez como el sol de justicia.

0: Amigos, hasta aquí analizamos la primera parte del versículo 30 de Mateo 24. No se pierdan el próximo programa porque estaremos avanzando con las otras dos partes. Seguro van a ser tan interesantes como esta.
1: Así es, y recuerde que siempre que quiera repasar los contenidos que compartimos a través de este programa, quedan a su disposición los libros en los cuales nos basamos. Adquiera el suyo comunicándose por el contacto que damos al cierre. El título en este caso es Señales de su venida.
0: Nos despedimos hasta la próxima emisión, amigos, con la esperanza de encontrarles entonces. Les enviamos gratos saludos y deseamos bendiciones del Señor para usted y los suyos.
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0: Bienvenidos a nuestro pan diario, también disponible en la página web nuestropandiario.org. El tema para el día de hoy, el lamento de David. La lectura se encuentra en el Salmo 51. Purifícame con hisopo y seré limpio, lávame y seré más blanco que la nieve. Tal vez tú ya conozcas la historia. El rey David, el gobernante más ilustre de Israel, el hombre con un corazón conforme a Dios, llegó a ser seductor, adúltero, mentiroso, asesino, en extremo despiadado e indiferente ante sus monstruosas malas obras. El gobernante de Israel había pasado a estar gobernado por el pecado. Había transcurrido un año desde que David cometió adulterio con Betsabé y planeó el asesinato de su esposo. David se deterioró física y emocionalmente. Le remordía la conciencia y eso lo mantenía inquieto y melancólico. Por las noches daba vueltas en la cama. Cuando David se encontró cara a cara con su corrupción, sus defensas se vinieron abajo. David clamó: «He pecado contra el Señor». Y el profeta Natán contestó: «El Señor ha quitado tu pecado». A pesar de las devastadoras consecuencias del pecado de David, recibió la seguridad del perdón de Dios. Después de darse cuenta del alcance de su pecado y sus consecuencias, David escribió el Salmo 51, un cántico de arrepentimiento y súplica por el perdón de Dios. «Porque yo reconozco mis transgresiones, lávame y seré más blanco que la nieve», dijo. ¿Estás sufriendo las consecuencias del pecado? Admite tus faltas y pídele a Dios que te limpie tu corazón. Él te mostrará misericordia y restaurará tu gozo si te vuelves a Él. Pensamiento para este hermoso día. El arrepentimiento es aborrecer el pecado tanto como para dejarlo.
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1: ¿Cómo están, amigos? Ya les anunciamos en el programa anterior que estábamos llegando al final del estudio de Marcel Malgo, La elección de los 12.
2: Y así es, hoy les ofreceremos el último mensaje del mismo a concluir con la segunda parte de la vida del discipulado de Simón el cananista.
1: O Simón el celote, como también le llamaban. Esto lo vimos ya en el programa anterior. Y también vimos que descendía de un grupo radical judío.
2: Nos preguntamos por qué un celote querría seguir a Jesús y por qué motivo Jesús habría querido tener un celote entre sus seguidores.
1: Germán comenzará hoy con un punto que ya comenzó a exponer la vez pasada y, como ya dijimos, con este mensaje concluirá el estudio de la elección de los 12.
2: Primero una pausa musical y después la voz de Germán Harbich. Que tengan una buena recepción del programa.

Amigos, qué gusto estar nuevamente junto a ustedes. En primer lugar, queremos decir que la respuesta a la pregunta de por qué un cananista querría seguir al Señor podría ser que Jesús tenía actitudes que podían impresionar a un celote. El Señor era un judío devoto, como también lo eran ellos. Por otra parte, Jesús, pese a su fuerte personalidad de líder, era considerado un excéntrico. O sea, el Señor personificaba grandes ideales. Y a pesar de que los celotes tenían ideas muy diferentes, podían ver en él, en gran parte, a un correligionario. Ahora, ¿por qué querría Jesús tener a un celote como seguidor? En primer lugar, pienso que Jesús lo llamó porque era una persona que necesitaba ser salvada. Otro motivo podría ser porque los celotes se apasionaban por permanecer fieles a sus creencias. A Simón se le llamaba celote o celador, y este nombre probablemente tenga que ver con el gran celo que este apóstol tenía por el servicio al Señor. Jesús no calificó como negativo el hecho de que Simón fuese cananista. Por el contrario, Jesús vio lo bueno en este cananista, es decir, su celo. Vamos a repasar el último punto que vimos en el programa anterior. Los celotes tenían mucho celo, dijimos, y eso ya lo evidencia la palabra griega celote. Ellos se apasionaban por permanecer fieles a sus creencias sin importar el precio. Lamentablemente, esto que era bueno se vio ensombrecido porque lo quisieron defender y proteger a la fuerza. El comentarista bíblico Mateo Henry escribió acerca del nombre Simón llamado celote o celador. Este nombre, decía él, probablemente tenga que ver con el gran celo que este apóstol tenía por el servicio al Señor. Los celotes tenían celo por una buena causa, pero lamentablemente su violencia e intolerancia provocó su hundimiento. Hablamos de Romanos 10, versículo 2, cuando Pablo escribió lo siguiente acerca de los judíos que no creían en Cristo: porque yo les doy testimonio de que tienen celo de Dios, pero no conforme a ciencia. Así debió ser Simón el cananista. Tenía celo por Dios, pero no un conocimiento verdadero. Jesús no calificó como negativo el hecho de que Simón fuese cananista. Por el contrario, Jesús vio lo bueno en este cananista, es decir, su celo. De haber sido nosotros, ¿hubiésemos elegido como apóstol a un celote? Posiblemente no. Sin duda hubiésemos dicho: un celote no sirve para ser apóstol, es una persona demasiado fanática. Pero, ¿acaso no nos dice el apóstol Pablo, inspirado por el Espíritu Santo, cuando escribe a los Corintios en su primera epístola, capítulo 1, verso 26 al 28, pues mirad, hermanos, vuestra vocación, que no sois muchos sabios según la carne, ni muchos poderosos, ni muchos nobles, sino que lo necio del mundo escogió Dios para avergonzar a los sabios, y lo débil del mundo escogió Dios para avergonzar a lo fuerte, y lo vil del mundo y lo menospreciado escogió Dios, y lo que no es, para deshacer lo que es.

Vamos a ver ahora cómo, debido a eso, para integrar la fila de los 12, Jesús llamó tanto a unos pobres pescadores como a un cobrador de impuestos y, por si fuera poco, a un celote. Tendemos a criticar severamente y con demasiada facilidad a otros cristianos o porque son demasiado carismáticos, o porque son demasiado ortodoxos, o porque, por cualquier otro motivo, no encajan en nuestro esquema. Pero Jesucristo ve en cada uno de los hijos de Dios algo que Él puede utilizar. Sin embargo, cada persona que es llamada por Cristo para ser su seguidor tiene que estar dispuesta a dejarse moldear. Esto no significa que esa persona recibirá un carácter nuevo, antes bien tiene que permitir que su carácter sea santificado. Esto es lo que podría haber sucedido con Simón el cananista. En Hechos 1:13 vemos que después de la asunción, Simón el cananista aún sigue siendo llamado por Lucas Simón el celote. ¿Por qué? Porque durante los 3 años que Simón el cananista anduvo con Jesús, el Señor no le pidió que renunciara a su carácter original de celote. Es más, este ideal de celote de Simón había sido transformado de tal manera que el Señor lo pudo utilizar. Jesús no derrumbó brutalmente sus ideales, sino que transformó esa particularidad de tal manera que se volvió útil para el apostolado. Ojalá nosotros nos relacionáramos así con otros cristianos. Esto no significa que tapemos con un manto de amor las faltas evidentes de otros creyentes, solo por el hecho de que también creen en Jesús. No se trata de eso. Pero con la ayuda del Señor deberíamos tratar de descubrir lo bueno en el otro. Esto bueno deberíamos estimularlo y así mostrar donde hay un error e incentivar a nuestros hermanos a que haya un cambio de dirección. A esto se refería el apóstol Pablo en Romanos 15, versículo 14, cuando les dijo a los miembros de la iglesia en Roma: «Pero estoy seguro de vosotros, hermanos míos, de que vosotros mismos estáis llenos de bondad, llenos de todo conocimiento, de tal manera que podéis amonestaros los unos a los otros». ¿Y cómo reaccionó Jesús cuando Juan le quiso impedir a un hombre que no pertenecía al círculo de los apóstoles que expulsara demonios? En Marcos 9, versículos 39 y 40, vemos que estas fueron sus palabras. Pero Jesús dijo: «No se lo prohibáis, porque ninguno hay que haga milagro en mi nombre que luego pueda decir mal de mí, porque el que no es contra nosotros, por nosotros es». ¿Acaso no nos alienta que Jesús haya escogido a un celote? Hay creyentes que tal vez sufren por su carácter, por sus particularidades. Es probable que ya se les haya dicho: «No sé qué hacer contigo». Pero Jesús sí sabe. Permita que Él obre en su carácter, en sus particularidades. Posiblemente también de Simón el celote se haya dicho: «Con este no se puede hacer nada, tiene la cabeza llena con las tonterías que le inculcó un revolucionario loco». Sin embargo, Simón, este hombre con tanto celo, llegó a ser uno de los 12 apóstoles del Señor. El Señor Jesús ya tiene muchos siervos y siervas en su obra. Muchos ya están activos para Él, pero aún necesita a alguien especial, y ese es usted. Pues usted posee algo en sí mismo que el Señor ya vio y anhela utilizar. ¿No quiere entregarle hoy su vida por completo al Señor? Hágalo sin reservas y comprobará que el Señor también lo usará a usted.

0: quiera Dios que podamos llegar a ser instrumentos útiles en sus manos.
1: Entreguemos hoy completamente nuestras vidas al Señor para que Él pueda utilizarnos según su voluntad.
0: Si este estudio ha sido de bendición para su vida, entonces pónganse en contacto con nosotros, que con gusto responderemos a sus preguntas o atenderemos sus comentarios.
1: Si desean obtener alguno de los temas tratados en forma escrita y completamente gratuita, solo tienen que solicitarlo y se lo enviaremos a la brevedad posible.
0: Gracias por su compañía y esperamos contar con ella también en el próximo programa. Dios le bendiga.
1: Que tenga un buen día. Aquí van nuestros datos.
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3: La radio te informa la hora. 20, 57 minutos.
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0: todos los días.
1: Recordemos que cada día es una oportunidad que Dios nos regala para crecer, aprender y amar más. La Biblia nos anima diciendo: encomienda al Señor tu camino, confía en Él y Él lo hará. Salmos 37:5. No sabemos todo lo que vendrá, pero sí sabemos que Dios camina con nosotros.

diario.org. El tema para el día de hoy, genio de las tareas. La lectura se encuentra en el libro de Efesios capítulo 4. Y él dio a algunos el ser apóstoles, a otros profetas, a otros evangelistas, a fin de capacitar a los santos para la obra del ministerio. Mi suegro es un genio. No, no elaboró ninguna teoría científica como lo hizo Einstein. Es un genio de las tareas diversas. Solo tienes que preguntarle acerca de una caldera que no funciona bien o un triturador de basura obstruido. Él puede diagnosticar intuitivamente el problema y encontrar la solución. Cuando mis suegros nos visitan, aquello parece un programa de televisión de reparación del hogar. Muchas veces tomo notas. En muchas maneras, mientras observo a mi suegro, estoy equipado para hacer las reparaciones por mí mismo. En la iglesia hay líderes espirituales cuyo trabajo es equiparnos para el ministerio. En la carta de Pablo a la iglesia de Éfeso, él escribió acerca de equipar a las personas para el servicio. La palabra usada aquí para equipar es la misma que se usa para describir la acción de los discípulos de remendar sus redes cuando Jesús los llamó al servicio. Durante 3 años, Jesús remendó agujeros en las redes de su ministerio para que aquellos pudieran ser eficaces pescadores de hombres. Si no sabes cómo comenzar para encontrar y participar en un ministerio, mira a las personas que te pueden mostrar cómo se hace. Observa la manera en que usan la Biblia, oran y trabajan con la gente. Al poco tiempo, descubrirás que el Señor te está usando más eficazmente en la vida de los demás. Todo lo que necesitas es estar equipado. Pensamiento para este hermoso día. ¿Estás siguiendo al líder correcto?

Bienvenidos a Terapia para el Alma, un devocional del libro de los Salmos. Hoy reflexionaremos en la verdad del Salmo 7. En 2018, Patricia, una maestra de primera en Colombia, fue acusada falsamente de maltrato infantil por una madre que quería sacarla del colegio para poner una amiga en su puesto. Las redes sociales explotaron. Grupos de WhatsApp la crucificaron sin investigación. Recibió amenazas de muerte. Durante 4 meses, mientras el caso se investigaba, perdió 15 kilos y contempló el suicidio. Pensó que la vida no tenía sentido ante tanta injusticia y dolor. Su abuela le dijo: "Hija, cuando eres inocente no necesitas gritar, solo necesitas esperar que la verdad respire, que la verdad brille, que la verdad aparezca en el horizonte". El Salmo 7 dice: "Jehová Dios mío, en ti he confiado. Sálvame de todos los que me persiguen. Júzgame, oh Jehová, conforme a mi justicia y conforme a mi integridad". Salmo 7, verso 1, verso 8. David escribió este salmo cuando Cus, un benjaminita, lo calumnió ante el rey Saúl. Enfrentaba acusaciones falsas, enfrentaba el dolor, la crítica, el chisme. Podían costarle la vida a este hombre. Pero su respuesta no fue venganza, ni campaña de relaciones públicas, ni trending topic defendiéndose, ni buscando amigos que escriban en sus redes sociales que eres un buen tipo. Fue rendición judicial celestial. Dice el verso 6: "Levántate, oh Jehová, despierta para mí en el juicio. Haz juicio, haz justicia. Haz tú, Señor, lo que siempre sabes hacer". David estaba apelando a un tribunal más alto que la opinión pública. ¿Sabe algo que necesitamos entender en la era de la viralización instantánea? La vindicación rápida a menudo es superficial. La vindicación profunda muchas veces toma tiempo, y a veces mucho tiempo. Mire el verso 11 y 12. Dios es juez justo, pero también está airado cada día contra la injusticia. No es indiferente ante tu dolor, así que solo trabaja en tiempos divinos, no en tiempos de algoritmos. Si alguien te ha difamado, calumniado o destruido tu reputación injustamente, mira lo que dice el verso, vuelve a leer este salmo. Inocente, si eres inocente, revisa tu conciencia ante Dios, no ante las masas. Sigue confiado, apela al juez eterno, no al juicio de las redes ni la opinión de las personas. Vindicado, espera el tiempo correcto, no el más rápido. Esas tres cosas son necesarias, trabajar.